Ayer al subir la escalera, vi a un hombre que no estaba allí. Tampoco hoy lo volví a ver. Desearía que se fuera. ¿Alguna vez has visto en tu casa la figura de alguien que no estaba allí? ¿O que no debería estar allí? Alguien que está personificado, pero es absolutamente negro. No se pueden ver sus rasgos físicos. Es como una sombra de una persona. Y, sin embargo, superclaramente puede señalar exactamente dónde está esa persona. Si has experimentado eso, eso se llama los seres sombra. Y voy a hablar de eso hoy, no desde el punto de vista de intentar demostrar que es un fenómeno real, sino simplemente para compartir el tipo de experiencias que la gente está teniendo. Y luego hacernos pensar en lo que estos fenómenos podrían realmente significar. Ahora voy a ser completamente honesto. Yo no tomé este tema en serio hasta que comenzó a sucederle a mi hijo pequeño. Y como la mayoría de los padres, cuando me contó que cuando caminaba por la casa por la noche, podía ver seres sombra, de inmediato pensé, bueno, hijo, creo que estabas soñando. O creo que estabas en ese lugar liminal entre estar despierto y dormido, y estás viendo cosas que no están ahí. Sin embargo, debido a mi investigación, sabía que no debía descartar lo que mi hijo me estaba contando, y que debía hacer más preguntas. Y a menudo que mi hijo me hablaba sobre estas experiencias, comencé a pensar en algunas peculiaridades de lo que me estaba contando. En primer lugar, él no siempre estaba dormido o medio dormido cuando veía estas figuras. Y luego fue muy específico sobre dónde las veía. Hay uno que se sienta en el sofá de ahí con los pies sobre los cojines y el trasero en la parte superior del sofá. Hay uno que siempre se queda ahí y hay otro un poco más bajito que se queda ahí de pie. Bien, pues intenté caminar por esa habitación con diferentes niveles de oscuridad para ver si había algo que pudiera estar viendo en un estado de medio ensoñación que pudiera interpretar de esa manera. Y no pude ver nada. Y luego otra vez me dijo que una de esas cosas estaba en el pasillo hoy, cuando bajé a su habitación. Así que ahora estaba en otro lugar, en algún lugar que nunca había visto antes. Y luego otra vez dijo que una de esas cosas estaba en su habitación la noche anterior, y que él estaba absolutamente aterrorizado. Y yo, en lugar de decir, hijo, creo que estaba soñando, probablemente fue una pesadilla, lo tranquilicé y le dije, bueno, no te pasó nada, no te lastimó ni nada. No, y él se tranquilizó un poco, y luego le dije, ¿puedes dibujarme exactamente lo que viste? Y entonces dibujó una figura sombra con forma humana, pero con la vestimenta tradicional de un chamán. Y cuando dibujó esa imagen tan precisa, pensé, oh Dios mío, eso es muy específico. ¿Y de dónde ha sacado mi hijo pequeño esa imagen? Es la imagen arquetípica de un chamán genérico. Y sé que acabo de mostrar mi edad al usar esa referencia. Pero para daros una idea de lo que dibujó. Bien, estas experiencias continuaron a través de los años en diferentes habitaciones, en diferentes casas, a diferentes edades. Y el patrón era el mismo. Que él veía estas figuras que lo miraban, pero con las que nunca hubo ninguna interacción. Nunca sucedió nada que realmente le diera motivos para tener miedo. Bueno, al principio yo estaba dispuesto a descartarlo como una de esas cosas que experimentamos cuando somos niños, cuando nuestros cerebros intentan interpretar el mundo que nos rodea a medida que crecemos, y nos lleva a llenar algunos vacíos y a cometer algunos errores de vez en cuando. Pero mi camino de investigación comenzó a cruzarse con lo que mi hijo me estaba diciendo. Ahora mis estudios están en el campo de las narrativas ancestrales y cómo éstas hablan de nuestro lugar en el cosmos, nuestros orígenes como especie. Y como he estudiado la historia indígena, la antigua historia bíblica y las narrativas de culturas de todo el mundo, he llegado a la conclusión de que tú y yo vivimos en un mundo con mucha más compañía de la que generalmente nos damos cuenta. Y no me resulta difícil creer que puede haber entidades a nuestro alrededor que no percibimos con nuestros 5 sentidos físicos. Ahora bien, cualquiera que haya compartido su casa con un gato o con un perro estará familiarizado con esto.
Y se escucha a la gente decir, mi perro, todas las noches a la misma hora aproximadamente, reacciona como si una persona acabara de pasar por la habitación. Y lo sigue hasta la ventana. Gruñe un poco y luego le sigue mirando mientras sale de la habitación nuevamente. Los gatos y los perros parecen percibir un movimiento que nosotros no percibimos. A veces reaccionan como si fuera una amenaza y a veces se quedan desconcertados, como diciendo, ¿qué estás haciendo aquí? O algo así. Y yo creo que sería difícil encontrar un dueño de perro o de gato que no haya llegado a la conclusión de que los ojos de un gato y los ojos de un perro y la frecuencia de sus ondas cerebrales les permite percibir entidades que tú y yo no percibimos. Y mientras no interactúen con nosotros, o nos asusten o nos hagan daño, estamos felices de vivir con esa creencia. No nos molesta. Y los seres sombras son este tipo de fenómenos para muchas personas. A través de mi trabajo como coach, yo he aprendido que no solo son los niños los que tienen esta experiencia, también los adultos. Y no son solo experiencias nocturnas o entre sueños, o en ese espacio liminal entre estar despierto y dormido. La gente ve estas entidades a plena luz del día. Y de vez en cuando incluso intentan capturarlas con una cámara. Un amigo mío, que era un aborigen australiano, dice que cuando sale a caminar, a menudo puede ver seres sombra observándolo desde el bosque. Y me ha enviado imágenes de lo que ha visto mientras caminaba. No les tiene miedo. No está muy seguro de cómo interpretarlos. No está muy seguro de qué son. Simplemente sabe que lo observan. Según he estudiado el texto de la Biblia, los antiguos textos sumerios, babilónicos, arcadios y asirios, las historias de los mayas de Guatemala escritas en el Popol Vuh, según he estudiado la leyenda nórdica, la mitología griega, las narraciones africanas, he llegado a creer que todos somos observados por otras especies, que todos estamos bajo observación, que tenemos vecinos cósmicos muy interesados en el Homo sapiens y que nos observan de la misma manera que nosotros observamos a los patos y los sacamos de la naturaleza. Les ponemos una pequeña etiqueta para poder seguirlos y ver qué hacen, dónde están y qué comen. Porque queremos entender a los patos. Creo que hay vecinos cósmicos que nos estudian exactamente de la misma manera. Y he llegado a preguntarme si algunos de estos encuentros con seres sombra podrían ser encuentros con observaciones de ese tipo. Porque el 95% de los relatos de seres sombra que he escuchado en la sala de orientación han sido ese tipo de experiencia. Están ahí, me están observando. Nunca me hacen nada. Me hacen sentir muy incómodo. Los encuentro súper aterradores. Pero ellos nunca han interactuado realmente. Solo me han observado. Y eso parece ser parte de un patrón más grande que yo estoy encontrando en nuestra historia ancestral, en nuestra experiencia ancestral. Si nuestros antepasados lo experimentaron, entonces, ¿por qué no deberíamos hacerlo nosotros? Pero, ¿cómo la interpretamos? ¿Qué son esas entidades de sombra? Una teoría que estoy considerando es que lo que percibimos podría no ser una presencia física. Podría ser la proyección de nuestro campo perceptivo de una entidad en una dimensión paralela, o que opera en una frecuencia que es visible para el ojo de un perro o el ojo de un gato, pero no visible para nuestro ojo. Quiero decir que solo vemos esa parte del espectro de ondas de radio. Un gato ve otro espectro, un perro ve otro espectro. Podría ser algo así. Y una de las razones por las que creo que podría ser una sombra o una proyección de un ser en otra dimensión es por algo muy sorprendente que he escuchado en mi sala de coach. Ahora, he entrenado a muchas personas que han tenido encuentros con seres sombra. Y por total coincidencia, personas de todo el mundo me han contado el mismo truco que han descubierto para interrumpir estas apariciones. Y este es reproducir una radio de onda corta en su habitación.
Ahora, mi padre solía escuchar la radio de onda corta todo el tiempo, porque esa era la única forma en que podía escuchar la BBC World Service. Y he oído de personas que tienen la radio encendida en onda corta y bajan el volumen al máximo para no poder escuchar nada. Pero mientras hagan eso, estas apariciones se descontinúan. Me parece fascinante y realmente me pregunto si hay algo de cierto en esta idea de que los seres sombra son una proyección que puede ser alterada al alterar el sonido de la radio o el ambiente energético de la habitación. Sin embargo, hay aspectos de esta experiencia que sugieren que es algo más que un fenómeno energético o un fenómeno de proyección, y que estos seres podrían ser algo más que meras sombras. Uno de mis clientes experimentó visitas de seres sombra durante 10 años, mientras vivía en el Reino Unido. Luego emigró a otro país, y durante toda una década que estuvo viviendo en el extranjero, no recibió más visitas de esos inquietantes seres sombra en su casa. Cuando regresó al Reino Unido, se mudó a una parte completamente diferente a donde vivía antes en ese país. Pero tan pronto como regresó al Reino Unido, las visitas de los seres sombra comenzaron nuevamente. Y fue solo usando ese truco de radio de onda corta que fue capaz de detener esto. Bueno, esto me parece fascinante. De nuevo, esto sugiere una observación. Y puede ser la observación de una ubicación, en lugar del marcado de un individuo particular. Ahora, dije hace un momento que esto podría no ser una mera proyección o un fenómeno energético. Podrían ser entidades físicas que se le aparecen a las personas de una forma encubierta. Ahora, nuevamente, solo para aclarar, estamos hablando de seres del tamaño de una persona,

frágil que a su madre se le permitió dormir en la habitación contigua en el hospital. Y luego, una noche, su madre vio una figura vestida de negro, que entró en la habitación en la que estaban los bebés y los niños pequeños. Ella pensó que estaba viendo a una monja con un hábito negro. Y la figura caminó hasta la cuna de Jim. Se agachó, lo levantó y lo sostuvo por unos momentos y lo bajó nuevamente. Cuando la madre de Jim le preguntó al personal, ellos dejaron muy claro que no hay monjas con hábitos negros que trabajen en este hospital. ¿Qué fue lo que vio? ¿Y por qué ella no estaba más alterada tras lo que había visto? La principal razón por la que ella no estaba aterrorizada es por lo que pasó después. Porque desde el día siguiente, la salud de Jim comenzó a mejorar. Su cuerpo comenzó a absorber nutrientes. Y para cuando yo lo conocí a él, él era un joven de 25 años, en forma y muy saludable. Completamente curado de lo que le había sucedido. Por lo que se da una interacción con un antes y un después. Una interacción física donde el niño fue levantado y dejado nuevamente. Es posible que el fenómeno de los seres sombra abarque más de un fenómeno. Podría ser una proyección. Podría ser un ser basado en energía. Podría ser un ser en una dimensión desfasada con la nuestra. Pero ocasionalmente está lo suficientemente en fase como para que nos podamos percibir el uno al otro. Podría ser una entidad física encubierta. Pero hasta el día de hoy, nadie que haya hablado conmigo en terapia sobre los seres sombra ha reportado algo más aterrador que tener uno de esos seres frente a ellos, mirándolos u observándolos. No he escuchado ningún testimonio perturbador ni ninguna historia de daños cometidos por los seres sombra. Ahora bien, tu experiencia podría ser diferente, y yo estaría muy interesado en conversar contigo en los comentarios sobre lo que has experimentado en relación a estas cosas. ¿Las experimentaste cuando eras niño? ¿Las experimentaste como adulto, de noche o durante el día, a plena luz del día? ¿Cuál ha sido tu experiencia y cómo la interpretarías? Mike Rixaker ha reflexionado sobre sus propias experiencias y sugiere que es posible que lo que percibimos no sea la realidad primaria. Que si una persona proyectara su conciencia en otro lugar para estar imaginativamente con alguien que ama o para intentar ver a distancia a alguien que ama, ¿cómo sería eso percibido por la otra persona? ¿Sería como un pequeño orbe en su habitación? ¿Sería un ser sombra observándolo lo que verían? Y creo que esa es una pregunta muy interesante, que sugiere que lo que nosotros experimentamos es simplemente nuestro extremo de la ecuación. Y lo que esa experiencia realmente es desde el otro extremo de la ecuación podría ser algo muy diferente. Podría ser una proyección astral, podría ser visión remota, o podría ser una visita de una persona muy parecida a nosotros, pero que está camuflada porque no quiere asustarnos. Desafortunadamente, no siempre tienen éxito en este aspecto. Así que esos son mis pensamientos sobre los seres sombra hasta este punto. Me pregunto si algunos avistamientos recientes en lugares públicos podría ser ese tipo de experiencia, en lugar de encuentros cercanos reales con seres físicos. Pero dime qué piensas tú. Esto es realmente un inicio de conversación y me encantaría verte en los comentarios, escuchar tu experiencia. Y así quizás yo aprenda algo de las cosas que tú has experimentado y reflexionado. Y tal vez volvamos a este tema en otra ocasión. Mientras tanto, quiero hacer una rápida promoción de mi libro, si me lo permites. La invasión del Edén. Nos advirtieron nuestros antepasados sobre invasiones extraterrestres y la historia se está repitiendo en el siglo XXI. Esto se refleja en las narrativas ancestrales y se reflejan en cómo éstas se relacionan con todo lo que sucedió en los últimos 12 meses, en la batalla entre el Pentágono y el Congreso de los Estados Unidos en torno al programa y el secreto que lo envuelve. Mientras tanto, si quieres hablar conmigo sobre los seres sombra, ve a los comentarios y entraremos en conversación. 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

0: 7 de la tarde con 22 minutos.
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1: Hola, muy buenos días, amigos oyentes. Bienvenidos a la reflexión del día aquí en RCPC, jueves 2 de septiembre. Bueno, esta reflexión tiene como propósito reflexionar sobre el viaje que tenemos a México, el equipo de investigaciones del programa investigativo Descubriendo. A partir de mañana comenzamos una gira en México que se hizo posible, y esto es importante en la reflexión, por el apoyo y el impulso de varios de ustedes, por la disposición de cada uno de los miembros del equipo de Descubriendo, no solamente los tres investigadores, sino toda la producción detrás del programa. También, por supuesto, el trabajo y la disposición que han tenido algunos oyentes, amigos en México, para crear las condiciones logísticas de la permanencia del equipo, de la movilización del equipo, del acomodo, de la búsqueda de los salones sobre los cuales se hará la convocatoria. ¿Y por qué es importante reflexionar? Porque todo este movimiento que se está haciendo se hace con una intención de cumplir una de las necesidades más profundas que tenemos quienes estamos haciendo parte de esto, y es crear un mundo mejor. Es crear las condiciones para los que, buscando conocimientos, información y la verdad, podamos gestar dentro de nosotros cambios que nos permiten estar mejor. Buscar la felicidad, buscar la condición de mejoramiento interior. Pero para eso se nos advirtió que teníamos que hacerlo con nuestro propio tiempo y recursos, trabajando en conjunto y trabajando en equipo. Y precisamente eso es lo que ha pasado entre la mesa de trabajo del programa, entre la producción, los que trabajan atrás de cámara, Trinidad, Santiago, los oyentes que impulsaron con su apoyo la realización del viaje, todos los amigos y amigas de México en su logística. Todos nos hemos unido, todos hemos puesto nuestro talento, nuestro granito de arena para que las cosas se puedan dar. Interesante que las entradas sean libres, cualquier persona que quiera entrar en México puede entrar, porque esto no tiene una intención o propósito económico. Nuestra intención es aportar, compartir, y que ese compartir permita un desarrollo interior. Permita que cada día seamos o tengamos esa medida que tanto estamos deseando. Así que estamos muy contentos, porque cuando trabajamos unidos y con amor, hombre, estamos haciendo las cosas por el camino correcto. Y los opositores a este plan estarán mordiéndose el codo, porque cuando trabajamos unidos y con amor, siempre seremos protegidos. Así que desde mañana estaremos compartiendo en México experiencias, conocimientos, reflexiones, preguntas, respuestas, en fin. De tal manera que mando un fuerte abrazo de agradecimiento a todas aquellas personas que han hecho posible que desde mañana empiece esta aventura en México y en diferentes ciudades de este hermoso país, y que podamos compartir como el gran plan A en sus tres fases así lo dispuso, cristalizando y haciendo verdad lo que nos dijeron que debíamos hacer para crear un mundo mejor. Esa ha sido la reflexión del día para hoy, aquí en RCPC, la radio como debe ser.
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3: 8 de la tarde en punto.
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0: Hola, ¿qué tal amigos? ¿Cómo están? Bienvenidos todos ustedes a Descubriendo con la Certeza en la Búsqueda de la Verdad, en vivo, como todos los días a esta hora, 8 de la noche en punto, hora de Colombia, para compartir temas de interés. Hoy en los jueves de análisis, acompañado con Trinidad y quien les habla para compartir el tema de los adventistas del séptimo día. Continuamos con la saga de las religiones y hoy le toca el turno a esta iglesia. ¿Cómo estás, Trini? Bienvenida a Descubriendo.
1: Hola, Neil. Muy bien, muchas gracias. Muy buenas noches para todos y buenas para todos los que están llegando y los que van a llegar después. Bueno, sí, hoy vamos a continuar con la saga que venimos estudiando e investigando de las religiones. La verdad es que hemos quedado sorprendidísimos de todo lo que hemos conocido de estas religiones que hemos estudiado. Y bueno, hoy no es la excepción. Hoy vamos a estudiar los adventistas y tenemos grandes sorpresas. Así que quédense.
0: Lo curioso de esta secta fue que es una secta que surgió de un error profético. Imagínense ustedes esto. De un cálculo profético hecho por un señor, que ya ahorita vamos a conocer, se desprendieron, porque la otra historia que descubrimos es que no solamente surgieron los adventistas del séptimo día, sino que surgieron otras religiones.
1: Otros, sí.
0: Entonces, y

0: todas en el siglo XIX y todas estas que estamos descubriendo en los Estados Unidos. Entonces, todo esto tiene un sentido que al descubrirlo nos pueden dar respuestas a estas investigaciones que nosotros estamos haciendo para todos ustedes. Así que, bienvenidos. Saludamos, como es costumbre, antes de iniciar, a algunos de ustedes, como a Patricia Córdoba, siempre atenta. Buenas noches, Jesús Alberto Borges, desde Los Mochis, en Sinaloa, México. Bien. Liliana Kozlowski, que siempre está conectada desde Argentina. Esa religión me parece que es la peor de todas. Bueno, ahí es donde cada uno tendrá que sacar su conclusión. Sí. Maribel también nos saluda. Trini y Neil, buen trabajo. David Manjarres también en conexión desde Silao, Guanajuato, México. Henry Feliz desde Carolina del Sur. Cristina Jaraba en Santa Marta. Miguel Cádiz o Cádiz. Muy buenas noches, Neil y Trini. Un abrazo grande de corazón desde Argentina. Ivonne Ortega, hola, Neil y Trini, desde Edmonton, Canadá. Estaba esperando este informativo acerca de los adventistas. Tengo una amiga o tengo amigas en esta secta y me da mucha tristeza tanta ignorancia.
1: Ah, bueno.
0: César dice, Elena White tiene 666 en su nombre. La micro dice, estos son menos malos que los demás. Bueno, ya miren, están sacando conclusiones.
1: Sí.
0: Esperemos a ver, ¿no?
1: Claro, lo que pasa bueno, es que cada también, uno también de lo que vive, ¿no? De sus vivencias, de sus experiencias.
0: Sí, si venimos de allá, si sí. salimos de allá o tenemos un familiar por ahí cerca.
1: Claro.
0: Eso nos hace tener cierta opinión de al respecto. Bueno, entonces, iniciemos con nuestro programa sobre los adventistas. Sin embargo, Trini nos trae en la investigación una línea del tiempo de las religiones surgidas en Estados Unidos. Yo quiero que le presten mucha atención a esto, porque a mí me parece, más allá de lo que hemos aprendido en los Testigos de Jehová, en los mormones, y hoy lo que vamos a aprender en los adventistas, es un movimiento que aprendiéndolo, surgido en los Estados Unidos, que aprendiéndolo, conociéndolo, descubriéndolo, se nos va a abrir un panorama impresionante alrededor de las religiones estas que la gente sigue.
1: Así es, Neil. Bueno, la verdad es que yo tenía una gran inquietud porque, bueno, ya hemos visto los mormones, vimos los Testigos de Jehová, ahora los adventistas, y bueno, y como que todos desde los surgieron en los Estados Unidos para la misma época, las dos anteriores que vimos, los líderes o fundadores eran masones. Entonces yo dije, bueno, algo tendría que estar pasando en Estados Unidos en ese momento, pero ¿por qué? ¿De dónde viene eso? Entonces yo me quise ir un poquito más allá y, bueno, hice esta línea del tiempo como para poder entenderlo y quiero compartirla con ustedes. Entonces, todo comienza, pues, en Inglaterra. Ustedes saben que la religión católica era la religión que en los años, por ejemplo, alrededor de los 1500, era la que se profesaba en toda esa zona de Europa. Pero resulta que está la famosa historia del rey Enrique VIII, que ya se había casado por la Iglesia Católica y él quería separarse de su primera esposa y volverse a casar con una segunda esposa, pero la Iglesia no se lo permitía. Entonces él, para poder volverse a casar, él se le generó la grandiosa idea, tuvo la grandiosa idea de crear su propia Iglesia y creó la Iglesia Anglicana. Y en ese momento surgió en Inglaterra en 1534 la ruptura entonces con la Iglesia Católica Romana. Entonces, la Inglaterra de ese entonces se separó de la Iglesia Católica Romana y se inició entonces la Iglesia Anglicana.
0: Trini, como habíamos dicho, religiones antiquísimas surgieron del contacto de un Elohim con un ser humano.
1: Sí.
0: Otras religiones han surgido por la interpretación o supuesta visión de algunos otros. Pero esta religión anglicana surge por los caprichos amorosos.
1: Exacto.
0: de un rey, Enrique VIII, muy poderoso en aquella época, pues. Y entonces dijo, bueno, si no me dejan casar por una iglesia católica, pues yo armo mi iglesia.
1: Claro,
0: la iglesia anglicana.
1: Pero fíjate que esto fue pues importante porque ahí en ese momento se unió la parte política, porque él era el rey, con la parte religiosa, que antes no...
0: Bueno, siempre ese matrimonio siempre ha existido.
1: Sí, pero no en uno solo. O sea, él era el papa de la iglesia y era el rey.
0: Ah, bueno, eso sí.
1: Entonces, pero a eso me refiero.
0: Siempre han estado como agarritas de la mano.
1: Sí, claro.
0: Política y religión. Ahora es que en algunos casos, no tanto, pero en otros todavía, por ejemplo, Israel, es tan así.
1: Así es. Bueno, entonces esta iglesia anglicana se caracteriza por combinar los elementos del catolicismo y el protestantismo de Martín Lutero, manteniendo la Biblia como su libro sagrado. Recordemos que para esa época también el señor Martín Lutero, que era un sacerdote de la iglesia católica, se separó de la iglesia y creó entonces lo que se llama el movimiento protestantista.
0: Sí, porque protestan contra la forma en que la Iglesia Católica venía administrando la fe y la enseñanza del Cristo. Miren, correcto, aquí dos acontecimientos muy claves, anótenlos. Estos acontecimientos son los que determinan muchas de las cosas que hoy estamos viviendo. El protestantismo, esto fue en Alemania, en aquella época, bueno, lo que llamamos hoy Alemania. Y en aquella época, amigos oyentes, un personaje de la Iglesia, como lo acaba de explicar Trini, que genera el protestantismo, las 99 tesis del señor Lutero. Eso también, eso creo que fue en 1535, si no estoy mal de fechas, y mire, 1534 también con lo de Enrique VIII. Así que muy cerca esas dos fechas y estos dos fenómenos dieron origen a una religión y a otras más adelante protestantes.
1: Correcto. Bueno, luego entonces... bueno, eso pasó en Inglaterra, luego vino el descubrimiento de América.
0: 1492, que había sido antes.
1: Exacto, y empezaron a llegar los colonos, los primeros colonos a la parte de Norteamérica, que es donde nos vamos a centrar. Entonces, en 1680 ingresaron los primeros colonos masones a Estados Unidos.
0: Provenientes de la masonería europea.
1: Exacto, y tengamos ese dato ahí. Las 13 colonias fueron establecidas por colonos procedentes de Gran Bretaña, en su mayoría protestantes, que llegaron a Estados Unidos y se independizaron de la corona inglesa para formar los Estados Unidos en 1776. Y los fundadores de estos estados eran masones.
0: Bueno, también tengan en cuenta que
1: en su mayoría,
0: el inicio de lo que se llama la francmasonería se habla de 1717. Aquí estamos colocando de que en 1680 comienzan a ingresar los primeros masones a los Estados Unidos. Tenemos que tener en cuenta que cuando hablamos de francmasonería es el movimiento que efectivamente la historia marca en 1717 como el inicio. Sin embargo, antes ya la masonería como organización, como el conjunto de conocimientos, existía. Entonces, para hacer esa claridad.
1: Bueno, muy bien. Entonces, luego de esto, las colonias eran, en ese momento, las colonias eran religiosamente diversas. La religión anglicana era fuerte en el sur de Estados Unidos, pero antes del primer despertar de la década de 1740, la mayoría de los colonos eran religiosamente inactivos. O sea, ellos al inicio estaban todos preocupados por fomentar sus 13 colonias, repartirse la tierra, no sé qué. Entonces, estas ideas, como ellos, los que empezaron lo de las 13 colonias fueron al este de Estados Unidos, pues para ellos en ese momento la religiosidad no era tan importante. Luego de que ya se organizaron, entonces empezó el primer gran despertar a lo que ellos llamaron. Y empezaron también a llegar a Estados Unidos colonos revivalistas, o sea, de reavivamiento, que en su mayoría eran metodistas y bautistas. Metodista quiere decir que, pues como ya todo este auge del el protestantismo se había generado en Europa, entonces estos metodistas eran conservadores, o sea, ellos querían conservar ciertas tradiciones del catolicismo en estas nuevas religiones. Entonces, y la bautista, que también es de esa misma línea, que están en desacuerdo con las iglesias reformadas de Europa y además de eso eran perseguidos por sus dirigentes europeos. Entonces, ellos, en vista de que los estaban persiguiendo allá, se vinieron para acá y empezaron a colonizar acá. Estos misioneros metodistas y bautistas viajaron extensamente por las colonias de Estados Unidos, atrayendo grandes multitudes e impulsando el deseo de conversión, que lo que llevó a un auge del evangelismo en esas en Estados Unidos como tal.
0: Bueno, entonces aquí hay una historia bastante interesante que se fundamenta básicamente, amigos oyentes, de acontecimientos claves en la historia, sobre todo desde 1492 en adelante. ¿Sí? En 1492, porque en el caso de lo que estamos analizando de este lado del mundo, evidentemente ahí empezó pues la invasión, ¿no? No solamente los intereses por tierras, recursos naturales de los europeos, sino también por la implementación y la traída incluso de la fe, de las religiones, sí, que están fundamentadas, por supuesto, en las judeocristianas, en las religiones judeocristianas, que es el caso nuestro.
1: Correcto.
0: Dos acontecimientos, 1534-1535, la anglicana y el protestantismo. Luego la llegada de los colonos. Esos colonos, con esa fe, con esa religiosidad, se establecen en los Estados Unidos y comienza un proceso de expansión allí en Estados Unidos. Luego, más adelante, se comienzan a dar cosas interesantes, que es lo que nosotros notamos del siglo XIX. Siglo XIX son los años 1800 hasta 1900. Y allí comenzó un movimiento de nacimiento de nuevas religiones, esta vez ya en las colonias, es decir, en los Estados Unidos de Norteamérica, que se conforma como nación, recuerden, en 1776.
1: Correcto. Entonces, hasta ahora era un despertar solamente de las iglesias protestantes allá en Estados Unidos. Pero en este segundo despertar, que fue a partir de 1800 a 1830, llevó un periodo de reforma social a la consolidación de la unión y al resurgimiento de la, o al surgimiento de la democracia participativa allá en Estados Unidos. Entonces se intensificó la identificación de la evangelización con causas sociales. Nuevos movimientos religiosos aparecieron y entre esos están los mormones, los testigos de Jehová y estos que vamos a ver, que son los adventistas. Entonces aquí tenemos como un resumen, un super resumen de por qué se generaron estos nuevos movimientos religiosos, o más bien para qué. ¿Y quiénes fueron los que los lideraron? Entonces, los misioneros que estaban liderando estos movimientos, en su mayoría, eran pertenecientes a esa clase social de la élite de los Estados Unidos, que había llegado como colonos a invadir este territorio, y que en su mayoría eran masones.
0: Bien, entonces la masonería tiene mucho que ver con esto, no solamente en la conformación y fundación de los Estados Unidos, sino que también estuvo detrás de la formación y fundación de varias religiones.
1: Sí.
0: O sea, el movimiento masón, amigos oyentes, está detrás del inicio de varias de las religiones protestantes que en América Latina se conocen. Y esa es una de las cosas que tenemos que tener muy, muy en cuenta, pues nosotros los buscadores, ¿no? Porque hay personas que están dentro de estas iglesias y no tienen ni la más remota idea de quiénes son los, digamos, los fundadores. Y si lo saben, conforme a lo que le cuentan las propias iglesias. Ahora vamos a hablar de esos padres fundadores de los Estados Unidos, que varios de ellos fueron masones.
1: Sí, señor. Los padres fundadores de Estados Unidos fueron influidos por las ideas de la masonería. El lema de igualdad, libertad y fraternidad, también la separación de religión y Estado, la plena tolerancia religiosa y el concepto individualista viene de ellos.
0: Ok. Además.
1: Recordemos que George Washington fue presidente de los Estados Unidos, fue parte de estos padres fundadores y, como dato curioso, todos los generales de George Washington eran masones y que los firmantes de la Declaración de Independencia también lo eran. Así como todos los que firmaron la Constitución de los Estados Unidos, como por ejemplo Benjamin Franklin, que es muy famoso también.
0: O sea, políticos y militares.
1: Sí.
0: Que conformaron, que se convirtieron en los padres fundadores de los Estados Unidos, pertenecían a la sociedad secreta masónica.
1: Sí, señor. Otro dato también es que uno de los primeros ideólogos de la Constitución de los Estados Unidos fue el masón Edmund Randolph, miembro de la logia de Williamsburg.
0: Así entonces tenemos que, repito, este dato importante para que captemos la línea de la investigación. Los padres fundadores de los Estados Unidos en el sentido de militares, poder militar, el que se confrontó, que lideró la lucha independentista, tanto como los políticos que construirían lo que sería una democracia y una república, y luego pues el tema federativo, pues por supuesto también eran masones. Pero ese segundo poder debía estar acompañado por un tercer poder, que son los que siempre se establecen en las naciones, desde la época de la caída de los Elohim. El poder militar,
1: exacto,
0: el poder político, y ahí tiene que estar el poder religioso.
1: Sí, señor.
0: Entonces debían hacer en ese brazo de los fundadores de los Estados Unidos también el concepto y poder religioso.
1: Correcto.
0: Donde ya aparece el personaje que hizo que cosas como esta surgieran, William Miller.
1: William Miller, o Miller. William Miller nació en 1782 y murió en 1849. Fue un predicador laico, bautista, militar, campesino, entre comillas, realmente fue un agricultor, o sea, dueño de finca, y jefe cívico local en Lowhampton, en el este de Nueva York. Sus padres eran el capitán Miller, un veterano de la Revolución Americana, y Paulina Fells, hija de un conocido predicador bautista. Fue el primero de 16 hijos. En 1786 sus padres se mudaron a Lowhampton, New York, que fue donde él vivió. En 1803 Miller contrajo matrimonio con Lucy Smith y se mudaron al pueblo de Lucy, de su esposa, donde se convirtió en un granjero. Pero también ocupó cargos como ayudante del sheriff y juez de paz. En la guerra, en 1812, sirvió como capitán
0: del
1: regimiento número 30 de infantería. Miller se convirtió en un hombre relativamente acaudalado, o sea, hizo bastante dinerito. Fue estudiante, además, bueno, de ser todo esto en el condado donde él vivía, él también se dedicó a estudiar la historia y la profecía bíblica. Y a partir de estos estudios fue que comenzó a predicar en 1831 el inminente segundo advenimiento de Cristo.
0: El término advenimiento es el que está relacionado con el término adventista. Es decir, que el señor Miller tuvo e hizo unos cálculos basadas en unas profecías y determinó que en su época, o para su época, era la segunda venida de Jesucristo. Es decir, el segundo advenimiento de Cristo. Eso anótenlo, porque este personaje, con esta este análisis interpretativo de profecía, sobre todo la de Daniel, planteó una fecha de la segunda venida de Cristo, del segundo advenimiento, lo vamos a decir así, para que tenga sentido el nacimiento de los adventistas, ¿de acuerdo? Entonces, este señor William Miller tuvo conexiones, o mejor, muy cerca a los masones.
1: Sí, es señor.
0: Perdón, Trini, este no es como el señor anterior de los testigos de Jehová, el señor Russell, que, bueno, se cree, no se cree, se dice, se especula, que de pronto que sí, que no. El caso de William Miller es...
1: confirmadísimo.
0: Confirmado.
1: Miller fue un activo francmasón hasta 1831. Fue en Vermont donde el señor Miller se convirtió en miembro de la fraternidad masónica, en la cual avanzó al grado más alto que las logias tenían pues en el condado donde él vivía. Miller fue nombrado también como uno de los primeros maestros de la logia Estrella de la Mañana, que es un cargo bastante importante, y además que ocupó el más avanzado grado que había
0: el 33,
1: en esa región. Exactamente. Cuando renunció a su membresía masónica, porque él renunció en 1831, afirmó que lo hizo para evitar el compañerismo con cualquier práctica que puede ser incompatible con la palabra de Dios entre los masones. Y en 1833 escribió en una carta a sus amigos que trataran a la masonería como lo harían con cualquier otro mal. O sea, entonces, cuando él empezó a hacer sus prédicas, se dio cuenta de que el ser masón iba en contra de lo que estaba predicando, o sea, no le estaba favoreciendo, y claro, decidió renunciar.
0: Claro, porque la francmasonería ya venía siendo señalada por las corrientes católicas, y había una enemistad pública entre las sociedades secretas, en este caso pues la francmasonería, y la iglesia dominante, o las iglesias dominantes. Entonces, el ocultismo no era muy bien visto. Esto puede explicar por qué públicamente Miller mostró su liberación de las corrientes masónicas y además enseñó que debía ser tratar la masonería como cualquier otro mal. Es decir, se fue en contra de la misma.
1: Exacto.
0: Pero nótese algo, como personaje influyente en su sociedad, en la sociedad de su tiempo, pues integró lo que generalmente ocurría para con las personas de su posición, ser masón. Ya dentro de la masonería tuvo que haber descubierto propósitos, conocimientos ocultistas y cualquier otras cosas más. Y de allí salta a la interpretación bíblica del libro de Daniel. Pero vamos a ver qué fue lo que pasó, porque un culto profético fallido, cálculo profético fallido. Él hizo una interpretación, como ya les dije, que le salió mal. Cuéntanos, Trini.
1: Bueno, Miller pasó años de estudio intenso estudiando el significado simbólico de las profecías de Daniel, especialmente la de Daniel 8:14, que es la profecía de los 2300 días. Utilizando el método de interpretación profética de todo el día, Miller se convenció que el periodo del 2300 días comenzó en el año 457 antes de Cristo. Y el cálculo simple indicó entonces que este periodo terminaría alrededor del año 1843.
0: Entendiendo esto, que esa era la fecha de la segunda, del segundo advenimiento, lo voy a decir así para que se entienda el término adventista. El segundo advenimiento de Cristo. Es decir, que con una interpretación, un cálculo profético de entender qué significan las 2300 días, ¿verdad? 2300 semanas, perdón, las semanas, días, perdón, porque las semanas ya son en Daniel 9, que son las 70 semanas. En el caso de Daniel 8 está hablando de los 2300 días. Su cálculo empezaba en el 457 hasta 1843. Comenzó a profetizar la segunda venida de Cristo en ese tiempo. Muy parecido a lo que muchas religiones en la actualidad siguen haciendo, ¿verdad? Siguen diciendo. Correcto.
1: Cuando nada extraordinario ocurrió luego de la fecha que Miller profetizó, los milleristas quedaron profundamente decepcionados y el acontecimiento pasó a ser el conocido Gran Chasco. Y la mayoría de los creyentes abandonó este movimiento y regresó a sus iglesias originales. Los que continuaron con la creencia de Miller empezaron a creer que Dios había iniciado un examen de todos los nombres en el libro de la vida. Y solo después de eso, entonces, es que Jesús volvería de forma literal y visible a la tierra, o sea, sería la segunda venida. Y evitaron en lo sucesivo señalar una fecha concreta. Además de esto, colocaron el sábado como el día de reposo.
0: Entonces Miller calculó que la segunda venida sería en 1843-1844.
1: Sí.
0: No pasó nada extraordinario, pues como es, porque la segunda venida no es un proceso de que una persona como Jesús vuelva. Y ahí está el gran engaño, incluso advertido por Jesús. Uh-huh. Jesús dijo que cuando le digan que allá está el Cristo, no vayáis, porque el Cristo no es un hombre que regresa. Jesucristo no va a regresar. Y ya Miller y los de su época se dieron cuenta. Como muchos se siguen decepcionando esperando al Cristo como si fuese un hombre por segunda vez. Ese es el gran engaño, amigos oyentes, de las iglesias protestantes, de las iglesias estas que surgieron en el siglo XIX en los Estados Unidos. Eso es un fraude.
1: Sí, señor.
0: Estamos hablando de un fraude y muchas personas están calentando sillas en las iglesias, persiguiendo y buscando una salvación a través de una segunda venida que no es como la están enseñando. Y tal vez no se han puesto a investigar que ya los antecesores de los fundadores de sus iglesias habían pelado los cálculos proféticos de la segunda venida. Miren, sí, a esto se le conoció el gran chasco, la gran pifia. Y lo curioso y lo más sorprendente no fue eso, sino que, bueno, una cantidad se decepcionó, pero otro interpretó que, como dice aquí, Dios había iniciado en 1843-44 un examen a todos los nombres del libro de la vida. O sea, justificaron que el cálculo, si bien no llegó Jesucristo en su segunda venida, pues lo que hizo fue que Dios comenzó a revisar los nombres en el libro de la vida.
1: Imagínate.
0: Y continuaron esperando a Jesús que volvería de forma literal y visible a la tierra.
1: O sea, que
0: amigos,
1: había que esperar que Dios terminara el examen de todos los seres humanos de este planeta, o por lo menos los que pertenecían a la religión, para poder venir.
0: Entonces
1: imagínate tú eso.
0: ¿Cuántos fallos proféticos han existido? ¿Cuántos fallos proféticos de muchos líderes de iglesia, líderes de secta, han demostrado no cumplirse? Y lo curioso es que al no cumplirse, las personas siguen creyendo en esos líderes, como pasó en el caso del señor Miller, que pifió el gran chasco, el gran fiasco, y la cuestión continuó. ¿Por qué continuó? Porque surgieron, después de allí, surgió la Iglesia Adventista.
1: La Iglesia Adventista.
0: Ya no por Miller.
1: Exacto.
0: Vamos a ver cómo surgió el adventismo.
1: Bueno, en 1844, este grupo de seguidores, estos que se inventaron ese tema de que Dios estaba haciendo el examen, eran William Miller, el grupo de seguidores de William Miller, liderados por Elena de White, José Bates y Jaime White, o James White, dieron origen a la Iglesia Adventista del Séptimo Día, que se organizó formalmente en 1863. Los Adventistas del Séptimo Día también creían que Helen White o Elena White tenía el don de la profecía, y sus escritos dieron forma a las creencias y prácticas posteriores de la Iglesia.
0: ¿Qué talito?
1: ¡Qué conveniente!
0: Entonces, de los seguidores de William Miller, de los que creían de la Segunda Venida, que fue un gran fiasco, uno de ellos, la señora Elena J. de White, y otros más, supongo que este James White tuvo que tener alguna vínculo familiar con ella.
1: El esposo.
0: Ah, bueno, el esposo, mírate. Sí. Entonces, este señor, el señor Bates, y ella formaron la Iglesia Adventista. Sí. Del Séptimo Día. Ya vamos a decirles por qué le dicen del Séptimo Día. Y esto arrancó en 1863, siglo XIX, 1863, y miren que surgió después de un gran fiasco, después de un error profético. ¿Cómo la ven usted? Yo quisiera que eso se analizara, ¿eh? Yo quisiera que eso se entendiera, no solamente para conocer los orígenes del adventismo, sino cómo eso sigue sucediendo.
1: Claro, y la justificación que le dieron, y tan vivos de no volver a poner fechas para que la gente siga ahí.
0: Mira tú, que fue una figura, ella, la señora White, fue una figura controvertida en su tiempo, y aún genera muchas discusiones, especialmente entre otros grupos cristianos. Afirmó haber recibido visiones después del gran chasco, así se le conoce como la pifia del cálculo de Miller, en el que no se cumplió el segundo regreso de Jesús señalado por Miller. Promovió, ella fue la que le introdujo a esta nueva doctrina, el vegetarianismo, así como la evangelización y difusión del adventismo en diferentes lugares del mundo. Durante su vida escribió más de 5.000 artículos de periódicos y 40 libros.
1: Caray.
0: Nótese entonces lo siguiente. Otro elemento fundamental que logra que las personas puedan seguir a alguien y detrás de ellas o de esta persona conformar una iglesia o una secta es que se crea que tuvo visiones. Es decir, que partiendo simplemente de ser una seguidora de Miller, de un tipo que falló en su cálculo, obvio que iba a fallar porque la Segunda Venida no es eso, toma banderas de lo que Miller dejó, pero le introdujo su, entre comillas, visiones.
1: Exacto. Dios le habló.
0: Entonces, miren que del millerismo a este movimiento de William Miller se le conoce como el millerismo. Del millerismo surgió el adventismo a partir de la señora Elena de White. Básicamente de ella. ¿Por qué por ella? Porque pues ella era la que decía que tenía las visiones.
1: Exacto.
0: La que Dios le hablaba. Y aquí viene otra trampa. Esta es otra trampa que nosotros hemos advertido en nuestros contenidos. Dios no le habla a nadie. Lo dice el mismo documento. Si usted es religioso, cuando hable, dice, nadie ha escuchado, no ha oído su voz, ni nadie ha visto su aspecto.
1: Así es.
0: Entonces, ¿qué es lo que nos habla? ¿Qué es lo que nos dice? Ojo con eso. Porque si hay algo que la creación, ya no hablando de un Dios, sino la creación misma y su sabiduría, nos puede inspirar en el corazón, es a otras cosas. No a formar grupos religiosos y sobre todo que fomenten el advenimiento de algo que no es tal. Entonces, la mayor prueba de que ningún Dios le habló, sino lo pudo haber inventado, o le hablan entidades de la otra fuerza para que forme la religiosidad y fomente en ella esa cuestión. Pero no fue la única iglesia que surgió de allí.
1: No.
0: Surgió otra secta del movimiento millerista. ¿Cuál es esta, Trinidad?
1: Bueno, en 1858, Gilbert Cranmer y otro grupo de adventistas milleristas decidieron separarse del grupo de que se adhería a las visiones de Helen White en Michigan. Y este grupo se organizó en la Iglesia de Dios.
0: Esta es otra iglesia.
1: Sí.
0: Esta la fundó Gilbert Cranmer. Y Cranmer era también seguidor de las visiones de White, de Elena White. no les gustó mucho las ediciones de White y armó su propio rancho.
1: Su como rancho decimos. Aparte.
0: Abrió su rancho aparte y es lo que hasta el sol de hoy se conoce como la Iglesia de Dios Séptimo Día. Entonces, del millerismo, que la característica del millerismo es el error del cálculo profético de la segunda venida, nada menos ni nada más, de un error surgen dos iglesias. La Adventista del Séptimo Día, por una señora que se llama Elena de White, con visiones disque proféticas, y otro que es el señor Gilbert Cranmer, funda otra, la Iglesia de Dios Séptimo Día.
1: Uh-huh. Pero eso no queda ahí.
0: Y falta otra que surgió del millerismo. Ya saben qué es el millerismo, ¿no? La corriente interpretativa que fundó el señor William Miller.
1: William Miller.
0: Pero falta otro.
1: Hay otras sectas también de este movimiento millerista y fue otro grupo inspirado por Miller y las enseñanzas adventistas. Fue la Asociación Internacional de Estudiantes de la Biblia, fundada por el predicador Charles Taze Russell en 1872, cambiando su nombre a Los Testigos de Jehová en la década de 1930. Se convirtió en el segundo grupo exitoso en surgir del movimiento millerista.
0: ¿Qué talito?
1: Ah, ya viste.
0: Entonces, el que empezó el tema fue William Miller, un ex masón, por allá en 1844. Inicios de 1800, porque ya luego en 1863, que vendría siendo el segundo grupo, bueno, el segundo grupo, porque el primero fue en 1858, la Iglesia de Dios, y en 1844.
1: En el 63. 63 fue que ya se organizó formalmente.
0: El adventismo surgió en 1863. En 1854, es decir, 5 años antes, Gilbert Cranmer fundó la Iglesia de Dios, y luego en 1872 apareció la Asociación Internacional de los Estudiantes de la Biblia, que es el mismo, los mismos orígenes de...
1: Del Testigo
0: de
1: Jehová.
0: Los Testigos de Jehová. Son tres iglesias, es decir, tres sectas que surgieron en los Estados Unidos, siglo XIX, a partir del millerismo. ¿Qué caracteriza a todas estas tres iglesias? La segunda venida. Son adventistas. ¿Qué significa que sean adventistas? No es que sean parte de solo la Iglesia Adventista del Séptimo Día. Adventistas en el sentido de que creen en la segunda venida.
1: Correcto.
0: Pero profundamente, como también lo esperan en la Iglesia Católica y en todas partes. ¿Habían ustedes imaginado, amigos oyentes, que tres de las religiones que más presencia tienen en el mundo, protestante, evangélico, miren, fíjense ustedes que los Testigos de Jehová no quieren llamarse protestantes?
1: Ajá. Es que ellos quieren ser como diferentes,
0: sí.
1: Diferenciarse en algunas cosas, pero en el fondo son lo mismo.
0: Entonces el que de alguna manera es diferente.
1: Vienen de la misma...
0: El que de alguna manera es diferente de las que hemos tocado son los mormones. Pero no diferente porque sea la mejor o la buena o la verdadera. Diferente es porque tienen otra raíz. En este caso, los mormones fue el señor Joseph Smith, que dijo que había tenido un contacto con un moroni y le tradujo unas tablillas de oro y formó el libro mormón. Y que él venía a restaurar, que también es una iglesia restaurativa. Estas también son iglesias restaurativas, sí. Que dicen que vienen a restaurar el culto, el verdadero culto e Iglesia de Cristo. Todas se pelean eso. Sin embargo, amigos oyentes, lo que estamos entendiendo es que todas tienen la misma raíz. Y aquí está pasando algo grave con el ser humano. Si bien en el año 1800, el siglo XIX, los seres humanos se dejaban engañar de un timador como el señor Miller, diciéndole fechas de la segunda venida, y que a pesar de que falló, los seguidores, porque fueron los seguidores, armaron otras iglesias y hoy tienen tremenda presencia en el mundo. Hoy sigue pasando lo mismo. Siglo XXI y la gente aplaudiendo en iglesias creyendo que Cristo viene pronto, el Señor Jesucristo bajando en una nube, nave, o bajando en una, ¿cómo se llama eso? En la gran Jerusalén, la gran ciudad. no aprendemos de la historia es que no la conocemos. Yo creo que si a nosotros nos enseñaran estas historias y las pifias proféticas y los movimientos que surgen de esos errores proféticos, estuviéramos curados en salud. Pero imagínense usted.
1: Hay otra cosa también, que dentro de esa segunda venida, que está la reconstrucción de la Gran Jerusalén, ahí se une con el judaísmo, porque ellos creen que ese pueblo o esa Jerusalén le pertenece al pueblo hebreo.
0: Eso se llama sionismo cristiano. Uh-huh. El sionismo cristiano, que lo aprendimos ayer, el martes, cuando hablamos. Sí. Bueno, ahora vamos a entender las características de la Iglesia Adventista del Séptimo Día.
1: Bueno, esta iglesia tiene una fe en la Trinidad y en la Deidad de Cristo. Comparten con el cristianismo conservador la creencia en un solo Dios creador y la divinidad de Jesucristo, a diferencia de la de los testigos de Jehová.
0: Ahí se diferencian en los testigos, sí, de Jehová.
1: También otra característica es el creacionismo. Sostienen que el ser humano fue creado a imagen de Dios, enfatizando la importancia de la creación bíblica, o sea, así como lo narra en la Biblia.
0: El creacionismo, bueno, que también, uh-huh, eso está muy presente, el creacionismo está presente en todas las iglesias.
1: Tiene énfasis también en la salvación a través de Cristo, creen en el plan redentor ejecutado a través del sacrificio de Jesucristo.
0: Ahí están pelando bola, porque ellos presumen, como tienen una base judaica, ¿sí? Tienen una base en el judaísmo, y en el judaísmo se enseña que los pecados son perdonados solo por el Señor a través de los sacrificios, y esto lo hacían, eran los Elohim, los desgraciados caídos, estos reptilianos, y que la gente cree que eso es Dios. Y luego, cuando llega Jesús, asemejan, incluso también Pablo de Tarso pudo haberlo interpretado así,
1: sí,
0: asemejan la muerte de Cristo, en este caso de Jesús el Cristo, lo asemejan con un sacrificio.
1: Exacto.
0: Eso no fue un sacrificio para perdonar pecados. Lo que le pasó a Jesús fue un asesinato, un crimen, y el crimen, o con el crimen, no se perdonaron ningunos pecados. Al contrario, se sepultó o se intentó sepultar en mitos y ritos el verdadero propósito de la enseñanza de este personaje.
1: Sí. Tienen un estudio profundo de la Biblia. Ellos creen en la Biblia como la palabra inspirada de Dios y su única guía, o sea, es su libro guía.
0: Bueno, ellos dicen estudio profundo, uh-huh, profundamente perdido, profundamente distorsionado, ¿no? Sí, porque es que yo me metí en esta iglesia porque, sí, hacen un estudio profundo.
1: De exacto.
0: Profundo es que te digan que el Dios del Antiguo Testamento no es Dios. Ya, eso sí es profundo. Pero claro, no, son estudios.
1: Sí, como en ese entonces, cuando comenzaron estas nuevas religiones, la Biblia no era un libro tan conocido, o sea, no se podía leer porque estaba escrita en otros idiomas. Entonces, al hacer las traducciones, pues ya se empezaron a en todos los idiomas ya se empezó a hacer más público. Y empezaron entonces los estudios. También el cumplimiento de la ley de Dios se caracteriza por un cumplimiento escrupuloso de los preceptos bíblicos, incluyendo las leyes dietéticas. Y de aquí sale el tema este del vegetarianismo.
0: Vegetarianismo, pero fíjese que eso lo vinculó fue la señora Elena de White.
1: Sí, ella.
0: Elena de White.
1: Y por último, pues estas son algunas, ¿no? Ah, no, falta todavía dos. Pero son algunas, son muchas otras. La observancia del sábado, el séptimo día. La escuela sabática es un día, es un pilar fundamental como día de reposo y de adoración.
0: Fíjate que uno investiga la observancia del sábado dentro de la iglesia adventista, y aseguran que es porque en la Biblia, en el Génesis, Dios descansó el séptimo día. Recordemos que el séptimo día realmente de la semana es el sábado, porque el domingo es el primer día de la semana.
1: Exacto.
0: Entonces, sin embargo, esa no real, para mí no es realmente el fundamento, sino que como tienen bases en el judaísmo, Dios, Jehová Dios, uh-huh, o el Elohim Jehová, tenía como una de sus normas el sábado para culto, el sacrificio, es decir, era el día en que los israelitas llevaban la comidita para Yahvé, porque un sacrificio, más allá de lo que ellos creían, y algunos siguen creyendo hoy, que era para expiación de pecados, era la forma en que el Elohim Jehová le dijo, vengan, hagan esto, pero al final eso era para él
1: alimentarse.
0: Olor grato para Jehová, se comían las libaciones, la sangre de los animales, y después montaba su ruach, o su
1: cabot.
0: O su merkaba, y se iba. Entonces, él necesitaba infundir una enseñanza en su pueblo de que el séptimo día, el sabbat, el sábado, era día de culto, de oración. ¿Ya? Entonces, fíjense ustedes todo esto.
1: Sí,
0: y él, los adventistas tienen esa costumbre. Los sábados no te hacen nada.
1: Sí.
0: Tipo judíos.
1: Y ese es otro, exacto, ese es otro comportamiento que los relaciona con los judíos. Y por último, la misión y el servicio gestionan escuelas, hospitales, agencias de desarrollo y socorro, atendiendo necesidades espirituales, sociales y físicas.
0: Tienen una presencia importante en la sociedad, amigos oyentes. Los adventistas tienen escuelas, tienen, ahorita nos vas a contar, cuestiones de salud también.
1: Sí, sí.
0: Hospitales y todo. Aquí está la injerencia que tienen en el mundo.
1: Bueno, esta iglesia adventista tiene o creen o han desarrollado con las enseñanzas de la señora Elena de White el desarrollo de un estilo de vida saludable. Es una de las preocupaciones centrales de esta iglesia y además de eso promueven activamente el ejercicio físico.
0: Pero eso es positivo, ¿eh?
1: Sí, claro.
0: Hay que anotarles algo positivo.
1: Sí. Promueven también el vegetarianismo, la abstinencia del alcohol, el café y el tabaco.
0: Este es un tema que siempre ha generado debates, ¿no? El tema del vegetarianismo. Y otro es el vegano, los veganos, no los que vienen de Venus.
1: Uh-huh.
0: aquí, para no comer carnes, el vegetarianismo, para no comer animal muerto, ¿verdad? A través de sacrificios y toda esta cosa. Y muchos preguntan y creen que como Elena de White introdujo eso dentro de una corriente religiosa, se asocia de que esto tiene que ver con espiritualidad. Es decir, si yo soy vegetariano, soy espiritualmente, digamos, tengo un ascenso al respecto. Y esto hay que dedicarle un programa a Trinidad.
1: Sí.
0: Esto hay que explicarlo bien, en el sentido de que entendamos qué es esto, por qué se promueve esto y cómo las personas, creyendo que esto es elevación espiritual, de hecho, en la historia hay varios asesinos que eran vegetarianos.
1: Sí, así.
0: Entonces, el vegetarianismo no es señal de crecimiento espiritual. Además, Jesús también mencionó algo, ¿no? Que lo que más contamina al ser humano no es lo que sale de su boca, no lo que entra por su boca, sino lo que sale de ella.
1: Uh-huh.
0: O sea que si debemos nosotros ser, aplicar algún, digamos, alguna práctica, desarrollar alguna práctica para elevarnos, hey, curémonos desde adentro. No creamos que la sanidad espiritual viene de afuera hacia adentro, es de adentro hacia afuera. Esas son las cosas que yo digo que las iglesias han dañado tanta la percepción espiritual de la humanidad.
1: Y sobre todo que dentro de una iglesia este tipo de normas no se vuelven algo, o sea, pierde la gente la libertad, porque cualquiera puede ser libre de decir yo quiero ser vegetariano, pero ya está dentro del albedrío de la persona. Pero si tú entras en una iglesia de estas y resulta que ahí te dicen que no puedes comer carne, que ni alcohol, ni café, ni tabaco.
0: Y lo asocian con Dios.
1: Exacto. Chévere porque, ajá, es chévere para el estilo de vida de las personas y que tienes que hacer ejercicio. Pero ya cuando esto se vuelve una obligación, entonces es que ahí como que...
0: O como parte de una ley de Dios o de un mandato divino. Eso no tiene nada que ver con eso. Entonces ahí es donde vienen los engaños.
1: Claro.
0: Que usted haya entendido a través de la ciencia, descubrir que tiene la carne, que tiene todo esto, y usted decida
1: conscientemente por decisión.
0: que no quiere alimentarse con este tipo de alimentos porque pues siente que hay otros más nutritivos, más claro. saludables, pues usted lo hace y ahí no tiene que ver nada a Dios.
1: Sí, es más por conciencia.
0: Esto es más que un tema corporal, corporal. Claro que cuando hablamos del cuerpo sano, tenemos una mente sana y un espíritu sano. Ahí viene otro principio. Ahora, también es importante mencionar en este sentido de que el no hacerlo, es decir, que usted se coma un pollo o se coma una carne, no quiere decir que usted vaya para el infierno o que usted sea espiritualmente un miserable. Tampoco significa eso. Entonces, eso si no lo manejamos con inteligencia y con razón lógica, se convierte en fanatismo. Ahora, fíjate, también hay una cuestión que está en las modas estas de los animalistas. Hay muchas personas que son animalistas y están en contra de matar un animal para comer, para comérselo. Y por esa razón, por amor, cuidado a los animales, deciden no comer carne.
1: ¿Ya? Okay.
0: Entonces, que eso tenga un fundamento y digamos un porqué de las personas que lo deciden, eso está bien. Pero cuando ya usted arma una iglesia y le dice a la gente que tiene que hacerlo porque Dios lo manda y Dios, entonces ya ahí se está manipulando.
1: Claro. Y no, fíjate que de ahí es que surgen los centros estos de salud que ellos empezaron a instaurar o a construir.
0: Que están en pantalla.
1: Porque, ¿no? Exacto, mira, este de el Advanced Health. Porque, claro, si una persona está enferma, entonces hay que meterlo en un centro de estos para llevarlo a que cree esos hábitos saludables, a sanarlo y a que lleve ese estilo de vida. Entonces, para eso están ahí prestos todo el equipo de médicos, de profesionales, para hacer eso, y todos son de la religión adventista. Y obviamente que por eso también hay un lucro, ¿no?
0: Ah, no, nada es gratis. No es gratis la predica, tiene que pagar los bienes.
1: Así es.
0: Va a ser gratis atención médica.
1: Que fue un buen negocio.
0: Y en los Estados Unidos, no, de negocio.
1: Bueno, esta iglesia está presente en 213 países y territorios y cuenta con más de 22 millones de miembros.
0: O sea, una iglesia mundial, 213 sí. países.
1: Es bastante grande. Gran parte de la teología adventista corresponde a enseñanzas protestantes comunes, como la autoridad suprema de la Biblia, la deidad y la salvación por medio de la fe de Jesucristo. Promueven la educación cristiana, la protección de la libertad religiosa y los principios éticos conservadores.
0: Son muy conservadores, evidentemente estas religiones todas, las religiones todas hacen parte pues de las corrientes conservadoras.
1: Así es.
0: Pero aquí hay un señor, el señor Kellogg's, que también está vinculado con ellos, ¿no?
1: Sí,
0: ¿qué
1: imagínate.
0: ¿Qué pasa con el señor Kellogg's? El de los azucaritas Kellogg's.
1: Del desayuno, de los cereales Kellogg's.
0: ¿Qué tiene que ver el señor Kellogg's y sus desayunos con los adventistas?
1: Bueno, resulta que los adventistas fundaron el sanatorio Bethel Creek. El sanatorio Bethel Creek fue una institución de salud pionera fundada en 1866 en Michigan, conocida por su enfoque en la hidroterapia, la alimentación saludable, el ejercicio físico y la higiene, influyendo en los principios de la salud de la Iglesia Adventista del Séptimo Día y atrayendo a figuras prominentes como Henry Ford, Thomas Edison y muchas figuras de la élite de los Estados Unidos, pues iban a este sanatorio. Sentó las bases para la red mundial de las instituciones de salud del Advent Health, que es bastante, es una multinacional de salud médica. Muy conocida médica, sí. En 1894, en el sanatorio Bethel Creek, el doctor John Harvey Kellogg, que era el director, o sea, a él, cuando este sanatorio se fundó, a él lo pusieron como el director del sanatorio. Y su hermano experimentaban con alimentos vegetarianos para los pacientes. Un día, accidentalmente, dejaron el trigo cocido al aire libre y al pasarlo por rodillos obtuvieron unos copos, o sea, unas hojuelitas. Luego repitieron el experimento con el maíz y nacieron entonces los cornflakes de Kellogg's. El primer cereal para el desayuno. Y luego de esto ellos generaron un gran emporio, una multinacional que conocemos como Kellogg's.
0: Kellogg's. Y que tienen bastante azúcar.

0: Fíjense que yo me vi una película en la que se expone esa historia del señor Carl Frey. Del señor Carl Frey, no.
1: El señor John Kellogg.
0: John Kellogg. Bien. Entonces, esta organización, amigos oyentes, está organizada de la siguiente manera. La Iglesia Adventista es administrada en cuatro niveles de organización. Primero, la Iglesia local hasta la Asociación General de los Adventistas del Séptimo Día, que dirige la denominación a nivel mundial. Recuerden, 200 y pico de países, 20 y pico de millones de miembros. Los administradores de cada nivel son elegidos mediante un sistema de democracia representativa. La gente vota por sus representantes. Tercero, la Iglesia administra numerosas escuelas, universidades, hospitales, clínicas y casas editoriales en todo el mundo. Así como una organización humanitaria, la Agencia Adventista de Desarrollo y Recursos Asistenciales.
1: Imagínate.
0: Esto es un emporio.
1: Sí.
0: Aquí estamos hablando de un emporio porque pues tienen y administran escuelas,
1: mucho
0: universidades,
1: dinero,
0: hospitales, clínicas, casas editoriales en todo el mundo, donde se imprimen, por supuesto, sus Biblias, sus documentos, sus enseñanzas,
1: claro,
0: tipo Testigos de Jehová, tipo mormón, todas las iglesias mileristas.
1: Sí.
0: Bueno, que los mormones no hay que meterlas en el mileralismo, sino en el moronismo.
1: Moronismo.
0: Con el ángel Moroni. Bueno, amigos, ahí está.
1: Y que esta es la característica de este tipo de iglesias, es que el dinero es parte fundamental del sostenimiento, no solamente el sostenimiento de, como uno cree, ay, de los pastores, que pobrecito. No, esto es una cosa, detrás de esto hay muchos, muchos millones y millones y millones y millones de dólares. O sea, son muy ricas, multimillonarias.
0: Los movimientos protestantes surgieron en Europa. Los protestantes, con Martín Lutero, y lo que Martín Lutero quiso se distorsionó. Eso lo tomaron y lo enredaron.
1: Sí, y que de eso también deberíamos algún día
0: del
1: hablar.
0: Protestante, esa palabra es difícil. Protestantismo tiene que
1: sobre
0: ser,
1: todo de Martín Lutero.
0: Martín Lutero hizo una cosa y el protestantismo que conoce la gente es otra.
1: Dice otra, claro.
0: Como lo que hizo Jesús es una cosa y lo que enseñan las religiones de él es otra.
1: Así.
0: Como lo que enseñó Buda es una cosa y lo que enseña el budismo es otra. Como lo que Hermes enseñó y los grupos ocultistas o hermenéuticos, o herméticos mejor, enseñan es otra. Así. Lo de Lutero también. O lo que hizo, por ejemplo, el señor de Asís, Francisco de Asís.
1: Francisco
0: lo que
1: de Asís,
0: Francisco quiso, claro, de Asís fue una cosa y lo que terminó siendo los franciscanos es otra. Todo ahí. Entonces, lo importante de esto es que ustedes analicen, amigos oyentes, que ese protestantismo que llega de Europa, porque eso fue, recuerden, Lutero, Calvino en el Reino Unido, en Alemania, estos llegan con las colonias, ese movimiento llega con las colonias, llega también el anglicanismo, se establecen en Norteamérica, la masonería tuvo mucho que ver porque varios de estos fundadores tuvieron por lo menos nexos o fueron ex-masones, y eso ya dice algo, y luego aparecen cálculos proféticos errados basados en que Cristo viene, Jesucristo, no Cristo. Jesucristo viene, porque decir que Cristo viene es diferente a decir que Jesucristo viene. No, pero ¿cómo? ¿Sí es lo mismo? No es lo mismo. Cristo es una esencia y Jesucristo es una persona. ¿Qué están esperando las personas en las iglesias protestantes? ¿Qué les enseñan? Que tiene que venir una persona, como Jesús, nuevamente. Y eso, vuelvo y repito, no va a pasar. Lo que regresa o lo que se despierta en la humanidad es una esencia de transformación crística en quienes la forjen. Es algo que internamente ocurre. Entonces, todas están engañando en ese sentido, esperando un mesianismo. Esto se llama mesianismo, y el mesianismo es atraso en el ascenso espiritual, porque estás esperando un salvador. Otra cosa importante, y es que va a servir también para las corrientes o para el judaísmo, porque el judaísmo sí está esperando una persona.
1: Claro.
0: El Mesías de los judíos sí es una persona, y ellos lo saben. Entonces, cuando se presente el Mesías de los judíos, que es una persona, estos movimientos evangélicos, protestantes, testigos de Jehová, mormones, todo
1: ahí
0: esto.
1: Ya les va a llegar su Jesús en cuerpo y

0: Entonces ellos van a creer que ese es el Jesucristo, la segunda venida. Pero es la venida del Mesías judío.
1: Claro, y que, todo eso ha sido, perdón, Edir, todo eso ha sido una preparación de estos masones sionistas para lo que se va a venir ahora en él.
0: Todas las iglesias evangélicas, protestantes, las mileristas, las monistas, para hablar de los mormones, apuntan a preparar el mismo propósito judío.
1: Sí.
0: Judío. Ahora, usted dirá, bueno, pero la iglesia católica por lo menos se salva. Lo mismo.
1: No se salva, lo mismo.
0: La iglesia católica, a pesar de que es más flexible en ciertas cosas, porque estas iglesias protestantes son más exigentes en cuanto a la participación, la práctica, el estudio y todo esto, la iglesia católica es un desmadre en ese sentido. Tú vas, vienes, haces y no pierdes nada. Pero al mismo tiempo te enseñan ciertas cosas para aceptar esa figura mesiánica, que es atraso, vuelvo y repito, que están esperando principalmente los judíos y que van a hacer adorar como Mesías esperado a todas las iglesias, creyendo que ese es el Mesías, claro, el Jesucristo que tanto esperan.
1: Claro. Y como complemento, la construcción de la Gran Jerusalén, del tercer templo, que va a ser ahí en Jerusalén, y que es parte de lo que se está haciendo en este momento, de sacar a los palestinos de ese territorio, para quedarse ellos con esa su gran Jerusalén.
0: Correcto. Bueno, amigos, esta ha sido la investigación corta, corta, propia de apenas una hora de programa, y con lo que nosotros, en el poco tiempo que tenemos, además de las cosas que tenemos que hacer en el día, podemos encontrar y compartir con ustedes. Significa que no es todo, significa que es una parte, pero también significa que usted queda como que con la necesidad de escuchar por ahí otras cosas o leer otras cosas o sumarle a lo que ya usted sabe.
1: Claro.
0: Porque estuvo allá, porque escuchó, porque leyó, y usted va creando su rompecabezas. A mí me sirvió mucho esto, todavía no hemos terminado con las religiones, pero entiendo ya un poco más. Esta investigación me sirvió a mí para entender un poco más el propósito masónico ya a nivel religioso.
1: Sí.
0: Desde el nuevo orden mundial, diseñado desde 1776 con la fundación de los Estados Unidos, y cómo luego esas iglesias protestantes debían, dentro de esa política que uno cree que solamente es militar o económica de América para los americanos, la doctrina Monroe también era llevar e inundar a América Latina con esas mismas iglesias protestantes.
1: Claro.
0: Y sujetar a los latinoamericanos a una visión espiritual coordinada desde allá arriba. Así que ahí el plan imperialista a nivel religioso funcionó. Les funcionó. No digamos mentiras, les funcionó.
1: Y todo esto es un plan que se viene orquestando desde los años 1600, como dice la canción.
0: Como dice la canción del Jorge. En los años 1600.
1: Pam, pam, pam.
0: Bueno, nos vamos a leer algunos de sus mensajes. Bien rápido, Trini.
1: Bueno, Yolandita dice saludos desde México. Adriana Guzmán, excelente, súper claro. Patricia Córdoba, desde mi visión, todas las religiones y sectas fueron creadas para dividir y dominar, pero al final también sirvió para entrenar a los espíritus buscadores de la verdad.
0: Claro que sí, esa última parte tiene mucho sentido.
1: Mariposa dice, corta pero sustanciosa la investigación, mil gracias. Nelly Sierra, sí pues, bueno, el Gabriel Eduardo Echezuria dice, viendo un atardecer en Sedona, con cualquiera de las tres comidas, Nelly, un espectáculo real y verdadero.
0: Nelly y Gabriel están hablando entre ellos.
1: Sí, están hablando. John Haver, estaba perdido, John Haver. Tenemos que utilizar la razón en todo lo que pensemos y hagamos, cero religión, así es. Javier Carranza dice, podrían hacer una investigación acerca del Tao Te Ching de Lao Tset. Gracias.
0: Sí, es probable, claro.
1: Mariposa nos dice, lo mejor es que siempre hemos desayunado arepas de queso, huevos y café o chocolate. Un desayuno que nutre, satisface y mantiene.
0: Claro, en el tema del vegetarianismo no hay problema, pero en el tema si eres vegano o vegana, ahí sí hay problema, porque estás comiendo productos derivados de la vaca. O sea, como el queso, la leche o los huevos que vienen de del... Pero yo creo que los huevos sí los pueden comer. ¿Los veganos? No sé. Creo.
1: Es que vegetariano es que es...
0: carne nada más.
1: Cero carne.
0: Y los veganos es que no puedes comer ni carne ni productos nada que provengan de los animales.
1: Exacto. Es más, como la leche, más estricto.
0: Como el queso, sí, como el yogur, exacto, todo eso no lo puedes comer.
1: Pero los vegetarianos sí comen eso.
0: Los vegetarianos sí.
1: Sí, lo único que no comen es carne.
0: Carne, sacan y comen. Exacto.
1: Bueno. Aquí. JJ dice, saludos, sería interesante el tema de los pentecostales que tanto abundan en Sudamérica.
0: Ese puede ser el próximo, los pentecostales. Mm. Pentecostales. Esa iglesia, como dice JJ, está metidísima. También este.
1: Yero dice, saludos desde Panamá, buena investigación, gracias. Ivonne nos dice, aclaración, las inyecciones.
0: ¿Qué es eso?
1: No
0: las
1: sé.
0: Inyecciones. Barretza, saludo desde Andalucía. Se agradece tanta sabiduría y esta hermosa compañía que tenéis entre los dos. Siempre un gusto escucharlos. Gracias, gracias.
1: Ay, a ustedes.
0: Nicole, ella dice que se llama Nicole, ¿no? Nicole.
1: Ah, ok.
0: William Girt, que también llegó. Gracias, chicos. Tenemos a, ¿quién? Patricia Gordo, gracias por tu sabiduría. Aprendo diciendo a través de tus investigaciones. Gracias, amados. Bueno, ya nos vamos, amigos oyentes. Estamos muy agradecidos porque prefieran estar ustedes con nosotros cada día. Les recomendamos que se echen una pasadita por nuestros canales alternos, como lo ven allí en pantalla, para que conozcan nuestras otras producciones aquí realizadas en nuestros estudios. Mañana regresamos, viernes de Investigación Descubriendo, como todos los días. Estamos de lunes a viernes. Usted a las 8 de la noche siempre tendrá aquí un tema de interés. Lunes, martes, miércoles, jueves y viernes a las 8 en punto, en vivo, hora de Colombia. Tiene que hacerla donde esté. El por cambio, ejemplo, en México, ¿sabes? Sé que es una hora antes, 7 de la noche. En Argentina sé que son 2 horas adelante, 10 de la noche. Okay. En Venezuela creo que son 1 hora adelante, o sea, a las 10 de la, a las 9. En Panamá, Ecuador, es la misma hora. Perú, que creo que también es la misma hora.
1: Ya.
0: En España son 7 horas más, o sea, ya en la madrugada. En Estados Unidos depende de la costa en la que esté. Y ahí va usted haciendo la conversión. Bueno, Trini, nos vamos.
1: Bueno, nos vamos, señores. Si usted llegó hasta aquí, fue porque le gustó este programa. 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
0: No cuesta nada.
1: No cuesta nada.
0: Nos vamos.
1: Nos vamos, señores.
0: Descubriendo.
1: Muchas gracias.
0: Con la certeza en la búsqueda de la verdad. Hasta mañana.
1: Chao, chao.
0: Chao, chao.
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0: 9 de la noche con 12 minutos.
1: Hola, soy el famoso detective Sherlock Holmes.
2: Y yo soy Watson, siempre a la orden de Sherlock para resolver extraños misterios.
1: Watson,
2: dime.
1: Hoy he traído una bomba.
2: ¿Cómo una bomba?
1: Sí.
2: ¿En ese maletín traes una bomba?
1: Un informe, Watson, un informe que ha explotado hace pocos días.
2: Sigo sin entender.
1: Watson, lee este informe de Naciones Unidas sobre los abusos sexuales contra niños y niñas cometidos por sacerdotes religiosos, obispos. ¿Sabes qué hacía el Vaticano cuando recibía una denuncia de abuso contra un menor?
2: Me imagino que investigar, informar a la justicia.
1: Ay, no, ¿qué va? ¿Sabes qué hacía? Cambiaba de parroquia al cura pedófilo para que nadie se enterara.
2: Eso es complicidad.
1: Y en la nueva parroquia, el criminal seguía siendo de las suyas.
2: No.
1: La iglesia no mandó a la cárcel a ninguno de estos criminales.
2: Pero escuché que el papa anterior, ¿cómo se llamaba?
1: Benedicto XVI.
2: Ese Benedicto no trató de solucionar este problema.
1: Al contrario, Watson, ese fue un gran encubridor.
2: No.
1: Durante sus años al frente de la Congregación para la Doctrina de la Fe, recibió en su escritorio centenares de denuncias de pedofilia.
2: ¿Y entonces, y qué hacía este señor?
1: Las guardaba en una gaveta.
2: ¿Y el otro papa, Juan Pablo II, que dicen que lo quieren hacer santo?
1: Pues no sé qué santo será, porque Juan Pablo II fue el protector personal, ¿sabes de quién?
2: ¿De quién?
1: De Marcial Maciel.
2: ¿El de los legionarios de Cristo?
1: Ese mismo, un criminal que abusaba de seminaristas y hasta de sus propios hijos, que los tuvo con dos mujeres por ahí.
2: No.
1: Juan Pablo II sabía de Marcial Maciel y de otros y no hizo nada. Hasta puso a ese tipo de modelo para la juventud católica.
2: No puedo creerlo.
1: Por eso, Watson, por eso la Comisión sobre los Derechos del Niño de Naciones Unidas le exige ahora al Vaticano en este informe que entregue a la policía a todos esos canallas.
2: ¿Y se tiene alguna idea de cuántos son?
1: Pues mira, según los mismos datos reconocidos por el Vaticano, podría ser un 5% del clero católico.
2: ¿Y eso quiere decir?
1: Eso quiere decir que si hay 440.000 curas y obispos católicos en el mundo, calcula un 5%.
2: Son 22.000.
1: O sea, 22.000 criminales con sotana que andan sueltos por ahí.
2: ¿Y como esos criminales habrán abusado de más de un niño o una niña?
1: Tú lo has dicho, Watson. Estamos entonces ante decenas de miles de víctimas. Lawrence Murphy, un sacerdote gringo de Boston, él solito abusó de 200 niños sordomudos y nunca fue juzgado por nadie.
2: Es un monstruo, un monstruo.
1: Y eso sin hablar de los curas que han abusado no de niños y niñas, sino de adultos.
2: También adultos.
1: De empleadas domésticas, de muchachas que iban a confesarse con ellos.
2: Pero, ¿por qué ocurre eso en esta institución que dice representar a Dios, que habla de pureza y de moral y de limpieza?
1: Ese, Watson, ese es el misterio que debemos resolver. Escucha, ¿por qué ocurre esto en la Iglesia Católica?
2: ¿Por qué?
1: Hay muchas causas. Su desprecio por las mujeres, su homofobia, la arrogancia de estas personas que se sienten superiores a los demás mortales. Un abuso sexual, Watson, un abuso sexual siempre es un abuso de poder.
2: Pero eso no puede explicarlo todo, Sherlock. Tiene que haber otra explicación.
1: La otra explicación se llama Ley del celibato.
2: La que prohíbe tener mujeres a los curas.
1: En realidad, lo que prohíbe esa ley es que los curas reconozcan a sus mujeres y a sus hijos.
2: No entiendo, Sherlock, no entiendo.
1: A la Iglesia Católica nunca le ha preocupado que los curas tengan mujeres.
2: ¿Pero cómo?
1: El problema es que no las reconozcan oficialmente como esposas.
2: ¿Pero por qué?
1: Porque si las reconocen, heredan. Y si heredan, la Iglesia pierde dinero.
2: ¿Cómo, cómo?
1: Jesús no dijo nada de eso. Fue la Iglesia Católica la que se inventó esa ley antinatural del celibato en el siglo IV... para que a la muerte de un sacerdote o de un obispo sus propiedades quedaran del lado de la Iglesia y no de la familia del sacerdote o del obispo.
2: Pero eso es increíble, Sherlock.
1: Increíble, pero cierto. Esa es la mejor clave para entender por qué en esa institución hay tantos abusos sexuales, tantas violaciones de menores y de mayores. Una ley antinatural provoca reacciones antinaturales.
2: Entonces, ¿este informe de Naciones Unidas?
1: Es el mayor bofetón dado por la sociedad civil a la Iglesia Católica en toda su historia.
2: Por eso me decías que traías una bomba, Sherlock.
1: Elemental, mi querido Watson.
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0: Hermano, ¿cómo tú estás, bro? ¿Cómo está la cosa? ¿Cómo anda todo, mi brother? Sí, hacer, me cuadró.
1: El tema está rico.
0: Aquí estaba con la jefa, aquí al momento la jefa dijo, no, qué rica está la guisomba. Pero donde ve al final ahí, ¿no? La hoja con una pimienta y una bolsa, como una mezcolancia ahí de cosas con manteca. Está rico.

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3: De la noche en punto.
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¿Sabías que el potasio es un mineral que mantiene tu corazón latiendo fuerte, que le ayuda a tus músculos, que ayuda con la contracción muscular, que ayuda con la presión arterial? Tiene múltiples funciones en el cuerpo, nos ayuda incluso con la hidratación, nos ayuda incluso a mejorar también nuestros niveles de energía. Pero una deficiencia de potasio, como le pasa a muchas personas, puede causar muchas cosas como fatiga persistente, puede generar calambres en algunas personas, puede generar dolores musculares, puede generar dolores de cabeza, puede generar incluso tensión, puede generar arritmias, puede llegar a ser mortal, puede tener problemas cardíacos que pueden llegar a ser muy graves. Entonces, entender los niveles de potasio es algo absolutamente necesario. ¿Cuál es mi objetivo de este video? Contarte para qué es necesario el potasio, contarte cuánto potasio necesitas, contarte dónde lo vas a encontrar y cuáles son las fuentes más abundantes de lo que puedes estar requiriendo cada día para que no vayas a estar deficiente de este mineral como nos está pasando hoy con el potasio, como nos pasa con el magnesio, como nos puede pasar incluso con el sodio. Y tú dirás, con el sodio, sí, no es el tema de este video, pero mucha gente está viviendo hoy deficiente de sodio y eso es un gravísimo error. Entonces, ¿cuál es la importancia del potasio en el cuerpo? Pues el potasio es un electrolito que es absolutamente esencial. Sin potasio no podemos vivir. Con una deficiencia de potasio nos vamos a morir. El potasio regula el equilibrio de los líquidos, ayuda a mantener la hidratación adecuada y nos ayuda a evitar todo lo que va hacia la retención de agua o hacia poderla eliminar de manera correcta. El potasio es fundamental para que nuestros músculos se estén contrayendo de manera correcta, incluyendo el músculo más importante de todos, que es nuestro corazón. El potasio también es absolutamente necesario para que toda la conducción nerviosa que hay en el cuerpo ocurra de manera correcta. El potasio apoya a la salud cardiovascular, no solamente con la contracción cardíaca, sino que nos ayuda a mantener la presión arterial. Te lo he explicado en otros videos que el potasio es absolutamente útil y necesario y su función en dupla con el magnesio ayudan a que toda la red muscular que recubre las arterias pueda estar completamente relajada y que de cara a la función que ellos tienen que hacer pueda contribuir con la presión arterial. Pero ¿qué pasa cuando yo no estoy consumiendo potasio de manera correcta? ¿Qué, será que yo voy a sentir algo? ¿Será que es como el magnesio, que yo puedo tener una deficiencia por un tiempo y no darme cuenta? Pues no, el potasio, las deficiencias empiezan a notarse mucho más rápido. Síntomas como fatiga, como debilidad, pueden empezar pequeñas contracciones musculares, como también pueden aparecer calambres muy fuertes. Puede aparecer como esa necesidad de estar mordiendo, lo que llamamos el bruxismo, que para muchas personas puede ser muy incómodo. Podemos llegar a sentir palpitaciones, que es sentir que el corazón está latiendo un poco más rápido. Entonces, los síntomas pueden ser muy variados y puede que sean cosas que a veces no sepamos muy bien de dónde viene, cómo son, o sea, de pronto no lo podemos ni entender de manera correcta. Por eso es que hay que estar muy atento y nosotros como médicos es un examen que nosotros lo tenemos que pedir de manera regular cuando alguien tiene alguna de estas manifestaciones. El problema con el potasio es que en el modelo de alimentación que tenemos hoy en día, en las personas que tienen una alimentación llena de ultraprocesados, en personas que tienen una alimentación que está lejos de consumir vegetales, lejos de consumir

0: leguminosas, dejo de consumir fuentes naturales de alimentos. La deficiencia de estos alimentos en la alimentación pues va a hacer que tengamos múltiples deficiencias en fibra, en magnesio, en potasio, en sodio, en cloro, en diferentes minerales. Y la deficiencia de potasio, vuelvo y te digo, es algo mucho más común de lo que tú crees, pero además el problema es que es algo mortal. ¿Cuánto potasio requiere un adulto al día? Un adulto al día requiere más o menos 3.500 miligramos de potasio al día. Tú puedes decir, obviamente, bueno, ¿y eso cómo se ve? Bueno, pues los alimentos que te voy a nombrar es por cada 100 gramos de estos alimentos, más o menos lo que vas a encontrar. Te los voy a ir diciendo de los que más tienen a los que menos tienen. Las algas marinas. Las algas marinas, por cada 100 gramos de algas marinas, vas a encontrar de 2.500 a 3.000 miligramos de potasio. Y dice, uy, pero algas marinas no come uno nunca. Pues de pronto tú, donde tú vives, pero hay personas que sí consumen muchas más algas marinas y obvio, consumir 100 gramos de algas marinas es bastante. Pero que sepas que si estás consumiendo incluso un poco, es un alimento que puede dar un aporte de potasio muy interesante. El cacao en polvo, más o menos 2.400 miligramos a 2.700 por cada 100 gramos. Vuelvo y te digo, es bastante. Los tomates secos pueden llegar a tener también 2.400 miligramos de potasio. Los amados frijoles es de los alimentos que más potasio tienen. Pueden tener 1.400, 1.700 miligramos de potasio. Es una muy buena fuente de potasio. Las papas tienen muy buena cantidad de potasio. El aguacate tiene muy buena cantidad de potasio. Las espinacas, que te hablaba hace poco en un video también de las espinacas, tienen también muy buena cantidad de potasio, unos 500, 600 miligramos de potasio. Y el banano, que es el que todo el mundo dice, cómase un banano que eso tiene un montón de potasio. Pues bueno, mira, el banano tiene como entre 350 y 400 miligramos de potasio. Es una buena cantidad, pero no es el que más tiene. Si en algún momento alguien estuviera con un problema por una deficiencia de potasio, es mejor que se coma unos cuadritos de cacao o que se tome un cacao en polvo, en leche o en agua o algo que le permita elevar los niveles mucho más rápido, incluso de lo que lo podría hacer un banano. Pero estas son como fuentes de alimentos. Vuelvo y te digo, por cada 100 gramos de banano, eso es lo que vas a tener. Por cada 100 gramos de frijoles, eso es lo que vas a tener. Por cada 100 gramos de espinaca, eso es lo que vas a tener. Entonces, ¿cómo vamos a aprovechar el potasio mejor en nuestra dieta? Uno, tenemos que tener claro que el potasio y el sodio siempre van de la mano. Nunca consumir ni exceso de sodio que me vaya a diluir la cantidad de potasio que yo necesito, ni tampoco estar consumiendo una gran deficiencia de sodio como le pasa a muchas personas, porque es que como le tenemos pánico y miedo al sodio, entonces no lo consumimos de manera correcta. Debemos consumir sodio de manera adecuada y potasio de manera adecuada. Tenemos que variar en la alimentación. A punta de comer banano, yo me tendría que estar comiendo casi 10 bananos al día para llegar a mis requerimientos diarios de potasio. ¿Qué voy a hacer? Pues consumir diferentes fuentes, primero para no aburrirme, para no caer en una rutina en la que después, si estoy dependiendo de comerme 10 bananos al día, pues no va a llegar nunca a los niveles adecuados que necesito. Y lo otro que tengo que hacer es recordar que para que el potasio llegue hasta donde yo necesito, que es el electrolito que más abunda dentro de la célula, yo necesito tomar suficiente agua. De la hidratación depende el potasio y del potasio depende la hidratación. O sea, esas son cosas que van muy de la mano. El potasio y el sodio, los electrolitos, le ayudan al agua a moverse libremente a través de los compartimentos corporales para que el agua pueda llegar a los lugares donde tiene que llegar. Voy a volverte a recordar parte de los síntomas más frecuentes que las personas pueden tener cuando tienen una deficiencia de potasio para que tú estés pendiente. Número 1, fatiga persistente y debilidad muscular. Muy frecuente, como el potasio es necesario para la contracción muscular, las deficiencias pueden terminar haciendo que tengas estos síntomas. Número 2, calambres musculares. De nuevo, pueden aparecer, las personas lo sienten, eso genera mucha angustia. Puedes terminar en urgencias. Las personas, incluso una deficiencia marcada de potasio, puede llevar a que alguien fallezca. ¿Por qué? Justamente por estos síntomas que pueden aparecer, porque el potasio es absolutamente necesario para que el corazón funcione de manera correcta. Número 4, puede aparecer estreñimiento y a veces no relacionamos el estreñimiento con las deficiencias de potasio. Número 5, puede aparecer presión arterial elevada justamente por la rigidez de las paredes musculares. Número 6, puede aparecer entumecimiento o sensación de hormigueo porque el potasio es absolutamente necesario para la contracción neuronal, para la contracción nerviosa, y eso puede generar lo que llamamos parestesias o lo que llamamos esa sensación de adormecimiento o de hormigas, o que de pronto sientas partes del cuerpo que se sienten completamente distintos. Mitos que hay alrededor del potasio que es necesario que hablemos y que rompamos de una vez, que es que solo los bananos son ricos en potasio. Ya te mostré que no, ya te mostré incluso que los alimentos ricos en potasio son de los que menos tienen. La gente cree que no, eso que va, eso no es común tener una deficiencia de potasio, es que eso es Jaramillo que hace esos productos, que le pone potasio. potasio, que le pone magnesio y que le pone eso. Mira, la deficiencia de potasio, vuelvo y te digo, ya te dije cuáles son los requerimientos en el día. Evalúa tú si de los alimentos que yo te dije estás consumiendo de manera regular o no. Que es que el potasio es peligroso para el corazón. Peligroso es llegar a un mega exceso de potasio, pero ya te dije, para y evalúa. ¿Tú comes de lo que yo te acabo de decir de manera regular en exceso? Seguramente no. Si te pones a evaluarte, es más probable que estés comiendo una deficiencia a lo que te estoy diciendo. Entonces, amigos, en conclusión, el potasio es un electrolito absolutamente necesario y esencial para el cuerpo. Es el electrolito o el mineral más importante para la función dentro de la célula, para el equilibrio de lo que es el balance entre el sodio y el potasio en el cuerpo. Es ideal para la contracción muscular, para el corazón, para la presión arterial, para la conducción nerviosa. Cumple muchísimas funciones en nuestro cuerpo. Y recuerda que sin potasio no podemos vivir. Consumir las fuentes adecuadas es algo que lo podemos hacer perfectamente dentro de nuestra alimentación, pero solamente lo logramos cuando consumimos alimentos naturales y cuando consumimos justamente la cantidad que te estoy hablando de los alimentos todos los días. Porque si no, con el tiempo puede que no llegues a una deficiencia que te lleve a la muerte, pero sí puedes terminar con una insuficiencia, que es que tu cuerpo todavía está con unos niveles ahí como intermedios dentro de los cuales no te estás regulando de manera correcta y que sí seguramente te van a llevar a tener diferentes síntomas que no estás entendiendo, que no puedes controlar y que no sabes qué es lo que vas a hacer con ellos, ¿vale? Si crees que esta información es útil, quiero invitarte simplemente a que compartas este video con tus contactos, a que aprendamos juntos sobre el potasio, porque cuando hacemos esto seguimos entendiendo y seguimos compartiendo cómo hacernos dueños de nuestra salud y seguimos edificando para que nuestro sistema de pensamiento sobre la salud cambie y así creamos un muy buen sistema de salud en todo el mundo. Te envío un abrazo grande, nos vemos pronto, gracias y hasta la próxima.
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0: 10 de la noche con 11 minutos.
1: Manuelita, solo es un cariñito. No, no es nada malo.
2: No, no, don José, me duele, me está lastimando. Por
1: Quietecita, quietecita. Las niñas bonitas se quedan calladitas. Este es nuestro secreto. Nadie tiene por qué enterarse.
2: Por favor, no, me lastima.
1: Manuelita, Manuelita, recuerda que te quiero mucho, mi niña. No pasó nada. Recuerda que este es nuestro secreto. Un secreto entre tú y yo. Sí, Manuelita. Mira, mira lo que tengo para ti. Una funda con los suspiros que más te gustan.
3: No, no, no, no. Tu mami nada. Nada a tu mami. No le cuentes absolutamente nada. Porque si no, no vas a poder venir a comprar tus dulces. ¿Escuchaste?
1: Así deberían ser todas las niñas. Obedientes como tú.
3: Te estaré esperando a la llegada de la escuela. No dejes de visitarme.
4: Esa tarde me quedé llorando en el parque. Tenía miedo, asco. Mi cuerpo temblaba, no sabía qué hacer. 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
1: Bueno, hoy tengo para ustedes una canción de Triana. Disfrútenla.

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0: se encuentra la tropa descansando. El sargento decide hacer una prueba a los soldados y pregunta:
1: ¿cuánto es 4x8?
0: El soldado Gómez se para firme y responde con voz fuerte y clara:
1: ¡48, mi sargento!
0: El sargento lo felicita:
1: ¡así me gusta! ¡Bruto, pero enérgico!
2: ...12:01 p.m.
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0: Look, I want to get the word out because what's forming is communism in the country. 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Would anybody like to have a free house? We'll take it away from somebody. We'll give it to you. You'll have murders all over the place. 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It's very important. And, you know, it's funny. 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
1: Estados Unidos acaba de anunciar una nueva cruzada internacional y el objetivo esta vez vamos a ser todos, o casi todos, de los arquitectos de los cambios de régimen, de las campañas de bombardeos, de las guerras económicas, de los golpes blandos y duros. Llega ahora una ofensiva global contra lo que Washington llama la izquierda radical internacional. Y su abanderado es Marco Rubio. Sí, Marco Rubio, ese halcón de Florida que parece haber leído todos los manuales de la Guerra Fría y haber llegado a la conclusión de que lo único malo de aquella época fue que no se persiguió lo suficiente. Este jueves, Washington convoca a más de 60 países a una cumbre internacional para coordinar la lucha contra todo lo zurdo. Y cuando decimos todo lo zurdo, no estamos exagerando demasiado porque las precisiones brillan por su ausencia. En el mismo saco entran comunistas, socialistas, progresistas, antifascistas, sindicalistas, movimientos por los derechos civiles, organizaciones de migrantes, colectivos feministas, defensores de derechos humanos, ecologistas, activistas contra la guerra y, si se descuidan, hasta demócratas centristas que un día hayan dicho que quizá bombardear medio planeta no es la mejor política exterior posible. La primera enmienda, esa que tanto les gusta citar cuando un multimillonario compra una red social para llenarla de basura fascista, queda para otro día. Libertad de expresión, sí, pero con letra pequeña, para justificar genocidios o perseguir migrantes pobres, toda la que quiera. Pero si usted quiere derechos laborales, vacaciones pagadas, recursos naturales bajo control soberano, respeto a las minorías o simplemente que no bombardeen países enteros, cuidado. Puede que un señor en Washington decida que usted forma parte de una red extremista internacional. Estamos en ese nivel. Parece un guión de serie B llegado con medio siglo de retraso porque se supone que la Guerra Fría terminó. Se supone que el macartismo era una vergüenza del pasado, pero no. Resulta que todo vuelve. Vuelve con otro lenguaje, con otros dispositivos tecnológicos, con inteligencia artificial, con redes sociales, con sanciones financieras, con embajadas reclutando influencers y con la palabra mágica que desde hace años sirve para justificarlo todo. Terrorismo.

0: mismo. El plan tiene varios niveles: embajadas recopilando información sobre activistas, partidos, organizaciones y movimientos sociales, sanciones contra quienes financien o apoyen ese tipo de activismo, campañas mediáticas para asociar cualquier discurso de justicia social con violencia o extremismo, reclutamiento de influencers para traducir la doctrina del Departamento de Estado al lenguaje de TikTok, YouTube e Instagram, y como amenaza mayor, la designación como grupo terrorista. Y una vez que te colocan esa etiqueta, pues ya no importa lo que hayas hecho realmente. La etiqueta hace el trabajo, te coloca fuera de la ley y permite perseguirte sin necesidad de discutir tus ideas. Y además manda un mensaje a todos los demás: cuidado con organizarse, cuidado con firmar, cuidado con marchar, con escribir, con pensar demasiado. El anuncio llega, qué casualidad, justo cuando Marco Rubio abre otro frente, la Corte Penal Internacional. Le enseñaremos a la Corte Penal Internacional el pleno significado de la determinación estadounidense, dijo hace tan solo unas horas, traducido del imperialés. Si investigan nuestros crímenes o los de nuestros aliados, vamos a por ustedes, porque cuando ya aplicas la política de tierra quemada contra gobiernos, pueblos, migrantes, periodistas, activistas y movimientos sociales, ¿por qué no también contra tribunales internacionales, no? Estados Unidos quiere un mundo donde pueda declarar terrorista a cualquier organización de izquierda, sancionar a cualquier país que no obedezca, amenazar a cualquier tribunal que investigue sus crímenes y presentarse al mismo tiempo como garante de la libertad. El chiste se cuenta solo, pero el problema es que el chiste tiene portaaviones, bancos, embajadas, agencias de inteligencia, plataformas digitales y cárceles. Hoy en La Base América Latina hablamos de la nueva cruzada de Marco Rubio contra la llamada izquierda radical internacional, de la cumbre convocada por Washington y de América Latina como laboratorio de esta ofensiva y de una advertencia muy sencilla. Dicen que van contra la izquierda, pero en ese paquete cabe cualquiera que no esté dispuesto a arrodillarse. Bienvenidos y bienvenidas. Y hoy nos acompaña la comunicadora popular, internacionalista, periodista de BTS News desde Estados Unidos, Zoe Alexandra. Zoe, muchísimas gracias por estar en La Base América Latina nuevamente. Bienvenida.
1: Bueno, gracias a ustedes por la invitación.
0: Zoe, la ofensiva contra la izquierda radical internacional que anunció Rubio y Trump amerita que los sectores progresistas nos preocupemos, ¿o crees que puede quedar en mero anuncio amenazante sin ir a más?
1: Bueno, la cumbre que convocó el secretario de Estado Marco Rubio para luchar contra, digamos, la extrema izquierdismo y todo eso. No creo que la cumbre fue, digamos, un éxito y ni siquiera como tuvo mucho impacto en los medios. Sin embargo, esa ofensiva sí debe ser algo que nos causa, ¿no?, un poco de temor, un poco de preocupación, porque, por ejemplo, como ustedes hablaron, el caso, hay varios casos ya en Estados Unidos que apuntan a una criminalización del pensamiento, la criminalización de tener un pensamiento crítico, es decir, clasificar la creencia de que no debería el sistema, el modelo capitalista no debería ser el modelo que rige en Estados Unidos. Eso ya es, por ejemplo, motivo para clasificar a alguien como que pertenece a un grupo que podría ser llamado terrorista. Eso es decir que estamos en ese país tratando de criminalizar cualquier pensamiento anti-Trump, si eres ateo, o sea, cualquier persona que tiene otra concepción de la vida, otra concepción de la política, de la economía, si ellos están tratando con ese memorándum presidencial número 7 de poder criminalizar eso, y ya lo vimos en acción en lo que es el caso de Prairie Land y en otros casos también. Entonces yo sí creo que es algo preocupante. Sin embargo, como ya dije, lo que ellos lograron organizar esa semana no fue algo que brilló ni fue así como la gran cosa. Sin embargo, hace parte también de ya una ola, un corriente creciente, ¿no? En la política en el hemisferio, digamos, y que todas las victorias recientes de la extrema derecha en el continente hace parte de eso. Entonces, es el comienzo, ¿no? De creo que una coordinación de estrategias legales, políticas públicas que pueden usar gobiernos de derecha para poder enfrentar lo que ellos denominan la amenaza de la izquierda. Entonces, sí es algo un poco preocupante.
2: Zoe, gracias por estar en la base América Latina. ¿Qué papel ves personalmente de Marco Rubio en toda esta cruzada que está anunciando el Departamento de Estado, un poco de ir a cazar a la izquierda a través del mundo?
1: Bueno, Marco Rubio es el que lidera esa marcha, ¿no? Él está en todo lado. Hoy justamente estamos hablando y viendo el anuncio que hizo ayer de desmantelar la Corte Internacional Criminal, que ha querido ¿no? un poco investigar y poder hacer justicia en el caso del genocidio en Palestina, el genocidio contra el pueblo de Gaza. Él está en todas las iniciativas, es hasta impresionante que él ha podido hacer tanto. También según el New York Times, él está gobernando en Venezuela. Entonces, digamos que ese personaje sí tiene una política y tiene una postura de querer mostrar a Estados Unidos como un poder dominante en el hemisferio occidental, mostrar la fuerza y el poder de Estados Unidos en América Latina y el Caribe, pero no solo eso, también en el caso de Irán, Marco Rubio fue una de las personas que más motivaba para la guerra, para los ataques con Israel. Entonces es una persona que quiere poder llevar a cabo esa política externa sin que la población doméstica, digamos, de Estados Unidos interfiera con esos, digamos, propósitos. Y por esa razón, él también juega un papel importantísimo por dentro de Estados Unidos por querer criminalizar lo que es la oposición a la política de Donald Trump, porque todo sería más fácil si no existiera una mayoría de la población que estuviera en contra de las acciones de Estados Unidos en Irán. Por ejemplo, yo creo que son más del 70% de la población o de los votantes del Partido Demócrata que se oponen a la guerra en Irán. Hay una parcela importante de la población que se opone a las acciones de la administración Trump y todo lo que está haciendo, digamos, no solo en América Latina y el Caribe, pero también en Irán y en otras partes del mundo. Entonces, claramente Marco Rubio quiere poder hacer el plan más agresivo sin tener, digamos, las consecuencias, que es un rechazo brutal dentro de la población, una tasa de desaprobación creciente. Entonces, él entiende eso, entiende que su forma de ver el mundo y la política no es algo que comparte la población de Estados Unidos. Entonces, entiende que debe jugar ese doble rol de reprimir por dentro y atacar y poder imponer los intereses de Estados Unidos por fuera.
3: Zoe, gusto en saludarte como siempre. Mencionas que Marco Rubio está prácticamente en todo y sumado a esto que hoy titulamos una cumbre anti-zurdos, como les gusta llamarnos, también se suma que se abre un nuevo frente en contra de la Corte Penal Internacional por parte de Marco Rubio. ¿Por qué le molesta a Marco Rubio la Corte Penal Internacional? ¿Por qué ir contra la Corte Penal Internacional? ¿Y crees que pueda resultar algo de esto?
1: Bueno, la verdad, Estados Unidos no es un Estado miembro a la convención que, o sea, no respeta, digamos, la jurisdicción de la Corte Penal Internacional. Estados Unidos siempre se ha opuesto a la creación de esa entidad y es más, tiene una ley establecida, ¿no? Que es la ley de invasión a la Haya, que básicamente dice que si la Corte Penal Internacional quiere llevar a cabo una orden de captura contra alguien de Estados Unidos, el ejército de Estados Unidos, las Fuerzas Armadas, tienen el derecho de invadir a los Países Bajos, es decir, invadir a La Haya. Entonces, lo que dice Marco Rubio hoy en día, que yo leí ese comunicado del Departamento de Estado en que dice que va a usar toda opción diplomática para poder que se respete la soberanía de Estados Unidos, lo cual también es súper chistoso porque él es que aboga para la política intervencionista en todo el mundo, pero sí le importa la soberanía cuando tiene que ver con Estados Unidos. Entonces, para mí es una continuación de la política de Estados Unidos frente a esa corte. En ese caso, entonces, ¿por qué hace esa declaración? ¿Por qué declara que va a lanzar una campaña? Bueno, porque la Corte Penal Internacional tiene órdenes de captura contra dos líderes israelíes muy importantes y ellos quieren seguir con el proceso llevado a cabo por Israel y Estados Unidos de desmantelar la ley internacional en todo aspecto y concretizar la impunidad. Hoy en día estamos en esa, digamos, esa lucha de, por un lado, Estados Unidos e Israel querer desmantelar, digamos, lo que es la ley internacional, las convenciones que construyen la ley internacional, y por otro lado, una comunidad internacional pasiva que quiere que existan, digamos, instituciones y entidades como las Naciones Unidas, como el Convenio de Ginebra, pero no ha podido, digamos, defenderlos y hacer que cumplan, porque según lo que se ha pasado como resoluciones en la ONU, según lo que ha dicho la Corte Internacional de Justicia, la Corte Penal Internacional, deben ser arrestados y detenidos Benjamin Netanyahu, Yoav Galán, deben ser detenidos, digamos, la expansión de los asentamientos en Cisjordania, y nada de eso está siendo respetado, cumplido, ni la comunidad internacional está tratando de que cumplan. Entonces, Israel y Estados Unidos avanzan en, digamos, ese intento de socavar las estructuras internacionales, y ellos van a querer con esa campaña hacer que otros países salgan de la Corte Penal Internacional para poder ya debilitarlo y hacer que casi que no funcione. Entonces, están haciendo esa jugada a favor de Israel para protegerlo y para tratar de salvar una parte de su legitimidad. Sin embargo, la opinión pública de todo el mundo está en contra de Israel, entonces esa jugada tampoco va a servir, y la falta de cumplimiento, digamos, de las órdenes de captura muestra que tampoco van a ser los Estados-naciones que hacen justicia con Israel, y va a ser lucha de todos los pueblos del mundo para poder romper con esa impunidad que rige en el mundo.
0: Soy una última pregunta de mi parte. Tú estás en Estados Unidos. ¿Cómo perciben ustedes los sectores progresistas o centrodemócratas, incluso dentro del país, todas estas cruzadas que, al menos, pues desde lejos, parece que se están intensificando? ¿Hay algún plan de reacción de su parte?
1: Bueno, en medio de todo eso también estamos viendo una oleada de violencia por parte de las agencias federales del Departamento de Seguridad Nacional, que sería los ataques de ICE. Ellos están tratando de cumplir con un meta de varios miles de detenciones diarios. Ellos están cambiando la estrategia para aumentar la cantidad de detenciones de migrantes. Y en lo que ha sido la última semana, ICE han matado en sangre fría, 3 personas, 2 personas por bala, digamos, asesinatos directas, otra que surgió hoy, que salió hoy la noticia, de una persona que está huyendo de una operación y fue, bueno, tuvo un impacto de un auto y ahí murió de las heridas. Entonces, digamos que es otra vez esa estrategia de la administración de Trump de hacer muchos ataques en todos los frentes posibles. Sin embargo, la reacción del pueblo sí ha sido de mucho rechazo. La muerte o el asesinato, digamos, de Lorenzo Araujo, la semana pasada, Salgado Araujo, la semana pasada en Houston, el asesinato del joven colombiano ayer en el estado de Maine, sí ha despertado otra vez un rechazo muy fuerte de todo lo que es la política de Donald Trump. Entonces yo creo que las personas ven como conectadas persistencia, ¿no?, a la guerra en Irán, cuando la mayoría de las personas en el país están completamente en contra, cuando todos los precios están subiendo y ellos insisten en seguir su guerra para poder controlar hoy en día ya el Estrecho de Hormuz. Entonces yo creo que hay mucho descontento en la población, y más todavía cuando hay tanta violencia y un intento de encubrir lo que está pasando, pero termina siendo igual de peor. Entonces creo que el rechazo sí existe y está fuerte y se está manifestándose en las calles en ese momento, que hoy ya es contra la política de migración de la administración de Donald Trump, pero creo que las cosas no se han separado. Las mismas personas que protestan contra ICE entienden que el ataque a la izquierda, digamos, la represión, la criminalización, hace parte de la estrategia de Donald Trump de poder llevar a cabo una política nefasta y tratar de contener cualquier oposición a ella. Entonces, así es como lo veo yo.
0: Zoe, muchísimas gracias, como siempre, por tu análisis.
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0: 12 de la noche con 23 minutos.
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0: Complejos políticos.
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Hola amigos, ¿cómo están? Bienvenidos a Descubriendo con la certeza en la búsqueda de la verdad. Hoy en los miércoles de investigación en Descubriendo, compartiendo con ustedes una temática que es la continuidad de la que entregamos justamente hace 8 días, es decir, el miércoles anterior, donde hablábamos de el Adán, el ser primitivo. En ese programa hablamos de todo ese tiempo en el que el Adán o los Adanes sembrados en este planeta se desarrollaron en ese día inicial o primario, y cómo se presentaron las condiciones tanto internas, en el sentido de su condición física, intelectiva, espiritual, y cómo se vino desarrollando para luego alcanzar un nivel de razonamiento suficiente que lo lleve a un estado mayor. En ese programa, que le invito a ustedes a que se vean, si no lo han hecho, entren a nuestro canal y búsquenlo. Apenas hace una semana lo hicimos, el Adán, el ser primitivo, pues quedó claro algo muy importante dentro de todo este ámbito de investigación en el que estamos, ¿no? Sobre todo en el aspecto aquel de, en ese primer día inicial o primario, donde el Adán, o los Adanes, porque recuerden que Adán no es un hombre ni una mujer, sino una humanidad, digamos el código genético del hombre original. Explicamos incluso también su origen estelar. No fue en ese primer día inicial en el que nos desarrollamos como seres primitivos, manipulados por ninguna fuerza externa o extraterrena. Pero el tema de hoy complementa el de la semana pasada, hablando hoy de el Adán y el contacto extraterrestre. Quiere decir que hoy estaremos hablando del momento, el tiempo en el que esta raza humana, en su desarrollo evolutivo y normal en el planeta Tierra, fue visitada. ¿Y qué pasó de allí en adelante en sus visitas? De una, queda claro que la existencia de la raza humana es previa a la llegada de los ángeles caídos o a los dioses que desde la antigüedad comenzaron a gobernar los destinos de la humanidad. Bien, entonces, bienvenidos todos a este programa de miércoles de investigación. Quiero saludar a varios de ustedes que están ya con nosotros, como Mariposa, que nos dice en el chat: buenas noches, miércoles de investigación con Descubriendo. Gracias, Neil, por la continuación de esta investigación. También Rubén Pereira nos comenta: buenas, Neil, saludos desde Paraguay y gracias a ti por tu aporte para el despertar de la humanidad de este sueño profundo al cual el Dios de este mundo nos sometió. Gracias, Rubén. También Rosa Isela dice: hola, Neil, buenas noches. Muchas gracias por compartirnos tus investigaciones. Bendiciones. Yoser dice: saludos, Neil, desde Iztapalapa, en Ciudad de México. Excelente tema. Diego Palacios nos saluda. Es decir, que Adán fue manipulado en este día actual que está terminando. Eso lo vamos a determinar en este programa. Y esas son las claridades que queremos dar en torno a los momentos y tiempos en el que se presentaron situaciones tan trascendentes para el desarrollo de la existencia de la raza humana. Hoy vamos a hablar de cómo el Adán, no siendo un hombre, sino una humanidad, fue contactada, fue influenciada, ¿verdad? Fue influenciada por civilizaciones externas o extraterrestres hostiles. Por supuesto, también recibimos la visita de civilizaciones extraterrestres positivas, pero sobre todo para ayudarnos en este proceso en el que, pues, comenzamos.

0: vamos a vivir luego de la invasión maliciosa de los seres extraterrestres hostiles. Ángela Mejía también nos dice, atenta a la nueva información e investigación desde Querétaro, México. Juan de Dios nos dice, Neil, buenas tardes o noches, saludos a todo el equipo, ponen todo su empeño en exponer muy interesantes temas, gracias por seguir enseñando. Francisco Silva desde Clorinda, Formosa, Argentina. Ok, ya estaremos sacando un espacio para leer más de sus mensajes y recuerden regalarnos el me gusta si así les parece y compartan este link con otras personas para que se puedan sumar a la sintonía. Bien, entonces vamos a enlazar con el programa anterior. El programa anterior, a mí personalmente me pareció un programa muy, muy, muy importante porque ubica, si sabemos después de recibirlo y comprobar la información, nos ubica en los tiempos, primero en los orígenes del Adán como raza, luego del proceso en que se inicia el camino de ascenso en esta dimensión terrestre, en este planeta Tierra, y con qué condiciones cuenta para lograrlo. En ese proceso va desarrollando su intelecto, va forjando su intelecto con la capacidad que tiene su mente de grabar memorias, y luego su espíritu, en la medida en que en cada desencarnación y reencarnación esa memoria se va acumulando en el depósito espiritual, creando su propia identidad espiritual. Una de las condiciones que forja en ese primer día de la vida inicial o primaria es la razón como condicionante guía de la vida. La razón aparece, nos muestra la presentación. La razón aparece como condicionante guía de la vida, marca el proceso ascendente, pero todavía no ha desarrollado las fuerzas del espíritu. Aquí el hombre ya no es un ser primitivo, un simple ser primitivo, ya se diferencia de alguna manera de las otras especies porque tiene capacidad pensante y razonativa muy, muy, muy por encima de los animales. Veamos que, y así el hombre inicial pensó en recoger una fruta más para el mañana, buscar la caverna o gruta más adecuada, crear la primera palanca. Este fue, digamos, un descubrimiento muy importante. Fueron incipientes sus herramientas, como se conocen, ¿no? Las herramientas de piedra, de los mismos árboles, pero la voluntad pensamiento trazó la ruta definitiva del nuevo intelecto que se conformaba desde la no existencia. Este nuevo intelecto es el producto de la recopilación de información a partir de la existencia, de la vida, del vivir, del compartir. Así entonces se consolida, ya dejando atrás ese día primitivo, ese tiempo-espacio primitivo que explicábamos en el programa anterior. Tarda millones de años en el que la humanidad adámica forjó su intelecto y su razón. Deja ese primer día inicial y primario y se adentra al que vamos a explicar hoy, donde es condicionada su existencia ya no como ser primitivo, sino como ser pensante y razonativo. Día de la vida razonada. La vida razonada llegó luego de miles de años. Llegó en respuesta al ascenso del espíritu de los Adanes y marcó la distancia del Adán primitivo. Es decir, nos alejamos, nos, digamos, diferenciamos en condición humana al Adán primitivo de los impulsos anteriores. Pues esta fue contestación de aprendizaje y en ascensión del espíritu. Allí ustedes en la imagen pueden observar cómo ya hay cierto desarrollo intelectivo razonativo, es decir, puede organizar su pensamiento para dar respuesta. Por ejemplo, aprende a controlar el fuego, es una forma de razonar, de entender que el fuego puede ayudarle para, digamos, no solamente adquirir el calor y protegerse del frío, sino también ahuyentar los animales, y comienza a utilizarlo para cocer sus alimentos. Entonces, todo esto es el avance que se da desde el primer día y ya comienza este segundo tiempo, segundo paso de la vida razonada. Hasta el momento, amigos de Descubriendo, no había sido visitado el ser humano por ninguna inteligencia extraterrena, ya sea de tipo positiva o de tipo hostil. Aquí convivía la raza adámica por miles de años, con una cápsula de tiempo de vida amplia de aproximadamente 1000 años, con su propio espíritu, con su proceso encarnante y reencarnante, como es el diseño de los hombres para esta dimensión del planeta Tierra. Bien, entonces aparecen ya con esa razón como herramienta intelectiva muy poderosa que lo ubica en pensamiento resolutivo, en pensamiento propositivo, es decir, una data de pensamiento mayor ya, ¿no? Ya se ve el avance. Fue el distanciamiento entre la irracionalidad infantil, que podríamos llamarle así, a la forma de pensamiento del ser primitivo, del Adán primitivo, que no contenía mente continuada, sino que solo vivía en el mismo tiempo, en el tiempo de su existencia. No contenía mente continuada y estatura intelectiva que le ubicara por encima de los demás animales. Es decir, éramos seres absolutamente primitivos. Ahora, cuando se habla de seres primitivos, no se está hablando de primates, no se está hablando de simios ni de nada de esto. Se está hablando de seres humanos primitivos, con las condiciones físicas que mostré en el programa anterior. Así que si usted está viendo este programa y desea ampliarlo, tiene que ver el anterior. Ahí en nuestro canal está Adán, el ser primitivo. Muy fácil de encontrar. Bien, ¿qué se forja ya en las primeras acciones de la razón, en la utilización de la razón, en las acciones condicionadas por la razón? Primero, la forja de la razón crea la familia, el primer núcleo necesario para tener razón de ser. Entonces ya entiende que aparece la familia, y con la familia los clanes, como ustedes pueden ver allí en la imagen. El macho, la hembra o el varón y la mujer comienzan a, digamos, a compartir al lado de las crías, y las crías comienzan entre ellos a entender la necesidad de estar unidos en ese núcleo. Se establecieron reglas sociales, entre comillas, las primeras, y el hombre intercambió objetos que ya consideraba pertenencias condicionadas a su razón. Ya tenía, pues, la gruta, la caverna, tenía la fruta que había guardado para el mañana, tenía su flecha, ¿verdad? Tenía su elemento de caza, en fin, tenía ya propiedades que incluso comenzó a intercambiar. El intercambio, que fíjense que luego nosotros le colocamos el mismo nombre del trueque, porque ya hay clanes, ya hay familias, y entre ellas se acompañan y se intercambian. En elemental forma ordenó su caverna y los primeros utensilios, y usó la propiedad de sí mismo. Entonces ya hay una condición del yo. Aparece el yo, aparece el soy, aparece la conciencia de mi existencia, porque ya aparecen las acciones de la razón. Ya tengo un pensamiento que pueda asociar en razón las condiciones de mi entorno. Hace calor, hace frío, razono y busco cómo protegerme del clima. Eso es razonar. Ya identifico, en lo que hoy llamamos los hijos, la cría, ya razona, los defiende, los protege. Ya teniendo en cuenta de su individualidad y de su totalidad, porque hace parte de un clan, de una familia, entonces comienza a desarrollarse. Allí hay razón utilizada al 100. Comienza entonces las primeras prácticas de la razón y la realización efectiva de la razón, es decir, cómo la razón da resultado efectivo y además da desarrollo, da avance, muestra evolución. Es decir, que el aprendizaje va denotando que vamos de un punto cero a un punto superior por la realización efectiva de esta condición en este espacio-tiempo llamada la razón. Luego debe desarrollar la inteligencia, que es una data mucho mayor del pensamiento. Entonces, primero crea el intelecto, que es el cúmulo de memorias en su cuerpo mental y que luego va trasladando en la encarnación y reencarnación en la memoria y recipiente espiritual. Eso lo hicimos en el primer estado de tiempo aquí llamado día de la vida inicial, cuando éramos seres primitivos. Luego, en este segundo momento, comenzamos a forjar el otro aspecto del intelecto y la razón como condicionante y realización efectiva de la misma. Más adelante estamos invitados a desarrollar la inteligencia, ¿verdad? Y con ella la conciencia más adelante. Entonces, este es el paso a paso del desarrollo humano en su existencia en este planeta Tierra. Así que, pensando ya conocimiento, aprendió el arte de la cacería, aprendió a cazar. La primera industria de arcilla comenzó a hacer sus objetos, sus vasijas, para contener el agua, para contener el alimento. Todo como pensando el conocimiento, como la razón dando respuesta a la necesidad del diario vivir. Y la herramienta y la herramienta aplicable a respuesta de pensamiento y razón. Y aparecieron las luchas por tener un valor que se contenía por su propia razón. Entonces, en ese momento, podían haber algún tipo de disputas primarias en mi flecha, en mi arco. Bueno, aquí no se habla todavía del arco, pero de las pertenencias que a alguno a otro se le antojaba, y comenzaba cada uno a mostrar la propiedad. Esto es mío, eso es tuyo. Miren, como hoy los niños lo van aprendiendo en la escuela, cuando están en las primeras etapas de su desarrollo. Bueno, imagínense algo parecido, pero como humanidad infantil, por llamarlo así, de ese primer día primario a un segundo donde vamos entendiendo en la utilización de la razón. Y aparecieron las luchas por tener un valor que contenía en su propia razón. Obtuvo la propiedad de sí mismo, un guijarro, un caracol o una flecha o lanza, la piel o el diente de su cacería, pertenencia de su compañera, ya tenía pertenencia a su compañera, de su hijo, y estableció con ello las primeras leyes de vecino, amigo, padre o hermano, de jefe o director de un conjunto humano. Es decir, que aquí aparecen los clanes, los núcleos sociales. En ese momento ya comienzan a establecerse porque encuentran la casa, la gruta, y en torno a la gruta el espacio de desarrollo de los clanes, de las familias, que por supuesto se iban desarrollando e iban creciendo. Aparecieron los conglomerados, los conjuntos de seres humanos dirigidos por la exigencia humana, y el hombre entendió la individualidad, su propiedad personal. Y este es un paso fundamental porque ya, como les dije, aparece el yo, comienza la identidad del yo, de lo mío, de mis hijos, de mi compañera, de mi flecha, de mi lanza. Y así comienza, en ese entendimiento del sí, del yo, comienza la necesidad del desarrollo del yo, del sí. Entonces ya aquí hay una condición muy diferente a la que simplemente se mostraba en el ser primario de la edad. Ok, continuamos entonces aquí compartiendo con ustedes esta parte muy importante. Y aquí mostramos en este video cómo también vamos descubriendo que, con esa utilización efectiva de la razón, que las plantas, al darnos alimentos, también podemos volver a plantarlas para que nos dé o nos siga dando alimentos. Veamos.
1: Nuestra supervivencia a largo plazo estaba asegurada cuando comenzamos a dominar y cultivar los recursos de nuestro entorno. Partiendo de las culturas cazadoras y recolectoras de nuestros primeros antepasados, pronto nos convertimos en granjeros. Durante los últimos 12.000 años, nuestras crecientes destrezas agrícolas y tecnológicas nos han garantizado el alimento. Hemos creado las condiciones necesarias para el mantenimiento y crecimiento de nuestra especie.
0: Qué interesante, porque primero comenzamos a cazar, a alimentarnos de los frutos de la naturaleza, y luego aprendimos nosotros, con la realización efectiva de la razón, a plantarlas, a plantar nuestros propios alimentos, y nos convertimos, pasamos a convertirnos en lo que hoy llamamos granjeros, ¿no? Bien, todo eso hasta aquí, lo que estoy hablando, no ha llegado nadie de las estrellas. Y nótese que de hasta aquí, toda la historia que conté hace 8 días en el programa de la danza del primitivo, y lo que llevo acá hablando de estos impulsos, hasta aquí no ha llegado nadie. desde las estrellas a influenciar el desarrollo natural. Repito, una condición de un cuerpo humano siempre desde la llegada, con un espíritu reencarnante para en él acumular memoria y experiencia y generar la individualidad del yo, ¿verdad? Con un proceso interesante en esa cápsula de tiempo, espacio suficiente para acumular memorias. 1000 años. Sin embargo, hay que decir que ya en este tiempo, pasados miles de años, y en el segundo espacio de tiempo que estamos estudiando hoy, en el segundo momento, en el segundo día, donde la razón es efectiva en su realización, aparecen los visitantes del espacio. Se muestran ante los ojos de los hombres en su razón. Así es. Los visitantes se muestran ante los ojos de los hombres en su razón. Comienzan a surgir aquí. Comienzan a surgir preguntas, el por qué y para qué, pero no encontrábamos respuestas. ¿Así? Recuerden que ya se había despertado en miles de años de ascenso y de evolución la identidad del yo. Y al aparecer la identidad del yo, inmediatamente comienzan las preguntas existenciales. Ya pensamos conocimiento, ya buscamos respuestas incipientes, pero por supuesto no las encontramos. Y es allí, en ese espacio-tiempo, en este planeta Tierra, que comienzan a llegar los visitantes. Se muestran ante nuestros ojos los hombres en su razón. Dice nuestra investigación que es aquí donde es manipulado por las fuerzas de la rebelión luciferina en su código genético ADAN, o mejor conocido o llamado como Adán. Así entonces, el ser humano, ya no solo en el planeta Tierra, es decir, no solo la humanidad acompañada de los animales, de las plantas, de los ríos, de los valles, de los elementos, y su desarrollo absolutamente natural, cómo se programa dentro del ascenso en esos 7 espacios de tiempo y espacio de tiempo, aparecen aquí los caídos, los que se pueden, digamos, mencionar de diferentes maneras de acuerdo a su tipología, porque de las razas que cayeron aquí, recuerden, son varias hostiles que generaron una especie de control y por supuesto manipulación. Hace unos programas anteriores hablamos de cómo se hizo la manipulación en el Edén. También les invito a hablar de esto, a que escuchen esta investigación, porque profundiza lo que estoy tocando apenas acá. Cómo se presentó allí, cómo a los adanes fueron incorporados, algunos de ellos por supuesto, en laboratorios genéticos para insertar en ello una nueva condición genética, variar la condición genética. Y una de las primeras cosas que ocurrió, como explico en ese programa sobre el Edén, laboratorio genético de los Elohim, así le llamé a ese programa, es que se reduce el tiempo de vida de los adanes. De 1000 años comienza a reducirse hasta lo que científicamente incluso hoy se comprueba, ¿no? Que el ser humano puede vivir máximo 120. Eso fue resultado de la intervención de estos visitantes que contenían un conocimiento genético superior, por supuesto, y que lo hicieron con la intención de poder crear, digamos, el ambiente para poder ejercer su dominio. Así lo muestra el Génesis. Cuando leemos el Génesis 2:21, este relato se está refiriendo a lo que estoy mencionando. Entonces Jehová Dios, que este es un Elohim, Jehová Elohim, hizo caer sueño profundo sobre Adán, sobre esa humanidad. Recuerden que Adán no es un hombre. Entonces Jehová Dios hizo caer sueño profundo sobre Adán, y mientras éste dormía, tomó una de sus costillas y cerró la carne en su lugar. Aquí se hace mención a una especie de intervención genética del Adán. Se cambia su condición, ¿verdad? Mientras éste dormía, mientras duerme, se le interfiere su genética, toma una de sus costillas, que puede entenderse en el lenguaje genético como las cadenas o hélices del ADN, y cerró la carne en su lugar. Una intervención directa a los cuerpos de los adanes. Bien, explicábamos en el programa de El Edén, el laboratorio genético de los Elohim, que no ingresaron todos los adanes, evidentemente, a estos laboratorios. Con que hayan tocado algunos y estos comenzaran a reproducirse, pues esas nuevas condiciones genéticas se multiplicarían de allí en adelante en toda la raza humana. Entonces recuerden algo, ¿no? Que la que surge de la modificación del Adán es Eva. Pero entendamos esto, vamos a entender esto y pónganle mucha atención. Si Adán no fue un hombre, sino una humanidad, Eva tampoco fue una mujer, sino la humanidad que resultó de la manipulación del Adán. ¿Ok? Vuelvo y repito. El Adán no es un hombre, no lo entienda usted como un hombre. En el Génesis 5 se advierte lo que estoy diciendo. Varón y hembra los creó, los dos, él y ella, varón y hembra, y los bendijo y llamó el nombre de ellos Adán, el día en que fueron creados. Adán. Adán es él y ella o el conjunto de la humanidad. Ok, entonces, ya teniendo en cuenta eso, que Adán no es un hombre, sino esa humanidad adámica inicial, ella pasó por un proceso de manipulación genética a la que estos visitantes extraterrenos la sometieron. El resultado, lo que surgió luego de la manipulación del Adán, fue Eva. Entonces, Eva también es una humanidad. Una humanidad resultado de la manipulación de la humanidad anterior, la adámica. Entonces, ¿dónde están los Adanes hoy? Somos nosotros, pero manipulados, porque nuestra condición en, por ejemplo, la condición de nuestro cuerpo físico, ¿verdad?, no es igual a la de los Adanes iniciales. Entonces, nosotros somos el Adán, pero tocado, trastocado, y podríamos llamarnos Eva. Eva, como toda la humanidad, ella, porque también es ella, Eva es ella, una humanidad, resultado de la manipulación. Es a Eva que comienza este programa oscuro a intentar violarla. No se entienda como a una mujer, sino como a la humanidad. El proceso de manipulación, de violación a esa humanidad. Claro, debo también decir que paralelo a la llegada de estos visitantes, se presenta la llegada de los seres luz para contrarrestar las manipulaciones al Adán. Bien, entonces, miren esto. Si ustedes se vieron el programa anterior, del miércoles anterior, se hablaba de que el génesis del Adán estelar se hizo en la humanidad de Sofía, a la llegada de Yaldabaoth, que es el caos. Allí es recuperada esa creación. Para quienes vieron, están entendiendo, para quienes no, véanse el programa. Entonces, es recuperada esa creación allí en el caos de Yaldabaoth y es colocada, recuperada esa creación llamada Adán en varios mundos, entre ellos el nuestro. Aquí nos desarrollamos en estas cápsulas de tiempo, estos impulsos primarios, en este impulso de la razón, digamos con alguna semejanza a ese caos en Yaldabaoth, pero purificándolo en la medida que encarnamos y reencarnamos, que vivimos. Pero en este tiempo, en este segundo espacio de vida razonada, llega la rebelión e intenta ya manipular, no como ocurrió solamente allá en el caos, sino ya en la dimensión terrestre. Cuando el Génesis habla de que entonces Jehová Dios hizo caer sueño profundo sobre Adán, mientras éste dormía tomó una de sus costillas y cerró en la carne en su lugar, eso es un hecho terrestre, y eso es un acontecimiento terrestre. Bien, el que habla del libro secreto de Juan, de que insufló para que se levantara el Adán, es un hecho extraterrestre o en las humanidades anteriores a la nuestra. De hecho, ese evento anterior también se narra en el Génesis, cuando en el Génesis 2:7 dice, y Jehová insufló aliento de vida sobre el Adán. Ese pedacito es un evento no terrestre, es desde la humanidad de Sofía. Y el 2:21 ya es un evento terrestre. Bueno, ojalá sea lo suficientemente claro para entender, para hacerles entender en mi narración los hechos. Porque, bueno, estamos quebrando con las creencias que se nos habían, digamos, metido desde hace mucho tiempo en toda esta historia de Adán y Eva. Ok, continuamos. Así, ya llegaron los Elohim, los Nefilim, ¿cómo más podemos llamarle? Bueno, como usted conozca en su investigación a los dioses de la antigüedad, que no eran otra cosa que seres extraterrenos hostiles. Hostiles. ¿Por qué hostiles? Llegar a un planeta Tierra para implementar dentro de él un cambio de condición genética o una violación genética a esa humanidad y luego la imposición de unas nuevas normas de vida, es interferir con el desarrollo natural de dicha humanidad. Es decir, esto no va en consonancia del plan original para nosotros. Es decir, que ellos son unas invasiones, eso fue una invasión ilegal y sus actuaciones sobre nosotros ilegales. Por eso se le llama hostiles. Entonces, esto de que no hay buenos ni malos, pues sacándonos del debate del bien y el mal de las religiones, que esa es otra cosa, pero sí existen civilizaciones extraterrestres positivas y otras hostiles. Esta partecita a muchos no les interesa o no comparten en este ámbito de investigación. Así entonces, aparece el primer conocimiento de las altas influencias superiores, refiriéndose a los seres que venían de las estrellas. Aparte de los cotidianos hombres, los otros adanes que veía y compartía, existían otros seres que le visitaban en continuidad. Estos visitantes estaban allí, llegando consecuentemente a ellos en bolas o caballos de fuego, que son los términos antiguos que nuestros antepasados utilizaron para definir a las naves, a los ovnis, a los objetos que volaban encima de sus cabezas, y en esos objetos, seres que luego se les presentaron como dioses. Así es, estos visitantes del espacio estaban allí llegando consecuentemente a ellos en bolas o caballos de fuego, en chozas voladoras, en cavernas celestiales, y entonces aquellos llamaron a estos visitantes los dioses de las alturas, o lo que hoy llamamos los dioses de las alturas. Comenzamos a ver a dichos seres como superiores. Además, volaban, tenían objetos que brillaban, que fulguraban, que emitían grandes fuegos. Imagínense lo impresionante que pudo ser para estos hombres que ya utilizaban la razón, que ya podían razonar y que tenían preguntas de su existencia cuando llegaban estos seres. Estos seres, recuerden, además de ser hostiles, tenían una gran tecnología. Si no, no hubiesen podido llegar acá, porque para llegar a otros lugares de los universos, evidentemente has tenido que desarrollar cierta tecnología de los viajes espaciales. Tecnología que les sirvió para implementar su control también sobre el planeta Tierra. Así, ¿qué comienza a ocurrir, amigos de Descubriendo? El libro de Enoch nos muestra, entre otras cosas, lo que enseñaron esos visitantes que eran muchos, y en diferentes lugares. De hecho, como les mencioné en alguna de las investigaciones que compartí en estos miércoles de investigación, el traductor italiano, el señor Mauro Biglino, advierte que en su lectura y traducción del Antiguo Testamento, él pudo identificar no menos de 20 Elohim, no menos de 20 Elohim presentes allí, en una narración que la gente cree que es un solo Dios. Recuerden que el término Elohim denota un plural. Elohá es el singular. En el Antiguo Testamento, entonces, ya utilizando los términos adecuados, Mauro Biglino advierte que no menos de 20 Elohá o visitantes están narrados solo en el Antiguo Testamento, sin mencionar los de otras culturas, la Sumeria, por ejemplo, en Babilonia, ¿sí?, en el Egipto antiguo. Allí llegaron también estos seres. El libro de Enoch, en su capítulo 8, nos dice esto: lo que los ángeles malos, vamos a decirle, lo que los viajeros de las estrellas hostiles enseñaron a los hombres. Entonces, cabe destacar esto. Como traían tecnología, como sabían de muchas cosas que implementaron en sus mundos, algunas de ellas se las trasladaron al humano, al Adán, que ya habían tocado. Por ejemplo, dice que Azazel, es uno de estos caídos, Azazel enseñó a los hombres a fabricar las espadas y los machetes, el escudo y la coraza del pecho, y les mostró los metales. Hasta ese momento, recuerden que nuestras herramientas estaban fabricadas de piedra, de palos, afilábamos la piedra, afilábamos la madera, ¿sí? Eran lo que decíamos, o nuestros científicos llaman, la era de piedra, porque nuestros utensilios salían de esa naturaleza superficial, ¿verdad? La superficial, lo que encontrábamos en la superficie, no excavábamos. Quienes sí sabían de que excavando encontrábamos un tipo de mineral o de metal, fueron los caídos. Ellos fueron los que nos enseñaron y nos involucraron en ese cuento, y comenzó la era de bronce, por decirlo así. La etapa esa, las eras, ¿no? Las que estudiamos en el colegio. La de piedra y tal, todo este cuento. Entonces, ellos nos enseñan esto y dice, y les mostró los metales y el arte de trabajar los metales. El bronce fue el primero. Y con ello, pues las armas, los brazaletes, los aderezos, el arte de pintarse los ojos con antimonio, todo eso nosotros no lo sabíamos. Eso nos los enseñaron los caídos. Y de embellecerse los párpados y los más y las más bellas y más preciosas piedras y todos los tintes de color. Y eso fue una revolución para el mundo. Y la impiedad fue grande. Entonces se impusieron unas enseñanzas que crearon inmediatamente división, confrontación. Porque los machetes, las espadas, que era el arte de trabajar los metales, que salían de los minerales, lo enseñaron esos Elohim, los enseñaron los caídos. El libro de Enoch habla de 200 que cayeron, vigilantes le llamaba allí, 200. Dice, léanse también ese libro, está en la biblioteca de nuestra emisora, rcpc.com. Y la impiedad fue grande y general, ellos fornicaron y ellos erraron y todas sus voces fueron corrompidas. En fin, nos enseñaron también el aspecto de las estrellas, nos enseñaron de astronomía, nos enseñaron cómo se llamaba esta estrella, cómo se llama esta constelación. Todo ese conocimiento comenzó a llegar, pero en favor de los propósitos de los caídos, de estos seres que llegaron desde las estrellas. Así notamos, amigos de Descubriendo, que se pueden entender las etapas de la prehistoria, la edad de piedra. Aquí no coincidimos con los años, estos años están bastante cortos para lo que hemos vivido acá, lo que es el paleolítico, el neolítico, la edad de bronce, la edad de cobre, la edad de bronce, primero la edad de cobre, la edad de bronce y la edad de hierro. Toda esta edad de los metales fue posterior a la llegada de los Elohim. Y antes de la llegada de los Elohim, o los caídos, estábamos en la edad de piedra. Repito, la edad de piedra la entendemos como la capacidad que tuvimos a través de la realización efectiva de la razón de buscar hacer nuestras herramientas con lo que la superficialidad, lo que estaba en la superficie del planeta, pues el barro, hacíamos las vasijas, con las piedras hacíamos las flechas, las puntas de las flechas para golpear, para todo eso. Así nos ingeniamos nosotros solitos. Eso fue un pensamiento solito humano del Adán. Pero cuando llegan estos carajos de allá lejos, nos enseñan a manejar los metales. Ahí empieza la edad de los metales, el cobre, el bronce y el hierro. ¿Para qué? Para matarnos los unos a los otros. Bien, importante esto acá. Sigamos. Ya aquí, solos no estábamos. Estos seres llegaban en continuidad. Llegaban, se iban, llegaban, estipulaban sus reinos, sus estructuras sociales, políticas, económicas, religiosas. De hecho, aquí se plantea. Y nacieron con estos Elohim las creencias, y con estas tomaron posesión las religiones. Aparecieron los brujos y los chamanes, y aquellos hombres que lograban acercarse a los visitantes eran llamados elegidos de los dioses. Y estos elegidos se otorgaron poderes que se hicieron válidos por la fuerza de sus creyentes o que sus creyentes le dieron. Entonces aparecían los Elohim, que varios de ellos eran de la tipología reptiliana. Recordemos la tipología reptiliana, que la mayoría viene de la constelación de Draco. Y estos personajes son realmente hostiles. Estas civilizaciones reptiloides, de la que es parte o fue parte el Señor, el que llamamos Jehová, que sigue adorando, pues era bastante hostil, guerrerista, implantó todo este tema. Su apariencia era bastante despreciable, ustedes pueden ver ahí, bueno, más o menos así, tanto que ellos buscaron una conexión, un ser humano que conectase entre ellos, estos caídos, y los seres humanos. A esto le llamaron sus elegidos, o sus chamanes, o sus brujos, o sus sacerdotes, y nacieron entonces las creencias y las religiones. Y de alguna manera, en el impulso que ellos, que los humanos estábamos, ellos percibieron que ya estábamos en la búsqueda de respuestas de quién soy. Y allí es donde él aparece: yo soy tu creador, yo te creé a ti, yo soy tu Dios, tú me tienes. Entonces, esa respuesta, esa propuesta de respuesta a la necesidad que el humano tenía en ese entonces, pues encajó y dice: ah, bueno, tú eres mi Dios y yo te adoro, en un humano que apenas estaba surgiendo. Repito, nacieron las creencias y con estas tomaron posesión las religiones, aparecieron brujos y chamanes, y aquellos hombres que lograron acercarse a los visitantes eran llamados elegidos de los dioses. Y estos elegidos otorgaron poderes que se hicieron válidos por la fuerza de sus creyentes, que sus creyentes le dieron. Ya esto hasta acá no hacía parte del desarrollo natural nuestro acá. Es decir, que nosotros naturalmente no hubiésemos, digamos, adoptado la creencia en estos dioses. De no haber existido, el desarrollo nuestro hubiese sido diferente. Pero a la llegada de esto se cambió el orden natural. Entiéndase que en este segundo espacio, ya hablé en el programa anterior del primer espacio, la época primitiva, pero este que estamos hablando hoy del segundo espacio, del segundo tiempo, el segundo momento, que es la vida razonada, en este espacio fue que llegaron estos seres cambiando el orden natural. Entonces podemos entender que en la medida en que descubramos la manipulación, la injerencia, ¿quiénes son estos seres? Podemos nosotros recuperar el orden natural. Cuando dejemos atrás las creencias a estos bichos y sus religiones, entonces vamos a recuperar el orden natural de ascenso. Mientras sigamos creyendo en sus religiones, en su dominación, el orden natural sigue perdido. A todo esto se le llama regeneración. Regeneración. Regen. Es decir, echar atrás la modificación genética que estos seres caídos hicieron con nosotros. Y esto se puede a través primero del despertar y el de generar cambios conscientes que vayan transformando nuestra manera de pensar y con ella, como lo advierte la epigenética, las condiciones de los genes. Es decir, que los genes se van condicionando al entorno, al aprendizaje. Les invito a que investiguen un poco sobre la epigenética. De hecho, también hace apenas unas semanas atrás, en nuestro otro canal, Planeta Conciencia, hicimos un especial sobre la epigenética. Entonces, en la medida en que nosotros cambiemos la percepción, cambiemos ese conjunto de valores y antivalores que implementaron esta gente, pues va a haber, digamos, un recondicionamiento interior, interno, de regeneración de nuestra codificación genética hacia la original. Pero para poder hacer esto, primero tenemos que identificar de lo que estamos hablando hoy. Si seguimos creyendo que estamos solos en el universo, que no existen estas fuerzas y que estas fuerzas son solamente cosas por allá, de que algunas creencias o mitos, pues ¿cómo combatimos eso? Bien. Entonces aparecen ya con la implantación de esta gente sus templos, ¿verdad? Sus templos, instalaron sus templos, el culto y, por supuesto, la adoración. Los seres humanos hemos quedado atrapados en la creencia de Dios, pero con base a la experiencia con estos seres. El culto, que es la manera en que trabajamos o nos relacionamos hasta el día de hoy con esos seres. Y la adoración permanente, la creencia en que ellos nos salvan. Bueno, ya como creemos en uno solo, pero ese solo también es un Elohim, que Él nos va a salvar, que Él nos va a bendecir. Todo ese aspecto de creencia es heredado de la intervención de estos seres. Entiéndase con esto que estoy diciendo, que no es natural. Que no es natural que nosotros estemos todavía atrapados allí. Debemos abrir los ojos y salir de allí, de lo que ellos implantaron. Entonces crearon sus casas, ¿verdad? Sus lugares donde vivían corporalmente, Éxodo 14:20 lo dice, y de día era una columna de humo y de noche una columna de fuego. Ese roach, la nave, el objeto volador en el que se acercaba Jehová, su pueblo elegido. Pero no solamente fue el caso de Jehová allí en el desierto, sino también en otros lugares. Cuando Jehová, por ejemplo, ya Salomón le construyó su templo, o los templos del antiguo Egipto, o en los templos, en los grandes templos de las civilizaciones como los griegos, los romanos, ¿sí?, los sumerios, todos estos lugares, estos sitios solo eran templos, lugares, casas desde donde se originó el culto y la adoración. Hoy es el Vaticano, hoy es el templo, la mezquita, o la sinagoga, o el templo de Dios, de los testigos de Jehová, o el otro. Todo eso surgió de allí. Nuestra relación hoy, a través de las religiones, a lo que creemos Dios, no es Dios, sino a estos seres. Estamos adorando lo que no sabemos en nombre del Creador. Así entonces aparecen, amigos oyentes, las creencias de las altas influencias sin tener mucho conocimiento, es decir, sin saber quiénes eran. Y creímos que eran dioses y eran nuestros dioses. Incluso la mayoría creen que todavía son dioses, sin tener el conocimiento. Suceden las guerras y los engaños, los enfrentamientos por la propiedad de Dios son continuados y se crean los gobiernos, brazo ejecutor de la religión, y en la tierra se implementa, amigos oyentes, la fuerza de los ejércitos para cuidar cada cual la propiedad de su Dios. Entonces no solamente fue la implementación de la adoración y el culto, llámese hoy religión. Las grandes religiones empezaron como cultos en la antigüedad, cultos a los Elohim, culto a los caídos. Sino que paralelo a esto, pues cada uno le decía a su pueblo, cada uno tenía su pueblo elegido, le decía a su pueblo, esta tierra es tuya, yo te la doy, defiéndela de otro. Y para defenderla de otro ya les habían enseñado el arte de manejar los metales, para hacer las espadas, los machetes y enfrentarse. Ahí aparecieron los ejércitos, la guerra, el militarismo. Entonces surgió el culto y la religión, el ejército y la propiedad de cada tierra a su Dios. Es decir, apareció el ordenamiento político fundamentado en constituciones religiosas, en estatutos que les daban sus dioses. En el caso de Jehová, pues le dio a Moisés, le dio un estatuto, una constitución para su pueblo, las 613 leyes, y el poder del oro y la plata, o sea, la economía. Jehová decía, mío es el oro y mía es la plata, así dice Jehová de los ejércitos, dice en el Antiguo Testamento, mío es el oro, mío es la plata. Pedía diezmos, pedía de todo, un ser avaricioso. Y los dioses son plagas, comenzaron a ser plagas. No solamente fueron efectivamente el Jehová de allí, del desierto. En nombre de estos dioses se adueñan los hombres de otros hombres, las invasiones, la esclavitud, ¿sí?, el colonialismo y las naciones. Y las tierras tienen propiedad de Dios, y Dios tiene administradores poderosos y sanguinarios. Y poder y religión es la herencia del Dios Jehová, Shiva, Mara o Baal, que todos son destrucción y ambición de poder. Entonces cuando hablan de la propiedad de la tierra, yo te doy esa tierra a ti. Y mire que Benjamín Netanyahu sigue en ese impulso, en el impulso de la propiedad de la tierra, de la propiedad de Dios, el esclavismo, el colonialismo. ¿Todo eso dónde lo aprendimos? ¿Nuestra esencia? No, no es nuestra esencia, es la implementación de un poder que ocurrió en el tiempo-espacio que hoy estamos estudiando, en la realización efectiva de la razón. No de la inteligencia aún, porque supongamos que estos seres hubiesen elegido el tiempo en que ya la inteligencia la tuviéramos desarrollada. Pues identificamos a sus carajos. ¿Ustedes quiénes son? ¿Qué vienen aquí a inventar? Pero como estábamos en la razón apenas, forjando el pensamiento y la razón, pues nos dijeron somos dioses y nosotros les creímos. Así, y el poder es la fuerza, y el poder es la fuerza de la religión, el poder es la fuerza de la religión, y la creencia es el poder de la religión y el dogma. O sea que el poder de la religión está fundamentado en la creencia, y alrededor de la creencia el dogma de quién es Dios, de quién es santo y de quién es puro. cuando el ser humano salga de la creencia y o comience a sustentar su creencia a partir del conocimiento, dejará atrás los dogmas y las religiones. Porque, repito, el poder de la religión es la creencia y a partir de ella el dogma, ese dogma que no deja pensar. La religión crea competencia y el hombre empieza por semicomprender el espíritu que condiciona propiedad de la religión, y la creencia pues relaciona a este con Dios, y Dios en este caso es el cuerpo de la religión, o sea estos falsos dioses que se esparcen en dogma que no deja pensar ni da derecho para que otros piensen. Entonces el espíritu fue asociado con la religión, cosa que no tiene nada que ver. La espiritualidad no tiene nada que ver con la religiosidad, porque ya expliqué en el programa anterior, y hoy lo recordábamos, que el espíritu, espiritualidad, espíritu, la espiritualidad viene de la actividad humana en el desarrollo natural, el aprendizaje en el planeta Tierra, en él usted forja su espíritu. Espiritualidad es vivir dentro de las condiciones naturales para forjar el espíritu por mí mismo. Esa es la espiritualidad. Y para hacerlo no necesito religiones, solo que estos caídos asociaron el espíritu y lo condicionaron a religión, y religión lo condicionaron a Dios, pero Dios no el creador, a ellos. Entonces, si usted se arrodilla ante la creencia y al dogma de fe, entonces usted cree falsa y erróneamente que está trabajando su espiritualidad. Y por ahí no va la tabla, por ahí no es la cosa. Y además, lo peor de todo esto es que ellos implantaron algo, es el dogma que no deja pensar. Crea y ya. Por ejemplo, la Iglesia Católica habla de los misterios de la creación. Misterios es que usted no entienda nada de eso. Y usted no puede pensar como piensa Dios, esas cosas son de Dios, usted no tiene que pensar en eso. Es que no tienes que pensar, solo tienes que creer. Ni da derecho para que otros piensen. Entonces, este fue el modelo que implantaron los caídos para poder ejercer control sobre la humanidad. Entonces, el impulso en creencias en fuerzas superiores. Comenzamos a creer en esas fuerzas superiores como espirituales. Y aparece entonces la superstición, comenzamos a tener miedo. Ellos nos hablaron del demonio, fuerte influencia de las iglesias, que son sus cultos, sus dogmas, la veneración de sus dioses, ¿sí? La religión del miedo, que si no haces esto te vas para el infierno, que si no esto, lo otro. Las creencias en infiernos y purgatorios, castigos infames, cielos y juicios. Todo eso es desarrollo antinatural del ser humano en el planeta Tierra, por la imposición de poderes que no son nuestros. Sin embargo, aquí ocurrió algo maravilloso también. Aquí encarnó Jesús en el planeta Tierra, un ser nacido en el planeta Tierra, pero con una esencia estelar. Todo esto para dar a los hombres conocimientos de la fuente primigenia, para que a través de ese conocimiento original el hombre saliera de la ignorancia. Pero lamentablemente organizaciones religiosas tomaron ese saber, ¿sí? Esas organizaciones religiosas alrededor de sus mensajes han negado ese legado y profundizaron con él el dogma y la religiosidad. O sea que las mismas organizaciones religiosas han tomado el legado, el conocimiento primigenio que está hecho para liberar al ser humano a partir del conocimiento, y lo convirtieron también en dogma y religiosidad. Por eso este personaje que usted ve en pantalla hoy es asociado a la religiosidad, lamentable y lastimosamente, no siendo originalmente el personaje enviado para tal propósito. Pero lo que llegó a nosotros, lamentablemente, ha sido la distorsión de dicho mensaje. Así entonces, amigos de Descubriendo, nosotros debemos comprender que la condición en la que se establecieron, o a partir de la que surgió en el establecimiento de los poderes de estos Elohim, de estos caídos, de estos vigilantes, como usted bien quiera llamarles, negó o retrasó el camino natural nuestro en esta dimensión. ¿Cómo podemos nosotros volver a el condicionamiento natural de paso por nuestro planeta Tierra? Bueno, todo lo que se ha venido advirtiendo en mensajes espirituales, mensajes proféticos, en mensajes de elevación, es que ha llegado el tiempo en el que el hombre, por avance, por el mismo avance. Recuerden que nuestro espíritu, a través de nuestra mente y el intelecto, viene forjándose, viene desarrollándose. Entonces, ese mismo avance hoy nos pone a pensar lo que hoy estamos pensando. Quiero decir que este pensamiento, este diálogo, este discurso que hoy estamos teniendo y que ustedes están escuchando, hace miles de años atrás no surgía en nosotros, no estaba en nosotros, no había desarrollo todavía para tenerlo. Hoy lo tenemos por avance, no por magia, por avance. Hoy nos cuestionamos, hoy cuestionamos a las religiones, hoy cuestionamos a los poderes dominantes, comenzamos a no creerles, comenzamos a investigar. Y ese proceso es el impulso de la investigación. Y justamente este impulso nos permite a nosotros ir despertando, ir descubriendo aquello, como dice nuestro programa, que hace mucho tiempo no quisieron que supiéramos. Y lo estamos sabiendo, y lo necesitamos entender y hacer un cambio, una transformación de nuestra identidad. Rechazar lo que desde aquel entonces que les narro en este programa se tergiversó, cambió, no es natural, no es nuestro, identificarlo y buscar lo original. Buscar la reconexión con el paso natural nuestro en el planeta. Por eso, tal vez Jesús hablaba de morir al mundo. Morir al mundo, bien interpretado, es escaparse a través de la investigación, el reconocimiento de lo que ha engañado a la humanidad desde el tiempo en que llegaron los caídos hasta acá. Ese es el mundo, el que ellos impusieron, con sus vanidades, con sus trampas, con su retraso. En la medida en que usted obtenga el saber le abre los ojos, le muestra una óptica diferente a lo que usted ha considerado como verdad. Y es en ese punto en el que comienza el ascenso, el avance, y se desarrolla el otro aspecto. Recuerden, el primero fue el intelecto, el segundo fue la razón y el tercero es la inteligencia. No la inteligencia mental, la inteligencia espiritual. Porque la inteligencia realmente es un parámetro espiritual, no intelectual. Hemos confundido los términos allí. Entonces, el ser inteligente hoy es el ser humano que, entendiendo lo antinatural, lo implantado, lo impostado, lo rechaza y comienza a buscar lo natural para el desarrollo, a partir de eso, de lo natural en él. Y comienza la regeneración. Comienza el despertar interior y comienza, a través del concepto de epigenética que ya conocemos un poco más gracias a algunos científicos, comienza la transformación de nuestra genética. Comenzamos a regenerar nuestra genética a los niveles, poco a poco, eso no será de la noche a la mañana, poco a poco, de las condiciones previas o anteriores a lo que sucedió con la genética humana a la llegada de los Elohim. Comenzamos a recuperar la cápsula del tiempo original, que hoy estando en 120 años, tendrá que comenzar a ampliarse cada vez y cada vez, hasta que en los espacios de tiempo más adelante, hoy hablamos del segundo, en el tercero, en el cuarto, recuerde que son siete, vamos a ir recuperando esa cápsula de tiempo de vida y desarrollo natural. Eso va a ser así. Esto que estoy mencionando sucederá. Lo que pasó en este momento que narro en este programa solo será un recuerdo, un amargo recuerdo, por supuesto, pero que podemos, a través del diseño inteligente que somos, ir dejando atrás. De eso debemos tener absoluta confianza. Tenemos que tener absoluta claridad de que por diseño, que por avance, que por aprendizaje, hoy estamos necesitando aprender para recuperar lo que somos. Morir a esa condición que estos señores, al contactarnos, implantaron para deshacer todo lo aprendido en ese contacto. Así que ha sido este el tema de Adán, el hombre contactado, el Adán, el contacto extraterrestre, para que sepamos que ese contacto extraterrestre violó el principio original y hoy estamos llamados a recuperarlo. Voy a leer algunos de sus mensajes, evidentemente ya varios de ustedes nos acompañan acá. Vamos a leer a Maricel Josefina, nos dice, ¿hubo algún Edén en América? Hay toda la evidencia de que ocurrió, uno de los primeros ocurrió ya

se abre paso. La hay en las fumarolas de las profundidades, debe ser relativamente común, pero en un universo tan grande. Cecilia, bueno, Pedro López nos dice, no podemos debido a que no sabemos con qué otras entidades nos vamos a esclavizar. Debe estar hablando de algo más arriba. Cecilia Osorio nos comenta, Neil, ¿y quién creó a Jehová y a todos los falsos dioses Elohim? Bueno, Cecilia, te recomiendo que veas un programa que hicimos. Es fácil buscar los programas en Descubriendo. Entren al canal Descubriendo en YouTube y allí, estando en el programa, busquen el que hice de las tipologías de los Elohim. Ahí hablo del origen de las razas draconianas, de dónde salen. Recuerden que para hablar de eso, primero hay que hablar de Sofía, la desviación de Yaldabaoth y todo eso, porque ese es el origen de todas estas entidades. Entonces, no lo puedo explicar ahora porque ese es otro tema, pero ya está el tema resuelto. Yo les invito a Cecilia y otros que están allí conectados, entren al canal, este canal donde me están viendo, y ahí hay una cantidad de contenidos complementarios. Véanse este que le recomiendo a Cecilia. La tipología de los Elohim. Ahí hablo del origen de esa raza gobernante hostil, y va a haber una comprensión mayor. Jorge Luis Rodríguez dice, debemos volver a nuestros ancestros donde existe el verdadero conocimiento y desarrollar en nosotros ese impulso de seguir sabiendo. Correcto. Wilmar Posada, gran noche para todos. También saludamos a Pedro López, que nos dice, Yahweh es nuestro Dios, Jehová es un hombre traducido, y Yahvé salva por medio de la obediencia a su rey. Bueno, ya Pedro está en la religiosidad, Pedro hay que dejarlo tranquilito con su religiosidad, él cree en su Jehová, aquí no creemos en Jehová para nada, pero no vamos a ponernos a discutir con Pedro, porque Pedro está viviendo su impulso. Pedro está en el impulso de la creencia, de la religiosidad, de lo que las religiones le enseñaron. Él le está defendiendo eso. Y él tendrá que salir de ese impulso, claro. Todos tenemos que salir de ese impulso. De pronto Pedro no le alcance esta encarnación para lograrlo, pero no importa. Este espíritu deberá en futuras encarnaciones aprender quién es Jehová. Y lo aprenderá. Y no seré yo el que tenga que hacerlo. Él lo aprenderá solo cuando tenga la inquietud. Así que Pedro, respetable tu opinión, pero para nada compartida desde la visión que tenemos de este personaje. Ángela Mejía dice, y todavía en el siglo XXI siguen enseñando la teoría de Darwin. Esto es una teoría científica, y recuerden que los científicos están pegados a su método científico, y el método científico no les deja ver otras cosas. Negrito también nos dice, hola, saludos de Catamarca, Argentina. Roberto Gaitán, muy buena información. Un saludo para Roberto Gaitán. Supongo que es el mismo Roberto que alguna vez entrevistamos, ¿no? Supongo. Pedro López también dice, bueno, Pedro está con el tema de Jehová, vamos a dejar tranquilito a Pedro. Nelson Maldonado, entonces nosotros somos espíritus de Sofía y estamos aquí para restituirnos. Sí, correcto. Bueno, el espíritu no, porque el espíritu no viene de Sofía, el espíritu viene del espíritu de la creación. Lo que sucedió en Sofía fue el tema del cuerpo físico, la manipulación del cuerpo físico, y estamos aquí por un proceso para depurar la semejanza a lo que sucedió de Sofía después. Pero nuestro modelo es el original, porque fuimos creados, entiéndase, ya también lo expliqué en programas anteriores, a imagen del principio original, pero a semejanza de Sofía para acá. También nos dice Maricel Josefina, perdón, por acá, déjenme pongo esto por acá. Ok, Maricel Josefina dice, yo creo que sí, dado la construcción parecida a otras culturas, quizás ese Edén ya estaba hecho de formas distintas. Bueno, habría que encontrar la prueba de que es así. No lo niego, tampoco lo ratifico, pero en este proceso de descubrir, lo haremos, y el día que lo hacemos el programa. Esmeralda Quintero dice, saludos desde Venezuela. También Blue Manta dice, saludos Neil desde Puerto Rico, reportando buena sintonía. Luna Tulanic dice, Pedro, Yahvé mandaba matar y robar. Bueno, dejen a Pedro tranquilo, él tiene que vivir su impulso. No somos nosotros los que vamos a cambiar el pensamiento a Pedro. Nada, no somos nosotros. Es Pedro solo lográndolo. ¿Ustedes creen
que de alguna manera ustedes entraron al impulso de la investigación porque escucharon a alguien

0: y que lo convenció. No, ustedes traían eso. De pronto usted estaba metido en una religión, pero metido en la religión, ustedes tenían un montón de dudas que ustedes ahí no las resolvían, pero se quedan callados. Y esa misma búsqueda los llevó a otro lado. No es una persona la que le sacó de su terquedad, eso no es así. Por eso los debates en este sentido son estériles si los hacemos con quienes están aún en ese impulso. Pero cuando hay los debates, puede suceder que alguien escuche, que no esté en el impulso de la creencia, sino en la investigación, que le sirva esa información. Ariel Caro también dice, gracias por la interesante información. Quien tenga ojos para ver, pues que vea, por supuesto. Julio Barbosa dice, grande la cátedra de El Pío Valderrama de la historia humana antigua. Saludos desde El Pío Valderrama. También Miguel González, Edén es una metáfora de toda la tierra, el Edén es un laboratorio genético. Miguel, te recomiendo que veas el programa que hicimos, entra al canal, aquí donde estás viéndome. Este canal tiene muchas, muchas investigaciones, muchos programas, y entre ellos hace poco hicimos uno, el Edén, el laboratorio genético de los Elohim, y ahí se explica qué es. Y videos creativos, dice, los caídos no nos obligaron a nada, solo se dieron cuenta que los humanos eran seres ególatras y les gustaba mucho el poder. Y yo, bueno, ahí sí no estoy de acuerdo contigo, porque lo ególatra fue lo que se implementó por parte de los caídos. En el desarrollo natural, cuando llegaron los caídos, nosotros no teníamos esas condiciones de golatría y de nada de ese cuento. Nosotros éramos humanos naturales, adanes naturales. Ellos nos enseñaron lo que estás diciendo, el poderío con sus guerras, el defiende aquí, el defiende allá. Acuérdate que modificaron la genética, acuérdate que insertaron su germen del error en nuestros cuerpos para que resonaran esas condiciones. De hecho, voy a buscar acá en el canal un programa interesante que hicimos para graficar cómo se instauró ese programa de muerte. Ese programa le llamamos, yo lo hice en vivo, ese programa le llamé, este programa es interesante porque explica lo que dice nuestro querido amigo. Ahí en el Edén, sí, en el Edén, ese mismo programa en el Edén, ahí está explicado cómo incorporaron dentro de nosotros un implante que permitió que generáramos ese tipo de pensamiento que dice nuestro oyente. Porque nosotros naturalmente rechazábamos eso. Entonces, ellos implantaron dentro de nosotros, digamos así, entre comillas, dispositivo, no es que sea un dispositivo, porque era orgánico, que implantó un conjunto de mega imágenes que hicieran posible que el Adán replicara los pensamientos retorcidos de ellos. También César Arturo dice, Jehová fue hombre como nosotros, solo con un conocimiento mayor que el humano terrestre. No, porque Jehová hace parte de unas razas que se degeneraron, que se desviaron. Eran humanoides, sí, pero no eran humanos. Los humanos eran hasta el caos. Cuando sale el caos, salen las razas degeneradas de humanoides, que son los reptiloides, que son los insectoides, que son los dinoides. Ellos crean los grises. Ellos no son humanos, nunca fueron humanos, son humanoides. Los humanos somos nosotros, y los humanos son un principio original de la creación. Sepamos distinguir eso. Jehová no fue ningún hombre, Jehová fue un reptil draconiano humanoide. Nunca fue humano. Su génesis, su origen es del caos para acá, desde Yaldabaos para acá, que es el conjunto de humanidades retorcidas. Bueno, hasta ahí el programa de hoy. Gracias por habernos acompañado, gracias por haber escrito. Por favor, no se vayan sin regalarnos el me gusta. De esa manera nos impulsan, nos ayudan a crecer. También usted puede compartir este link a otras personas que considere que esta clase de temas le puede resonar, ¿verdad? Y nos vemos el viernes en otro Descubriendo. Son tres los contenidos que estamos haciendo en Descubriendo cada semana. Los lunes de aplicación Descubriendo, los miércoles de investigación Descubriendo, y los viernes tradicionales de Descubriendo. Tres contenidos para que estén siempre atentos, todos en vivo a las 8 de la noche, hora de Colombia, serían 7 de la noche en México, creo que es igual en Costa Rica, una hora menos, en Venezuela es una hora más, serían las 9 de la noche, en Argentina serían 2 horas más, a las 10 de la noche, en Europa sería, ¿qué? 7, en España 7 horas más, serían las 2 de la mañana, 3 de la mañana. Bueno, para que ustedes allí siempre estén en vivo, o si no, ven los programas allí en los que quedan montados en el canal. Muchísimas gracias, espero que lo compartido o lo dicho o alguna frase dicha haya servido para que usted siga forjando su propio conocimiento y la verdad. Recuerden, descubriendo con la certeza en la búsqueda de la verdad. Hasta la próxima.
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0: 3 de la mañana con 14 minutos.
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1: 4:03 p.m. Esta es RCPC Radio, www.rcpc.co, transmitiendo desde Barranquilla, Colombia, para toda Sudamérica.

0: ¿Qué tal, amigos? Muy bienvenidos un día más, un programa más, porque la geopolítica no descansa, nosotros tampoco. Sabéis que estamos emitiendo desde el canal de Don Ariel Umpierrez, que próximamente ya lo tendréis de vuelta, y mientras tanto, seguimos con nuestras rondas de programas. Hoy nos vamos hasta Armenia, hasta Hayastán, porque hoy precisamente tenemos a Mikael Darvinian con nosotros para acompañarnos en este análisis. Hayastán es como se dice Armenia en armenio. O sea, que alguien se nos quede asustado con qué palabrota le has dicho. No, le he dicho el nombre de su país en su idioma.
1: Hola, Enrique. Un gusto, siempre un gusto estar contigo. Un saludo a la audiencia bastante grande y amplia desde Armenia. Y sí, espero que estén pasando un buen verano y muy interesante lo que vamos a hablar, ¿no?
0: En primer lugar, también, para que sepáis quién es Mikael y que también sepáis que tiene su propio canal, que ha empezado hace poco, que es Security Observer Analysis. Eso sí, aunque el título esté en inglés, los vídeos son principalmente en español. Así que yo os lo dejo ahí para que lo podáis disfrutar y, bueno, simplemente le hacéis un pausa al vídeo y podéis encontrar fácilmente su canal. La cuestión de lo que hoy veníamos a hablar, empezando por la situación en Armenia, cómo está el panorama en Armenia después de esas elecciones del 7 de junio, de la victoria, al menos en teoría, de Pashinyan, revalida el cargo de primer ministro, pero la cuestión es que todo se ha visto, como no podía ser de otra manera, enturbiado por detenciones a opositores políticos. Y si quieres, podemos empezar por ese tema. Te paso la pelota y adelante.
1: Efectivamente, Armenia está viviendo el recrudecimiento de la autocracia. No se puede hablar de un totalitarismo de momento, espero que no se llegue a eso, pero Armenia sigue con un primer ministro que sigue 8 años en el poder y acaba de ganar elecciones el 7 de junio. Otra vez eran las elecciones, por muchos expertos, según muchos expertos, las elecciones más fraudulentas de la historia de Armenia, desde 91, cuando se independizó de la URSS. Entonces, tenemos un primer ministro que controla absolutamente todo en el país, controla el legislativo, controla el ejecutivo, controla lo judicial. En cuanto a judicial, es decir, Tribunal Constitucional, los juzgados, los jueces, particularmente los que se ocupan de casos políticos, porque el primer ministro ha detenido a cientos de personas. De hecho, más o menos 700 personas, 800 personas han sido detenidas desde el año pasado. Una gran parte han sido puestos en libertad, pero muchos todavía siguen en las cárceles, presos políticos, entre ellos curas de la Iglesia Armenia, porque también comenzó una campaña contra la Iglesia Armenia. Hay mujeres, el otro día se detuvo una mujer también, que era candidata para las elecciones parlamentarias.

0: será diputada, de hecho. Fue detenida, era de la oposición. Están detenidos casi todos los líderes de la oposición, menos uno que está, están reabriendo un caso contra él otra vez. Y detuvieron otro partido, el líder de otro partido, era el tercer partido de la oposición que había superado el 4% para entrar en el Parlamento, pues el comité electoral, que está controlado y asignado por el primer ministro Pashinyan, anuló los votos, los resultados de votos de varios centros de votación. Lo que pasó es que ese partido perdió su 4%, ya no pudo entrar. ¿Qué hay? Punto. Y sí, mucha gente que está siendo detenida.
1: Pero es que Micaela, has dicho un detalle que es que aún no, o sea, que el comité electoral de Armenia lo controla el primer ministro.
0: Efectivamente.
1: Es que esto ya lo vamos a llamar el modus operandi Unión Europea. ¿Por qué? Porque en Rumanía, en Moldavia, en Georgia le salió mal, pero en Moldavia y en Rumanía le salió bien. En Armenia parece que también les ha salido bien. Vamos a controlar las autoridades electorales y a partir de ahí, ante cualquier incidente, no pasa nada, llamamos, el jefe del tribunal es nuestro colega y eso se cambia.
0: Efectivamente, es lo que sucedió, porque el... Igual como Moldavia, por ejemplo, sí, en Rumanía, en diciembre de 2024, ganó el candidato que no era favorable a Bruselas, anularon las elecciones, alertaron, entre comillas, injerencia rusa, anularon las elecciones, pese a que no se encontró nada contundente de injerencia extranjera en general. Y sí, hicieron otras elecciones, pues. La Unión Europea está bastante metida en Armenia también, están intentando volcar, presionando al primer ministro para que cortara toda su relación con Rusia, que no tiene sentido. Es como México cortando todos sus lazos económicos, políticos, culturales con Estados Unidos. O sea, es, quieras o no, es la gran potencia que está justo al lado tuyo y todo tu mercado va hacia ahí. Hay otras maneras de hacer las cosas, pero cortar relaciones, particularmente que no van a servir al país de Armenia, es lo que busca la Unión Europea. Utilizar Armenia simplemente como un territorio contra Rusia, nada más, sin pensar en lo que va a suceder con la gente económicamente y culturalmente, políticamente.
1: Sí, también porque ¿cuántos millones de armenios viven en Rusia? No es solo la cuestión económica, es también la cuestión social. La cuestión de todos esos millones de armenios que viven en Rusia y que además siempre es conocido que los armenios en Rusia no es que sean precisamente gente de clase baja, sino es gente que ocupa altos, empezando por Simonian, Margarita Simonian, con ese apellido armenio, es la jefa de RT, por ejemplo, entre otros y muchos apellidos armenios que uno se los encuentra en los medios de comunicación, en el cine, en la política. Entonces, digamos, es una población muy importante a nivel rusa. Cortar relaciones, sí, efectivamente. Cortar relaciones, intentar hacerle daño a Rusia diciendo, jaja, te hemos quitado a un aliado. Y en Rusia pensando, bueno, queréis quedaros con Armenia para hacerle daño a Armenia y fingir que nos estáis haciendo daño a nosotros. Como los armenios caigan en esta trampa.
0: Sí, sí, y hay que decir que de los armenios que viven en Rusia hay aproximadamente, se habla de 3 millones, quizás 2 millones, pero es que va desde hace siglos. Hay Vazovsky, el pintor, que era de Crimea, de hecho, durante el Imperio Ruso, ¿no? Él era armenio. Suvorov, el generalísimo, digamos, el sí. Otro generalísimo, digamos, ¿no? Eso, el ruso. Él era su madre, se habla de su madre siendo armenio. Hay otros, hay muchos. Los Lazarev también. Entonces,
1: pongamos un poquito de contexto. Es que, claro, has dicho generalísimo y en España dices generalísimo y es francamente franco. No, generalísimo, el general Suvorov... precisamente el general imbatible de los rusos de finales del 18, principios del 19, el que ya intervino contra Francia, que hizo el cruce de los Alpes, 1899, si mal no recuerdo. Es decir, un general muy importante en la historia de Rusia.
0: Sí, entonces es así. Hay millones que viven ahí. Armenia tiene una población de menos de 3 millones. La época soviética, la era dorada, digamos, los años 70, había 3 millones y medio. Cae la URSS, quedan, y a lo largo de los años quedan 2 millones y pico. La gente habla de 2 millones apenas. La gran mayoría han migrado a Rusia porque hablan ruso también. Trabajan ahí, envían dinero de vuelta a sus familias. Entonces, cortar relaciones quiere decir que casi dos, quizás la mitad de la población de Armenia va a quedar sin esas remesas.
1: Sí. Remesas, sí.
0: Remesas
1: económicas, sí. En fin, vamos a hablar de un tema mucho más duro que te lo había mandado antes para que lo tuvieras en cuenta. La palabra en cuestión, dejémosla en el ejecidio, porque no se puede decir genocidio. YouTube no le suele gustar esa palabra, entonces la cuestión del ejecidio. Pongamos en contexto a la audiencia. Hace un mes ya, en junio, si mal no recuerdo, el Parlamento y el gobierno israelí decidieron que iban a reconocer el ejecidio armenio de 1915 perpetrado por los turcos otomanos. Que aquello ya fue de por sí un despropósito, como no puede ser de otra manera, viniendo del Estado de Israel. No lo hicieron por justicia, lo hicieron simplemente por enfado con Turquía, con la Turquía actual. Como de, las relaciones han empeorado entre Tel Aviv y Ankara, entonces vamos a reconocer que asesinasteis a 1,5 millones de armenios en 1915. Como digo, no era por justicia, era simplemente por interés político. Y por interés de hacerlo, también han tenido el interés de deshacerlo. Y desde el diario Haaretz de Israel, dice, presionado por Azerbaiyán, Israel retira la votación en la Knesset, en el Parlamento israelí, sobre el reconocimiento del ejecidio armenio. ¿Esto cómo ha sentado tanto lo uno como lo otro en Armenia?
0: Pues muchos lo veían, ya entendían de qué iba la cosa. Porque, claro, hablamos de Israel como Estado, porque los judíos en sí, hay una gran cantidad de judíos que sí reconocen, no tienen simpatía hacia el pueblo armenio, igual como cualquier otro pueblo, ¿no? Pero hablamos en contexto de armenios, no, judíos de Argentina, de Estados Unidos, Europa, etcétera. Entonces, pero hay una parte que no, hay una parte que está en contra del reconocimiento del primer gran genocidio del siglo XX, perpetrado por, ¿no?, el Imperio Otomano y luego tirando hasta la República Turca, hasta 1923, donde murieron 1,5 millones, casi todos los armenios se dispersaron por el mundo, los que vivían ahí, y después de eso se fundó la República Turca y ahí se quedó todo el asunto callado, ¿no? ¿Cómo se sentó? Muchos armenios sabían de qué iba la cosa, porque cada vez que Turquía e Israel tienen una ruptura, una escalada diplomática, el reconocimiento del genocidio armenio siempre sale a la luz. Israel dice, yo voy a reconocer el genocidio armenio. Turquía responde calumnia o no sé, otras cosas así, y no se incrementa la tensión entre ellos. No quiere decir que van a enfrentarse militarmente, pero es un punto de presión que Israel mantiene sobre Turquía, porque Turquía niega rotundamente que haya participado, que haya llevado a cabo un genocidio, aunque haya pruebas de sobra, ¿no? Testamentos de miles de personas sobre eso. Entonces eso dejamos a un lado porque ya no hay cuestión de eso, ¿no? Pues así, muchos armenios quedaron. Algunos pensaron, bueno, lo creyeron que, bueno, por fin iba a pasar, pero al fin muchos dijeron, no vamos a caer en la trampa, nos están usando para sus fines políticos, nada más.
1: Sobre todo porque la noticia, y aquí os la pongo dentro del diario Haaretz, es eso, presionado por Azerbaiyán, no por Turquía, por Azerbaiyán. Israel retira ese reconocimiento del ejecidio armenio por Azerbaiyán. ¿Y qué pasa aquí? El oleoducto Bakú, Tiflis, Ceyhan, que a quien suministra principalmente, es fácil adivinarlo, a Israel. Entonces, pues ahí está el asunto de que, oye, que vosotros podéis decir lo que queráis, pero cuidado que la energía viene de por aquí. También, por cierto, luego quería hablar un poco del tema de Chipre, que ha saltado a la agenda, porque claro, también está conectado con esto. No solo con... Iba a poner un mapa del antiguo reino armenio de Cilicia, porque literalmente es ese territorio que va desde el sur del Cáucaso hasta el Mediterráneo Oriental. Y efectivamente se vuelve a ser un tablero de juego principal en la geopolítica, porque tenemos como hay países pequeños, que son los que sufren estos vaivenes, de los grandes actores en la zona. La cuestión de Chipre, pues recordad que el 20 de julio se celebró el 52 aniversario de la invasión turca a Chipre, lo que marcó ese verano de guerra, y ahora está la cuestión de el apoyo israelí a Chipre y Grecia contra Turquía y también Azerbaiyán, pero mientras tanto se mantiene ese pragmatismo de la energía. Bueno, de momento dependemos de ellos de la energía, pero hay que hacer movimientos para que eso deje de serlo. Te lanzo esta pregunta y también la cuestión del famoso corredor Trump, la ruta Trump, ese corredor Trump para el transporte y la paz internacional, etcétera. Si algo de eso se ha movido también, si, digamos, llegan más que promesas a Armenia.
0: Sí, bueno, el asunto de Chipre es un asunto curioso porque Turquía, si lo miras, lo podemos comparar con el Alto Karabaj, Artsaj, ¿no? El territorio que estaba en disputa entre Armenia y Azerbaiyán, que era un territorio armenio antiguo, que durante la URSS se trazaron unas fronteras internas y lo metieron en la República Soviética Socialista de Azerbaiyán en los años 20, que igual en los años 20 Azerbaiyán no era mayoritariamente, o sea, Bakú al menos, y esa zona no era mayoritariamente azerí y turco. Había muchos rusos, judíos, armenios, persas también, los Tat, etcétera, etcétera, era pluriétnico. Entonces, si el Alto Karabaj ahora, el Artsaj, sucede que hay otro en Chipre, si es que lo quieren llamarlo así, ¿no? Turquía reconoce prácticamente, ocupa, ¿no? Una parte de un país de la Unión Europea. Y la Unión Europea, lógicamente, sí, no se va a actuar en contra de Turquía porque no puede.
1: Porque también es un estado de la OTAN, un estado miembro de la OTAN, Turquía. O sea, se juntan las cosas. Chipre de la Unión Europea, Turquía de la OTAN.
0: Sí, y Azerbaiyán, por ejemplo, diciendo que Armenia está ocupando el Alto Karabaj, que primero era la gente propia ahí que se alzó en armas para protegerse contra ataques a azeríes cuando cayó la URSS, pero igual, el Azerbaiyán acusando a Armenia de haber, entre comillas, ocupado un territorio suyo durante tantos años, pero recibe el presidente de la República Turca de Chipre del Norte. Esa franja, ese estado turco, ¿no? Ocupado, digamos. El presidente de ese pequeño estado turco, entre comillas, viaja a Azerbaiyán y el presidente de Azerbaiyán lo recibe perfectamente. ¿Qué sucede ahí? O sea, reconoces a la República Turca del Norte de Chipre, pero luego tachas a Armenia de haber ocupado tu territorio, que realmente no es tuyo porque nunca fue dentro de un Azerbaiyán independiente. Había perdido todo su control administrativo y cuando cayó la URSS. Y sí, sí, lo de Turquía.
1: Sí. Sí, no, aquí os mostraba el mapa de la isla de Chipre, que así se ve mejor y así se ven tanto las bases británicas como precisamente esta línea de separación, esta línea de desmilitarización entre la República de Chipre al sur y la República Turca del Norte de Chipre al norte. De hecho, es que la línea misma corta la capital, corta la misma Nicosia, pero ni más ni menos que por el centro de la ciudad. una ciudad espectacular, una fortaleza baluartada singularísima, pero que, bueno, sigue siendo un conflicto enquistado, metido dentro de la Unión Europea. Y lo curioso también es, Cajacal ya se ha metido a hablar del asunto, que si quieres os puedo traer luego las declaraciones de esta señora, aunque luego, o sea, generan más dolor de cabeza que otra cosa, porque simplemente es, bueno, os lo voy a poner, simplemente para que lo veáis por pura curiosidad de investigador. La Unión Europea sigue firmemente comprometida con el apoyo a los esfuerzos liderados por la ONU en Chipre. Bueno, la ONU se esfuerza tanto en Chipre como en Palestina, así que ya sabéis que poca cosa. Que mantuvo una buena llamada con la enviada personal del secretario general de cara a su visita a Bruselas y la próxima visita del secretario general de la ONU a Chipre. O sea, lo de los viajes, comidas, banquetes, eso siempre. Discutimos los recientes desarrollos en el tema de Chipre, que esto, claro, en Grecia y en Chipre está sentado como... ¿Cómo que el tema de Chipre? ¿Cómo que que tú eres diplomático, sabes lo importante que es la elección de palabras? En inglés utilizó issue. Como de, ¿el tema? A ver, que nos han invadido. Son dos miembros de la Unión Europea. Eres la representante de la diplomacia europea y tratas una invasión como el tema de Chipre. Bueno, y la importancia de mantener el impulso hacia un acuerdo integral. Y dice, bueno, acordamos continuar nuestras discusiones. Esto es muy importante, el decir, hemos hecho algo, continuará porque hay que seguir viajando y todo eso, montarse sus pases de modelo, sus imágenes. Y esto para que lo veáis, por un lado, también de la situación. Pero, si quieres, traigo un tema que vuelve a poner el foco en Armenia-Azerbaiyán. Porque, claro, han pasado cosas. Aquí lo tengo, del Le Figaro, del 20 de julio, justo el día, el aniversario de la invasión turca a Chipre. Nos dice Le Figaro, medio francés, el jefe de la diplomacia francesa ya había lamentado a principios de 2025 que Azerbaiyán hubiera buscado desestabilizar la política nacional de Francia en Nueva Caledonia. Que ahora, esto decís, pero estamos con Armenia, Nagorno-Karabaj, se pone esto con Azerbaiyán, con Francia, nos vamos hasta Nueva Caledonia en Oceanía. Sí, porque la cuestión importante de tener en cuenta, y entra al trapo, entra ahí a la cancha dialéctica en cuanto quieras. Claro, Francia se teóricamente respaldaba a Armenia. Decía, sí, apoyamos a Armenia, apoyamos a los armenios. No hicieron nada en las guerras de Nagorno-Karabaj, pero sí dijeron que apoyaban a Armenia. Y Azerbaiyán respondió, pues ahora os mostraré más cosas, respondió con comités por la descolonización, precisamente apuntando a territorios franceses.
0: Sí, es un tema interesante. Yo creo que más que todo tiene que ver con tener apalancamiento contra Francia, porque Francia tiene igual muchos armenios, casi 500,000 de armenios, la mayoría fruto del genocidio armenio hace un siglo, y tienen, no todos, pero algunos tienen una gran parte, ya están asentados ahí, tienen posiciones normales o decentes en el Estado, o son, ¿no?, empresarios, etcétera, etcétera. Por lo cual, la comunidad armenia en Francia es bastante fuerte y tiene, incide también, tiene una influencia en algunos asuntos como un lobby, ¿no? Como el lobby armenio, el lobby judío en Estados Unidos, pues el lobby armenio en Francia. Y Francia siempre ha sido, por palabras, pro-armenio. Pero, claro, no tiene nada que ver con no hacer absolutamente nada cuando hubo limpieza étnica en Armenia, ni con el dictador ahora que está apoyando a Emmanuel Macron personalmente, ¿no?, con todo su apoyo. Pero lo que quiero decir es que Azerbaiyán creó ese foro internacional que surgió de la nada hace un par de años. Y yo creo que fue un apalancamiento, un punto de presión para Francia, para decir, mira, Francia, si tú dejas que los armenios no afectan tus decisiones, si tomas decisiones pro-armenias, Entonces, yo te voy a fastidiar, yo te voy a dificultar la vida. Yo voy a apoyar, yo voy a dar voz a esos, ¿no? A pequeños, ¿no? Pequeños grupos dentro de sus territorios de ultramar. Voy a darles voz para que digan que quieren estar ser descolonizados, etcétera, etcétera, y crear dificultades para ti. Entonces, más que todo, creo que era eso, tener apalancamiento contra Francia, desde Caledonia hasta otros pequeños, un par de claro. pequeños.
1: Sí, la isla de Martinica, pero lo interesante es cómo Francia no produjo más que una declaración, ningún apoyo real, solo declaraciones, pero Azerbaiyán sí que se lo tomó muy en serio, se lo tomó como un asunto personal y lanzaron ese foro por la descolonización apuntando a Francia y justo en medio de las protestas que precisamente hubo por los que se querían separar en Nueva Caledonia, que eso sí, ya van por 3 referendos y ha seguido ganando el sí a quedarse en Francia. Pero ahí está el tema. De hecho, dos de las fuentes que encontré sobre este asunto para mostrarte, François, sí, nombre francés, pero de Bedjan, sí. Eso suena armenio, abogado de origen armenio en Francia. Él lo pone como el dictador Aliyev que en el siglo XXI coloniza el Artsaj, Nagorno-Karabaj, por la fuerza. Tras haber procedido a su limpieza étnica, está ciertamente bien posicionado para hablar de derechos humanos, de colonización y de universalismo, temas de los que él y sus esbirros deberán responder algún día ante la justicia, y aquí mencionaba esta noticia. Otro François, pero este François Valentín, dice, una de las historias más extrañas en la geopolítica, Azerbaiyán ha estado financiando todos los movimientos independentistas antifranceses bajo el sol desde que Francia apoyó a Armenia sobre Nagorno-Karabaj, incluyendo ventas de armas. Y como resultado, esa cumbre anual contra el imperialismo francés en Bakú y en Nueva Caledonia, el movimiento independentista ondea la bandera azerí. Que claro, sí. Para que os hagáis sí. una idea de la dimensión del asunto, y ahora pongo foto, es un país chiquitito, un país que... tuvo una breve historia en 1918 de la mano de los turcos, después quedó como República Socialista Soviética y volvió a aparecer en la historia en 1991.
0: Es decir, son los petrodólares. Petrodólares.
1: Y claro, para Francia, en plan de, oye, que nosotros, gran imperio, gran potencia, etcétera, y nos está puteando un país del Cáucaso que tiene poco más de 30 años. Sí, efectivamente. Y luego, pues nada, que nos dice François Valentín que ahora tienes al presidente azerí llamando a la liberación de islas como Martinica, que han sido francesas durante más tiempo que Niza o Córcega. Los movimientos independentistas allí son diminutos, con la excepción de Nueva Caledonia, que ha celebrado 3 referendos sobre independencia y votaron por quedarse las 3 veces. Asombroso rencor y dedicación, pero positivamente extraño. Y ahí una de las fotos en cuestión, con la bandera de Azerbaiyán en Nueva Caledonia. Es decir, hemos empezado con el Cáucaso, hemos empezado con asuntos de Armenia, de Hayastán, y fíjense hacia dónde, aunque parezcan países pequeños, hacia dónde va todo el asunto. No sé si quieres comentar algo de esto, porque tenía una pregunta también de un tema interno de Armenia. Oh. ¿Cuál es el estado de los prisioneros de guerra, de los detenidos por Azerbaiyán desde 2023 particularmente? Porque claro, ese también había sido otro tema polémico en la campaña electoral, de oye, Pashinyan, ¿qué pasa con nuestros héroes? ¿Qué pasa con nuestra gente? Que la has dejado abandonada para que los azeríes la juzguen, básicamente para que los azeríes los encarcelen o los asesinen.
0: Sí, es así, Enrique. El gobierno armenio, el Pashinyan, está ardientemente contra el Alto Karabaj, discrimina contra los armenios de Nagorno-Karabaj. Es como discriminar contra españoles de Cantabria o Andalucía. O sea, son la misma gente. Entonces, esos 23 que siguen todavía presos ahí, no hace nada. Él no los quiere de vuelta, porque si vuelven de Bakú, que primero no creo que vayan a volver, pero si vuelven de Bakú, van a ser aceptados, recibidos como héroes. y Pashinyan es una persona extremadamente celoso, es una persona muy egoísta, muy centrado en sí mismo, soy yo y nadie más. Por eso ha matado, ha hecho morir, digamos, ha facilitado la muerte de militares, héroes de guerra de los años, ¿no?, 90, por ejemplo. Y prácticamente eso, Azbenan condenó una parte de ellos a cadena perpetua, otros de 20 años, los llama, entre comillas, terroristas, todo lo que hay bajo el sol, digamos, ¿no? Todo lo que se puede tachar. Azerbaiyán los juzga por eso, por esas cargas. Y encima los asimiló a los nazis. Dijo que son peores que los nazis. O sea, esa gente que era gente educada, simplemente que eran no políticos o no, tenían su estado de facto y lo gobernaban.
1: El presidente de Artsaj, que está detenido y sigue ahí detenido.
0: Sí, hay uno que tiene muy mala salud, no sé si va a aguantar mucho más, pero sí, torturan, hay, no directo, pero hay maneras psicológicas de torturar también. Sí, primer ministro Pashinyan le da igual. Hasta Trump habló sobre eso cuando reunió con Trump el año pasado, creo que era. Sí, el año pasado. Trump mencionó eso, se ve en el video, que Trump habla de ellos y él, el Pashinyan que está sentado al lado de Trump, lo hizo callar como, oye, bien, bien, ya hablamos de eso luego. Se nota. Pues él, el Pashinyan no quiere hablar de ellos. Es prácticamente un Vichy Francia, ¿no? O sea, Armenia ya está controlado por el Tandum, digamos, el Azerbaiyán Turquía. Con lo cual va mucho más profundo, pero el gobierno armenio ahora es, digamos, el hombre de Bakú y Ankara, puesto ahí.
1: Sí, de hecho, estaba intentando y he encontrado al fin la noticia desde 301, de este medio armenio, que dicen: la fiscalía ha presentado una moción para despojar al diputado de la oposición, Narek Karapetian, de su inmunidad parlamentaria, según su abogado, Aram Bardebanyan. Karapetian, jefe de la facción parlamentaria de la Alianza de Oposición Fuerte Armenia, se convirtió en una de las principales figuras de la oposición de Armenia tras encabezar la lista electoral de la Alianza en las elecciones parlamentarias de 2026. Y hablando fuera de la Comisión Electoral Central, ese organismo que está controlado por el presidente, por el oficialismo, por Pashinyan, pues nada. Bardebanyan dijo que una audiencia sobre la moción está programada. Agregó que ni Karapetian ni su equipo legal han sido informados sobre la naturaleza del caso y, según Bardebanyan, la moción surge de los mismos procedimientos que previamente se presentaron a este Comité Electoral Central. Y bueno, lo describió como otro caso de persecución política e interferencia, calificándolo de una burla al Estado de Derecho. Todo mientras la Unión Europea aplaude y dice que ha ganado la democracia en Armenia, que todo es fantástico en Armenia, que está, bueno, que no pasa nada, que es ahora ha vuelto la democracia, porque ahora tienen a su chico ahí en Yerevan.
0: Sí, es así. Yo a esos dos señores los conozco personalmente, son individuos muy humildes, no el típico político que conoces en general, son gente muy, muy humilde. Y la gente tiene bastante respeto, la gente también. Y sí, Pashinyan mencionó hace un mes, creo que justo después de un día o dos días después de las elecciones. No sé si puedo decir, entre comillas, si no me acuerdo exactamente las palabras, pero dijo, entre comillas, voy a destruir a la oposición. Literalmente así lo dijo en el Parlamento, voy a destruir a la oposición, que son esos tres partidos. Pues a un líder de ese partido le echó fuera del Parlamento por robar los votos, está encarcelado. El segundo tiene un caso judicial contra él otra vez. Y el tercero es Narek Karapetian, porque de hecho es el coordinador de ese partido, porque el líder de ese partido está encarcelado desde el año pasado. O sea, eso es su sobrino que está coordinando, digamos, el de facto líder. a él le van a quitar la inmunidad y le van a juzgar, va a ir a la cárcel en una semana, dos semanas. Pues ahí lo veremos.
1: Sí. Pues tenme al tanto para informar diligentemente de la situación, por lo menos que se sepa. Porque claro, la Unión Europea aquí le encanta decir, no, la democracia ha ganado, la democracia va todo muy bien en Armenia no pasa nada. También un detalle de Azerbaiyán, lo siento. Vamos a chismosear un poco. En 1993 sale elegido como presidente Heydar Aliyev, en 2003 muere y le sucede su hijo, Ilham Aliyev. Desde 2003, el mismo presidente en Azerbaiyán. Y en este caso, la Unión Europea no pone problemas con que, oye, es que ha ido del padre al hijo, y la verdad es que si miras los apellidos, Azerbaiyán lo han gobernado los Aliyev desde el minuto uno. Entonces, democracia, habláis de cambio de gobiernos, cambios de líderes, pero si es funcional, entonces no. Entonces puede estar desde 1993 el padre muere, le deja el cargo al hijo y adelante. Y Aliyev, ahí el más democrático del mundo, y Pashinyan puede encarcelar a la oposición porque, claro, que serán todos prorrusos, son todos aliados de Putin, meriendan con Putin todas las tardes, se van desde Yerevan a Moscú todas las tardes para merendar con Putin en la praderita del Kremlin y luego vuelven.
0: Así acusan. Se acusa a cualquiera. Es su argumento.
1: Sí, sí. Pues eso por un lado. Y por el otro tenía un poquito más de material de la cuestión con Chipre que ha saltado a partir de este 20 de julio. Porque claro, yo me encuentro a fuentes israelíes hablando de la ocupación turca de Chipre terminará, Ankara aún puede elegir la manera, no el resultado. ¿Recordáis cuando desde Israel, de hecho era joder, se me ha ido el nombre ahora, el calvo este que se supone que era el opositor, se me ha ido el nombre ahora, que ¿Israel? Antes, sí, el que sí. Estaba antes de Naftali Bennett, eso. No quería decir mal el nombre. Naftali Bennett fue el que ya dijo hace unos meses, Turquía es la siguiente. Y claro, de repente te encuentras toda esta campaña, más allá de justicia, injusticia del caso, porque lo importante no es dilucidar los hechos de 1974, sino los hechos de ahora. En los de 1974 no podemos hacer nada, en los de ahora sí. Y lo que tenemos es un movimiento más para decir, oye, Turquía, cuidadito, ¿a dónde vas? Claro, el 20 de julio Turquía invadió la República de Chipre, 52 años después aún ocupa más de un tercio del territorio soberano de un Estado miembro de la Unión Europea. Que esta fecha, aquí dice, esta fecha ya no es solo de Nicosia y Atenas, también es de Jerusalén. ¿Por qué? Porque en los últimos años Israel también ha trazado su línea de apoyos europeos, Chipre y Grecia, con traslado también de población y fondos a estos territorios, a estos países. Entonces, la cuestión es cómo los enredos en el Cáucaso Sur, Armenia, Azerbaiyán, de Azerbaiyán a Turquía, de Turquía a Chipre, de Chipre a Grecia, Grecia a Israel, está todo conectado. Esto lo digo también porque hay gente que puede pensar, bueno, pero Grecia es Europa, Chipre es Europa, Turquía es Asia, ¿y Armenia qué es? ¿Es Asia? ¿Es Europa? Porque si miras el mapa, si Turquía es Asia, Armenia también, porque está más al este. Entonces, son países que están más cerca de lo que parece. Son países colindantes. Son países de la vecindad. Esto, bueno, también os da cifras, ahí esto lo señalan en muchísimos medios israelíes, que hay 40.000 tropas turcas en el norte de Chipre, ya como de tenemos que acabar con ellos, que Turquía coacciona a Chipre, flanquea a Grecia, amenaza las líneas vitales de Israel, su profundidad estratégica y la infraestructura crítica. ¿Que la ocupación turca es un asunto de seguridad israelí? ¿La ira de Poseidón fusionó a Chipre en el mapa de la defensa de Israel? ¿Es la doctrina de contingencia bajo la cual Jerusalén, Atenas y Nicosia definen el norte ocupado, la coacción marítima turca, la infraestructura de Hamás de Ankara y las amenazas a sus mares, espacio aéreo e instalaciones críticas como un solo teatro? Y Francia, porque no podía faltar a la cita, sí, Francia también completa este centro del Mediterráneo Oriental. Y en definitiva, pues dicen, su última salida controlada es la retirada negociada, Turquía retira todas las tropas y el material a Anatolia, cada tanque, cada vehículo blindado, etcétera, y abandona la isla. Que Chipre se reúna bajo la soberanía de la República de Chipre, el único estado reconocido por las Naciones Unidas. Y aquí, claro, es interesante porque la República Turca del Norte de Chipre no fue reconocida, no está reconocida, Artsaj tampoco lo estuvo. Entonces, como Azerbaiyán y Turquía quieren defender una legalidad al mismo tiempo que también cometen otra ilegalidad. Y bueno, las garantías extranjeras, fuerzas de ocupación y derechos de intervención unilateral terminan, y que esto lo diga un israelí, pues hombre, vale. Es empeorar la situación, es llevar la guerra todavía más allá de esto. Israel comprometerá todo el espectro de su poder, Grecia defenderá a Chipre y la frontera sudoriental de Europa. Francia entrará como la cuarta potencia del centro del Mediterráneo Oriental. Como Francia apoya a Chipre lo mismo que Armenia, que se den por fastidiados. Y aquí también dice que, bueno, la OTAN no podrá invocar el artículo 5 para defender una guerra que Turquía cree sobre territorio chipriota ocupado, pero sí Chipre invocará el artículo 42.7 obligando a los Estados miembros de la Unión Europea a proporcionar ayuda y asistencia por todos los medios a su alcance. Y lo deja con esa foto ahí. Pues si quieres comentar algo del tema.
0: Sí, mira, el espacio marítimo también, hay cosas que están sucediendo ahí porque hay yacimientos de gas, crudo también creo que hay, pero creo que hay gas más que todo, o quizás me equivoco del la fuente, pero hay entre Turquía, Grecia y Líbano e Israel, más o menos esa línea. Entonces, igual, creo que Chipre es visto por parte de Israel como un territorio donde puede evacuar a ciudadanos, por ejemplo, cuando hubo el conflicto, ¿no? Irano-israelí del año pasado y ese año, sé que el año pasado más que todo, porque el año pasado era tomó por sorpresa a todos, pues evacúa a un montón de israelíes y extranjeros ahí. Y de hecho creo que hay muchos israelíes que están comprando propiedades ahí también, en Limassol y otros lugares. Y hay ya comunidades judías ahí en esa isla, por lo cual ya hay un, no quiero decir esfera de influencia, pero si hay comunidad grande judía, hay lógicamente el gobierno israelí va a querer proteger a sus ciudadanos, por lo cual ahí tienes el enfrentamiento con Turquía también en la isla.
1: Sí, de hecho hay un poco más del asunto porque el mismo tipo, Shai Gal, escribió también lo siguiente para meter a Francia en el asunto, de que Francia completa el centro estratégico del Mediterráneo Oriental. Es decir, la coalición sería, en este caso, Israel, Chipre, Grecia y Francia, metiéndose en este asunto porque también, bueno, Francia tiene sus más y sus menos con Turquía, porque Turquía también le compite a Francia en África. ¿Veis por dónde van juntándose las piezas, no? Porque Turquía dice, bueno, nosotros en su tiempo éramos un imperio tricontinental, estábamos en Europa, Asia y África, pues vamos a hacer valer cierta influencia y vamos a entrar en África también. Y claro, la visión que se tiene en ciertos países africanos de Turquía, pues no es la misma que de Francia. Y tienen esa ventaja. Por lo cual también ve Francia como, oye, teníamos aquí nuestro patio trasero, la justicia es lo de menos. Estamos hablando de geopolítica, estamos hablando de intereses, de poder y territorios. Entiéndanlo así de crudo. Francia lo que ve es, oiga, teníamos nuestro patio trasero y ahora tenemos que competir con los rusos, con los chinos y hasta con los turcos. Pues esto no puede ser. Hay que hacer algo. Pero claro, ese algo que cada vez hacen en Francia, pues resulta, en fin. Aquí, Shaigal lo que nos dice es que París aporta la autoridad europea. Risas. Controla los mares, pues no sé cuáles. Como no sea la piscina del Elíseo, no sé qué mares va a controlar ahora. Asegura los refuerzos, gestiona la escalada y consolida la victoria. Esa es la doctrina de la cuarta potencia. No sitúa a Francia al frente de esta entidad, sino que le asigna la función que solo la Quinta República puede desempeñar dentro de la Unión, transformar la alineación regional en una arquitectura de poder europea. Todo esto mientras se está llamando al belicismo contra Rusia y también en el Mediterráneo. Esto es fantástico. Te paso la pelota porque si no me voy a empezar a partir de risa.
0: Mira, estoy totalmente de acuerdo contigo. Francia no tiene la capacidad militar, política, en general la Unión Europea no tiene capacidad, no tiene peso geopolítico ya, no tiene. Está intentando crear una unión, ¿no? Saltando las alarmas, diciendo, mira, tenemos todos un enemigo en común, o es Rusia, como fue el alemán durante la Primera Guerra Mundial y en otras épocas cuando, digamos, uniones o imperios iban cayendo, ¿no? Buscaban un chivo expiatorio, Imperio Otomano, a los armenios, ¿no? Hitler, por ejemplo, a los judíos, a comunistas. Hoy la Unión Europea, la élite europea buscando el chivo expiatorio, Rusia. Pues Francia igual, no pudo proteger su presencia en Mali, en Burkina Faso, en Níger. Y creo que por eso también estaban bastante enojados con Rusia, porque Rusia tuvo su Wagner ahí para combatir a la insurgencia. Y Francia en sí no pudo hacer nada, echaron a Francia de esos países. Y creo que es el enfado de Francia por eso.
1: Sí, desde luego un enfado, pero eso sí, todavía continúa la guerra en Mali. Desde el 24 de abril que estalló en la última ronda con un ataque masivo de yihadistas sobre las fuerzas malienses y el cuerpo africano, el Afrikaanse Korps, han seguido los combates. De hecho, te puedo mandar esta información si quieres sobre ello, porque siguen los combates y además es como una especie de subguerra en el marco de la guerra entre la OTAN y Rusia. Porque también se encuentran operativos franceses y ucranianos con los yihadistas, que yo, como español, digo, a ver, Mali queda a 2.000 kilómetros del sur de España. Lo de Ucrania queda a 4.000 kilómetros. A nosotros nos queda más cerca lo que suceda en África. Más que nada porque si los terroristas ganan, tenemos un problema muy grande. Y si los terroristas pierden, ¿a dónde van a huir? Hacia España. Y somos el primer país. Entonces, bueno, tenemos estas locas políticas desde la Unión Europea y desde la OTAN, de todo lo que sea para hacer daño a Rusia, pues adelante. Y si estamos creando un paraíso del yihadismo en el Sahel, pues nada, no sé. Son cosas que a uno lo dejan estupefacto. Por cierto, el lado turco también estuvo comentando cosas en este sentido, celebrando su 52 aniversario de lo que ellos llaman la Operación de Paz de Chipre, que garantiza, según Hakan Fidanj, según el ministro de Exteriores turco, que garantiza la seguridad y el futuro del pueblo turco de Chipre. No se preocupan tanto del pueblo armenio de Nagorno-Karabaj. Ese,
0: por supuesto,
1: pues ya sabes que no les ha importado en absoluto. Ni las iglesias, ni las cruces, ni nada armenio que quede en Nagorno-Karabaj, pero ellos sí. Entonces tenemos este de nosotros sí, los otros no, pero lo llamamos justicia. Bueno, la justicia es a quien le beneficia en estos términos. Y nada, que el glorioso ejército turco ha sentado también las bases de la paz, la tranquilidad y la estabilidad que han perdurado en Chipre durante más de medio siglo. Normal, con ocupación militar, pues todo se asegura. que los turcochipriotas continúan sus vidas bajo el amparo de la República Turca del Norte de Chipre de manera libre, digna y segura. ¿Qué pasó con los armenios de Artsaj? Nada. Y luego, ojo, un párrafo. La madre patria y garante Turquía, como hizo en el pasado, continuará defendiendo con determinación los derechos e intereses del pueblo turco de Chipre en el futuro. La madre patria. Con todo el tema del panturquismo, porque hay una cosa que lo hemos hablado en otras ocasiones que a mí me da bastante resquemores respecto a Armenia. Cuando hasta minimizan la existencia misma de Armenia, como de ¿Armenia qué es eso? Es un país chiquito. O sea, tenemos nuestra gran patria turca y Armenia es nada, es ese trocito de uña que te quitas y lo tiras enseguida. Pues entonces cortamos la uña y juntamos los dos pies, juntamos Turquía con todo ese espacio de Azerbaiyán y de Asia Central. Bueno, en fin. También esto último, lo de recordamos con misericordia y gratitud a nuestros mártires Mehmetçik y Mujahidines caídos, que digo, el ministro de Exteriores de Turquía está hablando de Mujahidines. Esto, recuerdos de Afganistán. Y que expresan su agradecimiento a los veteranos. Por si quieres comentar algo más de este tema.
0: Sí, no me sorprende la palabra mujahidin como un término más religioso lo usa ahora. Dirían algo similar hace 30, 40 años, pero no usarían esa palabra porque hoy en día se usa el Islam político con el Erdogan, por lo cual... Sí, no me sorprende esa respuesta. Ahí defienden lo que ellos perciben como lo suyo. Y sí, es lamentable porque simplemente crea más guerra, crea más conflicto.
1: Por cierto, una cosa más que se me había quedado antes de 301 de este medio armenio, de que Estados Unidos se prepara para lanzar una de sus iniciativas de inversión más significativas en el Cáucaso Sur a través del fondo empresarial TRIP Plus, un vehículo regional que podría financiar telecomunicaciones, minería, energía, infraestructura digital y otras industrias estratégicas en Armenia y la región más amplia. Es decir, hay minería y energía en Armenia para que la atención del presidente estadounidense se meta ahí, o es el tránsito y no la producción interna.
0: Es papel mojado, es un tránsito. A pesar de esas grandes palabras, ¿no? Describiendo a Armenia como va a haber un boom, un empujón económico, Armenia va a ceder un pedacito de su soberanía, 74% de ese territorio, de un pequeño territorio, a Estados Unidos, simplemente para que Estados Unidos pudiera extraer urano de Kazajistán y metales raros de Kazajistán hacia Turquía y ya para que Trump pudiera hacer uso de ello. A ver si muy corto lo puedo explicar. ¿El TRIP qué es? El TRIP es un acrónimo, el corredor de Trump prácticamente. El Cáucaso tiene un corredor del Mar Caspio hasta el Mar Negro. Entonces, hay dos puertos en Georgia que están muy saturados, que no pueden acumular ya tanto flujo comercial. Entonces, iban a abrir un tercero en Georgia. En 2020, el gobierno georgiano deniegó el proyecto. Pues los Estados Unidos, Turquía y otros países interesados buscaron un tercer vía, porque tenían que tener una tercera vía para sacar todos los hidrocarburos, el urano de Kazajistán, del Asia Central, los minerales, etcétera. Y ese punto era Armenia. Pues tuvo la guerra del Alto Karabaj, justo en el lugar donde Azerbaiyán había hecho su invasión, justo en el sur, con la frontera con Irán. Ahí aseguraron esa tercera vía y ahora están firmando documentos para que el Pashinyan cediera una parte de la soberanía a Estados Unidos. Estados Unidos va a tener, según la normativa, va a poder operar a cualquier cosa y son una vía, una carretera y vías férreas. Y de hecho, la persona a quien asignó es amigo de Kushner, el Konstantin Sakhalov. Creo que es judío ruso o simplemente ruso, pero da igual, vive en Chicago desde hace mucho tiempo. Así, sí, creo.
1: Hombre,
0: que es.
1: Si es este señor de aquí, sí. Yo te digo que judío.
0: Sí, sí, sí. Es judío de San Petersburgo, pero más que todo es hombre de negocios, ¿no? Y es buen amigo con Kushner, o sea, el yerno de Trump. Es el encargado de esa vía. Trump quiere lo que hay en Kazajistán y Armenia está forzando a Armenia, para que le dé una parte de su soberanía. Encima en la frontera con Irán. A ver qué va a pensar Irán cuando haya, ¿no? Cuando haya estadounidenses en su frontera, ahí mismo.
1: Sí, ese es el otro asunto. De hecho, os lo voy a poner en el mapa para que lo tengáis bien en cuenta, porque estamos hablando precisamente de esta zona.
0: Sí.
1: De toda esta zona del río Arash. Entonces, cuidado con esos movimientos. ¿Las relaciones entre Armenia y Georgia cómo son? Porque claro, yo te lo comento porque precisamente lo que nos llega aquí es que en Georgia, bueno, domina otra dictadura malvada del Partido Sueño Georgiano y que son una autocracia prorrusa. En definitiva, yo solo veo banderas georgianas, no rusas en el gobierno, pero ¿cómo es esa relación entre Tiflis y Yerevan en la actualidad?
0: De manera global, general, normal, o sea, hay relaciones diplomáticas, siempre hay un poco de recelo entre armenios y georgianos, e igual, Georgia es un país pluriétnico, entonces hay muchos armenios ahí también, hay azeríes ahí también, hay diferentes grupos étnicos. Ahora mismo, claro, en Georgia gobierna un partido que no es favorable a la Unión Europea porque dieron la vuelta, se dieron cuenta de que quería la Unión Europea y, bueno, sucedieron muchas cosas, pero ya ganó un partido que no es favorable a la Unión Europea, sino más favorable a quedarse en la región, tener buenas relaciones con sus vecinos. Armenia está haciendo al revés, intentando cortar relaciones con Rusia, con Irán también, poniendo a los norteamericanos en su frontera, acercándose a Azerbaiyán, que acaba de hacer limpieza étnica, y con Turquía, que igual va a abrir frontera con Turquía y los grandes conglomerados de Turquía van a inundar los mercados armenios y a controlar el país. Si es lo que quieres, bueno, que vivas de eso, pero con Georgia normal. Pero históricamente hay entre armenios y georgianos, quizás como, no sé, españoles y vascos o algo así, ¿no? Siempre hay un poco, oye, eso es un georgiano, él es así, o eso es un armenio, él es así. Hay cosas así, pero en general compartimos mucho culturalmente.
1: Sí, que los dos reinos cristianos del Cáucaso Sur, que sí. ya es bastante compartir, sobre todo teniendo en cuenta cuando Georgia y Armenia entraron a formar parte de Rusia, que estaban con el Imperio Otomano por un lado, el Imperio Persa por el otro, y luego ciertos reinos islámicos en el Cáucaso Norte. Entonces, es sobrevivir. Son pueblos de supervivientes, efectivamente. También, por cierto, hay otro tema para ir cerrando la conversación de hoy sobre el asunto, claro, porque al final todos... Perdona que insista en este asunto, pero claro, tenemos el TRIP, la ruta Trump, esa ruta desde Asia Central, sus intereses en Asia Central, y claro, tarde o temprano eso tiene que salir por el Mediterráneo. Y eso significa Turquía de un modo u otro.
0: Sí.
1: ¿En qué condiciones? Es decir, vale, lo sacas al mar, te lo llevas obviamente a un puerto georgiano. A Batumi, a Poti, vale. Y desde ahí tienes que cruzar los estrechos turcos. Tienes que pasar el Bósforo y Dardanelos. Entonces, eso por un lado. O por el otro, ¿por dónde te lo llevas? Pues no hay otra opción. Como no atravieses Turquía, para llevarte esos recursos. Entonces, claro, esta cuenta se supone que es no oficial, comentarios del Mossad, pero es una cuenta no oficial que, a ver, tiene 1 millón de seguidores. Yo no sé hasta qué punto una cuenta no oficial de una agencia de inteligencia como la israelí puede tener 1 millón de seguidores y decir, no, no es oficial. Ah, vale, vale, bueno. La cosa es que aquí hablan de Chipre, Grecia e Israel exigen el fin de la ocupación turca. 52 años después de la invasión, bla, bla, bla, bla, y que condenaron la continua presencia militar turca en el

0: que Grecia apruebe un paquete de 3.000 millones de euros en nuevos sistemas de defensa aérea y de misiles fabricados en Israel para su nueva red Escudo de Aquiles. El sistema integraría Barak MX, la Onda de David, Spider, con los F-35, F-16 Vipers, fragatas Belarra, baterías Patriot de Grecia, creando una red de defensa unificada contra aviones, misiles balísticos, drones y misiles de crucero. Uno de los proyectos de modernización militar más grandes de Grecia en décadas y otro voto de confianza importante en la tecnología de defensa israelí. ¿Cómo se mueve el dinero? ¿Cómo se mueven los intereses? ¿Cómo se mueve la situación? Te paso la pelota.
1: Es algo a muy, muy largo plazo. Primero, Israel necesita sus propios Spider, sus propios David Sling, sus propios Barak MX y Patriot, porque no tiene suficiente cantidad, no es suficiente. Entonces, producir todos esos en cantidades sobrantes para luego exportarlo a Grecia es algo de 10 años, 15, 20 años si es que se logra hacer. Pero está siempre teniendo en cuenta su propio interés nacional. Grecia, si fuera Grecia, no estaría ligado a otro país, digamos. No ligaría mi seguridad nacional con otro estado, porque luego tienes que estar pendiente de que Israel te venda los misiles interceptores, el Barak MX, David Sling, por alguna razón, si no quieren, pues no tienes mala suerte. Mejor dependerte de ti mismo y no eso. Pues sabes que Israel está buscando su interés en ese momento, irse en contra de Turquía. Comparten, claro, la tensión con Turquía, pero Israel siempre anda por su lado, tiene su propia cosa, no necesariamente respeta a sus aliados, aparte de Estados Unidos.
0: Y claro, con esto lo que tenemos es ese corredor. ¿Se ha mencionado en Armenia por dónde va a pasar exactamente o por dónde se prevé, se proyecta, o por dónde se haya definido, que a lo mejor no me haya enterado, por dónde se haya definido exactamente el trazado de la ruta, si va a ser algo a través de la región de Siunik o fronterizo por el río Arash, como lo pide Irán?
1: No, nada, absolutamente nada, pero se puede inferir que va a ser exactamente en la frontera con Irán, porque si miras la geografía, el terreno muy difícilmente permite la construcción de carreteras de este a oeste, y ya había una carretera existente en tiempos soviéticos en la frontera de Irán. En tiempos soviéticos unía, ¿no?, esas partes de la Armenia Soviética Socialista y Azerbaiyán. Entonces, existe ya la infraestructura, simplemente hay que poner más asfalto y arreglar la carretera un poco y poner un ferrocarril. Entonces, yo creo, casi estoy convencido de que va a ser exactamente en la frontera con Irán.
0: Vale, pues eso por un lado. Por el otro, lo que señalabas, para que a nadie se le pierda la pista, el uranio de Kazajistán a través de Azerbaiyán, y si no se puede enviar por Georgia, lo que quieren es precisamente enviarlo a través de Armenia. De Armenia a Turquía, si es por tierra, pero ¿por tierra a dónde? Porque si tienes un enfrentamiento con Turquía, ¿cómo puedes sacar? Tienes un enfrentamiento con Irán, que está la guerra todavía, la agresión estadounidense contra Irán. Vale, hacia el sur no lo puedes sacar, ni hacia Afganistán, ni Pakistán, ni Irán, etcétera. Entonces te queda esta ruta. Georgia por mar y llegas a Estambul, y ahí por los estrechos turcos. Es una opción. La otra opción, a través de Turquía. Turquía te va a decir, dame lo mío.
1: Sí.
0: Dame lo mío en Siria, dame lo mío en el Mediterráneo. Porque Turquía sigue teniendo su proyecto que llaman Mavi Vatan, Patria Azul, precisamente para expandir su zona marítima y llevarse por delante también islas griegas. No es solo la cuestión de Chipre, es también una serie de islas griegas en el Egeo Oriental. Y decir, esto es nuestro. Entonces ahí tendríamos un choque dentro de la OTAN, entre países miembros de la OTAN, con también países miembros de la Unión Europea implicados en ello. Es decir, de una situación porque precisamente

0: Lo que Turquía aspira es a tener una gran influencia en África y para ello necesita un mar más extenso, un mayor dominio de islas como puestos avanzados y de Libia irse hacia otros países del Sahel y también Egipto, bueno, que Egipto había sido parte del Imperio Otomano, tenerlo como, oye, pues sois la puerta por el Mar Rojo para llegar hasta Somalia. Porque los turcos han hecho hasta prospecciones energéticas en Somalia. Entonces, fijaros lo interesante que es el asunto de que empezamos con un país, Armenia, un conflicto local que se va extendiendo, que se va extendiendo, que se va extendiendo, y vemos que aquí no hay conflictos pequeños. Aquí hay piezas de un tablero mundial. Y con esto te doy en primer lugar mi agradecimiento por el tiempo que nos has brindado, por el tiempo que nos has dado, y nada más que conminar a toda la audiencia que nos está escuchando a que te sigan. Recuerden que al principio del programa os puse el enlace a su canal y con esto te paso la palabra para todas las conclusiones que desees hacer.
1: Simplemente decir gracias de nuevo, Enrique. Siempre un gusto estar contigo. Soy igual, un seguidor tuyo, aparte de un amigo tuyo, ¿no? Y es, estando contigo, un saludo desde Armenia a todos los oyentes o la audiencia, tu audiencia también. Y no, siempre un gusto estar, que estén bien, fuera de conflictos, lo importante.
0: Sí, fuera de conflictos, que eso, bueno, siempre intento poner el lado humano en los análisis también, aunque primero hay que entenderlo de forma descarnada, de forma cruda. Y luego hay que ponerle ese factor humano. Ahí tenéis enlace al canal de Mikael, para que no lo olvidéis. Y claro, es que a nadie le gusta sufrir un conflicto. Hay zonas donde se han sufrido conflictos desde hace décadas, donde hay conflictos irresueltos, donde hay conflictos latentes, donde hay conflictos donde hay gente que mira al otro lado de una valla, de un muro, y dice, ¿y si mañana vuelve la guerra? ¿Y si mañana vuelve? Otros que dicen, la guerra ayer, hoy, mañana y pasado y al siguiente y el mes que viene y guerra, guerra, guerra. Entonces, que no se os olvide que está ese factor, más allá de entender los intereses, los juegos de poder, está también la gente que sufre precisamente por las guerras y que, bueno, tenéis a gente como Mikael para también ayudaros a entender qué es lo que está pasando a través de sus análisis especializados, sobre todo en fuentes OSINT, en fuentes de información abierta, inteligencia mediante información abierta. O si quieres comentar algo más de ello.
1: No, simplemente es exactamente lo que mencionaste. Hago mucho OSINT, soy analista de riesgos, igual consultor privado de seguridad, el canal que comencé nuevo, y busco hacer pequeños short, digamos, de asuntos con el OSINT. Por lo cual, si a alguien le gusta, con gusto.
0: Pues ahí lo tenéis, ahí sabéis. Ahí tenéis a Mikael. Y nada más que mandaros un gran saludo a toda la audiencia que nos habéis escuchado, que nos habéis seguido. Recordad con ese poderoso me gusta, la compartida, el apoyo al canal. Y nada, que el final de un programa solo es el principio del siguiente y que nos vemos mañana. Ya tenéis el programa anunciado por el lado del canal de Ariel Umpiérrez con Juan Antonio Aguilar y el coronel Firas. Así que la geopolítica no descansa. Nosotros nos vamos, pero ya sabéis que el final de un programa es el principio del siguiente. Hasta la próxima, amigos.
1: Adiós.
2: En cuanto alguien comprende que obedecer leyes injustas es contrario a su dignidad de hombre, ninguna tiranía puede dominarle.
3: Mahatma Gandhi.
4: 5:13 a.m.
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0: Ayer al subir la escalera, vi a un hombre que no estaba allí. Tampoco hoy lo volví a ver. Desearía que se fuera. ¿Alguna vez has visto en tu casa la figura de alguien que no estaba allí? ¿O que no debería estar allí? Alguien que está personificado, pero es absolutamente negro. No se pueden ver sus rasgos físicos. Es como una sombra de una persona. Y sin embargo, súper claramente puede señalar exactamente dónde está esa persona. Si has experimentado eso, eso se llama los seres sombra. Y voy a hablar de eso hoy, no desde el punto de vista de intentar demostrar que es un fenómeno real, sino simplemente para compartir el tipo de experiencias que la gente está teniendo. Y luego hacernos pensar en lo que estos fenómenos podrían realmente significar. Ahora voy a ser completamente honesto. Yo no tomé este tema en serio hasta que comenzó a sucederle a mi hijo pequeño. Y como la mayoría de los padres, cuando me contó que cuando caminaba por la casa por la noche podía ver seres sombra, de inmediato pensé, bueno, hijo, creo que estabas soñando. O creo que estabas en ese lugar liminal entre estar despierto y dormido, y estás viendo cosas que no están ahí. Sin embargo, debido a mi investigación, sabía que no debía descartar lo que mi hijo me estaba contando, y que debía hacer más preguntas. Y a menudo que mi hijo me hablaba sobre estas experiencias, comencé a pensar en algunas peculiaridades de lo que me estaba contando. En primer lugar, él no siempre estaba dormido, o medio dormido, cuando veía estas figuras. Y luego fue muy específico sobre dónde las veía. Hay uno que se sienta en el sofá de ahí, con los pies sobre los cojines, y el trasero en la parte superior del sofá. Hay uno que siempre se queda ahí, y hay otro un poco más bajito que se queda ahí de pie. Bien, pues intenté caminar por esa habitación con diferentes niveles de oscuridad para ver si había algo que pudiera estar viendo en un estado de medio ensoñación que pudiera interpretar de esa manera. Y no pude ver nada. Y luego otra vez me dijo que una de esas cosas estaba en el pasillo hoy, cuando bajé a su habitación. Así que ahora estaba en otro lugar, en algún lugar que nunca había visto antes. Y luego otra vez dijo que una de esas cosas estaba en su habitación la noche anterior, y que él estaba absolutamente aterrorizado. Y yo, en lugar de decir, hijo, creo que estaba soñando, probablemente fue una pesadilla, lo tranquilicé y le dije, bueno, no te pasó nada, no te lastimó ni nada. No, y él se tranquilizó un poco, y luego le dije, ¿puedes dibujarme exactamente lo que viste? Y entonces dibujó una figura sombra con forma humana, pero con la vestimenta tradicional de un chamán. Y cuando dibujó esa imagen tan precisa, pensé, oh Dios mío, eso es muy específico. ¿Y de dónde ha sacado mi hijo pequeño esa imagen? Es la imagen arquetípica de un chamán genérico. Y sé que acabo de demostrar mi edad al usar esa referencia. Pero para daros una idea de lo que dibujó. Bien, estas experiencias continuaron a través de los años en diferentes habitaciones, en diferentes casas, a diferentes edades. Y el patrón era el mismo. Que él veía estas figuras que lo miraban, pero con las que nunca hubo ninguna interacción. Nunca sucedió nada que realmente le diera motivos para tener miedo. Bueno, al principio yo estaba dispuesto a descartarlo como una de esas cosas que experimentamos cuando somos niños, cuando nuestros cerebros intentan interpretar el mundo que nos rodea a medida que crecemos, y nos lleva a llenar algunos vacíos y a cometer algunos errores de vez en cuando. Pero mi camino de investigación comenzó a cruzarse con lo que mi hijo me estaba diciendo. Ahora, mis estudios están en el campo de las narrativas ancestrales y cómo éstas hablan de nuestro lugar en el cosmos, nuestros orígenes como especie. Y como he estudiado la historia indígena, la antigua historia bíblica y las narrativas de culturas de todo el mundo, he llegado a la conclusión de que tú y yo vivimos en un mundo con mucha más compañía de la que generalmente nos damos cuenta. Y no me resulta difícil creer que puede haber entidades a nuestro alrededor que no percibimos con nuestros cinco sentidos físicos. Ahora bien, cualquiera que haya compartido su casa con un gato o con un perro estará familiarizado con esto. y se escucha a la gente decir, mi perro, todas las noches a la misma hora aproximadamente, reacciona como si una persona acabara de pasar por la habitación. Y lo sigue hasta la ventana. Gruñe un poco y luego le sigue mirando mientras sale de la habitación nuevamente. Los gatos y los perros parecen percibir un movimiento que nosotros no percibimos. A veces reaccionan como si fuera una amenaza, y a veces se quedan desconcertados, como diciendo, ¿qué estás haciendo aquí? O algo así. Y yo creo que sería difícil encontrar un dueño de perro o de gato que no haya llegado a la conclusión de que los ojos de un gato y los ojos de un perro y la frecuencia de sus ondas cerebrales les permite percibir entidades que tú y yo no percibimos. Y mientras no interactúen con nosotros, o nos asusten o nos hagan daño, estamos felices de vivir con esa creencia. No nos molesta. Y los seres sombras son este tipo de fenómenos para muchas personas. A través de mi trabajo como coach, yo he aprendido que no solo son los niños los que tienen esta experiencia, también los adultos. Y no son solo experiencias nocturnas o entre sueños, o en ese espacio liminal entre estar despierto y dormido. La gente ve estas entidades a plena luz del día. Y de vez en cuando incluso intentan capturarlas con una cámara. Un amigo mío, que era un aborigen australiano, dice que cuando sale a caminar, a menudo puede ver seres sombra observándolo desde el bosque. Y me ha enviado imágenes de lo que ha visto mientras caminaba. No les tiene miedo. No está muy seguro de cómo interpretarlos. No está muy seguro de qué son. Simplemente sabe que lo observan. Según he estudiado el texto de la Biblia, los antiguos textos sumerios, babilónicos, arcadios y asirios, las historias de los mayas de Guatemala escritas en el Popol Vuh, según he estudiado la leyenda nórdica, la mitología griega, las narraciones africanas, he llegado a creer que todos somos observados por otras especies. Que todos estamos bajo observación. Que tenemos vecinos cósmicos muy interesados en el Homo sapiens. Y que nos observan de la misma manera que nosotros observamos a los patos. Y los sacamos de la naturaleza. Les ponemos una pequeña etiqueta para poder seguirlos y ver qué hacen, dónde están y qué comen. Porque queremos entender a los patos. Creo que hay vecinos cósmicos que nos estudian exactamente de la misma manera. Y he llegado a preguntarme si algunos de estos encuentros con seres sombra podrían ser encuentros con observaciones de ese tipo. Porque el 95% de los relatos de seres sombra que he escuchado en la sala de orientación han sido ese tipo de experiencia. Están ahí, me están observando. Nunca me hacen nada. Me hacen sentir muy incómodo. Los encuentro súper aterradores. Pero ellos nunca han interactuado realmente. Solo me han observado. Y eso parece ser parte de un patrón más grande que yo estoy encontrando en nuestra historia ancestral, en nuestra experiencia ancestral. Si nuestros antepasados lo experimentaron, entonces, ¿por qué no deberíamos hacerlo nosotros? Pero, ¿cómo la interpretamos? ¿Qué son esas entidades de sombra? Una teoría que estoy considerando es que lo que percibimos podría no ser una presencia física. Podría ser la proyección de nuestro campo perceptivo de una entidad en una dimensión paralela o que opera en una frecuencia que es visible para el ojo de un perro o el ojo de un gato, pero no visible para nuestro ojo. Quiero decir que solo vemos esa parte del espectro de ondas de radio. Un gato ve otro espectro, un perro ve otro espectro. Podría ser algo así. Y una de las razones por las que creo que podría ser una sombra o una proyección de un ser en otra dimensión es por algo muy sorprendente que he escuchado en mi sala de coach. Ahora, he entrenado a muchas personas que han tenido encuentros con seres sombra y, por total coincidencia, personas de todo el mundo me han contado el mismo truco que han descubierto para interrumpir estas apariciones. Y este es reproducir una radio de onda corta en su habitación. Ahora, mi padre solía escuchar la radio de onda corta todo el tiempo, porque esa era la única forma en que podía escuchar la BBC World Service. Y he oído de personas que tienen la radio encendida en onda corta y bajan el volumen al máximo para no poder escuchar nada. Pero mientras hagan eso, estas apariciones se descontinúan. Me parece fascinante, y realmente me pregunto si hay algo de cierto en esta idea de que los seres sombra son una proyección que puede ser alterada al alterar el sonido de la radio o el ambiente energético de la habitación. Sin embargo, hay aspectos de esta experiencia que sugieren que es algo más que un fenómeno energético o un fenómeno de proyección, y que estos seres podrían ser algo más que meras sombras. Uno de mis clientes experimentó visitas de seres sombra durante 10 años, mientras vivía en el Reino Unido. Luego emigró a otro país, y durante toda una década que estuvo viviendo en el extranjero, no recibió más visitas de esos inquietantes seres sombra en su casa. Cuando regresó al Reino Unido, se mudó a una parte completamente diferente a donde vivía antes en ese país. Pero tan pronto como regresó al Reino Unido, las visitas de los seres sombra comenzaron nuevamente. Y fue solo usando ese truco de radio de onda corta que fue capaz de detener esto. Bueno, esto me parece fascinante. De nuevo, esto sugiere una observación. Y puede ser la observación de una ubicación, en lugar del marcado de un individuo particular. Ahora, dije hace un momento que esto podría no ser una mera proyección o un fenómeno energético. Podrían ser entidades físicas que se le aparecen a las personas de una forma encubierta. Ahora, nuevamente, solo para aclarar, estamos hablando de seres del tamaño de una persona, pero están cubiertos, y a menudo parecen llevar una capa negra y una capucha, pero no se les puede ver la cara. No hay rasgos visibles. Es solo un negro sólido. Bien, pues conozco a dos personas que han tenido interacciones físicas con estas entidades. Mike Ricksecker es el autor de Un paseo por las sombras, una guía completa sobre los seres sombra. Y él narra la experiencia de estar en casa cuando era niño y ser visitado por uno de estos seres sombra. Él lo percibió en su habitación. Y luego el ser sombra se sorprendió de que lo hubiera percibido. Y entonces se acercó a Mike. Tomó sus brazos y los cruzó sobre su pecho. Y luego salió corriendo de la habitación y se escondió en un armario, porque no quería ser percibido por otras personas en la casa. Ahora, eso es una experiencia extraordinaria por varias razones. En primer lugar, hubo una interacción física. Y fue solo más tarde, en una experiencia de regresión, que Mike llegó a pensar que el ser había hecho eso para tratar de consolar a Mike, porque podía ver que Mike estaba asustado. Podía ver que el ser sombra estaba agitado porque no quería que lo vieran. Y luego estaba tan preocupado por ser visto por los adultos de la casa que se escondió en un armario, lo que nuevamente sugiere una presencia física. Ahora, eso podría sonar ridículo, y siendo así la historia, podríamos decir que se trataba de un niño muy imaginativo, o de un niño teniendo un sueño. Pero cuando escuchas más y más de estas experiencias, por parte de niños y adultos, y observas los patrones, comienzas a escuchar de forma diferente. Yo tengo un amigo cuyo nombre lo llamaremos Jim. Cuando era un niño estaba muy enfermo. Su cuerpo no podía absorber nutrientes de la comida. Y llegó al punto en que su salud realmente estaba fallando. Fue internado en el hospital, en una unidad de cuidados especiales. Su salud era tan frágil que a su madre se le permitió dormir en la habitación contigua en el hospital. Y luego, una noche, su madre vio una figura vestida de negro, que entró en la habitación en la que estaban los bebés y los niños pequeños. Ella pensó que estaba viendo a una monja con un hábito negro. Y la figura caminó hasta la cuna de Jim. Se agachó, lo levantó y lo sostuvo por unos momentos y lo bajó nuevamente. Cuando la madre de Jim le preguntó al personal, ellos dejaron muy claro que no hay monjas con hábitos negros que trabajen en este hospital. ¿Qué fue lo que vio? ¿Y por qué ella no estaba más alterada tras lo que había visto? La principal razón por la que ella no estaba aterrorizada es por lo que pasó después. porque desde el día siguiente, la salud de Jim comenzó a mejorar. Su cuerpo comenzó a absorber nutrientes. Y para cuando yo lo conocí a él, él era un joven de 25 años, en forma y muy saludable, completamente curado de lo que le había sucedido. Por lo que se da una interacción con un antes y un después. Una interacción física donde el niño fue levantado y dejado nuevamente. Es posible que el fenómeno de los seres sombra abarque más de un fenómeno. Podría ser una proyección. Podría ser un ser basado en energía. Podría ser un ser en una dimensión desfasada con la nuestra, pero ocasionalmente está lo suficientemente en fase como para que nos podamos percibir el uno al otro. Podría ser una entidad física encubierta. Pero hasta el día de hoy, nadie que haya hablado conmigo en terapia sobre los seres sombra ha reportado algo más aterrador que tener uno de esos seres frente a ellos, mirándolos u observándolos. No he escuchado ningún testimonio perturbador ni ninguna historia de daños cometidos por los seres sombra. Ahora bien, tu experiencia podría ser diferente, y yo estaría muy interesado en conversar contigo en los comentarios sobre lo que has experimentado en relación a estas cosas. ¿Las experimentaste cuando eras niño? ¿Las experimentaste como adulto? ¿De noche o durante el día, a plena luz del día? ¿Cuál ha sido tu experiencia y cómo la interpretarías? Mike Rixaker ha reflexionado sobre sus propias experiencias y sugiere que es posible que lo que percibimos no sea la realidad primaria. Que si una persona proyectara su conciencia en otro lugar para estar imaginativamente con alguien que ama o para intentar ver a distancia a alguien que ama, ¿cómo sería eso percibido por la otra persona? ¿Sería como un pequeño orbe en su habitación? ¿Sería un ser sombra observándolo lo que verían? Y creo que esa es una pregunta muy interesante, que sugiere que lo que nosotros experimentamos es simplemente nuestro extremo de la ecuación, y lo que esa experiencia realmente es desde el otro extremo de la ecuación podría ser algo muy diferente. Podría ser una proyección astral, podría ser visión remota, o podría ser una visita de una persona muy parecida a nosotros, pero que está camuflada porque no quiere asustarnos. Desafortunadamente, no siempre tienen éxito en este aspecto. Así que esos son mis pensamientos sobre los seres sombra hasta este punto. Me pregunto si algunos avistamientos recientes en lugares públicos podrían ser ese tipo de experiencia, en lugar de encuentros cercanos reales con seres físicos. Pero dime qué piensas tú. Esto es realmente un inicio de conversación y me encantaría verte en los comentarios, escuchar tu experiencia. Y así quizás yo aprenda algo de las cosas que tú has experimentado y reflexionado. Y tal vez volvamos a este tema en otra ocasión. Mientras tanto, quiero hacer una rápida promoción de mi libro, si me lo permites. La invasión del Edén. Nos advirtieron nuestros antepasados sobre invasiones extraterrestres y la historia se está repitiendo en el siglo XXI. Esto se refleja en las narrativas ancestrales y se reflejan en cómo éstas se relacionan con todo lo que sucedió en los últimos 12 meses, en la batalla entre el Pentágono y el Congreso de los Estados Unidos en torno al programa y el secreto que lo envuelve. Mientras tanto, si quieres hablar conmigo sobre los seres sombra, ve a los comentarios y entraremos en conversación. 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

0: 5 de la mañana con 33 minutos.
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0: ¿Se extinguirá el símbolo de Australia?
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0: Oye, con toda esa agua podríamos cepillarnos los dientes tú y yo.
1: ¡Ah!

0: 7 de la mañana con 4 minutos.
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¿Sabías que el potasio es un mineral que mantiene tu corazón latiendo fuerte, que le ayuda a tus músculos, que ayuda con la contracción muscular, que ayuda con la presión arterial? Tiene múltiples funciones en el cuerpo, nos ayuda incluso con la hidratación, nos ayuda incluso a mejorar también nuestros niveles de energía. Pero una deficiencia de potasio, como le pasa a muchas personas, puede causar muchas cosas como fatiga persistente, puede generar calambres en algunas personas, puede generar dolores musculares, puede generar dolores de cabeza, puede generar incluso tensión, puede generar arritmias, puede llegar a ser mortal, puede tener problemas cardíacos que pueden llegar a ser muy graves. Entonces, entender los niveles de potasio es algo absolutamente necesario. ¿Cuál es mi objetivo de este video? Contarte para qué es necesario el potasio, contarte cuánto potasio necesitas, contarte dónde lo vas a encontrar y cuáles son las fuentes más abundantes de lo que puedes estar requiriendo cada día para que no vayas a estar deficiente de este mineral como nos está pasando hoy con el potasio, como nos pasa con el magnesio, como nos puede pasar incluso con el sodio. Si tuvieras con el sodio, sí, no es el tema de este video, pero mucha gente está viviendo hoy deficiente de sodio y eso es un gravísimo error. Entonces, ¿cuál es la importancia del potasio en el cuerpo? Pues el potasio es un electrolito que es absolutamente esencial. Sin potasio no podemos vivir. Con una deficiencia de potasio nos vamos a morir. El potasio regula el equilibrio de los líquidos, ayuda a mantener la hidratación adecuada y nos ayuda a evitar todo lo que va hacia la retención de agua o hacia poderla eliminar de manera correcta. El potasio es fundamental para que nuestros músculos se estén contrayendo de manera correcta, incluyendo el músculo más importante de todos, que es nuestro corazón. El potasio también es absolutamente necesario para que toda la conducción nerviosa que hay en el cuerpo ocurra de manera correcta. El potasio apoya a la salud cardiovascular, no solamente con la contracción cardíaca, sino que nos ayuda a mantener la presión arterial. Te lo he explicado en otros videos que el potasio es absolutamente útil y necesario y su función en dupla con el magnesio ayudan a que toda la red muscular que recubre las arterias pueda estar completamente relajada y que de cara a la función que ellos tienen que hacer pueda contribuir con la presión arterial. Pero ¿qué pasa cuando yo no estoy consumiendo potasio de manera correcta? ¿Qué, será que yo voy a sentir algo? ¿Será que es como el magnesio, que yo puedo tener una deficiencia por un tiempo y no darme cuenta? Pues no, el potasio, las deficiencias empiezan a notarse mucho más rápido. Síntomas como fatiga, como debilidad, pueden empezar pequeñas contracciones musculares, como también pueden aparecer calambres muy fuertes. Puede aparecer como esa necesidad de estar mordiendo, lo que llamamos el bruxismo, que para muchas personas puede ser muy incómodo. Podemos llegar a sentir palpitaciones, que es sentir que el corazón está latiendo un poco más rápido. Entonces, los síntomas pueden ser muy variados y puede que sean cosas que a veces no sepamos muy bien de dónde viene, cómo son, o sea, de pronto no lo podemos ni entender de manera correcta. Por eso es que hay que estar muy atento y nosotros como médicos es un examen que nosotros lo tenemos que pedir de manera regular cuando alguien tiene alguna de estas manifestaciones. El problema con el potasio es que en el modelo de alimentación que tenemos hoy en día, en las personas que tienen una alimentación llena de ultraprocesados, en personas que tienen una alimentación que está lejos de consumir vegetales, lejos de consumir leguminosas, lejos de consumir fuentes naturales de alimentos, la deficiencia de estos alimentos en la alimentación pues va a hacer que tengamos múltiples deficiencias en fibra, en magnesio, en potasio, en sodio, en cloro, en diferentes minerales. Y la deficiencia de potasio, vuelvo y te digo, es algo mucho más común de lo que tú crees, pero además el problema es que es algo mortal. ¿Cuánto potasio requiere un adulto al día? Un adulto al día requiere más o menos 3.500 miligramos de potasio al día. Tú puedes decir, obviamente, bueno, ¿y eso cómo se ve? Bueno, pues los alimentos que te voy a nombrar es por cada 100 gramos de estos alimentos más o menos lo que vas a encontrar. Te los voy a ir diciendo de los que más tienen a los que menos tienen. Las algas marinas. Las algas marinas, por cada 100 gramos de algas marinas, vas a encontrar de 2.500 a 3.000 miligramos de potasio. Y dice, uy, pero algas marinas no come uno nunca. Pues de pronto tú, donde tú vives, pero hay personas que sí consumen muchas más algas marinas y obvio, consumir 100 gramos de algas marinas es bastante. Pero que sepas que si estás consumiendo incluso un poco, es un alimento que puede dar un aporte de potasio muy interesante. El cacao en polvo, más o menos 2.400 miligramos a 2.700 por cada 100 gramos. Vuelvo y te digo, es bastante.

0: Los tomates secos pueden llegar a tener también 2.400 miligramos de potasio. Los amados frijoles es de los alimentos que más potasio tienen. Pueden tener 1.400, 1.700 miligramos de potasio. Es una muy buena fuente de potasio. Las papas tienen muy buena cantidad de potasio. El aguacate tiene muy buena cantidad de potasio. Las espinacas, que te hablaba hace poco en un video también de las espinacas, tienen también muy buena cantidad de potasio, unos 500, 600 miligramos de potasio. Y el banano, que es el que todo el mundo dice, cómase un banano que eso tiene un montón de potasio. Pues bueno, mira, el banano tiene como entre 350 y 400 miligramos de potasio. Es una buena cantidad, pero no es el que más tiene. Si en algún momento alguien estuviera con un problema por una deficiencia de potasio, es mejor que se coma unos cuadritos de cacao o que se tome un cacao en polvo, en leche o en agua o algo que le permita elevar los niveles mucho más rápido, incluso de lo que lo podría hacer un banano. Pero estas son como fuentes de alimentos. Vuelvo y te digo, por cada 100 gramos de banano, eso es lo que vas a tener. Por cada 100 gramos de frijoles, eso es lo que vas a tener. Por cada 100 gramos de espinaca, eso es lo que vas a tener. Entonces, ¿cómo vamos a aprovechar el potasio mejor en nuestra dieta? Uno, tenemos que tener claro que el potasio y el sodio siempre van de la mano. Nunca consumir ni exceso de sodio que me vaya a diluir la cantidad de potasio que yo necesito, ni tampoco estar consumiendo una gran deficiencia de sodio como le pasa a muchas personas, porque es que como le tenemos pánico y miedo al sodio, entonces no lo consumimos de manera correcta. Debemos consumir sodio de manera adecuada y potasio de manera adecuada. Tenemos que variar en la alimentación. A punta de comer banano, yo me tendría que estar comiendo casi 10 bananos al día para llegar a mis requerimientos diarios de potasio. ¿Qué voy a hacer? Pues consumir diferentes fuentes, primero para no aburrirme, para no caer en una rutina en la que después, si estoy dependiendo de comerme 10 bananos al día, pues no voy a llegar nunca a los niveles adecuados que necesito. Y lo otro que tengo que hacer es recordar que para que el potasio llegue hasta donde yo necesito, que es el electrolito que más abunda dentro de la célula, yo necesito tomar suficiente agua. De la hidratación depende el potasio y del potasio depende la hidratación. O sea, esas son cosas que van muy de la mano. El potasio y el sodio, los electrolitos, le ayudan al agua a moverse libremente a través de los compartimentos corporales para que el agua pueda llegar a los lugares donde tiene que llegar. Voy a volverte a recordar parte de los síntomas más frecuentes que las personas pueden tener cuando tienen una deficiencia de potasio para que tú estés pendiente. Número 1, fatiga persistente y debilidad muscular. Muy frecuente, como el potasio es necesario para la contracción muscular, las deficiencias pueden terminar haciendo que tengas estos síntomas. Número 2, calambres musculares. De nuevo, pueden aparecer, las personas lo sienten, eso genera mucha angustia. Puedes terminar en urgencias. Las personas, incluso una deficiencia marcada de potasio, puede llevar a que alguien fallezca. ¿Por qué? Justamente por estos síntomas que pueden aparecer, porque el potasio es absolutamente necesario para que el corazón funcione de manera correcta. Número 4, puede aparecer estreñimiento y a veces no relacionamos el estreñimiento con las deficiencias de potasio. Número 5, puede aparecer presión arterial elevada justamente por la rigidez de las paredes musculares. Número 6, puede aparecer entumecimiento o sensación de hormigueo porque el potasio es absolutamente necesario para la contracción neuronal, para la contracción nerviosa, y eso puede generar lo que llamamos parestesias o lo que llamamos esa sensación de adormecimiento o de hormigas, o que de pronto sientas partes del cuerpo que se sienten completamente distintos. Mitos que hay alrededor del potasio que es necesario que hablemos y que rompamos de una vez, que es que solo los bananos son ricos en potasio. Ya te mostré que no, ya te mostré incluso que los alimentos ricos en potasio son de los que menos tienen. La gente cree que no, eso que va, eso no es común tener una deficiencia de potasio, es que eso es Jaramillo que hace esos productos, que le pone potasio, que le pone magnesio y que le pone eso. Mira, la deficiencia de potasio, vuelvo y te digo, ya te dije cuáles son los requerimientos en el día. Evalúa tú si de los alimentos que yo te dije estás consumiendo de manera regular o no, que es que el potasio es peligroso para el corazón. Peligroso es llegar a un mega exceso de potasio, pero ya te dije, para y evalúa. ¿Tú comes de lo que yo te acabo de decir de manera regular en exceso? Seguramente no. Si te pones a evaluarte, es más probable que estés comiendo una deficiencia a lo que te estoy diciendo. Entonces, amigos, en conclusión, el potasio es un electrolito absolutamente necesario y esencial para el cuerpo. Es el electrolito o el mineral más importante para la función dentro de la célula, para el equilibrio de lo que es el balance entre el sodio y el potasio en el cuerpo. Es ideal para la contracción muscular, para el corazón, para la presión arterial, para la conducción nerviosa. Cumple muchísimas funciones en nuestro cuerpo y recuerda que sin potasio no podemos vivir. Consumir las fuentes adecuadas es algo que lo podemos hacer perfectamente dentro de nuestra alimentación, pero solamente lo logramos cuando consumimos alimentos naturales y cuando consumimos justamente la cantidad que te estoy hablando de los alimentos todos los días. Porque si no, con el tiempo puede que no llegues a una deficiencia que te lleve a la muerte, pero sí puedes terminar con una insuficiencia, que es que tu cuerpo todavía está con unos niveles ahí como intermedios, dentro de los cuales no te estás regulando de manera correcta y que sí seguramente te van a llevar a tener diferentes síntomas que no estás entendiendo, que no puedes controlar y que no sabes qué es lo que vas a hacer con ellos, ¿vale? Si crees que esta información es útil, quiero invitarte simplemente a que compartas este video con tus contactos, a que aprendamos juntos sobre el potasio, porque cuando hacemos esto seguimos entendiendo y seguimos compartiendo cómo hacernos dueños de nuestra salud y seguimos edificando para que nuestro sistema de pensamiento sobre la salud cambie y así creamos un muy buen sistema de salud en todo el mundo. Te envío un abrazo grande, nos vemos pronto, gracias y hasta la próxima.
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0: 7 de la mañana con 15 minutos.
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2: Se llama armadillo.
3: Quirquincho.
2: Bolita.
3: Tatú.
2: Cachicamo.
3: Pichisiego.
2: Mulita.
1: ¿Cuál es su secreto?
2: El armadillo es un sorprendente mamífero de las pampas sudamericanas. Un mamífero acorazado.
1: Cuando este animalito se siente en peligro,
2: se enrolla sobre sí mismo hasta formar una bola compacta.
1: Su atacante se encuentra ante una esfera impenetrable, una coraza dura y redonda.
2: Gruñe, muerde, le empuja, pero nada puede hacer. Después de varios intentos, abandona su empeño y se aleja.
1: Al poco tiempo, cuando vuelve la tranquilidad, el armadillo se desenrolla y sigue su camino de lo más tranquilo.
2: Su durísimo y hermético caparazón lo protege contra las fuerzas hostiles de la naturaleza.
1: ¿Y nosotros? ¿Los seres humanos?
2: ¿Nosotros qué?
1: Nosotros tenemos un cuerpo muy blando, muy vulnerable, un cuerpo flexible que nos permite hacer muchas cosas, pero nos deja expuestos a infinidad de peligros.
2: A veces hemos intentado imitar la sabiduría del armadillo y nos equipamos con escudos protectores.
1: Los caballeros medievales iban al combate con pesadas armaduras.
2: Las modernas fuerzas policiales emplean escudos y chalecos antibalas.
1: Pero esas son las excepciones. La inmensa mayoría de hombres y mujeres vivimos la vida sin caparazón alguno.
2: Entonces, ¿cómo nos podemos proteger?
1: Este es el origen de los amuletos y los talismanes.
2: Desde hace miles de años, los seres humanos utilizan objetos protectores que brindan seguridad psicológica a quien los posee.
4: ¡Venga, venga! El cuarzo de la buena suerte, remedios contra el mal de ojo, piedra imán, rosarios y escapularios.
1: Los llevamos al cuello,
2: en la muñeca,
1: en el tobillo,
2: en la cartera.
4: Patas de conejo, el ojo de Horus y la mano de Fátima, la pulsera magnética.
1: Los colgamos en el auto y los escondemos en la casa.
2: Los amuletos son escudos imaginarios, armadillos psicológicos.
4: ¡El atrapador de sueños! ¡Venga, venga!
5: ¡Esta cruz me protege del diablo!
6: Desde que yo llevo este anillo, nada malo me sucede.
1: Si tienes fe en esa piedra te ayudará. En realidad, no es la piedra, sino tu cerebro el que se pone en una actitud valiente ante la vida.
2: Y cuando nos ponemos en buena onda, cuando nos llenamos de energía positiva, las cosas salen mejor.
1: Palabra de armadillo.
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1: Buenas noches, damas y caballeros. Bienvenidos a Bailando en un Pie Show. Denle un fuerte aplauso a Juan Luis Guerra y 440.

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3: 9 de la mañana con un minuto.
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Hola amigos, ¿cómo están? Bienvenidos a Descubriendo con la certeza en la búsqueda de la verdad. Hoy en los miércoles de investigación en Descubriendo, compartiendo con ustedes una temática que es la continuidad de la que entregamos justamente hace 8 días, es decir, el miércoles anterior, donde hablábamos de el Adán, el ser primitivo. En ese programa hablamos de todo ese tiempo en el que el Adán o los Adanes sembrados en este planeta se desarrollaron en ese día inicial o primario y cómo se presentaron las condiciones tanto internas en el sentido de su condición física, intelectiva, espiritual y cómo se vino desarrollando para luego alcanzar un nivel de razonamiento suficiente que lo lleve a un estado mayor. En ese programa que le invito a ustedes a que se vean, si no lo han hecho, entren a nuestro canal y búsquenlo. Apenas hace una semana lo hicimos, el Adán, el ser primitivo, pues quedó claro algo muy importante dentro de todo este ámbito de investigación en el que estamos, ¿no? Sobre todo en el aspecto aquel de, en ese primer día inicial o primario, donde el Adán, o los Adanes, porque recuerden que Adán no es un hombre ni una mujer, sino una humanidad, digamos el código genético del hombre original. Explicamos incluso también su origen estelar. No fue en ese primer día inicial en el que nos desarrollamos como seres primitivos, manipulados por ninguna fuerza externa o extraterrena. Pero el tema de hoy complementa el de la semana pasada, hablando hoy de el Adán y el contacto extraterrestre. Quiere decir que hoy estaremos hablando del momento, el tiempo en el que esta raza humana, en su desarrollo evolutivo y normal en el planeta Tierra, fue visitada. ¿Y qué pasó de allí en adelante en sus visitas? De una, queda claro que la existencia de la raza humana es previa a la llegada de los ángeles caídos o a los dioses que desde la antigüedad comenzaron a gobernar los destinos de la humanidad. Bien, entonces, bienvenidos todos a este programa de miércoles de investigación. Quiero saludar a varios de ustedes que están ya con nosotros, como Mariposa, que nos dice en el chat, buenas noches, miércoles de investigación con Descubriendo. Gracias, Neil, por la continuación de esta investigación. También Rubén Pereira nos comenta, buenas, Neil, saludos desde Paraguay y gracias a ti, aporte o por tu aporte para el despertar de la humanidad de este sueño profundo al cual el Dios de este mundo nos sometió. Gracias, Rubén. También Rosa Isela dice, hola Neil, buenas noches, muchas gracias por compartirnos tus investigaciones, bendiciones. Yoser dice, saludos Neil desde Iztapalapa en Ciudad de México, excelente tema. Diego Palacios nos saluda, es decir que Adán fue manipulado en este día actual que está

Por supuesto, también recibimos la visita de civilizaciones extraterrestres positivas, pero sobre todo para ayudarnos en este proceso en el que pues comenzamos a vivir luego de la invasión maliciosa de los seres extraterrestres hostiles. Ángela Mejía también nos dice, atenta a la nueva información e investigación desde Querétaro, México. Juan de Dios nos dice, Neil, buenas tardes o noches. Saludos a todo el equipo, ponen todo su empeño en exponer muy interesantes temas. Gracias por seguir enseñando. Francisco Silva, desde Clorinda, Formosa, Argentina. Ok, ya estaremos sacando un espacio para leer más de sus mensajes. Y recuerden regalarnos el me gusta, si así les parece, y compartan este link con otras personas para que se puedan sumar a la sintonía. Bien, entonces vamos a enlazar con el programa anterior. El programa anterior, a mí personalmente, me pareció un programa muy, muy, muy importante porque ubica, si sabemos después de recibirlo y comprobar la información, nos ubica en los tiempos, primero en los orígenes del Adán como raza, luego del proceso en que se inicia el camino de ascenso en esta dimensión terrestre, en este planeta Tierra, y con qué condiciones cuenta para lograrlo. En ese proceso va desarrollando su intelecto, va forjando su intelecto con la capacidad que tiene su mente de grabar memorias, y luego su espíritu, en la medida en que en cada desencarnación y reencarnación esa memoria se va acumulando en el depósito espiritual, creando su propia identidad espiritual. Una de las condiciones que forja en ese primer día de la vida inicial o primaria es la razón como condicionante guía de la vida. La razón aparece, nos muestra la presentación. La razón aparece como condicionante guía de la vida, marca el proceso ascendente, pero todavía no ha desarrollado las fuerzas del espíritu. Aquí el hombre ya no es un ser primitivo, un simple ser primitivo, ya se diferencia de alguna manera de las otras especies porque tiene capacidad pensante y razonativa muy, muy, muy por encima de los animales. Veamos que y así el hombre inicial pensó en recoger una fruta más para el mañana, buscar la caverna o gruta más adecuada, crear la primera palanca. Este fue, digamos, un descubrimiento muy importante. Fueron incipientes sus herramientas, como se conocen, ¿no? Las herramientas de piedra, de los mismos árboles, pero la voluntad pensamiento trazó la ruta definitiva del nuevo intelecto que se conformaba desde la no existencia. Este nuevo intelecto es el producto de la recopilación de información a partir de la existencia, de la vida, del vivir, del compartir. Así entonces se consolida, ya dejando atrás ese día primitivo, ese tiempo-espacio primitivo que explicábamos en el programa anterior. Tarda millones de años en el que la humanidad adámica forjó su intelecto y su razón. Deja ese primer día inicial y primario y se adentra al que vamos a explicar hoy, donde es condicionada su existencia ya no como ser primitivo, sino como ser pensante y razonativo. Día de la vida razonada. La vida razonada llegó luego de miles de años. Llegó en respuesta al ascenso del espíritu de los Adanes y marcó la distancia del Adán primitivo. Es decir, nos alejamos, nos, digamos, diferenciamos en condición humana al Adán primitivo de los impulsos anteriores. Pues esta fue contestación de aprendizaje y en ascensión del espíritu. Allí ustedes en la imagen pueden observar cómo ya hay cierto desarrollo intelectivo, razonativo, es decir, puede organizar su pensamiento para dar respuesta. Por ejemplo, aprende a controlar el fuego, es una forma de razonar, de entender que el fuego puede ayudarle para, digamos, no solamente adquirir el calor y protegerse del frío, sino también ahuyentar los animales, y comienza a utilizarlo para cocer sus alimentos. Entonces, todo esto es el avance que se da desde el primer día y ya comienza este segundo tiempo, segundo paso de la vida razonada. Hasta el momento, amigos de Descubriendo,
no había

0: No había sido visitado el ser humano por ninguna inteligencia extraterrena, ya sea de tipo positiva o de tipo hostil. Aquí convivía la raza adámica por miles de años con una cápsula de tiempo de vida amplia de aproximadamente 1000 años, con su propio espíritu, con su proceso encarnante y reencarnante, como es el diseño de los hombres para esta dimensión del planeta Tierra. Bien, entonces aparecen ya con esa razón como herramienta intelectiva muy poderosa que lo ubica en pensamiento resolutivo, en pensamiento propositivo, es decir, una data de pensamiento mayor ya, ¿no? Ya se ve el avance. Fue el distanciamiento entre la irracionalidad infantil, que podríamos llamarle así, a la forma de pensamiento del ser primitivo, del Adán primitivo, que no contenía mente continuada, sino que solo vivía en el mismo tiempo, en el tiempo de su existencia. No contenía mente continuada y estatura intelectiva que le ubicara por encima de los demás animales. Es decir, éramos seres absolutamente primitivos. Ahora, cuando se habla de seres primitivos, no se está hablando de primates, no se está hablando de simios ni de nada de esto. Se está hablando de seres humanos primitivos, con las condiciones físicas que mostré en el programa anterior. Así que si usted está viendo este programa y desea ampliarlo, tiene que ver el anterior. Ahí en nuestro canal está Adán, el ser primitivo. Muy fácil de encontrar. Bien, ¿qué se forja ya en las primeras acciones de la razón, en la utilización de la razón, en las acciones condicionadas por la razón? Primero, la forja de la razón crea la familia, el primer núcleo necesario para tener razón de ser. Entonces ya entiende que aparece la familia, y con la familia los clanes, como ustedes pueden ver allí en la imagen. El macho, la hembra o el varón y la mujer comienzan a, digamos, a compartir al lado de las crías, y las crías comienzan entre ellos a entender la necesidad de estar unidos en ese núcleo. Se establecieron reglas sociales, entre comillas, las primeras, y el hombre intercambió objetos que ya consideraba pertenencias condicionadas a su razón. Ya tenía, pues, la gruta, la caverna, tenía la fruta que había guardado para el mañana, tenía su flecha, ¿verdad? Tenía su elemento de caza, en fin, tenía ya propiedades que incluso comenzó a intercambiar. El intercambio, que fíjense que luego nosotros le colocamos el mismo nombre del trueque, porque ya hay clanes, ya hay familias, y entre ellas se acompañan y se intercambian. En elemental forma ordenó su caverna y los primeros utensilios, y usó la propiedad de sí mismo. Entonces ya hay una condición del yo. Aparece el yo, aparece el soy, aparece la conciencia de mi existencia, porque ya aparecen las acciones de la razón. Ya tengo un pensamiento que pueda asociar en razón las condiciones de mi entorno. Hace calor, hace frío, razono y busco cómo protegerme del clima. Eso es razonar. Ya identifico en lo que hoy llamamos los hijos, la cría, ya razona, los defiende, los protege. Ya teniendo en cuenta de su individualidad y de su totalidad, porque hace parte de un clan, de una familia, entonces comienza a desarrollarse. Allí hay razón utilizada al 100. Comienza entonces las primeras prácticas de la razón y la realización efectiva de la razón, es decir, cómo la razón da resultado efectivo y además da desarrollo, da avance, muestra evolución. Es decir, que el aprendizaje va denotando que vamos de un punto cero a un punto superior por la realización efectiva de esta condición en este espacio-tiempo llamada la razón. Luego debe desarrollar la inteligencia, que es una data mucho mayor del pensamiento. Entonces, primero crea el intelecto, que es el cúmulo de memorias en su cuerpo mental y que luego va trasladando en la encarnación y reencarnación en la memoria y recipiente espiritual. Eso lo hicimos en el primer estado de tiempo aquí llamado día de la vida inicial, cuando éramos seres primitivos. Luego, en este segundo momento, comenzamos a forjar el otro aspecto del intelecto y la razón como condicionante y realización efectiva de la misma. Más adelante estamos invitados a desarrollar la inteligencia, ¿verdad? Y con ella la conciencia más adelante. Entonces, este es el paso a paso del desarrollo humano en su existencia en este planeta Tierra. Así que, pensando ya conocimiento, aprendió el arte de la cacería, aprendió a cazar. La primera industria de arcilla comenzó a hacer sus objetos, sus vasijas para contener el agua, para contener el alimento, todo como pensando el conocimiento, como la razón dando respuesta a la necesidad del diario vivir. Y la herramienta y la herramienta aplicable a respuesta de pensamiento y razón. Y aparecieron las luchas por tener un valor que se contenía por su propia razón. Entonces, en ese momento, podrían haber algún tipo de disputas primarias en mi flecha, en mi arco. Bueno, aquí no se habla todavía del arco, pero de las pertenencias que alguno a otro se le antojaba, y comenzaba cada uno a mostrar la propiedad. Esto es mío, eso es tuyo. Miren, como hoy los niños lo van aprendiendo en la escuela, cuando están en las primeras etapas de su desarrollo. Bueno, imagínense algo parecido, pero como humanidad infantil, por llamarlo así, de ese primer día primario a un segundo donde vamos entendiendo en la utilización de la razón. Y aparecieron las luchas por tener un valor que contenía en su propia razón. Obtuvo la propiedad de sí mismo, un guijarro, un caracol o una flecha o lanza, la piel o el diente de su cacería, pertenencia de su compañera, ya tenía pertenencia de su compañera, de su hijo, y estableció con ello las primeras leyes de vecino, amigo, padre o hermano, de jefe o director de un conjunto humano. Es decir, que aquí aparecen los clanes, los núcleos sociales. En ese momento ya comienzan a establecerse porque encuentran la casa, la gruta, y en torno a la gruta el espacio de desarrollo de los clanes, de las familias, que por supuesto se iban desarrollando e iban creciendo. Aparecieron los conglomerados, los conjuntos de seres humanos dirigidos por la exigencia humana, y el hombre entendió la individualidad, su propiedad personal. Y este es un paso fundamental porque ya, como les dije, aparece el yo. Comienza la identidad del yo, de lo mío, de mis hijos, de mi compañera, de mi flecha, de mi lanza. Y así comienza, en ese entendimiento del sí, del yo, comienza la necesidad del desarrollo del yo, del sí. Entonces ya aquí hay una condición muy diferente a la que simplemente se mostraba en el ser primario de la edad. Ok, continuamos entonces aquí compartiendo con ustedes esta parte muy importante, y aquí mostramos en este video cómo también vamos descubriendo que con esa utilización efectiva de la razón, que las plantas, al darnos alimentos, también podemos volver a plantarlas para que nos dé o nos siga dando alimentos. Veamos.
1: Nuestra supervivencia a largo plazo estaba asegurada cuando comenzamos a dominar y cultivar los recursos de nuestro entorno. Partiendo de las culturas cazadoras y recolectoras de nuestros primeros antepasados, pronto nos convertimos en granjeros. Durante los últimos 12.000 años, nuestras crecientes destrezas agrícolas y tecnológicas nos han garantizado el alimento. Hemos creado las condiciones necesarias para el mantenimiento y crecimiento de nuestra especie.
0: Qué interesante, porque primero comenzamos a cazar, a alimentarnos de los frutos de la naturaleza, y luego aprendimos nosotros, con la realización efectiva de la razón, a plantarlas, a plantar nuestros propios alimentos, y nos convertimos, pasamos a convertirnos en lo que hoy llamamos granjeros, ¿no? Bien, todo eso hasta aquí, lo que estoy hablando, no ha llegado nadie de las estrellas. Y nótese que de hasta aquí toda la historia que conté hace 8 días en el programa de la danza el primitivo y lo que llevo acá hablando de estos impulsos, hasta aquí no ha llegado nadie desde las estrellas a influenciar el desarrollo natural, repito, una condición de un cuerpo humano siempre desde la llegada, con un espíritu reencarnante para en él acumular memoria y experiencia y generar la individualidad del yo, ¿verdad? Con un proceso interesante en esa cápsula de tiempo, espacio suficiente para acumular memorias, 1000 años. Sin embargo, hay que decir que ya en este tiempo, pasados miles de años, y en el segundo espacio de tiempo que estamos estudiando hoy, en el segundo momento, en el segundo día, donde la razón es efectiva en su realización, aparecen los visitantes del espacio. Se muestran ante los ojos de los hombres en su razón, así es. Los visitantes se muestran ante los ojos de los hombres en su razón. Comienzan a surgir aquí, comienzan a surgir preguntas, el por qué y para qué, pero no encontrábamos respuestas. ¿Así? Recuerden que ya se había despertado en miles de años de ascenso y de evolución la identidad del yo. Y al aparecer la identidad del yo, inmediatamente comienzan las preguntas existenciales. Ya pensamos conocimiento, ya buscamos respuestas incipientes, pero por supuesto no las encontramos. Y es allí, en ese espacio-tiempo, en este planeta Tierra, que comienzan a llegar los visitantes. Se muestran ante nuestros ojos los hombres en su razón. Dice nuestra investigación que es aquí donde es manipulado por las fuerzas de la rebelión luciferina en su código genético ADAN, o mejor conocido o llamado como Adán. Así entonces, el ser humano, ya no solo en el planeta Tierra, es decir, no solo la humanidad acompañada de los animales, de las plantas, de los ríos, de los valles, de los elementos, y su desarrollo absolutamente natural, cómo se programa dentro del ascenso en esos 7 espacios de tiempo y espacio de tiempo, aparecen aquí los caídos, los que se pueden, digamos, mencionar de diferentes maneras de acuerdo a su tipología, porque de las razas que cayeron aquí, recuerden, son varias hostiles que generaron una especie de control y por supuesto manipulación. Hace unos programas anteriores hablamos de cómo se hizo la manipulación en el Edén. También les invito a hablar de esto, a que escuchen esta investigación porque profundiza lo que estoy tocando apenas acá. Cómo se presentó allí, cómo a los adanes fueron incorporados, algunos de ellos por supuesto, en laboratorios genéticos para insertar en ello una nueva condición genética, variar la condición genética. Y una de las primeras cosas que ocurrió, como explico en ese programa sobre el Edén, laboratorio genético de los Elohim, así le llamé a ese programa, es que se reduce el tiempo de vida de los adanes. De 1000 años comienza a reducirse hasta lo que científicamente incluso hoy se comprueba, ¿no? Que el ser humano puede vivir máximo 120. Eso fue resultado de la intervención de estos visitantes que contenían un conocimiento genético superior, por supuesto, y que lo hicieron con la intención de poder crear, digamos, el ambiente para poder ejercer su dominio. Así lo muestra el Génesis. Cuando leemos el Génesis 2:21, este relato se está refiriendo a lo que estoy mencionando. Entonces Jehová Dios, que este es un Elohim, Jehová Elohim, hizo caer sueño profundo sobre Adán, sobre esa humanidad. Recuerden que Adán no es un hombre. Entonces Jehová Dios hizo caer sueño profundo sobre Adán, y mientras éste dormía, tomó una de sus costillas y cerró la carne en su lugar. Aquí se hace mención a una especie de intervención genética del Adán. Se cambia su condición, ¿verdad? Mientras éste dormía, mientras duerme, se le interfiere su genética, toman una de sus costillas, que puede entenderse en el lenguaje genético como las cadenas o hélices del ADN, y cerró la carne en su lugar. Una intervención directa a los cuerpos de los adanes. Bien, explicábamos en el programa de El Edén, el laboratorio genético de los Elohim, que no ingresaron todos los adanes, evidentemente, a estos laboratorios, con que hayan tocado algunos y estos comenzaren a reproducirse, pues esas nuevas condiciones genéticas se multiplicarían de allí en adelante en toda la raza humana. Entonces recuerden algo, ¿no? Que la que surge de la modificación del Adán es Eva. Pero entendamos esto, vamos a entender esto y pónganle mucha atención. Si Adán no fue un hombre, sino una humanidad, Eva tampoco fue una mujer, sino la humanidad que resultó de la manipulación del Adán. ¿Ok? Vuelvo y repito. El Adán no es un hombre, no lo entienda usted como un hombre. En el Génesis 5 se advierte lo que estoy diciendo. Varón y hembra los creó, varón y hembra los creó, los dos, él y ella, varón y hembra, y los bendijo y llamó el nombre de ellos Adán, el día en que fueron creados. Adán. Adán es él y ella o el conjunto de la humanidad. Ok, entonces, ya teniendo en cuenta eso, que Adán no es un hombre, sino esa humanidad adámica inicial, ella pasó por un proceso de manipulación genética a la que estos visitantes extraterrenos la sometieron. El resultado, lo que surgió luego de la manipulación del Adán, fue Eva. Entonces, Eva también es una humanidad. Una humanidad resultado de la manipulación de la humanidad anterior, la adámica. Entonces, ¿dónde están los Adanes hoy? Somos nosotros, pero manipulados, porque nuestra condición en, por ejemplo, la condición de nuestro cuerpo físico, ¿verdad?, no es igual a la de los Adanes iniciales. Entonces, nosotros somos el Adán, pero tocado, trastocado, y podríamos llamarnos Eva. Eva, como toda la humanidad, ella, porque también es ella, Eva es ella, una humanidad, resultado de la manipulación. Es a Eva que comienza este programa oscuro a intentar violarla. No se entienda como a una mujer, sino como a la humanidad. El proceso de manipulación, de violación a esa humanidad. Claro, debo también decir que paralelo a la llegada de estos visitantes, se presenta la llegada de los seres luz para contrarrestar las manipulaciones al Adán. Bien, entonces, miren esto. Si ustedes se vieron el programa anterior, del miércoles anterior, se hablaba de que el génesis del Adán estelar se hizo en la humanidad de Sofía, a la llegada de Yaldabaoth, que es el caos. Allí es recuperada esa creación. Para quienes vieron, me están entendiendo, para quienes no, véanse el programa. Entonces, es recuperada esa creación allí en el caos de Yaldabaoth y es colocada, recuperada esa creación llamada Adán en varios mundos, entre ellos el nuestro. Aquí nos desarrollamos en estas cápsulas de tiempo, estos impulsos primarios, en este impulso de la razón, digamos con alguna semejanza a ese caos en Yaldabaoth, pero purificándolo en la medida que encarnamos y reencarnamos, que vivimos. Pero en este tiempo, en este segundo espacio de vida razonada, llega la rebelión e intenta ya manipular, no como ocurrió solamente allá en el caos, sino ya en la dimensión terrestre. Cuando el Génesis habla de que entonces Jehová Dios hizo caer sueño profundo sobre Adán, mientras éste dormía, tomó una de sus costillas y cerró en la carne en su lugar, eso es un hecho terrestre. Y eso es un acontecimiento terrestre. Bien, el que habla del libro secreto de Juan, de que insufló para que se levantara el Adán, es un hecho extraterrestre o en las humanidades anteriores a la nuestra. De hecho, ese evento anterior también se narra en el Génesis, cuando en el Génesis 2:7 dice, y Jehová insufló aliento de vida sobre el Adán. Ese pedacito es un evento no terrestre, es desde la humanidad de Sofía. Y el 2:21 ya es un evento terrestre. Bueno, ojalá sea lo suficientemente claro para entender, para hacerles entender en mi narración los hechos. Porque, bueno, estamos quebrando con las creencias que se nos habían, digamos, metido desde hace mucho tiempo en toda esta historia de Adán y Eva. Ok, continuamos. Así, ya llegaron los Elohim, los Nefilim, ¿cómo más podemos llamarle? Bueno, como usted conozca en su investigación a los dioses de la antigüedad, que no eran otra cosa que seres extraterrenos hostiles. Hostiles. ¿Por qué hostiles? Llegar a un planeta Tierra para implementar dentro de él un cambio de condición genética o una violación genética a esa humanidad, y luego la imposición de unas nuevas normas de vida, es interferir con el desarrollo natural de dicha humanidad. Es decir, esto no va en consonancia del plan original para nosotros. Es decir, que ellos son unas invasiones, eso fue una invasión ilegal, y sus actuaciones sobre nosotros ilegales. Por eso se le llama hostiles. Entonces, esto de que no hay buenos ni malos, pues sacándonos del debate del bien y el mal de las religiones, que eso es otra cosa, pero sí existen civilizaciones extraterrestres positivas y otras hostiles. Esta partecita a muchos no les interesa o no comparten en este ámbito de investigación. Así entonces, aparece el primer conocimiento de las altas influencias superiores, refiriéndose a los seres que venían de las estrellas. Aparte de los cotidianos hombres, los otros adanes que veía y compartía, existían otros seres que le visitaban en continuidad. Estos visitantes estaban allí, llegando consecuentemente a ellos en bolas o caballos de fuego, que son los términos antiguos que nuestros antepasados utilizaron para definir a las naves, a los ovnis, a los objetos que volaban encima de sus cabezas, y en esos objetos, seres que luego se les presentaron como dioses. Así es, estos visitantes del espacio estaban allí llegando consecuentemente a ellos en bolas o caballos de fuego, en chozas voladoras, en cavernas celestiales, y entonces aquellos llamaron a estos visitantes los dioses de las alturas, o lo que hoy llamamos los dioses de las alturas. Comenzamos a ver a dichos seres como superiores. Además, volaban, tenían objetos que brillaban, que fulguraban, que emitían grandes fuegos. Imagínense lo impresionante que pudo ser para estos hombres, que ya utilizaban la razón, que ya podían razonar y que tenían preguntas de su existencia cuando llegaban estos seres. Estos seres, recuerden, además de ser hostiles, tenían una gran tecnología. Si no, no hubiesen podido llegar acá, porque para llegar a otros lugares de los universos, evidentemente has tenido que desarrollar cierta tecnología de los viajes espaciales. Tecnología que les sirvió para implementar su control también sobre el planeta Tierra. Así, ¿qué comienza a ocurrir, amigos de Descubriendo? El libro de Enoch nos muestra, entre otras cosas, lo que enseñaron esos visitantes que eran muchos, y en diferentes lugares. De hecho, como les mencioné en alguna de las investigaciones que compartí en estos miércoles de investigación, el traductor italiano, el señor Biglino, Mauro Biglino, advierte que en su lectura y traducción del Antiguo Testamento, él pudo identificar no menos de 20 Elohim, no menos de 20 Elohim presentes allí, en una narración que la gente cree que es un solo Dios. Recuerden que el término Elohim denota un plural. Elohá es el singular. En el Antiguo Testamento, entonces, ya utilizando los términos adecuados, Mauro Biglino advierte que no menos de 20 Elohá, o visitantes, están narrados solo en el Antiguo Testamento, sin mencionar los de otras culturas, la Sumeria, por ejemplo, en Babilonia, ¿sí?, en el Egipto antiguo. Allí llegaron también estos seres. El libro de Enoch, en su capítulo 8, nos dice esto: lo que los ángeles malos, vamos a decirle, lo que los viajeros de las estrellas hostiles enseñaron a los hombres. Entonces, cabe destacar esto. Como traían tecnología, como sabían de muchas cosas que implementaron en sus mundos, algunas de ellas se las trasladaron al humano, al Adán, que ya habían tocado. Por ejemplo, dice que Azazel, es uno de estos caídos, Azazel enseñó a los hombres a fabricar las espadas y los machetes, el escudo y la coraza del pecho, y les mostró los metales. Hasta ese momento, recuerden que nuestras herramientas estaban fabricadas de piedra, de palos, afilábamos la piedra, afilábamos la madera, ¿sí? Eran lo que decíamos, o nuestros científicos llaman, la era de piedra, porque nuestros utensilios salían de esa naturaleza superficial, ¿verdad? La superficial, lo que encontrábamos en la superficie, no excavábamos. Quienes sí sabían de que excavando encontrábamos un tipo de mineral o de metal, fueron los caídos. Ellos fueron los que nos enseñaron y nos involucraron en ese cuento, y comenzó la era de bronce, por decirlo así. La etapa esa, las eras, ¿no? Las que estudiamos en el colegio. La de piedra y tal, todo este cuento. Entonces, ellos nos enseñan esto y dice, y les mostró los metales y el arte de trabajar los metales. El bronce fue el primero. Y con ello, pues las armas, los brazaletes, los aderezos, el arte de pintarse los ojos con antimonio, todo eso nosotros no lo sabíamos. Eso nos lo enseñaron los caídos. Y de embellecerse los párpados y las más bellas y más preciosas piedras y todos los tintes de color. Y eso fue una revolución para el mundo. Y la impiedad fue grande. Entonces se impusieron unas enseñanzas que crearon inmediatamente división, confrontación. Porque los machetes, las espadas, que era el arte de trabajar los metales, que salían de los minerales, lo enseñaron esos Elohim, los enseñaron los caídos. El libro de Enoch habla de 200 que cayeron, vigilantes le llamaba allí, 200. Dice, léanse también ese libro, está en la biblioteca de nuestra emisora, rcpc.com. Y la impiedad fue grande y general, ellos fornicaron y ellos erraron y todas sus voces fueron corrompidas. En fin, nos enseñaron también el aspecto de las estrellas, nos enseñaron de astronomía, nos enseñaron cómo se llamaba esta estrella, cómo se llama esta constelación. Todo ese conocimiento comenzó a llegar, pero en favor de los propósitos de los caídos, de estos seres que llegaron desde las estrellas. Así notamos, amigos de Descubriendo, que se pueden entender las etapas de la prehistoria, la edad de piedra. Aquí no coincidimos con los años, estos años están bastante cortos para lo que hemos vivido acá, lo que es el paleolítico, el neolítico, la edad de bronce, la edad de cobre, la edad de bronce, primero la edad de cobre, la edad de bronce y la edad de hierro. Toda esta edad de los metales fue posterior a la llegada de los Elohim. Y antes de la llegada de los Elohim, o los caídos, estábamos en la edad de piedra. Repito, la edad de piedra la entendemos como la capacidad que tuvimos a través de la realización efectiva de la razón de buscar hacer nuestras herramientas con lo que la superficialidad, lo que estaba en la superficie del planeta, pues el barro, hacíamos las vasijas, con las piedras hacíamos las flechas, las puntas de las flechas para golpear, para todo eso. Así nos ingeniamos nosotros solitos. Eso fue un pensamiento solito humano del Adán. Pero cuando llegan estos carajos de allá lejos, nos enseñan a manejar los metales. Ahí empieza la edad de los metales, el cobre, el bronce y el hierro. ¿Para qué? Para matarnos los unos a los otros. Bien, importante esto acá. Sigamos. Ya aquí solos no estábamos. Estos seres llegaban en continuidad. Llegaban, se iban, llegaban, estipulaban sus reinos, sus estructuras sociales, políticas, económicas, religiosas. De hecho, aquí se plantea. Y nacieron con estos Elohim las creencias, y con estas tomaron posesión las religiones. Aparecieron los brujos y los chamanes, y aquellos hombres que lograban acercarse a los visitantes eran llamados elegidos de los dioses, y estos elegidos se otorgaron poderes que se hicieron válidos por la fuerza de sus creyentes, o que sus creyentes le dieron. Entonces aparecían los Elohim, que varios de ellos se harán de la tipología reptiliana. Recordemos la tipología reptiliana, que la mayoría viene de la constelación de Draco. Y estos personajes son realmente hostiles. Las civilizaciones estas civilizaciones reptiloides de la que es parte o fue parte el señor, el que llamamos Jehová, que sigue adorando, pues era bastante hostil, guerrerista, implantó todo este tema. Su apariencia era bastante despreciable, ustedes pueden ver ahí, bueno, más o menos así. Tanto que ellos buscaron una conexión, un ser humano que conectase entre ellos, estos caídos, y los seres humanos. A esto le llamaron sus elegidos, o sus chamanes, o sus brujos, o sus sacerdotes. Y nacieron entonces las creencias y las religiones. Y de alguna manera, en el impulso que ellos, que los humanos estábamos, ellos percibieron que ya estábamos en la búsqueda de respuestas de quién soy. Y allí es donde él aparece: yo soy tu creador, yo te creé a ti, yo soy tu Dios, tú me tienes. Entonces, esa respuesta, esa propuesta de respuesta a la necesidad que el humano tenía en ese entonces, pues encajó y dice: ah, bueno, tú eres mi Dios y yo te adoro, en un humano que apenas estaba surgiendo. Repito, nacieron las creencias y con estas formaron posesión las religiones, aparecieron brujos y chamanes, y aquellos hombres que lograron acercarse a los visitantes eran llamados elegidos de los dioses. Y estos elegidos otorgaron poderes que se hicieron válidos por la fuerza de sus creyentes, que sus creyentes le dieron. Ya esto hasta acá no hacía parte del desarrollo natural nuestro acá. Es decir, que nosotros naturalmente no hubiésemos, digamos, adoptado la creencia en estos dioses. De no haber existido, el desarrollo nuestro hubiese sido diferente. Pero a la llegada de esto se cambió el orden natural. Entiéndase que en este segundo espacio, ya hablé en el programa anterior del primer espacio, la época primitiva, pero este que estamos hablando hoy del segundo espacio, del segundo tiempo, el segundo momento, que es la vida razonada, en este espacio fue que llegaron estos seres cambiando el orden natural. Entonces podemos entender que en la medida en que descubramos la manipulación, la injerencia, ¿quiénes son estos seres? Podemos nosotros recuperar el orden natural. Cuando dejemos atrás las creencias a estos bichos y sus religiones, entonces vamos a recuperar el orden natural de ascenso. Mientras sigamos creyendo en sus religiones, en su dominación, el orden natural sigue perdido. A todo esto se le llama regeneración. Regeneración. Regen. Es decir, echar atrás la modificación genética que estos seres caídos hicieron con nosotros. Y esto se puede a través primero del despertar y el de generar cambios conscientes que vayan transformando nuestra manera de pensar y con ella, como lo advierte la epigenética, las condiciones de los genes. Es decir, que los genes se van condicionando al entorno, al aprendizaje. Les invito a que investiguen un poco sobre la epigenética. De hecho, también hace apenas unas semanas atrás, en nuestro otro canal, Planeta Conciencia, hicimos un especial sobre la epigenética. Entonces, en la medida en que nosotros cambiemos la percepción, cambiemos ese conjunto de valores y antivalores que implementaron esta gente, pues va a haber, digamos, un recondicionamiento interior, interno, de regeneración de nuestra codificación genética hacia la original. Pero para poder hacer esto, primero tenemos que identificar de lo que estamos hablando hoy. Si seguimos creyendo que estamos solos en el universo, que no existen estas fuerzas y que estas fuerzas son solamente cosas por allá, de que algunas creencias o mitos, pues ¿cómo combatimos eso? Bien. Entonces aparecen ya con la implantación de esta gente sus templos, ¿verdad? Sus templos, instalaron sus templos, el culto y, por supuesto, la adoración. Los seres humanos hemos quedado atrapados en la creencia de Dios, pero con base a la experiencia con estos seres. El culto, que es la manera en que trabajamos o nos relacionamos hasta el día de hoy con esos seres. Y la adoración permanente, la creencia en que ellos nos salvan. Bueno, ya como creemos en uno solo, pero ese solo también es un Elohim, que Él nos va a salvar, que Él nos va a bendecir, todo ese aspecto de creencia es heredado de la intervención de estos seres. entiéndase con esto que estoy diciendo, que no es natural. Que no es natural que nosotros estemos todavía atrapados allí. Debemos abrir los ojos y salir de allí, de lo que ellos implantaron. Entonces crearon sus casas, ¿verdad? Sus lugares donde vivían corporalmente. Éxodo 14:20 lo dice, y de día era una columna de humo y de noche una columna de fuego. Ese roach, la nave, el objeto volador en el que se acercaba a Jehová, su pueblo elegido. Pero no solamente fue el caso de Jehová allí en el desierto, sino también en otros lugares. Cuando Jehová, por ejemplo, ya Salomón le construyó su templo, o los templos del antiguo Egipto, o en los templos, en los grandes templos de las civilizaciones como los griegos, los romanos, ¿sí? Los sumerios. Todos estos lugares, estos sitios, solo eran templos, lugares, casas, desde donde se originó el culto y la adoración. Hoy es el Vaticano, hoy es el templo, la mezquita, o la sinagoga, o el templo de Dios, de los testigos de Jehová, o el otro, todo eso surgió de allí. Todo eso surgió de allí. Nuestra relación hoy a través de las religiones a lo que creemos Dios no es Dios, sino a estos seres. Estamos adorando lo que no sabemos en nombre del Creador. Así entonces aparecen, amigos oyentes, las creencias de las altas influencias sin tener mucho conocimiento, es decir, sin saber quiénes eran. Y creímos que eran dioses y eran nuestros dioses. Incluso la mayoría creen que todavía son dioses, sin tener el conocimiento. Suceden las guerras y los engaños, los enfrentamientos por la propiedad de Dios son continuados y se crean los gobiernos, brazo ejecutor de la religión, y en la tierra se implementa, amigos oyentes, la fuerza de los ejércitos para cuidar cada cual la propiedad de su Dios. Entonces no solamente fue la implementación de la adoración y el culto, llámese hoy religión. Las grandes religiones empezaron como cultos en la antigüedad, cultos a los Elohim, culto a los caídos. Sino que paralelo a esto, pues cada uno le decía a su pueblo, cada uno tenía su pueblo elegido, le decía a su pueblo, esta tierra es tuya, yo te la doy, defiéndela de otro. Y para defenderla de otro ya les habían enseñado el arte de manejar los metales, para hacer las espadas, los machetes y enfrentarse. Ahí aparecieron los ejércitos, la guerra, el militarismo. Entonces surgió el culto y la religión, el ejército y la propiedad de cada tierra a su Dios. Es decir, apareció el ordenamiento político fundamentado en constituciones religiosas, en estatutos que les daban sus dioses. En el caso de Jehová, pues le dio a Moisés, le dio un estatuto, una constitución para su pueblo, las 613 leyes. Y el poder del oro y la plata, o sea, la economía. Jehová decía, mío es el oro y mía es la plata. Así dice Jehová de los ejércitos, dice en el Antiguo Testamento. Mío es el oro, mío es la plata. Pedía diezmos, pedía de todo. Un ser avaricioso. Y los dioses son plagas, comenzaron a ser plagas. No solamente fueron efectivamente el Jehová de allí, del desierto. En nombre de estos dioses se adueñan los hombres de otros hombres, las invasiones, la esclavitud, ¿sí? El colonialismo y las naciones. Y las tierras tienen propiedad de Dios, y Dios tiene administradores poderosos y sanguinarios. Y poder y religión es la herencia del Dios Jehová, Shiva, Mara o Baal, que todos son destrucción y ambición de poder. Entonces cuando hablan de la propiedad de la tierra, yo te doy esa tierra a ti. Y mire que Benjamín Netanyahu sigue en ese impulso, en el impulso de la propiedad de la tierra, de la propiedad de Dios, el esclavismo, el colonialismo. ¿Todo eso dónde lo aprendimos? ¿Nuestra esencia? No, no es nuestra esencia, es la implementación de un poder que ocurrió en el tiempo-espacio que hoy estamos estudiando, en la realización efectiva de la razón. No de la inteligencia aún, porque supongamos que estos seres hubiesen elegido el tiempo en que ya la inteligencia la tuviéramos desarrollada. Pues identificamos a sus carajos. ¿Ustedes quiénes son? ¿Qué vienen aquí a inventar? Pero como estamos en la razón apenas, forjando el pensamiento y la razón, pues nos dijeron somos dioses y nosotros les creímos. Así, y el poder es la fuerza. Y el poder es la fuerza de la religión. El poder es la fuerza de la religión. Y la creencia es el poder de la religión y el dogma. O sea que el poder de la religión está fundamentado en la creencia. Y alrededor de la creencia, el dogma de quién es Dios, de quién es santo y de quién es puro. Cuando el ser humano salga de la creencia y o comience a sustentar su creencia a partir del conocimiento, dejará atrás los dogmas y las religiones. Porque, repito, el poder de la religión es la creencia y a partir de ella el dogma, ese dogma que no deja pensar. La religión crea competencia y el hombre empieza por semicomprender el espíritu que condiciona propiedad de la religión, y la creencia pues relaciona a este con Dios, y Dios en este caso es el cuerpo de la religión. O sea, estos falsos dioses que se esparcen en dogma, que no deja pensar ni da derecho para que otros piensen. Entonces el espíritu fue asociado con la religión, cosa que no tiene nada que ver. La espiritualidad no tiene nada que ver con la religiosidad, porque ya expliqué en el programa anterior, y hoy lo recordábamos, que el espíritu, espiritualidad, espíritu, la espiritualidad viene de la actividad humana en el desarrollo natural, el aprendizaje en el planeta Tierra, en él usted forja su espíritu. Espiritualidad es vivir dentro de las condiciones naturales para forjar el espíritu por mí mismo. Esa es la espiritualidad, y para hacerlo no necesito religiones, solo que estos caídos asociaron el espíritu y lo condicionaron a religión, y religión lo condicionaron a Dios, pero Dios no el creador, a ellos. Entonces, si usted se arrodilla ante la creencia y al dogma de fe, entonces usted cree falsa y erróneamente que está trabajando su espiritualidad. Y por ahí no va la tabla, por ahí no es la cosa. Y además, lo peor de todo esto es que ellos implantaron algo, es el dogma que no deja pensar. Crea y ya. Por ejemplo, la Iglesia Católica habla de los misterios de la creación. Misterios es que usted no entienda nada de eso. Y usted no puede pensar como piensa Dios, esas cosas son de Dios, usted no tiene que pensar en eso. Es que no tienes que pensar, solo tienes que creer. Ni da derecho para que otros piensen. Entonces, este fue el modelo que implantaron los caídos para poder ejercer control sobre la humanidad. Entonces, el impulso en creencias en fuerzas superiores. Comenzamos a creer en esas fuerzas superiores como espirituales. Y aparece entonces la superstición, comenzamos a tener miedo. Ellos nos hablaron del demonio, fuerte influencia de las iglesias, que son sus cultos, sus dogmas, la veneración de sus dioses, ¿sí? La religión del miedo, que si no haces esto te vas para el infierno, que si no esto, lo otro. Las creencias en infiernos y purgatorios, castigos infames, cielos y juicios. Entonces, desarrollo antinatural del ser humano en el planeta Tierra por la imposición de poderes que no son nuestros. Sin embargo, aquí ocurrió algo maravilloso también. Aquí encarnó Jesús en el planeta Tierra, un ser nacido en el planeta Tierra, pero con una esencia estelar. Todo esto para dar a los hombres conocimientos de la fuente primigenia, para que a través de ese conocimiento original el hombre saliera de la ignorancia. Pero lamentablemente, organizaciones religiosas tomaron ese saber, ¿sí? Esas organizaciones religiosas alrededor de sus mensajes han negado ese legado y profundizaron con él el dogma y la religiosidad. O sea que las mismas organizaciones religiosas han tomado el legado, el conocimiento primigenio que está hecho para liberar al ser humano a partir del conocimiento, y lo convirtieron también en dogma y religiosidad. Por eso este personaje que usted ve en pantalla hoy es asociado a la religiosidad, lamentable y lastimosamente, no siendo originalmente el personaje enviado para tal propósito. Pero lo que llegó a nosotros, lamentablemente, ha sido la distorsión de dicho mensaje. Así entonces, amigos de Descubriendo, nosotros debemos comprender que la condición en la que se establecieron, o a partir de la que surgió en el establecimiento de los poderes de estos Elohim, de estos caídos, de estos vigilantes, como usted bien quiera llamarles, negó o retrasó el camino natural nuestro en esta dimensión. ¿Cómo podemos nosotros volver a el condicionamiento natural de paso por nuestro planeta Tierra? Bueno, todo lo que se ha venido advirtiendo en mensajes espirituales, mensajes proféticos, en mensajes de elevación, es que ha llegado el tiempo en el que el hombre, por avance, por el mismo avance, recuerden que nuestro espíritu, a través de nuestra mente y el intelecto, viene forjándose, viene desarrollándose. Entonces, ese mismo avance hoy nos pone a pensar lo que hoy estamos pensando. Quiero decir que este pensamiento, este diálogo, este discurso que hoy estamos teniendo y que ustedes están escuchando, hace miles de años atrás no surgía en nosotros, no estaba en nosotros, no había desarrollo todavía para tenerlo. Hoy lo tenemos por avance, no por magia, por avance. Hoy nos cuestionamos, hoy cuestionamos a las religiones, hoy cuestionamos a los poderes dominantes, comenzamos a no creerles, comenzamos a investigar. Y ese proceso es el impulso de la investigación. Y justamente este impulso nos permite a nosotros ir despertando, ir descubriendo aquello, como dice nuestro programa, que hace mucho tiempo no quisieron que supiéramos. Y lo estamos sabiendo, y lo necesitamos entender y hacer un cambio, una transformación de nuestra identidad. Rechazar lo que desde aquel entonces que les narro en este programa se tergiversó, cambió, no es natural, no es nuestro, identificarlo y buscar lo original, buscar la reconexión con el paso natural nuestro en el planeta. Por eso tal vez Jesús hablaba de morir al mundo. Morir al mundo, bien interpretado, es escaparse a través de la investigación, el reconocimiento de lo que ha engañado a la humanidad desde el tiempo en que llegaron los caídos hasta acá. Ese es el mundo, el que ellos impusieron, con sus vanidades, con sus trampas, con su retraso. En la medida en que usted obtenga el saber le abre los ojos, le muestra una óptica diferente a lo que usted ha considerado como verdad. Y es en ese punto en el que comienza el ascenso, el avance, y se desarrolla el otro aspecto. Recuerden, el primero fue el intelecto, el segundo fue la razón, y el tercero es la inteligencia. No la inteligencia mental, la inteligencia espiritual, porque la inteligencia realmente es un parámetro espiritual, no intelectual. Hemos confundido los términos allí. Entonces, el ser inteligente hoy es el ser humano que, entendiendo lo antinatural, lo implantado, lo impostado, lo rechaza y comienza a buscar lo natural para el desarrollo, a partir de eso, de lo natural en él. Y comienza la regeneración, comienza el despertar interior, y comienza, a través del concepto de epigenética, que ya conocemos un poco más gracias a algunos científicos, comienza la transformación de nuestra genética. Comenzamos a regenerar nuestra genética a los niveles, poco a poco, eso no será de la noche a la mañana, poco a poco, de las condiciones previas o anteriores a lo que sucedió con la genética humana a la llegada de los Elohim. Comenzamos a recuperar la cápsula del tiempo original, que hoy, estando en 120 años, tendrá que comenzar a ampliarse cada vez y cada vez, hasta que en los espacios de tiempo más adelante, hoy hablamos del segundo, en el tercero, en el cuarto, recuerde que son siete, vamos a ir recuperando esa cápsula de tiempo de vida y desarrollo natural. Eso va a ser así. Esto que estoy mencionando sucederá. Lo que pasó en este momento que narro en este programa solo será un recuerdo, un amargo recuerdo, por supuesto, pero que podemos, a través del diseño inteligente que somos, ir dejando atrás. De eso debemos tener absoluta confianza. Tenemos que tener absoluta claridad de que por diseño, que por avance, que por aprendizaje, hoy estamos necesitando aprender para recuperar lo que somos. Morir a esa condición que estos señores, al contactarnos, implantaron para deshacer todo lo aprendido en ese contacto. Así que ha sido este el tema de Adán, el hombre contactado, el Adán, el contacto extraterrestre, para que sepamos que ese contacto extraterrestre violó el principio original y hoy estamos llamados a recuperarlo. Voy a leer algunos de sus mensajes, evidentemente ya varios de ustedes nos acompañan acá. Vamos a leer a Maricel Josefina, nos dice, ¿hubo algún Edén en América? Hay toda la evidencia de que ocurrió, uno de los primeros ocurrió ya en tierra, en lo que llamamos la Sumeria, ¿no? Pero me atrevo a decir que es probable, ¿no? No encuentro, digamos, los elementos para negarlo, tampoco para digamos, aceptarlo completamente, pero es posible, es posible. También Mente Abierta nos dice, corazón despierto desde Barranquilla, Colombia, cordial saludo, un fuerte abrazo. También saludamos a Miguel González, nos dice, la vida se abre paso, la hay en las fumarolas de las profundidades, debe ser relativamente común, pero en un universo tan grande. Cecilia, bueno, Pedro López nos dice, no podemos debido a que no sabemos con qué otras entidades nos vamos a esclavizar. Debe estar hablando de algo más arriba. Cecilia Osorio nos comenta, Neil, ¿y quién creó a Jehová y a todos los falsos dioses Elohim? Bueno, Cecilia, te recomiendo que veas un programa que hicimos. Es fácil buscar los programas en Descubriendo. Entren al canal Descubriendo en YouTube y allí, estando en el programa, busquen el que hice de las tipologías de los Elohim. Ahí hablo del origen de las razas draconianas, de dónde salen. Recuerden que para hablar de eso, primero hay que hablar de Sofía, la desviación de Yaldabaoth y todo eso, porque ese es el origen de todas estas entidades. Entonces, no lo puedo explicar ahora porque ese es otro tema, pero ya está el tema resuelto. Yo les invito a Cecilia y otros que están allí conectados, entren al canal, este canal donde me están viendo, y ahí hay una cantidad de contenidos complementarios. Véanse este que le recomiendo a Cecilia, la tipología de los Elohim. Ahí hablo del origen de esa raza gobernante hostil, y va a haber una comprensión mayor. Jorge Luis Rodríguez dice, debemos volver a nuestros ancestros donde existe el verdadero conocimiento y desarrollar en nosotros ese impulso de seguir sabiendo. Correcto. Wilmar Posada, gran noche para todos. También saludamos a Pedro López, que nos dice, Yahweh es nuestro Dios, Jehová es un hombre traducido y Yahvé salva por medio de la obediencia a su rey. Bueno, ya Pedro está en la religiosidad. Pedro, hay que dejarlo tranquilito con su religiosidad. Él cree en su Jehová. Aquí no creemos en Jehová para nada. Pero no vamos a ponernos a discutir con Pedro porque Pedro está viviendo su impulso. Pedro está en el impulso de la creencia, de la religiosidad, de lo que las religiones le enseñaron. Él le está defendiendo eso. Y él tendrá que salir de ese impulso, claro. Todos tenemos que salir de ese impulso. De pronto Pedro no le alcanza esta encarnación para lograrlo, pero no importa. Este espíritu deberá en futuras encarnaciones aprender quién es Jehová. Y lo aprenderá. Y no seré yo el que tenga que hacerlo. Él lo aprenderá solo cuando tenga la inquietud. Así que Pedro, respetable tu opinión, pero para nada compartida desde la visión que tenemos de este personaje. Ángela Mejía dice, y todavía en el siglo XXI siguen enseñando la teoría de Darwin. Esto es una teoría científica y recuerden que los científicos están pegados a su método científico y el método científico no les deja ver otras cosas. Negrito también nos dice, hola, saludos de Catamarca, Argentina. Roberto Gaitán, muy buena información. Un saludo para Roberto Gaitán, supongo que es el mismo Roberto que alguna vez entrevistamos, ¿no? Supongo. Pedro López también dice, bueno, Pedro está con el tema de Jehová, vamos a dejar tranquilito a Pedro. Nelson Maldonado, entonces nosotros somos espíritus de Sofía y estamos aquí para restituirnos. Sí, correcto. Bueno, el espíritu no, porque el espíritu no viene de Sofía, el espíritu viene del espíritu de la creación. Lo que sucedió en Sofía fue el tema del cuerpo físico, la manipulación del cuerpo físico, y estamos aquí por un proceso para depurar la semejanza a lo que sucedió de Sofía después. Pero nuestro modelo es el original, porque fuimos creados, entiéndase, ya también lo expliqué en programas anteriores, a imagen del principio original, pero a semejanza de Sofía para acá. También nos dice Maricel Josefina, perdón, por acá, déjeme pongo esto por acá. Ok,

tranquilo, él tiene que vivir su impulso. No somos nosotros los que vamos a cambiar el pensamiento a Pedro. Nada, no somos nosotros. Es Pedro solo lográndolo. ¿Ustedes creen que de alguna manera ustedes entraron al impulso de la investigación porque escucharon a alguien que lo convenció? No, ustedes traían eso. De pronto ustedes estaban metidos en una religión, pero metidos en la religión tenían un montón de dudas que ustedes ahí no las resolvían, pero se quedan callados. Y esa misma búsqueda los llevó a otro lado. No es una persona la que le sacó de su terquedad, eso no es así. Por eso los debates en este sentido son estériles si los hacemos con quienes están aún en ese impulso. Pero cuando hay los debates puede suceder que alguien escuche, que no esté en el impulso de la creencia sino en la investigación, que le sirva esa información. Ariel Caro también dice, gracias por la interesante información. Quien tenga ojos para ver, pues que vea, por supuesto. Julio Barbosa dice, grande la cátedra de El Pío Valderrama de la historia humana antigua. Saludos desde El Pío Valderrama. También Miguel González, Edén es una metáfora de toda la Tierra. El Edén es un laboratorio genético. Miguel, te recomiendo que veas el programa que hicimos. Entra al canal, aquí donde estás viéndome. Este canal tiene muchas, muchas investigaciones, muchos programas, y entre ellos hace poco hicimos uno, El Edén, el laboratorio genético de los Elohim, y ahí se explica qué es. Y videos creativos, dice, los caídos no nos obligaron a nada, solo se dieron cuenta que los humanos eran seres ególatras y les gustaba mucho el poder. Y yo, bueno, ahí sí no estoy de acuerdo contigo, porque lo ególatra fue lo que se implementó por parte de los caídos. En el desarrollo natural, cuando llegaron los caídos, nosotros no teníamos esas condiciones de golatría y de nada de ese cuento. Nosotros éramos humanos naturales, adanes naturales. Ellos nos enseñaron lo que estás diciendo, el poderío con sus guerras, el defiende aquí y el defiende allá. Acuérdate que modificaron la genética. Acuérdate que insertaron su germen del error en nuestros cuerpos para que resonaran esas condiciones. De hecho, voy a buscar acá en el canal un programa interesante que hicimos para graficar cómo se instauró ese programa de muerte. Ese programa le llamamos, yo lo hice en vivo. Ese programa le llamé, a ver, carajo. Este programa es interesante porque explica lo que dice nuestro querido amigo. Ahí en el Edén, sí, en el Edén, ese mismo programa en el Edén, ahí está explicado cómo incorporaron dentro de nosotros un implante que permitió que generáramos ese tipo de pensamiento que dice nuestro oyente. Porque nosotros naturalmente rechazábamos eso. Entonces, ellos implantaron dentro de nosotros, digamos así, entre comillas, un dispositivo, no es que sea un dispositivo, porque era orgánico, que implantó un conjunto de mega imágenes que hicieran posible que el Adán replicara los pensamientos retorcidos de ellos. También César Arturo dice, Jehová fue hombre como nosotros, solo con un conocimiento mayor que el humano terrestre. No, porque Jehová hace parte de unas razas que se degeneraron, que se desviaron. Eran humanoides, sí, pero no eran humanos. Los humanos eran hasta el caos. Cuando sale el caos, salen las razas degeneradas de humanoides, que son los reptiloides, que son los insectoides, que son los dinoides. Ellos crean los grises. Ellos no son humanos, nunca fueron humanos, son humanoides. Los humanos somos nosotros, y los humanos son un principio original de la creación. Sepamos distinguir eso. Jehová no fue ningún hombre, Jehová fue un reptil draconiano humanoide. Nunca fue humano. Su génesis, su origen es del caos para acá, desde Yaldabaos para acá, que es el conjunto de humanidades retorcidas. Bueno, hasta ahí el programa de hoy. Gracias por habernos acompañado, gracias por haber escrito. Por favor, no se vayan sin regalarnos el me gusta. De esa manera nos impulsan, nos ayudan a crecer. También usted puede compartir este link a otras personas que considere que esta clase de temas le puede resonar, ¿verdad? Y nos vemos el viernes en otro Descubriendo. Son tres los contenidos que estamos haciendo en Descubriendo cada semana.

0: semana, los lunes de aplicación descubriendo, los miércoles de investigación descubriendo y los viernes tradicionales de descubriendo. Tres contenidos para que estén siempre atentos, todos en vivo a las 8 de la noche, hora de Colombia, serían 7 de la noche en México, creo que es igual en Costa Rica, una hora menos, en Venezuela es una hora más, serían las 9 de la noche, en Argentina serían 2 horas más, a las 10 de la noche, en Europa sería, ¿qué? 7, en España 7 horas más, serían las 2 de la mañana, 3 de la mañana. Bueno, para que ustedes allí siempre estén en vivo, o si no, ven los programas allí en los que quedan montados en el canal. Muchísimas gracias, espero que lo compartido o lo dicho o alguna frase dicha haya servido para que usted siga forjando su propio conocimiento y la verdad. Recuerden, descubriendo con la certeza en la búsqueda de la verdad. Hasta la próxima.
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0: 10 de la mañana con 13 minutos.
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1: ¡Cero!
0: 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Para mantenerse, necesita diariamente más de 200 kilos de comida.
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3: 11 de la mañana con 4 minutos.
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Si pensamos en el fin del mundo, la causa a través de la cual este pudiera llegar, se nos puede ocurrir que tiene que ver quizás con la guerra o con algún cataclismo producido por el planeta. Sin embargo, en este video, en esta transmisión en vivo, vamos a reflexionar y analizar un mecanismo que está de fondo, como una música de fondo, conduciendo la humanidad a la destrucción, tanto interna como externamente. Vamos a ver de qué se trata. Va a ser fundamental que comprendamos este planteamiento y que identifiquemos cómo se ha venido usando a lo largo de la historia. Bienvenidos. Conforme van llegando nuevos años, tal como hacíamos la reflexión en un video anterior, de que pululaban, abundaban los videos y recomendaciones sobre análisis de las profecías del nuevo año, pues una de las cuestiones que hacen parte de lo que se menciona en estas épocas es el fin del mundo. ¿Será este año el fin del mundo? ¿El inicio de la guerra final? Cada día estamos más cerca a que se acabe todo esto. Y genera curiosidad dentro de la expectativa sobre qué va a suceder en el 2025. Por ejemplo, cuando tenemos acontecimientos como los recientes de el nuevo presidente en los Estados Unidos, su posicionamiento, las primeras directrices que comienza a dar, pues llama la atención de muchísimas personas que comienzan a insinuar, este nos puede poner en problemas y por lo tanto podría ser una señal de que fuera un año muy ligado a ese hecho de la destrucción. Pero bueno, como decía en la introducción, esos son los elementos, las causas, las posibilidades de cómo pudiese eso ocurrir,

Entonces, lo que nos vamos a plantear hoy es algo que está relacionado con todas las maneras que nos podemos imaginar de ir acabando algo. Luego, el otro elemento sobre el cual hay que reflexionar desde el título de esta transmisión en vivo es el del mundo, el fin del mundo. Porque, como en otras ocasiones hemos postulado, para nosotros hay una diferencia entre mundo y planeta. Es decir, pensar con el corazón lo propone de esa manera, entendiendo el planeta como, al término de la sabiduría ancestral, la Pachamama, el globo terráqueo, Gaia, el planeta como tal, la vida elemental. Pero el mundo es un sistema, infraestructura, instituciones, las maneras de, entre comillas, vivir que desarrollamos sobre el planeta. Si queremos verlo de una manera un poco más gráfica, podríamos pensar en que el planeta tiene que ver con nuestro cuerpo, el mundo tiene que ver con el vestido, la ropa. Entonces, no siempre la destrucción del vestido, de algo que llevamos puesto, es la destrucción del cuerpo. Y en un planteamiento, en una área un poco más profunda, podríamos decir que el planeta corresponde a lo que es el ser, lo que somos en esencia, y el mundo se corresponde con el ego, la identidad superficial, aquellas personalidades que nos formamos en la mente, las máscaras con las que vivimos. ¿A partir de qué? De la educación que nos da el sistema. Es así como las identidades falsas, las ilusiones que se construyen en nuestro panorama mental, son alimentadas por el sistema, mundo, matrix que habita sobre el planeta. Y hace que nuestro ser sea olvidado tal como es olvidado el planeta. Tal como preferimos cuidar una imagen, una apariencia ligada a las cosas, al vestido, etc. Y no cuidar el cuerpo, que es lo que realmente representa nuestra vestidura y nuestra presencia sobre la Tierra. En ese tipo de comparaciones nos podemos ubicar para comprender el planteamiento de lo que es el mundo en diferencia con lo que es el planeta. Y podemos tenerlo en cuenta acá, si lo ilustramos un poco. Vamos a verlo por acá, donde vamos a tener entonces que, mientras por un lado tenemos al ego, a ver, vamos a usar esto. El ego versus el ser, o estamos hablando de el cuerpo versus vestido, es lo mismo de hablar mundo versus planeta. Entonces, vamos a ver que estos que pongo en círculo son superficiales y se conectan entre ellos. El mundo como sistema nos sugiere el vestido, una imagen que a la vez fundamenta a el ego. ¿Listo? Mientras que el ser, vamos a ponerlo con otro color, el ser va a ser el vestido del cuerpo que se alimenta, habita y se sostiene a través del planeta. Son tres diferentes maneras de comprender dos funcionamientos, el uno dependiendo del otro, porque el vestido es para el cuerpo, el ser suplanta el ego y el mundo entonces se convierte en una suplantación del planeta. Esa es una base de explicación importante sobre lo que nos vamos a plantear hoy. ¿Por qué? Porque de esa forma ya hablamos de que el fin

0: del planeta, perdón, el fin del mundo no es el fin de la vida, no es el fin del planeta, no es la destrucción de la humanidad sobre la Tierra. Pero, evidentemente, el fin o la destrucción de algo como el mundo, el sistema, va a repercutir, va a tener un impacto sobre todo lo demás que hay en el planeta. Así como si en alguna circunstancia se me daña esta camisa, por ejemplo, se quema, es muy probable que yo me queme. Y así sucesivamente, esto va a tener un efecto. Entonces, no estamos en este video para hablar de un apocalipsis, cataclismos y el temor y cuándo será el momento de la destrucción. Vamos a hablar de los mecanismos que existen desde el mundo, a partir del mundo, que impactan y afectan al ser humano en su cuerpo, en su mente y en su desarrollo espiritual. Eso es lo que vamos a estar conversando. Y ese mecanismo es una dinámica que lleva mucho tiempo dentro de nuestra historia, presente tanto en el sistema como mundo, como en la mente dentro del ser humano, y entonces teniendo efectos sobre nuestra vida en general. Es una dinámica que vamos a identificar dentro del funcionamiento de el péndulo. Un péndulo, una oscilación, un vaivén. ¿Y cuál es el planteamiento de esto? Sencillo. Vamos a reflexionar sobre ese vaivén dentro de la siguiente idea. Pero antes de ahondarla, vamos a ver los saludos que tenemos en este momento, que está aquí la querida Cachito, Colibrí, allá en México, un gran abrazo. Rogami siempre presente desde Chile, también un gran abrazo. Simpli, Garabato, saludando desde Puerto Rico, un abrazo para ti. Y Casilda, desde España, qué gusto que nos estén acompañando desde España. Y ustedes que están ahí presentes, gracias. Gracias por sumarse. A ver quién más nos saluda y nos cuenta desde dónde se conecta. Y vamos a ayudar con ese like. Vamos a ponerle ese like al video si les está resultando interesante, si les resuena, para que YouTube nos ayude a que otras personas se enteren y nos acompañen. También lo podemos compartir, dar el compartir, ponerlo en el estado, etc. Todo eso nos ayuda muchísimo. Y si vas llegando y no te has suscrito a este canal, te invito para que seas parte de él y nos acompañemos en estas propuestas de inteligencia espiritual. ¡Ojo! Inteligencia espiritual. Mucho que ver con el tema aquí. Es la propuesta de pensar con el corazón. Acompañarnos en descubrir y conectar con nuestra inteligencia espiritual, dentro de la cual llegamos a comprender este tipo de cuestiones y también a plantearnos que nuestra historia como humanidad no es la historia que presenta la academia. Hay mucho más en nuestra historia humana. Y dentro de ello es que debemos venir y analizar, como seres espirituales, el recorrido que lleva la historia que vamos reconociendo. Porque entonces es necesario identificar que la manera como se desenvuelve el sistema olvida nuestra esencia espiritual. Y ese olvido de nuestra esencia espiritual construye un recorrido de la humanidad que nos hace presa de mecanismos como estos, los que hoy vamos a compartir. Miren, qué lindos y lindas. Gracias, ahí están los saludos. Silvia reportándose también, que está en México. Un abrazo, genial. Mi querido Javier, desde Italia, me da mucho gusto que se sumen desde Europa y sean parte de estas transmisiones en vivo. Igual que Carlos Jiménez, saludando desde España también. Me encanta eso. Casilda, el gusto es mío poder escucharte. Qué bellos. Un gran abrazo a sus corazones. Y bueno, vamos a ver cuál es el planteamiento de fondo de esta dinámica, la cual en parte es una reflexión que proviene de la sabiduría ancestral. Es decir, lo que nuestros ancestros, los abuelos, los mayores, los sabedores que aprendieron del origen de nuestras civilizaciones, de los nativos en cada continente y en cada tierra. Y esos abuelos, esos ancestros, aprendieron de quienes llamaban, por ejemplo, los Kachinas en los Uga Mungulala o las crónicas de Akakor. Los Kachinas eran los que venían en calabazas voladoras, que también en los Hopi, en tierras de Norteamérica, llamaban las lentejas voladoras. o escudos voladores. Es decir, los hermanos mayores, que son nativos, los aborígenes, los indígenas, aprendieron de hermanos aún mayores, que son civilizaciones extraterrenas, que trajeron sabiduría al planeta Tierra y lo han hecho durante mucho tiempo. Por eso decía hace un momento, parte de la inteligencia espiritual es reflexionar y darnos cuenta que nuestra historia como humanidad va mucho más allá de la historia que narra la academia. Y cuando hacemos esa reflexión podemos concebir y comprender los conocimientos que vienen desde las estrellas y entregados a los nativos en cada región y que han perdurado a través de los sabedores de cada tribu, de cada comunidad, de los cuales todavía tenemos abuelos enseñando esa sabiduría y que tienen reflexiones viéndonos a nosotros que estamos bien sumergidos, llevamos ya muchas generaciones viviendo dentro del mundo o el sistema. Bien, entonces parte de esas reflexiones es lo que hoy traemos acá a colación, la identificación del mecanismo del péndulo. ¿Qué hace el péndulo? Oscilar, ir y venir, ir y venir, de un lado a otro. Y en un término, en una expresión que es fundamental para comprender esto, va de un extremo a otro. Esa es la base, una base de comprensión de esta idea que hoy estamos compartiendo. El péndulo va de un extremo al otro. Ese es lo primero. Segundo elemento de comprensión dentro de lo que nos plantea el péndulo. Ir hacia un lado, hacia un extremo, es la manera de alcanzar o llegar al otro extremo. Es contraintuitivo un poco, pero cuando lo analizamos, nos damos cuenta que es la realidad. Porque ir hacia un extremo se convierte en una dinámica de tomar impulso para llegar al otro. De ahí que el péndulo, cuando va hacia este lado, está recargando energía, lo que llama energía potencial, es decir, de hacia dónde va a llegar, se carga de energía potencial y luego la convierte en energía cinética, que es su propio movimiento en la otra dirección. ¿Pero por qué puede ir en la otra dirección? Porque tomó el impulso. Y cuando llega a la otra dirección, es decir, al otro lado, al otro extremo, ese movimiento es el impulso para que nuevamente vaya hacia el otro extremo. Entonces, el péndulo va de extremo a extremo en primer lugar. Segundo lugar, segunda idea base para comprender esto. Ese movimiento se entiende de manera que ir hacia un lado es la manera de llegar al otro lado, porque se convierte en un impulso para ese recorrido. Y esto se va a transformar en una dinámica constante de ir y venir. Ir y venir, de un lado a otro, de extremo a extremo. Préstenle mucha atención a ese planteamiento, de extremo a extremo. Y vamos a verlo en otra idea, en otra forma en que nos lo podemos concebir, y es darnos cuenta, nos podemos dar cuenta, si nosotros ponemos acá el planeta Tierra, vamos a imaginar que entonces aquí vamos a tener el planeta Tierra. Denme un momento para que ustedes lo puedan apreciar. Acá. Vamos a suponer que este es nuestro planeta Tierra. ¿Listo? Ahí vamos a tener el planeta Tierra. Vamos a darle tamaño para que ustedes lo aprecien mejor. Planeta Tierra, ¿listo? Vamos a imaginarlo ahí para que vayamos rápido. Vamos a suponer que vamos a tener la oportunidad de movernos en esta franja. Entonces, estamos diciendo que aquí está el sur, aquí está el norte, aquí estaría el occidente y aquí estaría el oriente. ¿Listo? Entonces, supongamos que aquí en esta franja nosotros podemos caminar, desplazarnos. ¿Qué va a ocurrir? Que siendo el planeta circular, nos vamos a dar cuenta que yendo al oriente, llegamos a occidente. Yendo al oriente, llegamos a occidente. ¿Por qué? Porque esto da la vuelta. Entonces, si pudiésemos ir en una caminada, en un recorrido, transitar O pasa lo mismo, si vamos al norte, siendo el planeta circular, o sea, no estamos hablando de líneas rectas, paralelas e infinitas, sino que estamos hablando de las líneas curvas. Y las líneas curvas llegarán a encontrarse más temprano que tarde. Entonces, este recorrido hacia el occidente, como me hace girar en esta circunferencia, ¿a dónde me va a traer? Perdón, hacia el oriente me va a llevar al occidente. Y si me voy hacia el norte, ¿a dónde voy a terminar? Voy a surgir en el sur. Ir a un extremo me llevará al otro. Igual que hace el péndulo, se va a un extremo y es el impulso para llegar al otro. En el planteamiento del planeta, simplemente por ser circular, un recorrido hacia el oriente me va a hacer terminar en occidente. ¿Qué es el punto que vamos viendo ahí? Que en los extremos, tomar la posición de un extremo nos acerca al otro. Y en ocasiones ocurre que queremos ir hacia un extremo por la intención de alejarnos del otro. Quiero alejarme de ahí, estoy huyendo de ese lado. Tengo que ir lo más lejos que pueda de ese lado. Y tomar esa decisión radical, asumir ese planteamiento y esa posición, se convierte en algo que me acerca a aquello de lo que me quería alejar. Es como decirlo. El esfuerzo, o más bien, la concentración que ponemos en evitar algo, es la manera de crearlo. Reitero, la concentración que ponemos en evitar algo, es la manera de crearlo. Porque el enfoque en eso le da la razón de existir, la fuerza para que exista. Como cuando si estás llevando unos platos o unos vasos y te concentras en que no se te caigan, no se caen, no se caen, no se caen. ¿En qué estoy pensando más? En que se caigan. No tengo en mi mente, en mi pensamiento, el enfoque de que llegan a la mesa, llegan bien. Tengo el enfoque de que se van, no se caigan, no se caigan, no se caigan, no se caigan. Pero la única manera de yo pensar en que no se caiga es pensando que se cae. Porque ¿cómo más está la imagen de que no se cayeron? Tendría que crear la imagen de que llegaron a la mesa. Y es, en otro término y en otro planteamiento, cuando a veces decimos que del miedo al amor hay solo un paso, o del amor al odio, más bien, es la expresión, ¿no? Del amor al odio hay solo un paso. Entonces pensamos que esos son los extremos. Amor-odio. Y yéndome mucho al amor, llego al odio. A ver, obviamente, aquí hay que hacer la aclaración de que lo que nos han enseñado como amor, ese amor que se puede convertir en odio, sencillamente nunca fue amor. Es un falso amor, es un impostor de amor. En algún momento tendremos un video que se dedique a eso, a poner en evidencia el falso amor, el impostor del amor. Ese amor que es obsesión, ese amor que es apego, ese amor que es obligación, ese amor que es costumbre, ese amor que es necesidad. Todas esas formas de amor que en realidad no son amor, sí, están a un paso del odio. Y entre más se profundizan hacia ese lado, como que ese amor es el occidente, y entonces el odio se va hacia el oriente, esto que yo amo, ¿cómo termino odiándolo? Sencillo. Esa obsesión, que no es amor, sino esa obsesión y apego, hace que yo tenga que aferrarlo a mí. Lo necesito. Y en el momento en que no está, me va a producir un sufrimiento. Y al producirme sufrimiento, entonces, ¿en qué se va a convertir? En algo que odio porque me hace sufrir. Extremos. Péndulo. Ir hacia un extremo me va a terminar llevando al otro. Y ahora vamos a ver ejemplos de cómo ese péndulo puede funcionar en diversas maneras y marcar el tiempo. Ese péndulo nos va a determinar el tiempo. Fíjense cómo aparece en esa imagen, relojes de arena, y como aparece también nuestro querido planeta Tierra, pero puesto en aprietos, que ahí podríamos pensar en esa situación de la destrucción a partir del cambio climático. Pero la realidad es que la destrucción a partir del cambio climático lo que tiene de fondo es los extremos. Los extremos. ¿Cómo vamos desde un lado al otro? Y así se va yendo el tiempo. Por eso los relojes con el péndulo van marcando el tiempo, el ir y venir. Ir y venir de un lado al otro. Y en eso se convierte la vida del ser humano. Ahora, ¿para qué sirve también ese movimiento oscilante de un péndulo? Hagámonos esa pregunta. ¿En qué otros usos o áreas podemos recordar que aparece el péndulo? A ver si alguien cae en ello. A ver si lo compartimos, si a alguien se le ocurre, péndulo, ¿qué me recuerda? A ver, ¿qué les recuerda ese movimiento oscilante? ¿Para qué más se usa? Además de verlo en un reloj. Dice Casilda, o sea, el dicho, los extremos se tocan. Exacto. Esos extremos se van a tocar. Nos lo enseña el planeta en su circunferencia, pero también nos lo enseña el mecanismo del péndulo, donde un extremo me lanza al otro, me hace rebotar hacia el otro lado. Tenemos por acá otros saludos. Gracias por el programa. Les recomiendo leer el libro El Misterio de Valicena. Luis Moyano. Gracias, Florecita, por tu recomendación. Ahí está Crasilda preguntando al respecto. De extremo a extremo, parece súper radical, sin términos medios. Exacto. Por ahí va la idea, mi querida Rogami. Cuando nos vamos a extremos, ¿qué va a suceder? Pérdida de equilibrio. No hay términos medios. Es un pensamiento radical. Pero en el planteamiento que vamos desarrollando significa que la posición radical que yo tomo en una dirección fácilmente termina colocándome en la otra dirección. Ya lo vamos a ver en diversos ejemplos. Pero el punto, como acabo de apuntar, que vemos ligado el péndulo al funcionamiento, por ejemplo, del reloj y por lo tanto en la medición del tiempo, también va a ser importante darnos cuenta de otro uso en el cual aparece el péndulo. Tiene que ver con la psicología y, en caso directo, la hipnosis. ¿Han visto películas, series, caricaturas o en persona? ¿Han visto que se utilice ese movimiento de péndulo, esa oscilación de un lado a otro para hipnotizar? Sea persona, un gato, etcétera, para llevarse la atención. Eso es clave. La dinámica del péndulo tiene como trasfondo no solamente controlarnos el tiempo, que se nos vaya ahí yendo de un extremo a otro, de pensamiento radical a pensamiento radical, sino que al llevarse nuestra atención y tenernos ahí hipnotizados, lo que hace es poder controlarnos, llevarse la atención y tenernos obnubilados. Esa es una función de esta dinámica del péndulo, que genera distracción, y en la distracción quitar la posibilidad del pensamiento consciente, centrado, sentido, no automático, sino bien enraizado. 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Ya que tocaron ahí lo del libro, ahí les recomiendo, y al final vamos a ver cómo es que se relaciona esto que estamos hablando, la solución, el salir de esa hipnosis que produce el péndulo, que como dice Rogami nos nubla, tiene que ver con esa conexión con la vida, con la sintonía con la vida que está expuesta en mi libro de Yo no entiendo la vida. Muy bien, volviendo acá, vamos a ver ejemplos, muchas maneras de ejemplos. Vamos a ponernos acá en el medio. Eso es. Ahí está el péndulo que va de un extremo al otro, que empuja lo que haya en el medio y lo saca hasta el otro lado, hasta el otro costado. Y vamos a ver muchas formas en las que esto puede existir y ha existido a lo largo de nuestra historia. Por ejemplo, Dios y el diablo. Dios y el diablo. Como conceptos. O sea, conceptos religiosos. Las concepciones religiosas de Dios y diablo son dos extremos que juegan al péndulo. Y vamos a ver cómo esto nos da un buen ejemplo de ese mecanismo. Porque el concepto de Dios dentro de la religión, cuando nos vamos de manera radical a esa concepción, nos hace actuar de maneras muy similares a los que sería el diablo, es decir, el mal. Por ejemplo, si para que reine Dios, yo me convierto en un inquisidor, guerrero templario, quemador de brujas, enterrador de pueblos y civilizaciones, ¿por qué no creen en el Dios que yo conozco? Entonces yo soy de Dios, el Dios de la vida, y me voy al extremo de que este es el único Dios, y termino haciendo las cosas que hace el diablo: destruir, matar, quemar, rechazar, discriminar. Porque si no, tal vez no lo llevemos al extremo de la muerte y la inquisición y lo que hacían las cruzadas, pero lo podemos poner en los términos de la discriminación racial que existe en algunas religiones, la discriminación de fe, porque no creen lo que yo creo, o de raza también, en términos de que la religión que sigue mi raza hace que estas personas deban ser tomadas como inferiores, las personas de aquel pueblo. Son inferiores, son bestias. Lastimosamente eso hace parte de nuestra historia, es real. Al día de hoy, para muchos oídos esto puede sonar dantesco, porque lo es terrible, terrible bajo todo punto de vista, pero ha hecho parte de la historia. Que concepciones religiosas se van al extremo, su extremo de cercanía a Dios es acercarse al diablo. Acciones diabólicas, de rechazo, de señalar, de asesinar, de mentir, de hacer daño. Un extremo terminó llevando al otro. Más ejemplos. Capitalismo, un extremo. Comunismo, otro extremo. Y va a suceder que el capitalismo necesita en parte una función de comunismo, de comunidad. Porque el capitalismo al extremo, ¿en qué se fundamenta? En tener gente, mucha gente que otorga parte de sus bienes a unos pocos, a una oferta. Por ejemplo, nuestra atención, nuestro tiempo, nuestro dinero. El dinero, por ejemplo, de las clases bajas y medias que se le otorga a las élites a través de sus productos, a través de sus empresas, a través de sus negocios. Le estamos brindando, entregando. El extremo termina siendo un comunismo, como siempre, en desequilibrio. Y el comunismo en extremo termina volviendo en capitalistas, en dueños del capital, a los que gobiernan en medio del comunismo. o del medio del socialismo. Esos que tienen los recursos de todos. Entonces, al final, en los extremos esto se va a parecer. Como hablar de que el país allá oriental, China, tenga una ideología comunista. Pero ¿cuánto capitalismo no maneja a nivel global? ¿Cuántos productos chinos tienes ahí cerca? ¿Cuántos estás esperando que te lleguen a casa? ¿O cuántas personas están en esa condición? ¿Cuánto dinero mueven? ¿Cuánto capital tienen? Últimamente, una de las cosas a las que se ha dedicado China es a comprar oro. Tiene unas reservas de oro que, si no me equivoco, ya son las más grandes de cualquier nación. ¿Eso no es capital? Eso es capital. ¿A disposición de todos en China? No lo sé. Pero es otro ejemplo de cuando las posturas radicales terminan tocando el otro lado. El comunismo que se vuelve capitalismo, el capitalismo que tiene bases de comunidad, de comunismo. Como funciona también en los gobiernos que prometen a la gente comportamientos comunistas. Pero no nos quedemos en ese, porque hay más ejemplos. Si lo ponemos en otros términos, está la misma conversación izquierdas-derechas. Izquierdas-derechas, izquierdas-derechas, izquierdas-derechas. Y cuando la izquierda está en el poder, a veces se vuelve muy derecho. Es como el cuento del liberal y conservador. El liberal quiere cambiar el mando. Y luego, cuando está en el mando, quiere conservarlo. Entonces, yéndonos a un extremo, llegamos al otro. Como lastimosamente es el ejemplo de las guerrillas. Conozco muy bien el ejemplo de Colombia. Guerrillas surgidas de ideologías libertarias o libertadoras en contra del poder. ¿Y cuánto poder no tienen hoy en día a raíz del narcotráfico? De la guerra. ¿No están queriendo ejercer un poder como el que ejerce el gobierno? Y presten atención, que todo este planteamiento no va de la defensa de ninguno de los lados, es todo lo contrario. Es darnos cuenta de la trampa hipnotizante que tiene ese oscilar de un lado a otro, de un lado a otro. Siempre que tomo un camino cuya motivación es irme al extremo de eso y ir alejarme de aquello, puedo terminar tocándolo. Puedo terminar convirtiéndome en aquello que juré destruir, como dice por ahí una película. Exactamente la de la Guerra de las Galaxias, que es una metáfora interesante de cómo quienes iban en la lucha contra la fuerza oscura o el lado oscuro de la fuerza, mejor, termina siendo parte del lado oscuro. Entonces, este juego de los extremos es un vaivén que va determinando las épocas. Épocas. Ahí tenemos unos ejemplos puntuales de USA, China, donde esos dos extremos terminan tocándose en qué sentido. Ser la potencia a nivel global, llevar los hilos, las agendas a nivel global, poner el ritmo, mandar, poseer el poder. No, yo no voy con ese, pero al final terminar teniendo el poder y mandando en algo no me hace semejante a eso de lo cual me estaba diferenciando. ¿Y qué tal si nos vamos a esta? Esta es muy diciente y es en donde aparece la reflexión de la sabiduría ancestral. Cuando escuché esto, aquel abuelo hablaba en específico de cómo el desequilibrio que comenzó yéndose, el péndulo primero se fue en desequilibrio hacia el machismo. Primero puso la preponderancia, el valor, el poder, la sociedad se volvió primero machista y se fue hacia ese extremo. Y se fue tanto a ese extremo que tomó impulso para devolverse e ir hacia el otro extremo del feminismo. Pero el feminismo, en su comportamiento, es un machismo actualizado. Entonces, las corrientes feministas terminan imponiendo, terminan asumiendo, terminan reemplazando lo que antes hacían los machos, en algunos sentidos, en su comportamiento. ¿Por qué? Porque estamos en el péndulo de un extremo al otro y perdemos de vista el camino del medio, el equilibrio. De ahí que, si nos damos cuenta, la manera como avanza y funciona esta dinámica es una generadora de división y guerra. Alrededor de esto, el contexto de esta dinámica es la división y la guerra. Porque en el momento, en el turno que corresponda, cuando el péndulo se va hacia allá, se va porque está en contra de esto. Pero en el rezago, es decir, lo que va quedando de este impulso, estos que quedan en este lado, entonces se convierten en oposición de esta, de la nueva corriente. El machismo que va quedando es la oposición al feminismo. Entonces ahí hay una división. Y ambos, al tirar hacia su lado, van jalando. Y hay un conflicto, una generación de conflicto. Conflictos que son en conversaciones, discusiones que se convierten en maltrato, en no respetarnos, o conflictos que son guerras, o conflictos que son denigrar, discriminar, señalar. El caso es que al final, siendo seres humanos, todos familia y un mismo linaje de existencia, de raza, terminamos confrontados, divididos. Pasando el tiempo y fundamentando nuestro desarrollo o nuestro transitar en la tierra, con base en defender una ideología, hacer defensa del lado al cual yo me estoy haciendo, del lado que estoy decidiendo, la posición que estoy tomando. Dedicarme a defender ese lado es lo que determina mi tiempo, mi impulso, mi vida. ¿Es eso congruente? Olvidamos el sentido central, el fundamento de ser humano, para vestirnos de extremo, como podemos ver en estos otros ejemplos. Tenemos, por ejemplo, en términos del cambio climático, llegó el momento del auge del petróleo, luego de la revolución industrial, el carbón, el descubrir el petróleo, las economías comienzan a crecer a partir de esto, las industrias, un combustible para muchas maneras de vivir, igual el gas, calefacción. Entonces nos fuimos a ese lado, el extremo hacia el petróleo, que se convirtió en el planteamiento del dióxido de carbono y la contaminación, la polución, que luego llama a que entonces nos vayamos al extremo del cuidado del medio ambiente, la ecología, y ahora defendemos un estilo de vida de energías renovables que está fundamentado en baterías. Si nos vamos a defender a extremo ese planteamiento de energías renovables, vamos a defender las baterías contra el petróleo. ¿Y qué es lo que estamos haciendo con las baterías cuando se agotan? Con sus químicos. ¿No es otra forma de contaminación? Entonces, ¿no terminamos desde ese extremo haciendo lo mismo que hacía el otro? Va y viene el péndulo de la destrucción. No se trata de qué está produciendo en sí mismo, o sea, la causa particular, superficial de todos estos ejemplos. Hay una reacción, hay una manifestación específica en cada una de ellas. Esa santidad que muestra la religión y el Dios que enseña cada religión, esa es su superficialidad versus la maldad que hay en el diablo. Pero de fondo es la destrucción de la conciencia humana Porque cuando se pone a defender el extremo de esa santidad, termina mostrando la maldad del otro extremo. Siguiendo una idea a extremo, de manera radical. Entonces, va hacia ese extremo o va hacia el otro extremo, ambos se van a estar tocando, van a estar en el mismo columpio, vamos a ir de un lado para otro, y en ese vaivén y en esa oscilación, siendo una idea o siendo la otra, el resultado de fondo esencial, la consecuencia que no se ve, pero que queda en el trasfondo y es lo importante, es que se va destruyendo la conciencia humana. Porque simplemente vamos yendo, en otro de los términos que tiene que ver con este planteamiento, vamos de tendencia en tendencia. ¿Cuál es la tendencia? Nos pegamos ahí, vamos con la corriente. Ah, ya la tendencia cambió, es para el otro lado. Vamos con la corriente. Ya va para el otro lado. Y ahí va el ser humano, hipnotizado, distraído, en automático, sin propiedad de su pensamiento. Le van marcando el tiempo que sigue pasando y no está creciendo. No crece el ser humano por esa condición. Los fármacos versus las plantas. Entonces, si nos vamos a un extremo, solo la ramita, y no nos damos cuenta del valor que puede tener ciertas medicinas que además también vienen de plantas. Pero si nos vamos al extremo de los fármacos, entonces no le damos importancia a lo que las plantas pueden hacer por nosotros. El creer y el no creer, que es similar a lo de los religiosos. El no budismo, no sé de Buda, no me acerco a Buda, nada que ver con Buda. Pero me meto al budismo y como el budismo convirtió la enseñanza de Buda en una religión, es muy probable que metiéndome en ser budista, tampoco esté siendo budista en realidad, porque estoy simplemente siguiendo la ideología de esa religión y no la enseñanza de Buda. Y podemos irnos a los ejemplos más superficiales, por ejemplo, como decir, pantalón ancho, pantalón angosto. En un tiempo está el extremo del furor del pantalón ancho, que ahora está volviendo, y en el otro extremo está el pantalón angosto, apretado, estrecho, de un lado para otro. El péndulo que va dominando al ser humano, a nuestra mentalidad. Y ahí llegamos con ese punto. Puedo citar acá el libro de Burlar al Diablo, un libro de Napoleón Hill, que es una historia, es ficción, pero dentro de la historia hay planteamientos muy interesantes. Y quien se supone es el diablo, dice que la arma principal que tiene es la indecisión. Vamos a verlo acá. Dice: mi principal arma sobre los seres humanos consiste en dos principios secretos mediante los cuales gano el control de sus mentes. Primero hablo del hábito, a través del cual entro silenciosamente en la mente de las personas. Al trabajar a través de este principio, implanto el hábito, desearía evitar ese término, dice el libro, divagar. Miren lo que dice: divagar es que las personas que piensan por sí mismas nunca divagan. Entonces, lo contrario que es poner a divagar la humanidad es que no piense por sí misma, que estemos llevados por la corriente. Y en ese estar llevados por la corriente, que es algo que tomamos del sistema, de cómo nos educan, estamos hablando de que en el divagar, miren lo que, como lo dice acá, un vagabundo tiene muchas opiniones, pero no son propias. Muchas de ellas se las doy yo. ¿Está hablando quién? Quien se supone que es el diablo. Libro Burlar al Diablo. Ahí lo pueden encontrar. Su primera herramienta es ponernos a divagar. Un pensamiento que no está centrado, no es propio, no tiene raíz propia en el ser humano, sino que viene entregado por la sociedad. Es un péndulo dentro del ser humano que, en otras palabras, funciona como la pensadera. Pensar esto, pensar aquello y no centrarse. Vivir en una indecisión, en la duda, si es esto o si es aquello. Ese divagar mental se sintoniza con esas tendencias, la ideología de acá y la de allá, de la cual el ser humano se viste, comienza a defenderla y entonces viene a generar conflicto, a competir, a separarse de los demás, a radicalizarse sin darse cuenta que ir a un extremo es la forma de llegar al otro. Sin darse cuenta que aquello de lo que sale corriendo es la manera de llegar ahí. Sin darse cuenta que todo esto es un juego hipnotizante que nos quita la posibilidad de ser conscientes de nuestro propio camino. Es lo que el Buda enseñó como el camino del medio. El equilibrio, el no ir a los extremos. La historia de Siddhartha Gautama lo plantea en el sentido de que Siddhartha fue rico y vivió en la opulencia y decidió irse a la pobreza y ni siquiera comer. Y se dio cuenta que ni en la opulencia ni en ese castigo de la experiencia física o del cuerpo estaba la paz o la plenitud. El camino del medio, el equilibrio que busca la serenidad espiritual sin sacrificar la experiencia física. Ese camino del medio es el corazón de su enseñanza, donde descubrió que en los extremos está el sufrimiento. Y que ese sufrimiento tiene una causa, que es el deseo, el apego. Entonces, mientras yo más desee, más necesite y más me apegue, más me voy al extremo. Entonces sufro. Nos apegamos a esas ideologías radicales y producen sufrimiento. Acercarnos al medio es darnos cuenta que ese sufrimiento es evitable. ¿Por qué nos vamos a poner a pelear por defender esos planteamientos, no? Es evitable. Y la forma de evitar es la virtud. Es la serenidad, es el desapego, es buscar la paz interior, la plenitud interior, el conocernos a nosotros mismos, que es el medio, la conciencia de ser que está en el corazón y que él lo llamó la verdad, o no, ¿cómo es? El principio óctuple, porque habla de las cuatro verdades que son estas, y esto del medio es el principio óctuple. Ocho principios de rectitud que no son otra cosa que una conciencia interior. Eso lo enseñó el Buda en sus enseñanzas, parte de del resultado de su camino, pero además también es parte de la enseñanza de Jesús, donde nos planteó que desde aquel tiempo las radicales de los judíos estaban en contra, por ejemplo, en su santidad, entonces denigraban o discriminaban a la prostitución. ¿Pero qué hizo Jesús? Se salió de esa santidad e iba con las prostitutas, los borrachos, etcétera, los de la calle, los gentiles, no para untarse con ellos, sino porque ahí también había algo que aprender. De hecho, llegó a decirle a los discípulos: mucho cuidado, no vayan a pensar ustedes que están más cerca del reino porque están conmigo. Más cerca pueden estar ellos. Entonces, ese camino de equilibrio, del medio, del centro, del corazón, hace parte de la enseñanza espiritual que, en pensar con el corazón, centramos ahí. Esa es la inteligencia del corazón, el camino del medio, la conciencia de ser. Porque los extremos se olvidan de ese principio, el fundamento, ser, sentirse ser, ser, ser y continuar siendo. Esa conciencia de ser es un fluir, así como ese río que ven en pantalla. Es un fluir, el flujo de la conciencia. Una constante emanación o fluir de sensibilidad que se enamora de la vida. Esa es la conciencia. Una constante emanación de sensibilidad, es decir, la capacidad de percibir. Y en esa percepción, en ese darse cuenta de la vida, se enamora de ella. Pero esa conciencia que fluye, fluye, fluye como un río, fijémonos en esta enseñanza. Cuando un río va fluyendo y va haciendo su recorrido, recibe distintos nombres. Aquí se llama de una manera, allá se llama de otra manera. Y no solamente recibe nombres, recibe basura, residuos de esos lugares por donde pasa. La pregunta es: ¿el río es ese nombre? ¿El río es lo que recibe de esa población? ¿O el río es el agua como tal que fluye por ahí? Igual pasa con nosotros. Los extremos es el nombre que le dan al río. Los extremos es lo que recibe de las poblaciones. Y el ser humano se está olvidando de ser, su conciencia de ser, para entregarse a eso que recibe de los lados. La conciencia de ser el camino del medio, el pensar con el corazón, es no perder esa base, verdad, esencia de ser lo que somos. El sentido profundo de ser humanos, antes que todo lo demás. Porque si nos pegamos al péndulo y vamos de extremo a extremo, lo que estamos es perdiendo al ser humano. El ser humano está en el medio como un flujo de conciencia. Va fluyendo, va atestiguando lo que hay a su alrededor. Ah, sí, aquí lo llaman así, allí lo llaman asá. No le es relevante. Él sigue siendo el agua que fluye. Por encima de lo que sea, el ser humano debe aprender a ser esa conciencia que fluye, que observa, que atestigua, que siente, pero que sigue su camino al mar, a esa plenitud que lo purifica. Y que en ese recorrido, como río, como agua, no debe perder su cualidad de fluir y de dar lo mejor de sí. Ese es el camino que el ser humano debe seguir. Ese es el despertar espiritual que necesitamos para dejar de estar hipnotizados por la dinámica del divagar mental. La indecisión. Por acá, por allá, pienso esto, pienso aquello, las tendencias, ay, lo que dijo aquel, ay, pero mira aquel, los juicios y prejuicios, señalar acá, señalar allá, yo estoy mejor que ese está peor que yo, yo voy más adelante, ese se quedó atrás, ese está muy equivocado en la vida, yo sí estoy como es, o yo estoy muy mal, yo soy una porquería, qué bueno haber sido como aquel, tener la vida del otro. Divagación. La mente pegada al péndulo. La mente secuestrada en telarañas de opiniones, de tendencias, pero no apropiada, no en certeza, porque la certeza es la cualidad de ser. Ser, lo cierto, la verdad, que es mi existencia, que es que yo soy, que estoy lleno de capacidad. Esa capacidad empieza por ahí, en la conciencia, en que yo tengo sensibilidad, la posibilidad de darme cuenta de y sentir. Y dentro de ese sentir, percibir, observar, aprender, está la bella virtud de cuestionarme lo que me están diciendo, no tragarlo entero, cuestionar, analizarlo, reflexionarlo, porque parte del camino del medio es eso que se encuentra a través de la reflexión o meditación, la posibilidad de hallar una intuición que me guía, que me dice, esto por acá está turbio, esto por acá no suma, esto por acá es mejor. Este es el camino para crecer. No juzgar, sino para ser y vivir. La dinámica que reta el despertar del ser humano está en el péndulo que nos lleva de extremo a extremo, que marca las tendencias y las épocas, que nos confronta, nos divide, nos pone en guerra, y que al final de cuentas lo que hace es destruir nuestra propia humanidad, llegando al punto tal de que personas con el poder suficiente en sus manos llegan a disparar bombas por defender esa posición extremista. Es el círculo vicioso de la violencia y de la guerra, donde ese que me cae mal o ese que me hizo mal, yo tengo que destruirlo. Pero al destruirlo me convierto en similar porque hice lo que ese hacía. Y en el círculo interminable, si alguien queda de ese lado, me va a ver entonces como su enemigo. Yo destruí su familia y ahora va a venir a destruir la mía. Va a venir a hacer lo que yo hice. Vamos a estar siendo lo mismo, aunque desde orillas distintas. Porque los lados que ensucian al río, aunque este esté allá y este esté allá, ambos ensucian el río. Entonces nos corresponde volver al corazón, recordar y ser lo que somos en esencia, para poder llegar al mar, para sentir que ya estamos en conexión con ese mar, para volver a nuestra plenitud y dejar ser presas de esa hipnosis. Ese es el planteamiento de esta dinámica y de este mecanismo que es necesario identificar y trabajarla. Una forma como se puede ver un trabajo al respecto, lo enseñó el Buda, esas cuatro verdades fundamentales. Ir de los extremos al medio. Pero en general, la enseñanza de Jesús, la sabiduría ancestral, el camino del equilibrio que enseña la vida como tal. Y eso es un pilar de la inteligencia del corazón, que como siempre, si ustedes quieren aprender más al respecto de ese poder de la inteligencia del corazón, aquí, en este canal, estamos dedicados a ello y me va a encantar siempre compartir con ustedes. Suscríbanse si no lo han hecho, dejen ese like, compartan y nos vamos a seguir acompañando en este camino. Recuerden, ahí está la invitación al libro de Yo no entiendo la vida. Es un recorrido, un viaje, donde vamos desde ese control que tiene nuestra mente, esa hipnosis, hacia la liberación de ello a través del corazón, a través de la sintonía con la vida, a través del recordar la esencia, lo fundamental en nuestra experiencia por el planeta Tierra. Ahí está, en Amazon lo pueden encontrar, Yo no entiendo la vida. También está el enlace, obviamente, aquí en la descripción del video, está el enlace con el cual pueden adquirir el libro en Amazon, sea digital o en físico. Y de igual manera, hacerles la invitación a la Universidad del Corazón. La Universidad del Corazón es un espacio donde compartimos cátedras, conferencias de más de 2 horas, profundizando en las claves, los principios de la inteligencia del corazón, de cómo es vivir desde el corazón. 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Estamos próximos a tener la primera cátedra del 2025 y la vamos a dedicar a esto. Año 2025, el año de Dios. ¿Cómo así que el año de Dios? ¿O un año para Dios? Sí, vamos a reflexionar en 2 elementos. 1, la inteligencia del corazón como expresión de la inteligencia de Dios, es decir, el recordar que nuestra esencia es divina. Y 2, el uso de esa esencia divina como un poder creador para crear en este año lo que se corresponda con nuestro ser, la experiencia de vida que corresponda a nuestro ser. 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Nos vemos todos los martes aquí en vivo para seguir compartiendo estos temas. Ustedes pueden también dejar sus preguntas, escribir en comentarios y algunos de esos temas los tomaremos para que los veamos aquí en las transmisiones en vivo. Un gran abrazo de corazón. Gracias por ser parte de este camino y por acompañarnos. A todos quienes han estado allí presentes, Rogami. Así es, la cultura de razas nos lleva de extremo a extremo, exactamente. Un ejemplo está aquí, Venezuela, Colombia. Yo sé que en muchos países en el conflicto, a raíz de lo que pasa en Venezuela, pero un ejemplo claro está aquí en el sentido de que hace unos años quien estaba mejor era Venezuela y los colombianos se iban allá a buscar una mejor vida y algunos de ellos no fueron muy bien tratados por venezolanos y ahora venimos al otro extremo. Colombia tiene otras oportunidades mejores para muchos venezolanos y vienen acá y se encuentran con que muchos no son bien tratados o vienen a hacer daños, como también colombianos fueron a hacer daños en aquel entonces. Es un extremo al otro y nos enfrascamos en pelear, en enfrentarnos y ahí se pierde la conciencia de humanidad. Eso es. Irse a los extremos no ayuda a nadie, exacto, nos destruye a todos. Conseguir el equilibrio interior, eso es. El viaje al interior es el viaje a ese centro de mando que es el corazón que nos permite fluir en equilibrio. Esa es la intención. Gracias a ti también, Casilda, por estar ahí. Saludos, Esmeralda, un gran abrazo. Saludos, Juan de Dios. Me encanta que les haya gustado, les haya parecido interesante. Profundícenlo. Ahí está la recomendación de los libros. Cachito, también a ti un gran abrazo. Muchas gracias. Me da mucho gusto, de verdad, que hayan estado presentes, que les haya gustado. Y un gran abrazo a su ser. Nos vemos en la próxima.
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3: 12 del mediodía con 7 minutos.
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0: Muy buen día, familia recepecista. ¿Debemos eliminar los parásitos intestinales? No podemos vivir sin ninguna clase de parásitos. Los ingerimos con los alimentos o con el agua o con otros medios. Algunos siempre sobreviven a la acción de los jugos gástricos. Es importante recordar que los parásitos no tienen ningún interés en trabajar en un tracto intestinal limpio y sano, pues simplemente no serían capaces de sobrevivir allí demasiado tiempo. En cambio, proliferan en ambientes mugrientos y contaminados. Los parásitos se atrincheran en las paredes de los tejidos intestinales que han absorbido toxinas y reciben poco flujo sanguíneo y escasa nutrición. Una mejor solución, si bien no tan rápida como la de acabar con ellos, es mejorar las funciones digestivas combinando una limpieza del hígado y el colon con un ajuste de la dieta y un estilo de vida saludable. El dióxido de cloro puede tener el efecto más eficaz entre los purgantes antiparasitarios. El dióxido de cloro oxida de modo instantáneo sustancias dañinas como parásitos, bacterias, virus, levaduras, hongos y mohos en cuestión de horas. Al mismo tiempo, estimula el sistema inmunitario hasta duplicar su capacidad. Este fue el tip saludable de su canal Planeta Conciencia.
1: 1:02 p.m. Esta es RCPC Radio, www.rcpc.co, transmitiendo desde Barranquilla, Colombia, para toda Sudamérica.

0: ¿Qué tal, amigos? Muy bienvenidos un día más, un programa más, porque la geopolítica no descansa, nosotros tampoco. Sabéis que estamos emitiendo desde el canal de Don Ariel Umpierrez, que próximamente ya lo tendréis de vuelta, y mientras tanto, seguimos con nuestras rondas de programas. Hoy nos vamos hasta Armenia, hasta Hayastán, porque hoy precisamente tenemos a Mikael Darvinian con nosotros para acompañarnos en este análisis. Hayastán es como se dice Armenia en armenio. Que alguien se nos quede asustado con qué palabrota le has dicho. No, le he dicho el nombre de su país en su idioma.
1: Hola, Enrique. Un gusto, siempre un gusto estar contigo. Un saludo a la audiencia bastante grande y amplia desde Armenia. Y sí, espero que estén pasando un buen verano y muy interesante lo que vamos a hablar, ¿no?
0: En primer lugar, también, para que sepáis quién es Mikael y que también sepáis que tiene su propio canal, que ha empezado hace poco, que es Security Observer Analysis. Eso sí, aunque el título esté en inglés, los vídeos son principalmente en español. Así que yo os lo dejo ahí para que lo podáis disfrutar y, bueno, simplemente le hacéis un pausa al vídeo y podéis encontrar fácilmente su canal. La cuestión de lo que hoy veníamos a hablar, empezando por la situación en Armenia, cómo está el panorama en Armenia después de esas elecciones del 7 de junio, de la victoria, al menos en teoría, de Pashinyan, revalida el cargo de primer ministro, pero la cuestión es que todo se ha visto, como no podía ser de otra manera, enturbiado por detenciones a opositores políticos. Y si quieres, podemos empezar por ese tema. Te paso la pelota y adelante.
1: Efectivamente, Armenia está viviendo el recrudecimiento de la autocracia. No se puede hablar de un totalitarismo de momento, espero que no se llegue a eso, pero Armenia sigue con un primer ministro que sigue 8 años en el poder y acaba de ganar elecciones el 7 de junio. Otra vez eran las elecciones, por muchos expertos, según muchos expertos, las elecciones más fraudulentas de la historia de Armenia, desde 91, cuando se independizó de la URSS. Entonces, tenemos un primer ministro que controla absolutamente todo en el país, controla el legislativo, controla el ejecutivo, controla lo judicial. En cuanto a judicial, es decir, Tribunal Constitucional, los juzgados, los jueces, particularmente los que se ocupan de casos políticos, porque el primer ministro ha detenido a cientos de personas. De hecho, más o menos 700 personas, 800 personas han sido detenidas desde el año pasado. Una gran parte han sido puestos en libertad, pero muchos todavía siguen en las cárceles, presos políticos, entre ellos curas de la Iglesia Armenia, porque también comenzó una campaña contra la Iglesia Armenia. Hay mujeres, el otro día se detuvo una mujer también, que era candidata para las elecciones parlamentarias, era diputada, de hecho, fue detenida, era de la oposición. Están detenidos casi todos los líderes de la oposición, menos uno que está, están reabriendo un caso contra él otra vez, y detuvieron otro partido, el líder de otro partido, era el tercer partido de la oposición que había superado el 4% para entrar en el parlamento, pues el comité electoral, que está controlado y asignado por el primer ministro Pashinyan, anuló los votos, los resultados de votos de varios centros de votación, lo que pasó es que ese partido perdió su 4%, ya no pudo entrar. Y ahí, punto. Y sí, mucha gente que está siendo detenida.
0: Pero es que, Micaela, has dicho un detalle, que es que a uno, o sea, que el comité electoral de Armenia lo controla el primer ministro.
1: Efectivamente,
0: es esto ya lo vamos a llamar el modus operandi Unión Europea. ¿Por qué? Porque en Rumanía, en Moldavia, en Georgia les salió mal, pero en Moldavia y en Rumanía les salió bien. En Armenia parece que también les ha salido bien.

0: injerencia, perdón, rusa, anularon las elecciones, pese a que no se encontró nada contundente de injerencia extranjera en general. Y sí, hicieron otras elecciones. Pues la Unión Europea está bastante metida en Armenia también. Están intentando volcar, presionando al primer ministro para que cortara toda su relación con Rusia, que no tiene sentido. Es como México cortando todos sus lazos económicos, políticos, culturales con Estados Unidos. O esa es, quieras o no, esa gran potencia que está justo al lado tuyo y todo tu mercado va hacia ahí. Hay otras maneras de hacer las cosas, pero cortar relaciones, particularmente que no van a servir al país de Armenia, es lo que busca la Unión Europea. Utilizar Armenia simplemente como un territorio contra Rusia, nada más, sin pensar en lo que va a suceder con la gente económicamente y culturalmente, políticamente.
1: Sí, también porque ¿cuántos millones de armenios viven en Rusia? No es solo la cuestión económica, es también la cuestión social. La cuestión de todos esos millones de armenios que viven en Rusia y que además siempre es conocido que los armenios en Rusia no es que sean precisamente gente de clase baja, sino es gente que ocupa altos, empezando por Simonian, Margarita Simonian, con ese apellido armenio, es la jefa de RT, por ejemplo, entre otros, y muchos apellidos armenios que uno se los encuentra en los medios de comunicación, en el cine, en la política. Entonces, digamos, es una población muy importante a nivel rusa. Cortar relaciones, sí, efectivamente. Cortar relaciones, intentar hacerle daño a Rusia diciendo, jaja, te hemos quitado a un aliado. Y en Rusia pensando, bueno, queréis quedaros con Armenia para hacerle daño a Armenia y fingir que nos estáis haciendo daño a nosotros. Como los armenios caigan en esta trampa.
0: Sí, sí, y hay que decir que de los armenios que viven en Rusia, hay aproximadamente, se habla de 3 millones, quizás 2 millones, pero es que va desde hace siglos. Hay Vazovsky, el pintor, que era de Crimea, de hecho, durante el Imperio Ruso, ¿no? Él era armenio. Suvorov, el generalísimo, digamos, el sí. Otro generalísimo, digamos, ¿no? Eso, el ruso. Él era su madre, se habla de su madre siendo armenio. Hay otros, hay muchos, los Lazarev también. Entonces,
1: pongamos un poquito de contexto, es que claro, has dicho generalísimo y en España dices generalísimo y es francamente franco. No, generalísimo, el general Suvorov, precisamente el general imbatible de los rusos de finales del 18, principios del 19, el que ya intervino contra Francia, que hizo el cruce de los Alpes, 1899, si mal no recuerdo. Es decir, un general muy importante en la historia de Rusia.
0: Sí, entonces es así. Hay millones que viven ahí. Armenia tiene una población de menos de 3 millones. La época soviética, la era dorada, digamos, los años 70, había 3 millones y medio. Cae la URSS, quedan, y a lo largo de los años quedan 2 millones y pico. La gente habla de 2 millones apenas. La gran mayoría han migrado a Rusia porque hablan ruso también. Trabajan ahí, envían dinero de vuelta a sus familias. Entonces, cortar relaciones quiere decir que casi dos, quizás la mitad de la población de Armenia va a quedar sin esas remesas.
1: Sí.
0: Remisas, perdón.
1: Remesas, sí.
0: Remesas
1: económicas, sí. En fin, vamos a hablar de un tema mucho más duro que te lo había mandado antes para que lo tuvieras en cuenta. Diga, la palabra en cuestión, dejémosla en eljecidio, porque no se puede decir genocidio. YouTube no le suele gustar esa palabra, entonces la cuestión del eljecidio. Pongamos en contexto a la audiencia. Hace un mes ya, en junio, si mal no recuerdo, el Parlamento y el gobierno israelí decidieron que iban a reconocer el genocidio armenio de 1915 perpetrado por los turcos otomanos. Que aquello ya fue de por sí un despropósito, como no puede ser de otra manera, viniendo del Estado de Israel. No lo hicieron por justicia, lo hicieron simplemente por enfado con Turquía, con la Turquía actual. Como de, las relaciones han empeorado entre Tel Aviv y Ankara, entonces vamos a reconocer que asesinasteis a 1,5 millones de armenios en 1915.

0: como digo, no era por justicia, era simplemente por interés político. Y por interés de hacerlo, también han tenido el interés de deshacerlo. Y desde el diario Haaretz de Israel, dice, presionado por Azerbaiyán, Israel retira la votación en la Knesset, en el Parlamento israelí, sobre el reconocimiento del genocidio armenio. ¿Esto cómo ha sentado tanto lo uno como lo otro en Armenia?
1: Pues muchos lo veían, ya entendían de qué iba la cosa, porque, claro, hablamos de Israel como Estado, porque los judíos en sí, hay una gran cantidad de judíos que sí reconocen, no tienen simpatía hacia el pueblo armenio, igual como cualquier otro pueblo, ¿no? Pero hablamos en contexto de armenios, no, judíos de Argentina, de Estados Unidos, Europa, etcétera. Entonces, pero hay una parte que no, hay una parte que está en contra del reconocimiento del primer gran genocidio del siglo XX, perpetrado por, ¿no?, el Imperio Otomano y luego tirando hasta la República Turca, hasta 1923, donde murieron 1,5 millones, casi todos los armenios se dispersaron por el mundo, los que vivían ahí, y después de eso se fundó la República Turca y ahí se quedó todo el asunto callado, ¿no? ¿Cómo se sentó? Muchos armenios sabían de qué iba la cosa, porque cada vez que Turquía e Israel tienen una ruptura, una escalada diplomática, el reconocimiento del genocidio armenio siempre sale a la luz. Israel dice, yo voy a reconocer el genocidio armenio. Turquía responde calumnia o no sé, otras cosas así, y no se incrementa la tensión entre ellos. No quiere decir que van a enfrentarse militarmente, pero es un punto de presión que Israel mantiene sobre Turquía, porque Turquía niega rotundamente que haya participado, que haya llevado a cabo un genocidio, aunque haya pruebas de sobra, no, testamentos de miles de personas sobre eso. Entonces eso dejamos a un lado porque ya no hay cuestión de eso, ¿no? Es pues así, muchos armenios quedaron, algunos pensaron, bueno, lo creyeron que bueno, por fin iba a pasar, pero al fin muchos dijeron, no vamos a caer en la trampa, nos están usando para sus fines políticos, nada más.
0: Sobre todo porque la noticia, y aquí os la pongo dentro del diario Haaretz, es eso, presionado por Azerbaiyán, no por Turquía, por Azerbaiyán. Israel sí retira ese reconocimiento del genocidio armenio por Azerbaiyán. ¿Y qué pasa aquí? El oleoducto Bakú, Tiflis, Ceyhan, que aquí suministra principalmente, es fácil adivinarlo, a Israel. Entonces, pues ahí está el asunto de que, oye, que vosotros podéis decir lo que queráis, pero cuidado que la energía viene de por aquí. También, por cierto, luego quería hablar un poco del tema de Chipre, que ha saltado a la agenda, porque claro, también está conectado con esto. No solo con... Iba a poner un mapa del antiguo reino armenio de Cilicia, porque literalmente es ese territorio que va desde el sur del Cáucaso hasta el Mediterráneo Oriental. Y efectivamente ese vuelve a ser un tablero de juego principal en la geopolítica, porque tenemos como hay países pequeños, que son los que sufren estos vaivenes, de los grandes actores en la zona. La cuestión de Chipre, pues recordad que el 20 de julio se celebró el 52 aniversario de la invasión turca a Chipre, lo que marcó ese verano de guerra. Y ahora está la cuestión de el apoyo israelí a Chipre y Grecia contra Turquía y también Azerbaiyán, pero mientras tanto se mantiene ese pragmatismo de la energía. Bueno, de momento dependemos de ellos de la energía, pero hay que hacer movimientos para que eso deje de serlo. Te lanzo esta pregunta y también la cuestión del famoso corredor Trump, la ruta Trump, ese corredor Trump para el transporte y la paz internacional, etcétera. Si algo de eso se ha movido también, si, digamos, llegan más que promesas a Armenia.
1: Sí, bueno, el asunto de Chipre es un asunto curioso, porque Turquía, si lo miras, lo podemos comparar con el Alto Karabaj, Artsaj, ¿no? El territorio que estaba en disputa entre Armenia y Azerbaiyán, que era un territorio armenio antiguo, que durante la URSS se trazaron unas fronteras internas y lo metieron en la República Soviética Socialista de Azerbaiyán en los años 20, que igual en los años 20 Azerbaiyán no era mayoritariamente, o sea, Bakú al menos, y esa zona no era mayoritariamente azerí y turco. Había muchos rusos, judíos, armenios, persas también, los Tat, etcétera, etcétera, era pluriétnico. Entonces, si el Alto Karabaj ahora, el Artsaj, sucede que hay otro en Chipre, si es que lo quieren llamarlo así, ¿no? Turquía reconoce prácticamente, ocupa, ¿no?, una parte de un país de la Unión Europea. Y la Unión Europea, lógicamente, sí, no se va a actuar en contra de Turquía porque no puede.
0: Porque también es un estado de la OTAN, un estado miembro de la OTAN, Turquía. O sea, se juntan las cosas. Chipre de la Unión Europea, Turquía de la OTAN.
1: Sí, y Azerbaiyán, por ejemplo, diciendo que Armenia está ocupando el Alto Karabaj, que primero era la gente propia ahí que se alzó en armas para protegerse contra ataques a azeríes cuando cayó la URSS. Pero igual, el Azerbaiyán acusando a Armenia de haber, entre comillas, ocupado un territorio suyo durante tantos años, pero recibe el presidente de la República Turca de Chipre del Norte. Esa franja, ese estado turco, ¿no?, ocupado, digamos, el presidente de ese pequeño estado turco, entre comillas, viaja a Azerbaiyán y el presidente de Azerbaiyán lo recibe perfectamente. ¿Qué sucede ahí? O sea, reconoces a la República Turca del Norte de Chipre, pero no, pero luego tachas a Armenia de haber ocupado tu territorio, que realmente no es tuyo porque nunca fue dentro de un Azerbaiyán independiente. Había perdido todo su control administrativo y cuando cayó la URSS. Y sí, sí, lo de Turquía.
0: Sí, sí, no. Aquí os mostraba el mapa de la isla de Chipre, que así se ve mejor y así se ven tanto las bases británicas como precisamente esta línea de separación, esta línea de desmilitarización entre la República de Chipre al sur y la República Turca del Norte de Chipre al norte. De hecho, es que la línea misma corta la capital, corta la misma Nicosia, pero ni más ni menos que por el centro de la ciudad. Una ciudad espectacular, una fortaleza baluartada singularísima, pero que, bueno, sigue siendo un conflicto enquistado, metido dentro de la Unión Europea. Y lo curioso también es, Cajacal ya se ha metido hablar del asunto, que si quieres os puedo traer luego las declaraciones de esta señora, aunque luego, o sea, generan más dolor de cabeza que otra cosa, porque simplemente es, bueno, os lo voy a poner, simplemente para que lo veáis por pura curiosidad de investigador. La Unión Europea sigue firmemente comprometida con el apoyo a los esfuerzos liderados por la ONU en Chipre. Bueno, la ONU se esfuerza tanto en Chipre como en Palestina, así que ya sabéis que poca cosa. Que mantuvo una buena llamada con la enviada personal del secretario general de cara a su visita a Bruselas y la próxima visita del secretario general de la ONU a Chipre. O sea, lo de los viajes, comidas, banquetes, eso siempre. Discutimos los recientes desarrollos en el tema de Chipre, que esto, claro, en Grecia y en Chipre está sentado como... ¿Cómo que el tema de Chipre? ¿Cómo que que tú eres diplomático, sabes lo importante que es la elección de palabras? En inglés utilizo isu, como de, ¿el tema? A ver, sí. Que nos han invadido, son dos miembros de la Unión Europea. Eres la representante de la diplomacia europea y tratas una invasión como el tema de Chipre. Bueno, y la importancia de mantener el impulso hacia un acuerdo integral. Y dice, bueno, acordamos continuar nuestras discusiones. Esto es muy importante, el decir, hemos hecho algo, continuará porque hay que seguir viajando. Y todo eso, montarse sus pases de modelo, sus imágenes. Y esto, para que lo veáis, por un lado también, de la situación. Pero, si quieres, traigo un tema que vuelve a poner el foco en Armenia-Azerbaiyán. Porque, claro, han pasado cosas. Aquí lo tengo, del Figaro, del 20 de julio, justo el día, el aniversario de la invasión turca a Chipre. Nos dice, Le Figaro, medio francés, el jefe de la diplomacia francesa ya había lamentado a principios de 2025 que Azerbaiyán hubiera buscado desestabilizar la política nacional de Francia en Nueva Caledonia. Que ahora, esto decís, pero estamos con Armenia, Nagorno-Karabaj, se pone esto con Azerbaiyán, con Francia, nos vamos hasta Nueva Caledonia en Oceanía. Sí, porque la cuestión importante de tener en cuenta, y entra el trapo, entra ahí a la cancha dialéctica en cuanto quieras. Claro, Francia se teóricamente respaldaba a Armenia. Decía, sí, apoyamos a Armenia, apoyamos a los armenios. No hicieron nada en las guerras de Nagorno-Karabaj, pero sí dijeron que apoyaban a Armenia, y Azerbaiyán respondió, pues ahora os mostraré más cosas, respondió con comités por la descolonización, precisamente apuntando a territorios franceses.
1: Sí, es un tema interesante. Yo creo que más que todo tiene que ver con tener apalancamiento contra Francia, porque Francia tiene igual muchos armenios, casi 500,000 de armenios, la mayoría fruto del genocidio armenio hace un siglo. Y tienen, no todos, pero algunos tienen una gran parte, ya están asentados ahí, tienen posiciones normales o decentes en, o en el Estado, o son, ¿no?, empresarios, etcétera, etcétera. Por lo cual, la comunidad armenia en Francia es bastante fuerte y tiene, incide también, tiene una influencia en algunos asuntos como un lobby, ¿no? Como el lobby armenio, el lobby judío en Estados Unidos, pues el lobby armenio en Francia. Y Francia siempre ha sido, por palabras, pro-armenio. Pero, claro, no tiene nada que ver con no hacer absolutamente nada cuando hubo limpieza étnica en Armenia, ni con el dictador ahora que está apoyando a Emmanuel Macron personalmente, ¿no?, con todo su apoyo. Pero lo que quiero decir es que Azerbaiyán creó ese fórum internacional que surgió de la nada hace un par de años. Y yo creo que fue un apalancamiento, un punto de presión para Francia, para decir, mira, Francia, si tú dejas que los armenios no afectan tus decisiones, si tomas decisiones pro-armenias, entonces yo te voy a fastidiar, yo te voy a dificultar la vida. Yo voy a apoyar, yo voy a dar voz a esos, ¿no?, a pequeños, ¿no?, pequeños grupos dentro de sus territorios de ultramar. Voy a darles voz para que digan que quieren estar ser descolonizados, etcétera, etcétera, y crear dificultades para ti. Entonces, más que todo, creo que era eso, tener apalancamiento contra Francia, Nueva Caledonia hasta otros pequeños, un par de pequeños.
0: Sí, la isla de Martinica, pero lo interesante es cómo Francia no produjo más que una declaración, ningún apoyo real, solo declaraciones, pero Azerbaiyán sí que se lo tomó muy en serio, se lo tomó como un asunto personal y lanzaron ese foro por la descolonización apuntando a Francia y justo en medio de las protestas que precisamente hubo por los que se querían separar en Nueva Caledonia, que eso sí, ya van por 3 referendos y ha seguido ganando el sí a quedarse en Francia. Pero ahí está el tema. De hecho, dos de las fuentes que encontré sobre este asunto para mostrarte, François, sí, nombre francés, pero Devedjian, sí. Eso suena armenio, abogado de origen armenio en Francia. Él lo pone como el dictador Aliyev que en el siglo XXI coloniza el Artsaj, Nagorno-Karabaj, por la fuerza. Tras haber procedido a su limpieza étnica, está ciertamente bien posicionado para hablar de derechos humanos, de colonización y de universalismo, temas de los que él y sus esbirros deberán responder algún día ante la justicia, y aquí mencionaba esta noticia. Otro François, pero este François Valentín, dice, una de las historias más extrañas en la geopolítica Azerbaiyán ha estado financiando todos los movimientos independentistas antifranceses bajo el sol desde que Francia apoyó a Armenia sobre Nagorno-Karabaj, incluyendo ventas de armas. Y como resultado, esa cumbre anual contra el imperialismo francés en Bakú y en Nueva Caledonia, el movimiento independentista ondea la bandera azerí. Que claro, sí, para que os hagáis una idea de la dimensión del asunto, y ahora pongo foto, o sea, es un país chiquitito, un país que, bueno, tuvo una breve historia en 1918 de la mano de los turcos, después quedó como República Socialista Soviética y volvió a aparecer en la historia en 1991.
1: Es decir, son los petrodólares, los petrodólares.
0: Y claro, para Francia, en plan de, oye, que nosotros, gran imperio, gran potencia, etcétera, y nos está puteando un país del Cáucaso que tiene poco más de 30 años. Sí, efectivamente. Y luego, pues nada, que nos dice François Valentin que ahora tienes al presidente azerí llamando a la liberación de islas como Martinica, que han sido francesas durante más tiempo que Niza o Córcega. Los movimientos independentistas allí son diminutos, con la excepción de Nueva Caledonia, que ha celebrado 3 referendos sobre independencia y votaron por quedarse las 3 veces. Asombroso rencor y dedicación, pero positivamente extraño. Y ahí una de las fotos en cuestión, con la bandera de Azerbaiyán en Nueva Caledonia. Es decir, hemos empezado con el Cáucaso, hemos empezado con asuntos de Armenia, de Hayastán, y fíjense hacia dónde, aunque parezcan países pequeños, hacia dónde va todo el asunto. No sé si quieres comentar algo de esto, porque tenía una pregunta también de un tema interno de Armenia. Oh. ¿Cuál es el estado de los prisioneros de guerra, de los detenidos por Azerbaiyán desde 2023 particularmente? Porque claro, ese también había sido otro tema polémico en la campaña electoral, de oye, Pashinyan, ¿qué pasa con nuestros héroes? ¿Qué pasa con nuestra gente? Que la has dejado abandonada para que los azeríes la juzguen, básicamente para que los azeríes los encarcelen o los asesinen.
1: Sí, es así, Enrique. El gobierno armenio, el Pashinyan, está ardientemente contra el Alto Karabaj, discrimina contra los armenios de Nagorno-Karabaj, es como discriminar contra españoles de Cantabria o Andalucía, o sea, son la misma gente. Entonces, esos 23 que siguen todavía presos ahí, no hace nada. Él no los quiere de vuelta, porque si vuelven de Bakú, que primero no creo que vayan a volver, pero si vuelven de Bakú, van a ser aceptados, recibidos como héroes. Y Pashinyan es una persona extremadamente celoso, es una persona muy egoísta, muy centrado en sí mismo, soy yo y nadie más. Por eso ha matado, ha hecho morir, digamos, ha facilitado la muerte de militares, héroes de guerra de los años, ¿no?, 90, por ejemplo. Y prácticamente eso, Azerbaiyán condenó una parte de ellos a cadena perpetua, otros de 20 años, los llama, entre comillas, terroristas, todo lo que hay bajo el sol, digamos, ¿no? Todo lo que se puede tachar, Azerbaiyán los juzga por eso, por esas cargas. Y encima los asimiló a los nazis, dijo que son peores que los nazis. O sea, esa gente que era gente educada, simplemente que eran no políticos o no, tenían su estado de facto y lo gobernaban.
0: El presidente de Artsaj, que está detenido y sigue ahí detenido.
1: Sí, hay uno que tiene muy mala salud, no sé si va a aguantar mucho más, pero sí, torturan, hay, no directo, pero hay maneras psicológicas de torturar también. Sí, primer ministro Pashinyan, le da igual. Hasta Trump habló sobre eso cuando reunió con Trump el año pasado, creo que era. Sí, el año pasado. Trump mencionó eso. Se ve en el video que Trump habla de ellos y él, el Pashinyan que está sentado al lado de Trump, lo hizo callar como, oye, bien, bien, ya hablamos de eso luego. Se nota. Pues el Pashinyan no quiere hablar de ellos. Es prácticamente un Vichy Francia, ¿no? O sea, Armenia ya está controlado por el tándem, digamos, el Azerbaiyán-Turquía. Con lo cual hay mucho, va mucho más profundo, pero el gobierno armenio ahora es, digamos, el hombre de Bakú y Ankara puesto ahí.
0: Sí, de hecho, estaba intentando y he encontrado al fin la noticia desde 301 de este medio armenio que dicen: la fiscalía ha presentado una moción para despojar al diputado de la oposición, Narek Karapetian, de su inmunidad parlamentaria, según su abogado, Aram Bardebanyan. Karapetian, jefe de la facción parlamentaria de la Alianza de Oposición Fuerte Armenia, se convirtió en una de las principales figuras de la oposición de Armenia tras encabezar la lista electoral de la Alianza en las elecciones parlamentarias de 2026. Y hablando fuera de la Comisión Electoral Central, ese organismo que está controlado por el presidente, por el oficialismo, por Pashinyan, pues nada. Bardebanyan dijo que una audiencia sobre la moción está programada. Agregó que ni Karapetian ni su equipo legal han sido informados sobre la naturaleza del caso y, según Bardebanyan, la moción surge de los mismos procedimientos que previamente se presentaron a este Comité Electoral Central. Y bueno, lo describió como otro caso de persecución política e interferencia, calificándolo de una burla al Estado de Derecho. Todo mientras la Unión Europea aplaude y dice que ha ganado la democracia en Armenia, que todo es fantástico en Armenia, que está, bueno, no pasa nada, que es el, ahora ha vuelto la democracia, porque ahora tienen a su chico ahí en Yerevan.
1: Sí, es así. Yo a esos dos señores los conozco personalmente, son individuos muy humildes, no el típico político que conoces en general, son gente muy, muy humilde. Y la gente tiene bastante respeto, la gente también. Y sí, es Pashinyan mencionó hace unas semanas, hace un mes, creo que justo después de un día o dos días después de las elecciones. No sé si puedo decir entre comillas, si no me acuerdo exactamente las palabras, pero dijo entre comillas, voy a destruir a la oposición. Literalmente así lo dijo en el Parlamento, voy a destruir a la oposición, que son esos tres partidos. Pues a un líder de ese partido le echó fuera del Parlamento por robar los votos, está encarcelado. El segundo tiene un caso judicial contra él otra vez. Y el tercero es Narek Karapetian, porque de hecho es el coordinador de ese partido, porque el líder de ese partido está encarcelado desde el año pasado. O sea, eso es su sobrino que está coordinando, digamos, el de facto líder. A él le van a quitar la inmunidad y le van a juzgar. Va a ir a la cárcel en una semana, dos semanas. Pues ahí lo veremos.
0: Sí. Pues tenme al tanto para informar diligentemente de la situación, por lo menos que se sepa. Porque claro, la Unión Europea aquí le encanta decir no, la democracia ha ganado, la democracia... va todo muy bien en Armenia no pasa nada. También un detalle de Azerbaiyán, lo siento. Vamos a chismosear un poco. En 1993 sale elegido como presidente Heydar Aliyev, en 2003 muere y le sucede su hijo, Ilham Aliyev. Desde 2003 el mismo presidente en Azerbaiyán. Y en este caso la Unión Europea no pone problemas con que, oye, es que ha ido del padre al hijo, y la verdad es que si miras los apellidos, Azerbaiyán lo han gobernado los Aliyev desde el minuto uno. Entonces, democracia, habláis de cambio de gobiernos, cambios de líderes, pero si es funcional, entonces no. Entonces puede estar desde 1993 el padre muere, le deja el cargo al hijo y adelante. Y Aliyev, ahí el más democrático del mundo, y Pashinyan puede encarcelar a la oposición, porque claro, que serán todos prorrusos, son todos aliados de Putin, meriendan con Putin todas las tardes, se van desde Yerevan a Moscú todas las tardes para merendar con Putin en la praderita del Kremlin y luego vuelven.
1: Así acusan. Se acusa a cualquiera. Es su argumento.
0: Sí, sí. Pues eso, por un lado. y por el otro tenía un poquito más de material de la cuestión con Chipre que ha saltado a partir de este 20 de julio. Porque claro, yo me encuentro a fuentes israelíes hablando de la ocupación turca de Chipre terminará, Ankara aún puede elegir la manera, no el resultado. ¿Recordáis cuando desde Israel, de hecho era este, joder, se me ha ido el nombre ahora, el calvo este que se supone que era el opositor, se me ha ido el nombre ahora, que Israel. Antes, sí, el que sí. Estaba antes de Naftali Bennett, eso. No quería decir mal el nombre. Naftali Bennett fue el que ya dijo hace unos meses, Turquía es la siguiente. Y claro, de repente te encuentras toda esta campaña, más allá de justicia e injusticia del caso, porque lo importante no es dilucidar los hechos de 1974, sino los hechos de ahora. En los de 1974 no podemos hacer nada, en los de ahora sí. Y lo que tenemos es un movimiento más para decir, oye, Turquía, cuidadito, ¿a dónde vas? Claro, el 20 de julio Turquía invadió la República de Chipre, 52 años después aún ocupa más de un tercio del territorio soberano de un Estado miembro de la Unión Europea, que esta fecha, aquí dice, esta fecha ya no es solo de Nicosia y Atenas, también es de Jerusalén. ¿Por qué? Porque en los últimos años Israel también ha trazado su línea de apoyos europeos, Chipre y Grecia, con traslado también de población y fondos a estos territorios, a estos países. Entonces, la cuestión es cómo los enredos en el Cáucaso Sur, Armenia, Azerbaiyán, de Azerbaiyán a Turquía, de Turquía a Chipre, de Chipre a Grecia, Grecia a Israel, está todo conectado. Esto lo digo también porque hay gente que puede pensar, bueno, pero Grecia es Europa, Chipre es Europa, Turquía es Asia, ¿y Armenia qué es? ¿Es Asia? ¿Es Europa? Porque si miras el mapa, si Turquía es Asia, Armenia también, porque está más al este. Entonces, son países que están más cerca de lo que parece. Son países colindantes. Son países de la vecindad. Esto, bueno, también os da cifras, ahí esto lo señalan en muchísimos medios israelíes, que hay 40.000 tropas turcas en el norte de Chipre, ya como de tenemos que acabar con ellos, que Turquía coacciona a Chipre, flanquea a Grecia, amenaza las líneas vitales de Israel, su profundidad estratégica y la infraestructura crítica, que la ocupación turca es un asunto de seguridad israelí. La ira de Poseidón fusionó a Chipre en el mapa de la defensa de Israel. Es la doctrina de contingencia bajo la cual Jerusalén, Atenas y Nicosia definen el norte ocupado, la coacción marítima turca, la infraestructura de Hamás de Ankara y las amenazas a sus mares, espacio aéreo e instalaciones críticas como un solo teatro. Y Francia, porque no podía faltar a la cita, sí, Francia también completa este centro del Mediterráneo Oriental. Y en definitiva, pues dicen, su última salida controlada es la retirada negociada, Turquía retira todas las tropas y el material a Anatolia, cada tanque, cada vehículo blindado, etcétera, y abandona la isla. Que Chipre se reúna bajo la soberanía de la República de Chipre, el único estado reconocido por las Naciones Unidas, y aquí claro, es interesante porque la República Turca del Norte de Chipre no fue reconocida, no está reconocida. Artsaj tampoco lo estuvo. Entonces, como Azerbaiyán y Turquía quieren defender una legalidad, al mismo tiempo que también cometen otra ilegalidad. Y bueno, las garantías extranjeras, fuerzas de ocupación y derechos de intervención unilateral terminan, y que esto lo diga un israelí, pues hombre, vale. Es también, es empeorar la situación, es llevar la guerra todavía más allá de esto. Israel comprometerá todo el espectro de su poder, Grecia defenderá a Chipre y la frontera sudoriental de Europa. Francia entrará como la cuarta potencia del centro del Mediterráneo Oriental. como Francia apoya a Chipre lo mismo que Armenia, que se den por fastidiados. Y aquí también dice que, bueno, la OTAN no podrá invocar el artículo 5 para defender una guerra que Turquía cree sobre territorio chipriota ocupado, pero sí Chipre invocará el artículo 42.7 obligando a los Estados miembros de la Unión Europea a proporcionar ayuda y asistencia por todos los medios a su alcance. Y lo deja con esa foto ahí. Pues si quieres comentar algo del tema.
1: Sí, mira, el espacio marítimo también, hay cosas que están sucediendo ahí porque hay yacimientos de gas, crudo también creo que hay, pero creo que hay gas más que todo, o quizás me equivoco de la fuente, pero hay entre Turquía, Grecia y Líbano e Israel, más o menos esa línea, entonces igual creo que Chipre es visto por parte de Israel como un territorio donde puede evacuar a ciudadanos, por ejemplo, cuando hubo el conflicto, ¿no? Irano-israelí del año pasado y ese año, sé que el año pasado más que todo, porque el año pasado era tomó por sorpresa a todos, pues evacúa a un montón de israelíes y extranjeros ahí. Y de hecho creo que hay muchos israelíes que están comprando propiedades ahí también, en Limassol y otros lugares. Y hay ya comunidades judías ahí en esa isla, por lo cual ya hay un, no quiero decir esfera de influencia, pero si hay comunidad grande judía, hay lógicamente el gobierno israelí va a querer proteger a sus ciudadanos, por lo cual ahí tienes el enfrentamiento con Turquía también en la isla.
0: Sí, de hecho hay un poco más del asunto porque el mismo tipo, Shaigal, escribió también lo siguiente para meter a Francia en el asunto, de que Francia completa el centro estratégico del Mediterráneo Oriental. Es decir, la coalición sería, en este caso, Israel, Chipre, Grecia y Francia, metiéndose en este asunto porque también, bueno, Francia tiene sus más y sus menos con Turquía, porque Turquía también le compite a Francia en África. ¿Veis por dónde van juntándose las piezas, no? Porque Turquía dice, bueno, nosotros en su tiempo éramos un imperio tricontinental, estábamos en Europa, Asia y África, pues vamos a hacer valer cierta influencia y vamos a entrar en África también. Y claro, la visión que se tiene en ciertos países africanos de Turquía, pues no es la misma que de Francia. Y tienen esa ventaja. Por lo cual también ve Francia como, oye, teníamos aquí nuestro patio trasero, la justicia es lo de menos, estamos hablando de geopolítica, estamos hablando de intereses, de poder y territorios, entiéndanlo así de crudo. Francia lo que ve es, oiga, teníamos nuestro patio trasero y ahora tenemos que competir con los rusos, con los chinos y hasta con los turcos. Pues esto no puede ser, hay que hacer algo. Pero claro, ese algo que cada vez hacen en Francia, pues resulta, en fin. Aquí Shaigal lo que nos dice es que París aporta la autoridad europea, risas, controla los mares, pues no sé cuáles, como no sea la piscina del Elíseo, no sé qué mares va a controlar ahora, asegura los refuerzos, gestiona la escalada y consolida la victoria. Esa es la doctrina de la cuarta potencia. No sitúa a Francia al frente de esta entidad, sino que le asigna la función que solo la Quinta República puede desempeñar dentro de la Unión, transformar la alineación regional en una arquitectura de poder europea. Todo esto mientras se está llamando al belicismo contra Rusia y también en el Mediterráneo. Esto es fantástico. Te paso la pelota porque si no me voy a empezar a partir de risa.
1: Mira, estoy totalmente de acuerdo contigo. Francia no tiene la capacidad militar, política, en general la Unión Europea no tiene capacidad, no tiene peso geopolítico ya, no tiene. Está intentando crear una unión, ¿no? Saltando las alarmas, diciendo, mira, tenemos todos un enemigo en común, o es Rusia, como fue el alemán durante la Primera Guerra Mundial y en otras épocas cuando, digamos, uniones o imperios iban cayendo, ¿no? Buscaban un chivo expiatorio, Imperio Otomano a los armenios, ¿no? Hitler, por ejemplo, a los judíos, a comunistas, Hoy la Unión Europea, la élite europea buscando chivo expiatorio, Rusia. Pues Francia igual no puede proteger su presencia en Mali, en Burkina Faso, en Níger. Y creo que por eso también estaban bastante enfadados, enojados con Rusia, porque Rusia tuvo su Wagner ahí para combatir a la insurgencia. Y Francia en sí no pudo hacer nada, echaron a Francia de esos países. Y creo que es el enfado de Francia por eso.
0: Sí, desde luego un enfado, pero eso sí, todavía continúa la guerra en Mali. Desde el 24 de abril que estalló en la última ronda con un ataque masivo de yihadistas sobre las fuerzas malienses y el cuerpo africano, el Afrikaanse Korps, han seguido los combates. De hecho, te puedo mandar esta información si quieres sobre ello, porque siguen los combates y además es como una especie de subguerra en el marco de la guerra entre la OTAN y Rusia. Porque también se encuentran operativos franceses y ucranianos con los yihadistas, que yo, como español, digo, a ver, Mali queda 2.000 kilómetros del sur de España. Lo de Ucrania queda 4.000 kilómetros. A nosotros nos queda más cerca lo que suceda en África. Más que nada porque si los terroristas ganan, tenemos un problema muy grande. Y si los terroristas pierden, ¿a dónde van a huir? Hacia España. Y somos el primer país. Entonces, bueno, tenemos estas locas políticas desde la Unión Europea y desde la OTAN, de todo lo que sea para hacer daño a Rusia, pues adelante. Y si estamos creando un paraíso del yihadismo en el Sahel, pues nada, no sé. Son cosas que a uno lo dejan estupefacto. Por cierto, el lado turco también estuvo comentando cosas en este sentido, celebrando su 52 aniversario de lo que ellos llaman la Operación de Paz de Chipre, que garantiza, según Hakan Fidan, según el ministro de Exteriores turco, que garantiza la seguridad y el futuro del pueblo turco de Chipre. No se preocupan tanto del pueblo armenio de Nagorno-Karabaj. Ese,
1: por supuesto,
0: pues ya sabes que no les ha importado en absoluto. Ni las iglesias, ni las cruces, ni nada armenio que quede en Nagorno-Karabaj, pero ellos sí. Entonces tenemos este de nosotros sí, los otros no, pero lo llamamos justicia. Bueno, la justicia es a quien le beneficia en estos términos. Y nada, que el glorioso ejército turco ha sentado también las bases de la paz, la tranquilidad y la estabilidad que han perdurado en Chipre durante más de medio siglo. Normal, con ocupación militar, pues todo se asegura. Que los turcochipriotas continúan sus vidas bajo el amparo de la República Turca del Norte de Chipre de manera libre, digna y segura. ¿Qué pasó con los armenios de Artsaj? Nada. Y luego, ojo, un párrafo. La madre patria y garante Turquía, como hizo en el pasado, continuará defendiendo con determinación los derechos e intereses del pueblo turco de Chipre en el futuro. La madre patria. Con todo el tema del panturquismo, porque hay una cosa que lo hemos hablado en otras ocasiones que a mí me da bastantes resquemores respecto a Armenia. Cuando hasta minimizan la existencia misma de Armenia, como de ¿Armenia qué es eso? Es un país chiquito. O sea, tenemos nuestra gran patria turca y Armenia es nada, es ese trocito de uña que te quitas y lo tiras enseguida. Pues entonces cortamos la uña y juntamos los dos pies, juntamos Turquía con todo ese espacio de Azerbaiyán y de Asia Central. Bueno, en fin, también esto último, lo de recordamos con misericordia y gratitud a nuestros mártires Mehmetçik y Mujahidines caídos, que digo, el ministro de Exteriores de Turquía está hablando de Mujahidines, esto recuerdos de Afganistán. Y que expresan su agradecimiento a los veteranos, por si quieres comentar algo más de este tema.
1: Sí, no me sorprende. La palabra mujahedin, como un término más religioso, lo usa ahora. Dirían algo similar hace 30, 40 años, pero no usarían esa palabra porque hoy en día se usa el Islam político con el Erdogan, por lo cual... Sí, no me sorprende esa respuesta. Ahí defienden lo que ellos perciben como lo suyo Y sí, es lamentable porque simplemente crea más guerra, crea más, más conflicto.
0: Por cierto, una cosa más que se me había quedado antes de 301, de este medio armenio, de que Estados Unidos se prepara para lanzar una de sus iniciativas de inversión más significativas en el Cáucaso Sur a través del fondo empresarial TRIP Plus, un vehículo regional que podría financiar telecomunicaciones, minería, energía, infraestructura digital y otras industrias estratégicas en Armenia y la región más amplia. Es decir, hay minería y energía en Armenia para que la atención del presidente estadounidense se meta ahí, o es el tránsito y no la producción interna.
1: Es papel mojado, es un tránsito. A pesar de esas grandes palabras, ¿no?, describiendo a Armenia como va a haber un boom, un empujón económico, Armenia va a ceder un pedacito de su soberanía, 74% de ese territorio, de un pequeño territorio, a Estados Unidos, simplemente para que Estados Unidos pudiera extraer urano de Kazajistán y metales raros de Kazajistán hacia Turquía, y ya para que Trump pudiera hacer uso de ello. A ver si muy corto lo puedo explicar. ¿El TRIP qué es? El TRIP es un acrónimo, el corredor de Trump, prácticamente. El Cáucaso tiene un corredor del Mar Caspio hasta el Mar Negro. Entonces, hay dos puertos en Georgia que están muy saturados, que no pueden acumular ya tanto flujo comercial. Entonces, iban a abrir un tercero en Georgia. En 2020, el gobierno georgiano canceló y denegó el proyecto. Pues los Estados Unidos, Turquía y otros países interesados buscaron un tercer vía, porque tenían que tener una tercera vía para sacar todos los hidrocarburos, el urano de Kazajistán, del Asia Central, los minerales, etcétera. Y ese punto era Armenia. Pues tuvo la guerra del Alto Karabaj, justo en el lugar donde Azerbaiyán había hecho su invasión, justo en el sur, con la frontera con Irán. Ahí aseguraron esa tercera vía y ahora están firmando documentos para que el Pashinyan cediera una parte de la soberanía a Estados Unidos. Estados Unidos va a tener, según la normativa, va a poder operar a cualquier cosa, y son una vía, una carretera y vías férreas. Y de hecho, la persona a quien asignó es amigo de Kushner, el Konstantin Sakhalov. Creo que es judío ruso o simplemente ruso, pero da igual, pero vive en Chicago desde hace mucho tiempo. Así, sí, creo.
0: Hombre,
1: que es.
0: Si es este señor de aquí, yo te digo que judío.
1: Sí, sí, sí. Es judío de San Petersburgo, pero más que todo es hombre de negocios, ¿no? Y es buen amigo con Kushner, o sea, el yerno de Trump. Es el encargado de esa vía. Trump quiere lo que hay en Kazajistán, y Armenia está forzando a Armenia, para que le dé una parte de su soberanía. Encima, en la frontera con Irán. A ver qué va a pensar Irán cuando haya, ¿no?, cuando haya estadounidenses en su frontera, ahí mismo.
0: Sí, ese es el otro asunto. De hecho, os lo voy a poner en el mapa para que lo tengáis bien en cuenta, porque estamos hablando precisamente de esta zona.
1: Sí.
0: De toda esta zona del río Arash. Entonces, cuidado con esos movimientos. ¿Las relaciones entre Armenia y Georgia cómo son? Porque claro, yo te lo comento porque precisamente lo que nos llega aquí es que en Georgia, bueno, domina otra dictadura malvada del Partido Sueño Georgiano, y que son una autocracia prorrusa. En definitiva, yo solo veo banderas georgianas, no rusas, en el gobierno. Pero ¿cómo es esa relación entre Tiflis y Yerevan en la actualidad?
1: De manera global, general, normal, o sea, hay relaciones diplomáticas, siempre hay un poco de recelo entre armenios y georgianos, e igual, Georgia es un país pluriétnico, entonces hay muchos armenios ahí también, hay azeríes ahí también, hay diferentes grupos étnicos. Ahora mismo, claro, en Georgia gobierna un partido que no es favorable a la Unión Europea porque dieron la vuelta, se dieron cuenta de que quería la Unión Europea y, bueno, mucho lo que sucedió, sucedieron muchas cosas, pero ya gana un partido que no es favorable a la Unión Europea, sino más favorable a quedarse en la región, tener buenas relaciones con sus vecinos. Armenia está haciendo al revés, intentando cortar relaciones con Rusia, con Irán también, poniendo a los norteamericanos en su frontera, acercándose a Azerbaiyán, que acaba de hacer limpieza étnica, y con Turquía, que igual va a abrir frontera con Turquía y esos los grandes conglomerados de Turquía van a inundar los mercados armenios y a controlar el país. Si es lo que quieres, bueno, que vivas de eso, pero con Georgia normal. Pero históricamente hay entre armenios y georgianos quizás como, no sé, españoles y vascos o algo así, ¿no? Siempre hay un poco, oye, eso es un georgiano, él es así, o eso es un armenio, él es así. Hay cosas así, pero en general compartimos mucho culturalmente.
0: Sí, que los dos reinos cristianos del Cáucaso Sur, que sí. ya es bastante compartir, sobre todo teniendo en cuenta cuando Georgia y Armenia entraron a formar parte de Rusia, que estaban con el Imperio Otomano por un lado, el Imperio Persa por el otro, y luego ciertos reinos islámicos en el Cáucaso Norte. Entonces, es sobrevivir. Son pueblos de supervivientes, efectivamente. También, por cierto, hay otro tema, para ir cerrando la conversación de hoy, sobre el asunto, claro, porque al final todos... perdona que insista en este asunto, pero claro, tenemos el TRIP, la ruta Trump, esa ruta desde Asia Central, sus intereses en Asia Central, y claro, tarde o temprano eso tiene que salir por el Mediterráneo. Y eso significa Turquía de un modo u otro.
1: Sí.
0: ¿En qué condiciones? Es decir, vale, lo sacas al mar, te lo llevas obviamente a un puerto georgiano, a Batumi, a Poti, vale. Y desde ahí tienes que cruzar los estrechos turcos. Tienes que pasar el Bósforo y Dardanelos. Entonces, eso por un lado. O por el otro, ¿por dónde te lo llevas? Pues no hay otra opción. Como no atravieses Turquía para llevarte esos recursos, entonces, claro, esta cuenta se supone que es no oficial, comentarios del Mossad, pero es una cuenta no oficial que, a ver, tiene 1 millón de seguidores. Yo no sé hasta qué punto una cuenta no oficial de una agencia de inteligencia como la israelí puede tener 1 millón de seguidores y decir, no, no es oficial. Ah, vale, bueno. La cosa es que aquí hablan de Chipre, Grecia e Israel exigen el fin de la ocupación turca. 52 años después de la invasión, bla, bla, bla, bla, y que condenaron la continua presencia militar turca en el norte de la isla y urgieron una resolución respaldada por la ONU. Chipre sigue siendo el único Estado miembro de la Unión Europea con parte de su territorio bajo ocupación extranjera y lo acompañan de esta infografía. Hay de no nunca olvidar 52 años de la invasión turca de Chipre y de cómo este asunto se ha lanzado ahora sobre la mesa, sobre el tablero, y de hecho, bueno, hay más sobre el tema. Y ya con esto, no más del asunto. Del Mossad Commentary dicen, Grecia avanza hacia un acuerdo masivo de defensa aérea israelí. Se espera que Grecia apruebe un paquete de 3.000 millones de euros en nuevos sistemas de defensa aérea y de misiles fabricados en Israel para su nueva red Escudo de Aquiles. El sistema integraría Barak MX, la Onda de David, Spider, con los F-35, F-16 Vipers, fragatas Belarra, baterías Patriot de Grecia, creando una red de defensa unificada contra aviones, misiles balísticos, drones y misiles de crucero. Uno de los proyectos de modernización militar más grandes de Grecia en décadas y otro voto de confianza importante en la tecnología de defensa israelí. ¿Cómo se mueve el dinero? ¿Cómo se mueven los intereses? ¿Cómo se mueve la situación? Te paso la pelota.
1: Es algo a muy, muy largo plazo. Primero, Israel necesita sus propios Spiders, sus propios David Sling, sus propios Barak MX y Patriot, porque no tiene suficiente cantidad, no es suficiente. Entonces, producir todos esos en cantidades sobrantes para luego exportarlo a Grecia es algo de 10 años, 15, 20 años, si es que se logra hacer. Pero está siempre teniendo en cuenta su propio interés nacional. Grecia, si fuera Grecia, no estaría ligado a otro país, digamos. No ligaría mi seguridad nacional con otro estado, porque luego tienes que estar pendiente de que Israel te venda los misiles interceptores, el Barak MX, David Sling, por alguna razón, si no quieren, pues no tienes mala suerte. Mejor dependerte de ti mismo y no eso. Pues sabes que Israel está buscando su interés en ese momento, irse en contra de Turquía. Comparten, claro, la tensión con Turquía, pero Israel siempre anda por su lado, tiene su propia cosa, no necesariamente respeta a sus aliados, aparte de Estados Unidos.
0: Y claro, con esto lo que tenemos es ese corredor. ¿Se ha mencionado en Armenia por dónde va a pasar exactamente o por dónde se prevé, se proyecta, o por dónde se haya definido, que a lo mejor no me haya enterado, por dónde se haya definido exactamente el trazado de la ruta, si va a ser algo a través de la región de Siunik o fronterizo por el río Arash, como lo pide Irán?
1: No, nada, absolutamente nada, pero se puede inferir que va a ser exactamente en la frontera con Irán, porque si miras la geografía, el terreno muy difícilmente permite la construcción de carreteras de este a oeste, y ya había una carretera existente en tiempos soviéticos en la frontera de Irán. En tiempos soviéticos unía, ¿no?, esas partes de la Armenia Soviética Socialista y Azerbaiyán. Entonces, existe ya la infraestructura, simplemente hay que poner más asfalto y arreglar la carretera un poco y poner un ferrocarril. Entonces, yo creo, casi estoy convencido de que va a ser exactamente en la frontera con Irán.
0: Vale, pues eso por un lado. Por el otro, lo que señalabas, para que a nadie se le pierda la pista, el uranio de Kazajistán a través de Azerbaiyán, y si no se puede enviar por Georgia, lo que quieren es precisamente enviarlo a través de Armenia. De Armenia a Turquía, si es por tierra, pero ¿por tierra a dónde? Porque si tienes un enfrentamiento con Turquía, ¿cómo puedes sacar? Tienes un enfrentamiento con Irán, que está la guerra todavía, la agresión estadounidense contra Irán. Vale, hacia el sur no lo puedes sacar, ni hacia Afganistán, ni Pakistán, ni Irán, etcétera. Entonces te queda esta ruta. Georgia por mar y llegas a Estambul, y ahí por los estrechos turcos. Es una opción. La otra opción, a través de Turquía. Turquía te va a decir, dame lo mío.
1: Sí.
0: Dame lo mío en Siria, dame lo mío en el Mediterráneo. Porque Turquía sigue teniendo su proyecto que llaman Mavi Vatan, Patria Azul, precisamente para expandir su zona marítima y llevarse por delante también islas griegas. No es solo la cuestión de Chipre, es también una serie de islas griegas en el Egeo Oriental. Y decir, esto es nuestro. Entonces ahí tendríamos un choque dentro de la OTAN, entre países miembros de la OTAN, con también países miembros de la Unión Europea implicados en ello. Es decir, de una situación, porque precisamente lo que Turquía aspira es a tener una gran influencia en África. Y para ello necesita un mar más extenso, un mayor dominio de islas como puestos avanzados, y de Libia irse hacia otros países del Sahel y también Egipto, bueno, que Egipto había sido parte del Imperio Otomano, tenerlo como, oye, pues sois la puerta por el Mar Rojo para llegar hasta Somalia. Porque los turcos han hecho hasta prospecciones energéticas en Somalia. Entonces, fijaros lo interesante que es el asunto de que empezamos con un país, Armenia, un conflicto local que se va extendiendo, que se va extendiendo, que se va extendiendo, y vemos que aquí no hay conflictos pequeños. Aquí hay piezas de un tablero mundial. Y con esto te doy en primer lugar mi agradecimiento por el tiempo que nos has brindado, por el tiempo que nos has dado, y nada más que conminar a toda la audiencia que nos está escuchando a que te sigan. Recuerden que al principio del programa os puse el enlace a su canal, y con esto te paso la palabra para todas las conclusiones que desees hacer.
1: Simplemente

0: Y claro, es que a nadie le gusta sufrir un conflicto. Hay zonas donde se han sufrido conflictos desde hace décadas, donde hay conflictos irresueltos, donde hay conflictos latentes, donde hay conflictos donde hay gente que mira al otro lado de una valla, de un muro, y dice, ¿y si mañana vuelve la guerra? ¿Y si mañana vuelve? Otros que dicen, la guerra ayer, hoy, mañana y pasado y al siguiente y el mes que viene y guerra, guerra, guerra. Entonces, que no se os olvide que está ese factor, más allá de entender los intereses, los juegos de poder, está también la gente que sufre de, que sufre precisamente por las guerras y que, bueno, tenéis a gente como Micael para también ayudaros a entender qué es lo que está pasando a través de sus análisis especializados, sobre todo en fuentes de, en fuentes OSINT, en fuentes de información abierta, inteligencia mediante información abierta. O si quieres comentar algo más de ello.
1: No, simplemente es exactamente lo que mencionaste. Hago mucho OSINT, soy analista de riesgos, igual consultor privado de seguridad, el canal que comencé nuevo y busco hacer pequeños short, digamos, de asuntos con el OSINT. Por lo cual, si a alguien le gusta, con gusto.
0: Pues ahí lo tenéis, ahí sabéis. Ahí tenéis a Micael. Y nada más que mandaros un gran saludo a toda la audiencia que nos habéis escuchado, que nos habéis seguido. Recordad con ese poderoso me gusta, la compartida, el apoyo al canal. Y nada, que el final de un programa solo es el principio del siguiente y que nos vemos mañana. Ya tenéis el programa anunciado por el lado del canal de Ariel Umpiérrez con Juan Antonio Aguilar y el coronel Firas. Así que la geopolítica no descansa. Nosotros nos vamos, pero ya sabéis que el final de un programa es el principio del siguiente. Hasta la próxima, amigos.
1: Adiós.
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0: 2:12 p.m.
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0: 3 de la tarde con 2 minutos.
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2: Y uno, y dos, y tres, picos arriba, picos abajo, alas a un lado, alas al otro.
3: Garras para arriba, garras abajo, cola para un lado, cola para el otro, y uno, y dos, y tres.
2: Uf, armadillo, ya hicimos nuestro ejercicio del día.
3: Me encantó el ritmo y la letra de la canción. ¿Sabes quién la canta?
2: Es uno de mis grupos favoritos del Chocó. Tiene muchas canciones modernas, pero también hacen versiones de canciones de nuestro folclor colombiano. Esta canción se llama San Antonio y tiene origen africano. Ahora que lo dices, me encantaría conocer más de esta cultura.
3: Pero antes...
2: ¡Bienvenidos, queridos ondanautas, a este nuevo episodio! ¡Tarán!
3: Yo también quiero saber un poco más del origen de la canción de San Antonio. Seguro existe una gran historia detrás de eso.
2: Así que, para emprender este viaje de exploración por el folclor colombiano, llamemos a nuestra mejor guía, la profe.
4: Mis queridos Paloma, Armadillo y todos los ondanautas, qué gusto estar con ustedes hoy.
3: Profe, cuéntenos un poquitico de usted.
4: Claro que sí, Armadillo. Soy la profe Paola del Colegio Integrado Juan Atalaya en Cúcuta.
2: Profe, estamos felices de que nos acompañe hoy.
3: Profe, imagínese que hay una canción que bailamos hoy y nos gustó mucho. Se llama San Antonio y la paloma dice que tiene raíces africanas. Queremos saber más y más sobre eso.
2: Sí, profe, queremos conocer más de nuestra cultura y folclor colombiano.
4: ¿Se refieren a la canción que dice Ori, ora, San Antonio ya se va?
3: Sí, profe, esa mismita.
2: Resulta que después de mi viaje con la ballena hacia Nuki, conociendo un poco más sobre los cimarrones, los palenques y los patianos, quedé enamorada de toda su cultura. Pero aún tengo mucho que aprender, por eso hoy queremos que juntos aprendamos más de ellos.
4: Qué interesante que hayas despertado ese amor por nuestra cultura, en especial la que está ligada a nuestros orígenes afrocolombianos.
3: Profe, los afrocolombianos son los grupos humanos de raíces y descendencia histórica, étnica, cultural africana nacidos en Colombia.
4: Exacto, Armadillo, la tienes muy clara. Y para que conozcamos un poco más de toda esta riqueza cultural e histórica de nuestras raíces afrocolombianas, les cuento que yo tengo una amiga que quiero mucho. Ella se llama Eloísa. Es de una población hermosa del suroccidente de Colombia llamada Guapi o también llamada Estrella de Mar. ¿Qué tal si escuchamos más sobre Guapi?
3: ¡Sí, profe! ¡Qué emoción!
4: A continuación presentamos algunos fragmentos del libro Negro he sido, negro soy, negro vengo, negro voy, de la serie Río de Letras de la colección Territorios Narrados. Este libro, escrito por la comunidad educativa de Guapi, Yadi Gisette Lerma, junto con el Ministerio Nacional de Educación y el Plan Nacional de Lectura y Escritura.
5: Guapi, Estrella de Mar. En el suroccidente de Colombia, en la llanura del Pacífico, existe un pueblo cuyos primitivos pobladores fueron los indígenas guapíes. En el proceso de la conquista española, estos fueron diezmados y de ellos hoy solo queda escaso vestigio. Tras este exterminio, el territorio fue ocupado por algunos pescadores procedentes del vecino municipio de Iscuandé. Luego, a finales del siglo XVI, fue enviado el licenciado Manuel de Valverde para el reconocimiento del territorio a nombre del rey de España. Allí, sobre los ríos Guapí, Napí, San Francisco y Guajuy, el emisario fundó el municipio de Guapí y fue nombrado regente de la provincia. La población guapireña se fue estructurando con la presencia de comerciantes y colonas de la costa nariñense y del Ecuador. Los pobladores que predominaban en la cabecera municipal eran mestizas, la población negra y mulata ocupaba la parte alta del río Guapi y habían sido traídos desde Popayán con esclavos para la explotación de las minas de oro. Lentamente sus descendientes fueron pobladores de la cabecera municipal.
2: ¡Profe! Es increíble conocer toda la historia de lo que era antes Colombia y así entender por qué somos lo que somos ahora.
3: Claro, y además cada población traía sus costumbres y al estar juntos y vivir se mezclaban y originaban nuevas formas de expresarse, y en especial la población negra que tenía tantas limitaciones al ser esclavos, pero su esencia africana no se hizo esperar.
2: ¡Profe! ¿Y por qué le decían Estrella de Mar?
4: Se le atribuye ese nombre porque el río Guapi llega al Océano Pacífico por medio de tres desembocaduras que le dan al territorio la forma de una estrella. Qué interesante, ¿verdad?
3: ¡Wow! Ahora entiendo, es toda una estrella de mar.
2: Y también es una estrella a través de su cultura musical.
3: ¡Profe! San Antonio, San Antonio, ¿de allá viene esa canción de San Antonio?
4: Viene de la cultura afrocolombiana y es un ritmo musical muy representativo llamado bunde.

0: las pareas se desplazan hacia el centro cruzando los pañuelos y retornan al lugar de origen. En algunas comunidades este baile se hacía con dos pies, en otras solo lo hacían con uno.
1: ¿Listo, armadillo? Fórmate allá en fila para que practiquemos bunde.
2: Espera, espera, Paloma, nos hace falta algo muy importante. El vestuario, sin eso estaríamos incompletos.
1: Y los instrumentos, para saber cómo suena así tal cual como si estuviéramos en Guapi, Estrella de Mar.
3: ¡Qué bueno que estén atentos a eso! ¡Claro que sí! Vamos a escuchar cómo debemos estar preparados para bailar el bunde.
0: Primero instrumentos que se usan en los cantos son marimba, bombo, cununo y guasá. En todos los ritmos se empleaban bombos y cununos, machos o hembras, denominados así según el sexo del animal al que se le ha quitado el cuero para elaborar el instrumento. Además, el macho es más grande que la hembra. El primero es golpeador, lleva el ritmo, mientras que el segundo es arrullador y tiene una frecuencia mayor. El vestuario. Las mujeres llevan polleras o faldas muy anchas, de colores fuertes y estampados de flores. Sus blusas eran de percal blanco y llegaban hasta la cadera. Tenían además manga de 3/4 y sus cuellos eran estilo cuadrado y bordado a mano. El vestuario de los hombres era de percal blanco con camisa larga, de cuello B y que caían hasta la cintura, el pantalón del mismo material y color que llevaba a los talones. Tanto los hombres como las mujeres usaban como accesorio un pañuelo para la danza e iban descalzos.
2: Ahora sí estamos listos para bailar el bunde y así no dejar perder toda nuestra historia musical y cultural afrocolombiana.
1: ¡Ey, ey, ey! ¡Espera! No podemos empezar sin antes lograr que los ondanautas bailen con nosotros. Así que, ¿listos para el reto?
2: Con este reto todos vamos a reconocer nuestra diversidad. Con tu familia vas a elegir una de las culturas colombianas que más admiren o que más les guste. Luego, conversa con ellos sobre las principales características que tiene esa cultura que les llama tanto la atención. Segundo, juntos van a crear un vestuario, peinado, instrumento, ritmo musical o poema para rendirle un homenaje a esa cultura que admiran. Tercero y último, vas a registrar en video o imagen el proceso y resultado final del homenaje.
1: 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Entre todos, haremos el más grande homenaje a nuestra diversidad.
2: ¡Oriora! Este parche ya se va. Pero tranquilos, ondanautas, nos escuchamos en el próximo capítulo, sin falta. ¡Bye!
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1: Yo soy el río Amazonas. Y eso no es para cualquiera, ¿no? Es una gran responsabilidad. Mi vida es turbulenta, pero también es un placer. Tengo la suerte de recorrer hermosos lugares, meterme en mil rincones. Pero súbanse a una canoa y acompáñenme a navegar por Perú, por Brasil, hasta el gran océano Atlántico. Ya verán de qué les hablo.
2: Amazonía, pulmón del planeta.
1: Soy hijo de dos grandes ríos, el Marañón y el Ucayali. Nací en las montañas del Perú y soy el río más largo y caudaloso del planeta. ¿Saben cuánto mido? 6.800 kilómetros. Y aunque no lo crean, contengo más agua que el Nilo, el Yangtze y el Mississippi juntos.
2: La selva amazónica es el bosque tropical más grande del mundo. Está compartida por 9 países: Brasil, Perú, Ecuador, Colombia, Venezuela, Bolivia, Guyana, Guyana Francesa y Surinam, lo que se llama la Panamazonía.
1: Escuchen. Son bandadas de loros que vuelan sobre la selva. Forman como nubes verdes. Miren mis aguas. Hay cardúmenes de peces plateados saltando sobre mí. Boquichicos, sábalos y los mágicos delfines rosados. Y en mis orillas viven los pueblos Cucama, Bora, Huitoto, dueños de tierras inmensas y misteriosas. Mujeres sabias que curan con plantas, que nos cuentan historias sagradas. Ahora estamos pasando la triple frontera de Perú, Colombia y Brasil. ¿Fronteras? ¡Qué ridículos! ¿Quién se atrevería a pedirme pasaporte a mí? ¡El mismísimo río Amazonas! Llevo fluyendo por aquí millones de años, en plena libertad. Observen esos árboles milenarios. Lupunas, pachacas, palmeras de aguaje, buriti. ¡Qué belleza!
2: La selva amazónica es un territorio de gran diversidad de vida. Allí vuela una de cada 5 aves de todo el planeta. Y la mitad de las especies de plantas, 30.000 especies y muchas otras que no logramos conocer.
1: Sigamos, vamos por acá. ¡Cuidado! Una muyuna. Estos remolinos de agua son peligrosos. Se han tragado a mucha gente. Hay que saber navegar en mis aguas, ¿eh? Por eso antes me decían, el río rompe canoas.
3: (Risa)
1: No es por presumir, pero vivo en un lugar privilegiado. Respiren. Sientan el aire más puro del mundo. La Amazonía es el pulmón del planeta.
2: Más de 7 millones de kilómetros cuadrados de vegetación que absorben el dióxido de carbono y lo convierten en oxígeno. La Panamazonía ayuda a regular el calentamiento global.
1: Pero fíjense. Fíjense ahí, al frente. No hay árboles. Los han cortado. Los han quemado. Animales calcinados flotando en mis aguas. Pájaros que ya no cantan. Ya no veo las casitas de los callapó, ni de los ticunas, ni de los surúis. ¡Cuánto dolor!
2: Desde 1970, la deforestación y los incendios han destruido la quinta parte de la Amazonía. Los 3 millones de indígenas que la habitan se están quedando sin casa. Los gobiernos regalan la selva amazónica a los empresarios ganaderos, a los madereros para la palma aceitera y la soya transgénica, para la minería. Hoy Brasil, Colombia, Perú y Bolivia están entre los 7 países más deforestados del mundo.
1: Estamos recorriendo Brasil. ¿Se dan cuenta? Cada vez me ensancho más. Ya casi no se ve la otra orilla.
3: ¡Olia! ¿Vocês me escutan? ¡Olia!
1: Tampoco me pueden escuchar.
2: El ancho del Amazonas varía entre 10 y 48 kilómetros, según sea vaciante o creciente. Cuando entra en el Océano Atlántico, alcanza los 240 kilómetros de ancho. Es tan inmenso que lo llaman con admiración el río mar.
3: ¡Atención! ¡Atención!
1: Allá está Manaus, una gran ciudad. Puerta de entrada de Europa en la Amazonía. ¡Cuántos recuerdos! Y ahora, mi hermano el Río Negro.
3: ¡Hey! ¡Allí está, miren! ¡Allí está! ¡Río Negro! ¿Cómo vas, parcero?
4: ¿Qué hubo? Vengo desde Colombia con mucha agua para su merced, don Solimoes.
1: Gracias, parce. Y me gusta que me llames con mi nombre brasilero, Solimoes.
4: ¡Epa! Veo que tiene invitados, don Solimoes. ¿Desde dónde vienen, pues?
1: Me acompañan desde Perú. Quieren aprender más sobre la Amazonía.
4: ¡De una! Me uno al grupo, don Solimoes. Mis aguas ahora se juntan a las tuyas. ¡Hagámosle!
1: ¿Escuchan? Es el océano. Los tengo que dejar acá, amigos. Yo voy a encontrarme con el mar.
3: Gracias. Gracias por viajar conmigo. Adiós. Obrigado. Adeus.
2: Amazonía, pulmón de nuestro planeta. Te están quemando. Te están secando. Te arrasan los gobiernos irresponsables y las corporaciones ambiciosas. Defenderte es defender la casa común de la humanidad.

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12: 4 de la tarde con 5 minutos.
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0: Bueno, volvemos con Macondo. Estamos haciendo los intentos, el esfuerzo por conectar con Úrsula Asta desde Terán. Hay algunos problemas para conectar desde Terán, más que por la conexión a Internet. Creo que es porque los mecanismos estos de bloqueo, creo que son de Estados Unidos, los tipos de conexión que usamos a veces pueden hacer difícil hacer conexiones con algunos países. Nos ha pasado la otra vez con Cuba. Veremos, estamos haciendo un intento. Úrsula está en Irán porque hace 6 días ya, hoy de hecho, se enterraba finalmente, se terminaban las exequias de Ali Jamenei, que fue asesinado, recuerden, el 28 de febrero, cuando comenzó la guerra, junto con su nieta, junto con parte de su familia, y 4 meses después el gobierno de Irán organizó la despedida popular. Millones de personas en una recorrida que ha incluido 2 países, porque también ha pasado por Irak, donde millones de personas acompañaron a la Ayatolá Jamenei, sobre todo en las zonas chiitas, que fue por donde llevaron el féretro, y ahora lo estaban, creo que ahora ya su disposición final en Mashhad, en la zona noreste del país donde él nació. Bueno, en el medio de esta situación, de esta despedida popular a la Ayatolá, despedida popular, millones de personas, estamos hablando así durante 6 días, Estados Unidos e Israel han atacado a Irán, han reiniciado la guerra hace 48 horas, como estaba comentando Ina. De hecho, están atacando en el sur de Irán, e Irán está respondiendo, ha atacado más de 81 objetivo militar y de los Estados Unidos, bases militares, pero el presidente de Estados Unidos, Donald Trump, ya ha dicho que los iraníes son, los ha insultado como pueblo y ha dicho, bueno, los voy a destruir, voy a hacer lo que su planteo habitual, que es voy a hacerlos desaparecer, los voy a golpear, todo por el problema, en teoría, del control del estrecho de Hormuz. Un escenario de una guerra que se instala como algo difícil de terminar ni por el acuerdo ni en tiempo breve.
1: Sí, estamos viendo con nuestros productores de si podemos tener la conexión con Úrsula Asta finalmente. No sé si va a ser posible técnicamente. La verdad que contábamos con ello, nos dicen que a lo mejor en un minuto sí que la podemos tener. Si hay algún problema técnico ya sabrán perdonarnos nuestras audiencias. Pero sí, la guerra está reiniciada, la tregua y se había anunciado por 60 días no duró. Hay muertos, ahí están atacando, dicen que objetivos militares, pero siempre hay muertos civiles. Y la pregunta candente, ¿es posible una nueva tregua? ¿Es posible una nueva paz negociada? ¿Por qué está haciendo Trump lo que está haciendo? Los precios del petróleo están subiendo otra vez tenemos el estrecho del Hormuz en disputa. Sorprendente, ¿no? O no, o al revés, algo que era esperado.
2: Para ser sincero, es difícil. Primero, hay tantas agendas que seguir en simultáneo, pero en el caso de la de Medio Oriente, con la complejidad que tiene, y en el caso de la iraní y la política de Trump, lo más seguro a estas alturas de los análisis es que lo que parece definitivo no lo termina siendo. Esto me parece que es un

0: A mí me parece que sí, y me parece que parte de la prueba es justamente el hecho de que vuelva a atacar, porque es algo que no cerró, y evidentemente está intentando cerrar. Habrá que ver cómo evoluciona. Digo, la verdad que no tengo cómo anticipar qué es lo que pueda pasar. Tal vez algún especialista, muy especialista de Medio Oriente y la psicología trumpiana y de Netanyahu podría enfocarme.
1: A mí me
0: Y
1: parece que hay
0: también
1: un lo que
0: problema
1: comentaba
0: que...
1: Lean, ¿no? El tema del entierro de Jamenei, que fue asesinado en febrero. ¿Cuántos meses han pasado para que considerasen seguro organizar un entierro de esta magnitud, que si ves las fotos es alucinante, debe ser uno de los más masivos, si no el más masivo de la historia reciente, de un entierro de un líder político, de un mártir? ¿Cuánto tiempo había que esperar? ¿Qué despliegue de seguridad había que garantizar para organizar todo eso y para que justo en este momento te empiecen a bombardear otra vez? Cosa que plantea la pregunta de hasta qué punto son fiables todas estas treguas y todos estos acuerdos de paz donde Estados Unidos pone su firma, ¿no? Aquí, en Gaza y donde sea.
2: Ina, Marco, parece que estamos en contacto con Úrsula Asta desde Teherán. Ya les decía, Úrsula es periodista de Argentina, de Sputnik. Participa de las exequias de la despedida de popular a Alí Jamenei, despedida que culminaba en el día de hoy, después de 6 días con el entierro de Alí Jamenei, que ha recorrido tanto Irán como Irak, acompañado por millones de personas. Úrsula, ¿nos estás escuchando?
3: Bueno, muchísimas gracias por esta invitación. En relación a cómo observo la situación en estos días con el reinicio de la guerra y cómo está Irán, estamos en la tercera noche corriendo aquí después de ayer y antes de ayer que se retomaron los bombardeos. Es decir, hubo hasta ahora dos oleadas de ataques por parte de los Estados Unidos y por parte de Irán, activos estadounidenses en al menos Bahrein, Kuwait y también Qatar. Lo cierto es que en estos días no solo fueron atacadas zonas del sur de Irán, es decir, cerca de la zona del Estrecho de Hormuz, incluida una zona donde hay una central nuclear cerca, sino también en algún lugar del norte de Irán, donde funciona en la línea de ferrocarriles. Al parecer, y dado también las últimas declaraciones de Donald Trump, que planteó que, por un lado, que dio por terminado el memorándum de entendimiento, por otro lado, que planteó el martes que revocaba a Estados Unidos las exenciones a la venta de petróleo iraní, que era algo que estaba involucrado justamente a partir del memorando, las hostilidades están en una escalada. El sistema de defensa iraní está activado. Aquí, en otras ciudades, la vida parece normal, pero sí con atención sobre lo que sucede a eso. En mi caso, después de participar en los funerales en Teherán, estaba dirigiéndome hacia el sur para ir justamente al Estrecho de Hormuz, poder acercarme, cuando estaba, bueno, en una ciudad más o menos cercana, que esa noche, la primera, escuchamos incluso el paso de los drones. Y bueno, naturalmente esa zona se cerró para poder pasar hacia allá, así que ya retirándome de esa zona. Pero bueno, está un poco así la situación, sí en algunos lugares, sí con atención, pero en los demás lugares la vida permanece normal. Y otro elemento importante es que además el día de hoy es un día muy relevante aquí porque es el último día del funeral de Alí Jamenei.
2: Úrsula ha sido testigo de estos funerales de la Ayatolá Ali Khamenei, que ha sido acompañado por millones de personas. Nos gustaría que nos contara lo que ha visto, cómo percibió la sociedad iraní después de estos 4 meses desde el asesinato de Khamenei y de guerra con los Estados Unidos y con Israel.
3: Bueno, el funeral de la Ayatolá Ali Khamenei realmente fue algo impactante. Tuve la posibilidad de estar en Teherán. A ver, tanto el día viernes de la semana pasada que inició,

0: jornada con el funeral con las delegaciones internacionales, y después ya el sábado, el domingo y el lunes, que fue una impactante movilización popular, realmente de millones de personas. Es algo que impacta mucho, que realmente es una experiencia sin igual, en el sentido de, a ver, algunas cosas en la calle que me parece que son importantes para destacar. Por un lado, un profundo sentir de toda esa gente que estaba allí presente. Cuando digo profundo sentir, bueno, realmente entender que para ellos, para quienes profesan el Islam chiita, el martirio es de una enorme importancia política, religiosa, porque un mártir es quien muere defendiendo la fe o una causa justa, y eso coloca a Jamenei en una tradición simbólica de profunda espiritualidad para su pueblo. Eso es muy evidente y representa esto, la máxima demostración de compromiso. De hecho, aquí a las familias que tienen a una persona que es considerada martirizada, no solo se les da el pésame, sino que se las felicita. Quizás eso por lo menos nos permite acercarnos para entender lo que significa este sentir. Y por otro lado, porque el funeral, además de eso, contenía una dimensión que uno se imagina, bueno, 15 millones de personas, 20 millones de personas, ¿cómo se despliega eso en la calle? Y en los días previos que pude estar, tanto distintas áreas del Estado como personas que pueden o que quieren, incluso áreas privadas, elaboran alimentos, elaboran viandas que se entregan de manera libre en una suerte de puestos que se ponen en el día anterior, agua constantemente, hace muchísimo calor y entonces te dan agua todo el tiempo, te ofrece agua, la gente que se pone con un balde con hielo, ofrece agua todo el tiempo, muchísimas veces, no una o dos veces. Lugares para descansar, es como si cada individualidad hiciera un todo, que en esa cantidad de gentes hay una cierta organización que permite que se desarrolle de esa manera. Y por otro lado, un fuerte contenido político, porque además de la vestimenta de negro, de luto, llevan banderas rojas, o por lo menos era lo que más predominaba, además de algunas otras, por supuesto, además de las iraníes y otras. Y el rojo, cuando pregunté y después lo pude charlar con varias personas, me decían, el rojo significa queremos venganza. Y así como eso, también mensajes hacia los dos países agresores. Entonces eso convive, ese mensaje muy fuerte, ese mensaje muy político, convive con, por otro lado, esta cuestión muy, a ver, ¿cómo decirlo?, de amorosidad del permanecer en la calle y darle una mano al otro. Creo que eso, al menos, por lo menos es lo que a mí me pasó, de lo que me impactó, de lo que vivencié, que es realmente un hecho histórico, sin igual, bueno, además el funeral más grande de su historia, y eso no solo fue en Teherán, sino que si eso lo multiplicamos, porque después se hizo en Qom, una ciudad religiosa muy importante aquí, después en otras dos ciudades de Irak, y hoy en Mashhad, donde va a ser enterrado, bueno, es realmente de un impacto y de un mensaje también político frente a la agresión externa, que en algún momento evidentemente calculó que descabezar a la cúpula del liderazgo religioso y político de Irán iba a terminar con este proceso político.
1: Marco, a ver si nos escucha.
2: A mí me escucha.
1: Vamos a Úrsula. Preguntarle entonces.
2: No, creo que te escucha vos solamente, Leandro.
0: Sobre Úrsula, el resultado de la guerra en Irán entre la población, sí. Hay, por un lado, no sé si creo que es difícil hablar de un resultado. Sí, hasta ahora, por lo menos en el curso de los hechos que se va dando hasta ahora, sí, como una firmeza en la resistencia. Y eso realmente me pasó con cada persona con la que hablé, en este mensaje incluso, ¿no? Retomando esto de queremos venganza. a ver, algunos sectores, diría, con incluso un cuestionamiento sobre el memorando de entendimiento. ¿Por qué? O por dónde va esa mirada de las personas que me plantearon eso. Ese cuestionamiento sobre el memorando de entendimiento tiene que ver con plantear Estados Unidos no es confiable. Ya intentamos negociar algunas veces con Estados Unidos y es imposible negociar con ellos. Bueno, de hecho, cuando fueron los ataques del 28 de febrero, había una negociación sobre el programa nuclear en curso, y en la guerra de los 12 días del año pasado también. Entonces, esa mirada apunta a la idea de que no es posible confiar en Estados Unidos, que no hay memorando, no hay acuerdo posible, porque en cualquier momento lo pueden romper, y además hay un enojo muy profundo porque asesinaron a quien es considerado como su padre, ¿no? Como el líder supremo, el máximo líder político y religioso. Entonces, por un lado eso, por otro lado firmeza en este sentido de otro elemento que me parece muy importante para tener en cuenta es que hoy es el día 133 que realizan porciones de la sociedad iraní en distintas plazas públicas en distintas ciudades. Desde el 29 de febrero, después del día siguiente a los ataques, empezaron a haber movilizaciones en apoyo a Irán, y esas movilizaciones permanecen hasta hoy. Estuve hasta ahora en tres ciudades, y en tres ciudades las vi. Van con banderas iraníes, van con la cara de Ayatollah Ali Khamenei, realizan cánticos, permanecen entre las 9 y 10 de la noche hasta la 1 de la mañana. Y en un momento cuando pregunté, bueno, ¿esto es para que haya paz? No, me decían, no es para que haya paz, sino para vencer, no necesariamente, sino lo que queremos es ganar, y estamos seguros que vamos a ganar. Entonces, así es como, al menos en lo que me pude aproximar, se vive, por lo menos en una gran parte, seguramente, quizás no en toda, pero evidentemente en una gran parte, la situación de la guerra. Y de nuevo, creo que esta movilización muestra una suerte de cohesión interna ante la presión externa. Incluso sectores que me hablaron de las movilizaciones que hubo en enero, que comenzaron con una discusión sobre el aumento de los precios, después Irán dijo que hubo, que en realidad también participaban las Mossad. Bueno, esa discusión interna, incluso nos decían, bueno, hay diferencias, pero lo que pasó el 28 de febrero generó un rechazo al injerencismo, o sea, generó el efecto contrario al que pretendieron los agresores.
3: Úrsula, muchísimas gracias por estar aquí. Hemos visto la presencia de muchas delegaciones internacionales en este entierro, incluso a los países del Golfo, como por ejemplo Arabia Saudita. Yo personalmente he visto la delegación bastante importante de Rusia. ¿Cómo se interpreta esto en Irán? ¿Qué lectura se le da?
0: Bueno, en relación a las delegaciones internacionales, que quizás tuvieron un escenario muy fuerte sobre el viernes de la semana pasada, cuando comenzó el funeral de Ali Khamenei. Por un lado, el día anterior, desde la misma Cancillería iraní, habían confirmado que no estaba invitado al funeral ningún país que hubiera participado en la agresión. Entonces, allí, sin duda alguna, están las delegaciones europeas. Esa ausencia, que es una decisión explícita de la Cancillería iraní, también puede ser una lectura de la aplicación directa de esta doctrina de mirada estratégica que busca mirar hacia el este, o incluso antihegemónica que planteaba Khamenei, ¿no? Me refiero con esto a un robustecimiento, por un lado, de delegaciones asiáticas, obviamente de los países de la región también, de delegaciones, es decir, y en ese caso, en el último caso, quizás no representaciones directamente de los gobiernos por la situación y los vínculos en este momento, pero sí delegaciones de algunos grupos de esos países de la región, e incluso si había alguna delegación oficial, representación en esos casos en los países del Golfo de parlamentos. Después, sí, como decía, de países asiáticos. Entonces, por un lado, una ausencia europea y un robustecimiento de las delegaciones asiáticas, que repongo esto de la mirada estratégica hacia el este, en el sentido de dónde se ha parado Irán ante las sanciones y los bloqueos que ha tenido desde el 79 para acá, lo cual obligó a generar, por ejemplo, una sustitución de importaciones forzosa por esas sanciones. Y eso implica en Irán el desarrollo tecnológico propio, la expansión de la industria nacional. Aquí los autos hay de otros lugares, pero la gente anda en autos iraníes, las heladeras son iraníes, la producción farmacéutica. Y además de eso, en esos socios comerciales, y vuelvo al tema de las delegaciones y los países, también en una profundización de los vínculos con Asia y también con otros factores del sur global. Y me parece que lo que se expresó en esas delegaciones internacionales es un poco eso, esa construcción, incluso con la presencia del secretario general de la Organización de Cooperación de Shanghái, lo cual, bueno, muestra al menos las alianzas estratégicas o las alianzas de cooperación que ha construido Irán y que le permitió, justamente porque tenía además directamente sanciones o falta de acceso al sistema financiero global o restricciones comerciales, le permitió reducir su dependencia económica y diplomática respecto de Occidente.
1: Ahora quiero preguntar si el pueblo de Irán, la sociedad iraní, está dispuesto en una negociación con Estados Unidos para obtener la paz definitiva o una paz de larga duración, a suspender su control sobre el Estrecho de Hormuz. Recordemos que el Estrecho de Hormuz era libre antes del 28 de febrero y Irán, como represalia, tomó su control y ha decidido en principio no abandonarlo. Y hoy parece ser la clave para que Donald Trump, lo que aparentemente sería como el elemento central para que termine la guerra. Pero ¿está el pueblo iraní dispuesto a dejar ese control?
0: Bueno, creo que, o por lo menos me atrevo a decir que negociar para Irán o para gran parte de quienes integran todo esto que les mencionaba con estas consignas, con estos carteles, con esta forma de atravesar sus ideas religiosas y también políticas, es que negociar para ellos no significa renunciar a ningún principio nacional, sino defender intereses propios, por lo cual creo que cualquier sumisión o cualquier entrega, como sería el control del Estrecho de Hormuz, no sería aceptable en términos de que aquí hay una férrea defensa sobre la autonomía en torno, por ejemplo, al Estrecho de Hormuz, entre otros elementos que podríamos involucrar allí, el tema de el enriquecimiento de uranio o incluso la producción misilística propia, sistema de defensa. Por lo cual, creo que no van a abandonar el control del Estrecho. De hecho, estas hostilidades de estos últimos dos días tienen que ver justamente con situaciones dentro del Estrecho de Hormuz. A priori, existe una desconfianza, tanto hacia Estados Unidos como Israel, que diría que es un elemento constitutivo de la diplomacia persa, por lo cual además posiblemente los acuerdos diplomáticos eventualmente puedan reducir tensiones puntuales, pero no eliminar diferencias profundas, y no veo evidencia al menos de que algún elemento sea, como por ejemplo el control del Estrecho de Hormuz, que es algo muy importante, sea negociado. No veo que eso esté en ninguno de los aspectos que al menos me he acercado.
3: Úrsula, muchísimas gracias por estar con nosotros en Macondo. Sabemos lo difícil que ha sido para ti conectarte, garantizar la conexión. Te agradecemos mucho, todos, de parte de la audiencia también, esta conversación, este análisis, esta información que nos traes. Y te mandamos un abrazo muy fuerte. Muchas gracias, Úrsula. Y bueno, nos quedamos.
0: Les agradezco mucho, aquí. Les mando un saludo, en este caso desde Irán, aquí siguiendo un poco la información. Un placer dialogar con ustedes. Gracias.
3: Bueno, al final ha sido difícil, pero nos quedan 2 minutos antes de terminar el programa, por si tienen algunas últimas reflexiones de a dónde va el mundo, ¿no? No hemos podido hablar sobre los presupuestos en guerra inflados a partir de la última cumbre de la OTAN, pero el panorama en Europa, el panorama en Oriente Medio, el panorama en América Latina tiene una tendencia muy clara y muy preocupante. No sé qué opinan.
1: Sí, yo quería hacer mención en este último minuto, si me permiten, que el pasado martes 7, hace un par de días, hubo una Asamblea General de la ONU que fue convocada convocada por Cuba, que tenía la intención de meter en el orden del día la discusión sobre el bloqueo y en particular el cerco este petrolero. Estados Unidos hizo gestiones muy fuertes para impedir que la convocatoria prosperara, gestiones que tienen algún tipo de resultado, porque si bien la victoria de Cuba fue bastante importante, tuvo 136 votos la moción de incorporar el tema en la discusión, se registraron 9 votos en contra, muy esperables todos ellos, entre ellos Israel, Ucrania, Estados Unidos, no nos puede sorprender, Argentina, Bolivia, esa especie de eje que se ha armado del trumpismo internacional, pero lo que sí hubo fue una cantidad importante, o más llamativa, más importante que en otras oportunidades, de abstenciones, 30 y pico de abstenciones, donde se cuentan algunos países europeos, como Italia, como los Países Bajos, que claramente respondieron a la presión de Estados Unidos. No toda Europa, por cierto, hay que ver que Inglaterra, Francia, España, son países que votaron a favor de que el tema esté en la sala, por lo cual fue una gran derrota de parte del Departamento de Estado de los Estados Unidos, pero no debemos obviar que mandaron órdenes a sus embajadores para que presionaran a los países para que se abstuvieran o votaran en contra. Es bien interesante el discurso que hizo el canciller de Cuba, Bruno Rodríguez, porque fue mostrándole las fotos de lo que hace el ICE en Estados Unidos, lo que genera una gran irritación para Estados Unidos, porque creo que no se la esperaban, porque hay de todo, ¿no? Hay asesinatos. Hoy mismo creo que hubo un asesinato de una persona que hace 35 años que está en Estados Unidos por el ICE, y no se esperaban que se revelara eso como en la Asamblea General de la ONU, en términos contundentes de prueba. Pero me parece un elemento que hay que tener presente porque, bueno, la Asamblea hizo un pronunciamiento, fue incluir en el orden del día este tema, está el cerco energético sigue, como ustedes bien saben, pero se pueden ver ya estos movimientos del Departamento de Estado. Y hoy sale en el Wall Street Journal, creo, no sé si lo vieron ustedes, esa información de que el Departamento de Estado quiere armar una reunión de cancillerías de decenas de países para alertarlos, o sea, es Marco Rubio, ¿no?, para alertarlos de lo que Trump ve como el mayor peligro, que es la inminencia del comunismo y del terrorismo de extrema izquierda. Parece raro la convocatoria para 60 países, no parece ser ese el poder de convocatoria de Estados Unidos por este tema planteado así, pero no podemos obviar tampoco que el pasado 4 de julio, estos del 250 aniversario de Estados Unidos, Trump insistió en que el comunismo es como un discurso de hace 40 años, y no sé si es un discurso hacia afuera o hacia adentro, no sé si no es básicamente por Soran Mandani, por la gente de DS que está ganando, le está ganando a los varones del Partido Demócrata. Pero bueno, entran esos discursos y ya sabemos que después habilitan tipo de cosas. Por eso me parece que hay que tenerlo como presente siempre que aparecen, por más extemporáneo que parezca.
3: Gracias, Lean. Nos estamos quedando sin tiempo y creo que has planteado una serie de temas que van a salir, si no el siguiente jueves, dentro de 2. Nos vamos a quedar con esto y nos vemos el jueves que viene.
2: Hasta luego.
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0: 4 de la tarde con 36 minutos.
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0: 5 de la tarde con 2 minutos.
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Hola, soy Aldo. Imagina que estás en tu casa tranquilamente mirando este video de noche y se va la luz. Así de repente, todo se vuelve negro. ¿Qué sientes? ¿Te quedas tranquilo y dices, oh, qué bonito, se fue la luz? ¿O sientes una presión en el pecho combinada con la necesidad de salir corriendo a buscar una linterna, un fósforo o algo que te alumbre? Tal vez le tienes miedo a la oscuridad. Pero no te avergüences, casi todos le tenemos miedo a la oscuridad en algún grado. Pero aquí está el problema. Le temes a la oscuridad, pero la oscuridad no puede hacerte absolutamente nada. ¿Por qué? Pues porque la oscuridad es apenas la ausencia de algo. No tiene garras ni dientes, ni siquiera pesa, ni siquiera existe como cosa. Temerle a la oscuridad es técnicamente como temerle al silencio o temerle al jueves. Entonces, ¿a qué le tienes miedo realmente? Te propongo que en este video tiremos de ese hilo. Y te voy a advertir una cosa. Cada vez que respondamos a la pregunta, va a aparecer otra más grande debajo. Hasta llegar a un lugar que empieza hace 100 millones de años y termina explicando por qué inventamos los fantasmas. Este video va a estar muy oscuro. Empecemos por lo obvio, que casi nunca es tan obvio. No le temes a la oscuridad, le temes a lo que podría haber en ella, ¿sí o no? Piénsalo, un cuarto oscuro y vacío no da miedo por estar oscuro, da miedo porque no puedes confirmar que esté vacío. La oscuridad en sí no te agrega una amenaza, lo que hace es quitarte la herramienta con la que descartas amenazas. Somos animales profundamente visuales, dependemos de la vista más que de ningún otro sentido y la oscuridad la apaga de golpe. Nos deja ciegos en nuestro propio territorio, en nuestras casas. Y aquí es donde tu cerebro empieza a hacer algo fascinante pero a la vez perverso. En lugar de decir, oh, no veo nada, ya se arreglará en algún momento, no, tu cerebro rellena el hueco y lo rellena con lo peor. Aquel bulto en la esquina de tu cuarto que de día es tu mochila, por la noche, por una milésima de segundo, es la silueta agachada de alguien. Así es, tu cerebro no espera tener datos. Los inventa, y cuando los inventa en modo amenaza. Por eso es que el miedo a la oscuridad aparece por sí solo en casi todos los niños entre los 3 y los 6 años sin que nadie se los enseñe. Así es, no es algo cultural ni tampoco el resultado de haber visto una película. Viene de fábrica. Y cuando algo viene de fábrica, ¿cuál es la respuesta? La evolución, muy bien. Y esto es muy curioso. Tu cerebro podría llenar ese vacío con cualquier cosa, pero elige siempre lo mismo, una amenaza. ¿O acaso cuando se apaga la luz te imaginas que en la esquina hay un cariñosito? No, sí o no. Esa es la verdadera incógnita. ¿Por qué tu mente rellena la oscuridad con monstruos en lugar de cariñositos? La respuesta tiene un nombre. Los psicólogos lo llaman el principio del detector de humo y lo formuló el investigador Randolph Nis. Verás, si tienes detectores de humo en tu casa, el de la cocina se va a activar cuando quemes una tostada. Esto es lo que se llama un falso positivo. O sea, es molesto, pero aún así nadie diseña un detector que se aguante hasta estar seguro de que va a haber un incendio. ¿Por qué? Porque los dos errores no cuestan lo mismo. Una falsa alarma te cuesta 30 segundos de fastidio. No sonar cuando sí hay fuego te puede costar la vida. Cuando un error es muy barato y el otro es catastrófico, lo inteligente es equivocarse siempre hacia el lado barato. Tu miedo funciona de la misma manera. Imagina a un ancestro tuyo en una noche africana que oye un crujido entre los arbustos. Tiene dos opciones. Puede pensar que seguramente es el viento y quedarse tranquilo, o puede suponer que es un depredador y salir corriendo. Hagamos la cuenta de los errores. Si supone que es un depredador y resultó que solamente era el viento, pierde poco. Se asustó por nada, gastó algo de energía e hizo el ridículo y sus amigos lo apuntaron y dicen, ¡ajá, qué idiota! Pero sigue vivo. En cambio, si supones que es el viento y resulta que solamente se trataba de un depredador, pues F. Ese ancestro ya no deja descendencia. Y tú no existirías. ¿Te das cuenta de lo que pasó? Durante millones de años, los que sobrevivieron y tuvieron hijos fueron los que asumían que había un depredador.
mientras que los tranquilos, los que le daban a la oscuridad el beneficio de la duda, fueron borrados del árbol genealógico uno a uno. A pura mordida, tú desciendes de esa línea ininterrumpida de los que siempre pensaron lo peor y llevas su alarma puesta. Entonces, primera cosa que debes entender, tu miedo a la oscuridad no es un defecto, es un detector de humo que funciona muy bien. Está calibrado para preferir mil falsas alarmas antes que un solo descuido que es fatal. Por eso el bulto es un monstruo y no un cariñosito. Un cariñosito nunca te mataría. A no ser que sea ese del capítulo en el que, a lo mejor no pienso, me da pesadillas. Pero un depredador desconocido es muy probable que sí lo haga. Pero un detector de humo solamente existe porque alguna vez hubo fuegos. La alarma no se inventa sola, se moldea a fuerza de incendios reales. Así que si tu cerebro trae de fábrica una alarma tan potente contra la oscuridad, ¿cuál fue el fuego? ¿Qué había de verdad en esa oscuridad tantas veces y durante tanto tiempo como para grabarte el pánico en los genes? ¿Alien? No, depredador. Nos gusta pensar en el ser humano como el gran cazador, ¿sí o no? El depredador supremo, el que dominó el planeta. Y esa idea durante casi todo el siglo XX fue el relato oficial de nuestra evolución. Pero cada vez más evidencia apunta a algo mucho menos halagador. Hay un libro que pinta muy bien esto, se llama Man the Hunted, de los antropólogos Donna Hart y Robert Sussman. Su tesis es desalentadora. Según ellos, durante la mayor parte de nuestra historia, nuestros ancestros no fueron cazadores, fueron la cena. Éramos primates lentos, sin garras, ni colmillos, ni veneno, bajando de los árboles a una sabana llena de los depredadores más eficientes que han existido. Los leones, los leopardos, los tigres dientes de sable, las hienas del tamaño de un oso y aves de presa gigantescas. Y esto no es algo inventado, la evidencia está en los huesos. El niño de Tong, un pequeño Australopithecus de hace más de 2 millones de años, tiene marcas en el cráneo. Y cuando los científicos las compararon, coincidían con las que deja un águila al clavar sus garras en la cabeza de un mono para llevárselo. A ese niño muy probablemente se lo llevó un ave. Otro cráneo de un pariente nuestro llamado Paranthropus tiene dos agujeros perfectos. Cuando un paleontólogo probó a encajar ahí los colmillos inferiores de un leopardo fósil, entraron exactos, como una llave en su cerradura. Y a los Homo erectus de una cueva en China parece habérselos comido una hiena gigante que tenía la costumbre de partir cráneos para comerse el cerebro. Ya sé lo que estás pensando. Bueno, Aldo, eso fue hace millones de años. Ahora ya no somos comida. Ah, ¿no? Déjame pincharte el globo con un dato actual. En Tanzania, entre el año 1988 y 2009, los leones atacaron a más de 1,000 personas. Y cuando los

0: Algo se movió en esa oscuridad y se comió a tu tataratataratataratataratataratatar multiplicado por 80.000. Abuelo. Pues sí, si te remontas unos 2 millones de años atrás y calculas unos 25 años por generación, esos son más o menos 80.000 generaciones hacia atrás. 80.000 veces tatara. Para que lo cuentes en la sobremesa. Así que ese miedo que sientes es literalmente la cicatriz de todos los que no lo sintieron a tiempo. Pero ¿cuál fue el monstruo que empezó con todo esto? ¿Cuál fue el monstruo que empezó a acecharnos? Pues aunque lo primero que se te venga a la cabeza es un animal fuerte y grande, no, estás equivocado. Hay un animal que no solamente te enseñó a temer, sino que también puede que te haya construido los ojos. ¿Cuál crees que es?
1: La ballena.
0: No, la serpiente. Y hay una hipótesis conocida como la teoría de detección de serpientes. Sí, es hipótesis, pero le pusieron el nombre de teoría porque hay gente a la que le gusta confundir. Esta hipótesis fue propuesta por la primatóloga Lynn Isbell y es de las cosas más raras y hermosas que vas a oír sobre tu propio cuerpo. Te aviso que es una hipótesis científica que todavía se discute, pero la evidencia que la sostiene es real y es muy rara. La idea es esta. Las serpientes fueron los primeros grandes depredadores de los primeros primates hace unos 100 millones de años, mucho antes de los grandes felinos. Primero fueron las constrictoras, que nos abrazaban rico. Después, hace unos 60 millones de años, aparecieron las venenosas, que fueron un enemigo nuevo que ya ni siquiera necesitaba atraparte para matarte. Una serpiente suele estar inmóvil o camuflada, pegada al suelo o a una rama. Como ya te imaginarás, detectarla a tiempo era literalmente cuestión de vida o muerte. Y aquí viene el giro interesante. Según Isbell, esa presión, la de tener que ver serpientes escondidas antes de pisarlas, fue una de las fuerzas que esculpió el sistema visual de los primates. Sí, todo eso influyó en nuestros ojos hacia el frente para calcular la distancia con precisión, nuestras enormes regiones cerebrales dedicadas a la vista, nuestra capacidad casi mágica de reconocer una forma sinuosa entre las hojas en una fracción de segundo. O sea, ves tan bien como ves, en parte porque durante 100 millones de años los que no veían a la serpiente se morían. ¿Y qué evidencia hay de esto?, te preguntarás. Pues más de la que crees. En un experimento, unos neurocientíficos registraron la actividad de neuronas individuales en el cerebro de unos monos mientras les mostraban distintas imágenes. Y encontraron algo asombroso. Resulta que hay neuronas dedicadas específicamente a detectar serpientes. Y no solo eso, sino que esas neuronas reaccionaban más rápido, con más intensidad y en mayor cantidad ante una serpiente que ante otras imágenes como caras o manos. Es decir, el cerebro de un primate trae de fábrica un detector de serpientes más afinado que su detector de caras. Tienes literalmente un hardware antiserpiente instalado. Y hay más. Los primates de África y Asia que convivieron con cobras evolucionaron cierta inmunidad a su veneno. Los de Madagascar y Sudamérica, donde no hay cobras, no la tienen. E incluso un mono criado en cautiverio que jamás ha visto una serpiente reacciona ante ella con lo que los investigadores llaman fascinación con miedo. Puedes enseñarle a un mono a temerle a una serpiente mostrándole un video de otro mono asustado, pero si en el video cambias la serpiente por una flor, no aprende a temerle a la flor. El miedo a la serpiente estaba precargado, la flor no. Asimila esto porque es bien grande. Puede que la nitidez con la que estás viendo esta pantalla ahora mismo sea el resultado de una guerra de 100 millones de años contra un animal sin patas. La serpiente no solo habita tus pesadillas, puede que te haya dado los ojos con los que sueñas. ¡Bum! Si juntamos todas las piezas que acabamos de ver, aparece la parte más cruel de toda esta historia. Los leones, los leopardos, las hienas y las serpientes cazaban preferentemente de noche, en la penumbra, en la oscuridad. O sea que los depredadores que te moldearon atacaban justo en el momento en que tú te quedas ciego, y no es casualidad que la oscuridad y el miedo estén tan pegados. La oscuridad era sencillamente su horario laboral, el tuyo no, porque tú eres un animal diurno. Sí, eres un animal diurno. Tu ojo está lleno de conos, que son las células que capturan color y detalle a plena luz. Estos son muy buenos al mediodía, pero inútiles en la penumbra. Estás construido para el sol. Cuando cae la noche, tu tecnología ocular deja de funcionar. Simplemente te apagas. pero no es

otros depredadores no. Y quizás te estés preguntando, ¿cómo es que un depredador puede ver en una oscuridad que a ti te ciega? Tomemos como ejemplo el modelo más cercano que tienes al lado, si lo tienes. Tu gatito. Míralo a los ojos. Sus ojos tienen dos armas que tú no tienes. La primera es que su retina está dominada por bastones. Estas son células opuestas a los conos y están especializadas en captar la mínima cantidad de luz aunque sacrifiquen el color. Sí, donde tú necesitas un foco, al gato solamente le basta una brasa. Tampoco es que los gatos vean en la completa oscuridad, ¿eh? Eso es un mito. Si necesitan alguito de luz siquiera. La segunda, detrás de la retina, tu gato tiene una capa reflectante. Este es un espejo biológico que se llama tapetum lucidum o tapiz brillante en latín. ¿Cómo funciona? Pues cuando la poca luz que hay entra al ojo, atraviesa la retina. Si no golpeó ninguna célula, en vez de perderse, rebota en ese espejo y vuelve a pasar por la retina, dándole una segunda oportunidad de detectarla. O sea, su ojo básicamente exprime cada fotón dos veces. Por cierto, ese espejo es el responsable de esa imagen que te puede enternecer o erizar a la piel. Esos ojos que brillan en la oscuridad cuando los apuntas con una linterna. Ese resplandor en los ojos es literalmente tu linterna rebotando en el espejo del fondo del ojo del gato. El resultado de las dos armas juntas es que un gato ve entre 6 y 8 veces mejor que tú en la penumbra. Y adivina quién no tiene tapetum lucidum. Obviamente, tú. Yo sí. Nada, mentira, yo hasta duermo con gafas. Casi todos los primates perdimos el tapetum lucidum porque apostamos por el día y por el color. Así que la próxima vez que veas unos ojos brillar en la noche, ten esto claro. Ese brillo es la marca de un animal que domina el terreno donde tú estás indefenso. Aunque claro, depende de dónde lo veas. Si estás en la selva y ves esos ojos, le pides amablemente que no te coma y te va a hacer caso. Entonces, tu miedo a la oscuridad en el fondo es la memoria de una desventaja tecnológica. Los depredadores trajeron visión nocturna de fábrica y tú trajiste un miedo para compensarla. Ahora, algunos de esos depredadores ni siquiera necesitan luz. No, nadita. Para ellos la oscuridad total no es un obstáculo, es irrelevante. Volvamos a la serpiente, pero a cierto tipo. Las víboras, las boas y las pitones. Estas tienen entre el ojo y la fosa nasal unos órganos especiales llamados fosetas. Y esas fosetas detectan calor. Sí, detectan radiación infrarroja. Ese calor que emite tu cuerpo ahora mismo. Eso significa que una víbora en la oscuridad absoluta puede ver, entre comillas, la silueta térmica de un ratón a 30 centímetros. Puede ver una imagen fantasmal hecha de temperatura. Para ella, en la noche cerrada, tú no eres invisible. Brillas de lo lindo y eres sabroso. O piensa en el búho. Su oído es tan preciso que sus dos oídos están puestos de forma asimétrica, uno un poco más alto que el otro, para que un sonido llegue a cada uno con una diferencia mínima de tiempo. Con esa diferencia, su cerebro triangula la posición exacta de un ratón bajo la nieve en la oscuridad sin necesidad de verlo. Y entonces vuela hacia él en absoluto silencio porque el borde de sus plumas está diseñado para no hacer ruido. Imagínalo desde el suelo siendo el ratón. No ves nada, no oyes nada y así, sin que te des cuenta, sientes unas garras que te hacen decir: ¡hasta aquí llegué! ¿Entiendes ahora el verdadero giro? Durante todo este tiempo creíste que la oscuridad estaba vacía y que tu miedo la llenaba de monstruos imaginarios. Pues resulta que es exactamente al revés. La oscuridad nunca ha estado vacía, estaba muy llena. Llena de ojos que exprimen la luz, de pieles que leen el calor y de oídos que dibujan mapas del mundo. Tú eras el único ahí dentro que no podía percibir nada. Tú eras el ciego en una habitación llena de gente que te ve. Y aquí llegamos al fondo del hilo del que te hablé en el principio. Recapitulando todo, le tienes miedo a la oscuridad, pero en realidad le temes a lo que oculta, porque tu cerebro es un detector de humo que asume amenaza, porque durante millones de años esa amenaza fue real y te comía, y esa amenaza cazaba de noche cuando tú, un animal diurno, te quedabas ciego frente a criaturas que veían con espejos, con calor y con sonido. Tu miedo a la oscuridad entonces no es una debilidad ni una tontería infantil. Es una de las herencias más antiguas que cargas. No te sientas mal por sentirlo.
es la voz de 100 millones de años de ancestros gritándote lo único que necesitaban que supieras para sobrevivir la noche. No estás solo allá afuera. Y tenían razón, no lo estabas. Pero hay algo que aún no te he dicho y que te va a dejar aún más sorprendido. Ese mismo mecanismo, el detector de humo que llena la oscuridad de agentes invisibles que te vigilan, ¿qué crees que hace cuando ya no hay leones? ¿Se apaga? Nope. Sigue encendido. Sigue viendo una intención en cada sombra. Sigue pensando que hay alguien detrás de cada ruido. Y muchos científicos piensan que ese mismo circuito, el que insiste en que hay una mente al acecho en lo que no puedes ver, es la raíz de por qué la humanidad en todas las culturas llenó la oscuridad de espíritus, duendes, fantasmas y de monstruos bajo la cama. La misma maquinaria que te salvó del leopardo es la que cuando ya no hubo leopardo inventó al coco. Piénsalo bien. El miedo que te mantenía vivo se convirtió cuando dejó de hacer falta en imaginación, en narrativa, en las historias que contamos alrededor del fuego para no dormir. El mismo impulso que hacía que tu ancestro viera un depredador en la penumbra es el que hace que hoy veas una cara en las nubes, una figura en el pasillo o un significado en el azar. Puede que le debas a esa vieja alarma no solamente tu supervivencia, sino también una buena parte de lo que te hace humano. La capacidad de imaginar algo que simplemente no está ahí. Cada una de estas criaturas que acabamos de ver, la serpiente que te construyó los ojos, la víbora que puede ver tu calor, el búho que escucha tu corazón latir bajo la nieve, si eres un ratón, es un universo entero con su propia forma de percibir una realidad que tú ni rozas. Justo de eso trata mi otro canal, El Robot de Linneo. Si no sabían que tengo otro canal dedicado enteramente a la naturaleza, ahí está. Digo esto porque hay mucha gente que entra al canal y dice: ¿por qué le imitas al robot de Platón? ¿Te copias del robot de Platón XD? Sí, lo que pasa es que ahí no sale mi cara y la narración está hecha con otra voz. Pero yo soy. Y sí, para los antiguos, este es el mismo canal del robot de Colón, solamente que le cambié el nombre a algo más acorde. La razón de por qué no hago la misma voz en ese canal que la que hago aquí es una larga historia, pero básicamente descubrí con el tiempo que ese formato era muy atractivo para los niños, así que si no les gusta a ustedes y de repente tienen sobrinos o hijos, quizás a ellos les pueda interesar. Aunque están hechos para todo público, por supuesto. Si les interesa, ahí les dejo el canal al final en recomendados y también en la descripción. Y bueno, hasta aquí este video. Recuerda, esta noche cuando apagues la luz y sientas por una milésima de segundo ese apretón antiguo en el pecho, no lo pelees ni te sientas mal porque una voz interna te diga: eres una gallina. No, esto tiene 100 millones de años. Es el eco de todos los que sobrevivieron a la noche por tomarse en serio un crujido. Es quizá la parte más sincera y más vieja de ti. Ahora sí me voy. Cuéntanos en los comentarios, ¿le tienes miedo a la oscuridad o a la fruta que te asusta? ¿Y cuál es la fruta que te asusta, dirás? Pues el coco. O si no sabes qué comentar, ya sabes, comenta cualquier cosa para favorecer al algoritmo. Por mí eso ha sido todo. Gracias por ver este video. Hasta la próxima.

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0: 5 de la tarde con 26 minutos.
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0: 6 de la tarde en punto.
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1: Hola, muy buenos días, amigos oyentes. Bienvenidos a la reflexión del día para hoy aquí en Radio Cultural Planeta Conciencia. Esta es la reflexión de hoy lunes. No, hoy es martes 12 de enero. Ok. Nuestra reflexión del día se llama Barreras. Barreras. Esto se refiere no solamente a aquellas barreras físicas que los seres humanos hemos colocado para diferenciar dónde llega el uno y dónde empieza el otro, o aquellas barreras limítrofes, imaginarias, que separan nuestras naciones, nuestros países, y que ha generado un gran problema a lo largo de la historia, ¿no? Aparece el proceso migratorio, el castigo a quien quiere pasar la barrera. Ese es un problema social mundial muy grave, muy, muy grave. Pero hay otro cotidiano, también muy cotidiano, que ocurre entre nosotros, entre las relaciones que de cada uno de nosotros, las relaciones interpersonales, las relaciones entre parejas, las relaciones entre los hijos y los padres, entre los mismos hermanos, las relaciones entre familiares. Cuando encontramos barreras. La barrera es aquel distanciamiento que corta comunicación, que corta el acercamiento, que corta el compartir. O, si lo hay, tiene límites. Quiere decir que podemos estar relacionándonos con cualquiera, pero tenemos barreras colocadas. Barreras para que no lleguen a nuestro territorio, entre comillas, nuestro territorio, a nuestra realidad, a nuestra vida, a lo que nos está sucediendo. O aquellas barreras de distanciamiento por el orgullo y por el ego, por las situaciones y discusiones que tenemos todos los días, por intereses que se encuentran, que se contraponen, colocamos barreras. Las barreras tienen una consecuencia inmediata, y es que crean distancia, alejamiento. Y la barrera, creando distancia, alejamiento, agrieta la unidad, el poder compartir abiertamente. En este momento, cada uno de nosotros, si lo reflexiona bien, tiene una barrera puesta en algo, con alguien. Recuérdelo, yo lo recuerdo, y es algo que evidentemente, pues, nos hace sentir mal. A veces, con orgullo, decimos vivir esa barrera porque es necesaria. Sin embargo, a lo largo del tiempo, logramos entender que nos distancia. A veces podemos creer que las barreras son importantes con aquellas personas que se han empeñado en hacernos daño. Creamos una barrera o una distancia para protegernos. De alguna forma es algo prudente para no entrar en el choque o en el conflicto. Pero hay unas barreras que realmente no son justificadas. O hay barreras que ni siquiera vemos. ¿Sí? Hay unas barreras que son invisibles, que nunca nos hemos puesto a pensar que allí están. Pero en algún momento de la vida, cuando se rompen así como se crearon, sentimos la diferencia. Hoy quiero hablar de esas barreras que nos dividen y que nos separan, y que por el orgullo, la falta de comprensión o un diálogo inteligente entre nosotros, bueno, se sostienen, se fortalecen, crecen y se vuelven rígidas, duras y eternas. Bueno, como dice, las cosas de pronto no son siempre eternas. Eterno es el espíritu humano. Pero amigo oyente, creo que la reflexión del día hoy nos invita a mirar qué barrera he puesto, a quién se la he puesto y por qué la he puesto. ¿Soy feliz al identificar que he colocado esa gran barrera? ¿A mi hijo, a mi hija, a mi padre, a mi madre, a mi vecino, a mi familiar? ¿Entendí que es una barrera de protección o entendí que es una barrera de orgullo? ¿Es una barrera de orgullo mía hacia los demás? Recuerden que el amor de muchos no se puede enfriar. El amor de muchos se tiene que calentar. Y de eso es que se trata este proceso de transformación. Es una reflexión para eso, reflexionar profundamente sobre esas barreras. Les envío un fuerte abrazo a todos ustedes en esta reflexión diaria aquí en rcpc.co. Un fuerte abrazo, que estén bien. Recuerden, hay veces que con un gesto, con un diálogo, con un detalle, rompemos barreras. Hasta mañana, que tengan buen día.
2: La mejor de las oraciones. Tres hombres hacían una caminata e inesperadamente tropezaron con un río grande, rabioso y violento. Los hombres necesitaban cruzar al otro lado, pero no tenían idea de cómo hacerlo. Entonces, el primer hombre oró a Dios diciendo:
3: Por favor, Dios, ayúdame. Dame la fuerza para cruzar este río.
2: Y sucedió que Dios le dio brazos grandes y piernas fuertes, y aquel hombre se puso a nadar y a nadar. Casi se ahoga un par de veces, pero logró cruzar el río aproximadamente en 2 horas. Viendo esto, el segundo hombre oró a Dios diciendo:
3: Por favor, Dios, dame la fuerza y las herramientas para cruzar este río.
2: Y sucedió que Dios le dio un bote de remos y aquel hombre se puso a remar y remar. El bote casi se voltea. Pero el segundo hombre logró cruzar el río aproximadamente en 1 hora. El tercer hombre había visto cómo batallaron los otros 2 con las aguas violentas y también oró a Dios diciendo:
4: Por favor, Dios, dame la fuerza, las herramientas y la inteligencia para cruzar este río.
2: Y entonces, Dios lo convirtió en una mujer. Ella miró el mapa, caminó unos metros y cruzó el río por el puente.
5: Una producción de radialistas.net.
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Ya se ven las luces del lugar. 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

0: El mito mata.
1: ¿Quieren música gratis, películas gratis, libros gratis, todo gratis, cultura libre? ¡No! ¡Anarquía cultural!
2: Mata el mito. Mata el
0: mito. Escucha bien. Cultura libre no quiere decir todo gratis. Significa que los artistas se relacionan directamente con su público y eliminan a los intermediarios.
3: Yo siempre presté mis libros y mis CDs a mis compas. Y ahora en internet hay un montón de artistas que comparten libremente sus obras. Así que, a intercambiar se ha dicho.
0: Cultura libre. Derechos compartidos.
4: Una producción de radialistas apasionadas y apasionados con el apoyo de Fundación IVOS.
5: 7:01 p.m.
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